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5: Esta vez tenemos las sorpresas número 2. Una sorpresa, porque está lleno de sorpresa esta noche. Hemos estrenado canciones. Pero hoy no se los digo el nombre, pero al final no sé. Ustedes lo conocen más que nosotros, porque es un prodigioso músico, guitarrista, muy especial. Apenas lo conocimos, hicimos una gran amistad. Pero mejor se los digo. Estará con nosotros aquí en el escenario, ya está listo su silla. Anahuel Pendici.

Buenas noches para todos. ¿Cómo están? ¿Bien? ¿Están disfrutando de esta fiesta? Bueno, yo quiero agradecer realmente a estos fenómenos impresionantes que los admiro hace tantos años y que realmente para mí hoy es cumplir un sueño, tocar con ellos. Es emocionante. Y admiro y adoro profundamente y de corazón les digo, la música y la cultura de Bolivia es parte de mi vida. Así que ¡viva Bolivia!

0: gracias.
1: Esta noche en el alma latinoamericana, recordando esta bonita canción que lleva en la voz de Elmer Hermosa, Los Carcas, y la bonita voz y una forma espectacular también de tocar la guitarra del buen Nahuel Pinesi.
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1: A pesar de que no mira, pero ejecuta pues este bonito instrumento como es la guitarra. Y qué mejor, todo un clásico del folclore boliviano.
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0: Vamos con un lindo bolero a esa altura de la noche que lleva por nombre Sombras, que la popularizó Javier Solís, que fuera lanzada en el 64-65 como parte del álbum del mismo nombre, Sombras. Esto significa que a la fecha debe contar ya la canción con 61 o 62 años. Y que en esa oportunidad hemos buscado en la voz de quién, en la voz de la colombiana Shakira, que ya está aquí en Alma Latinoamericana.
1: Que es una de las favoritas de mi padre, porque le gustaba mucho Javier Solís. Así que me encanta cantarla aquí, en esta tierra. En esta tierra que ha parido tantos grandes artistas como Javier Solís.

guitarra que llora, un bombo que late con la fuerza de la tierra y una voz que grita libertad. El canto latinoamericano nos escucha, se siente, es nuestra historia, nuestra raíz y nuestra identidad hecha poesía.

0: Paulina Tamayo, por favor. Muchísimas gracias, mi papá.
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1: 9 y 5.
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tiempo pasa en Alma Latinoamericana, exactamente las 9 de la noche, 11 minutos. Compartiendo esta linda reunión de hoy, lunes 1 de julio del 2026. En el mes de julio, nuestro querido y buen amigo Yuri Ortuño León está apagando una velita más. Está de plácemes de cumpleaños, su onomástico es el día 15 de junio. Así es que hoy nos tomamos la molestia de compartir las bonitas canciones que hace el gran Yuri Ortuño y ahora la nueva proyección.

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El tiempo en alma latinoamericana de Yaraví con todas las voces, exactamente las 9 de la noche 21. Yuri Orlando Ortuño León, nacido en Guanuni, 15 de julio de 1963. Es un destacado compositor, cantante y charanguista boliviano, considerado una de las voces más importantes del folclore boliviano latinoamericano. Su carrera abarca distintas épocas y su trayectoria ha marcado también la historia de la música andina boliviana. Comenzó con su carrera artística a los 12 años formando el dúo Los Hermanitos Ortuño junto a su hermano Ernesto. En 1979 fue cofundador y director del emblemático grupo Proyecciono, inicialmente conocido como Proyección Jarcas, donde compuso varios de sus mayores éxitos románticos. Esta noche en Alma Latinoamericana, Yuri Ortuño León, que el 15 está pues cumpliendo un añito más de vida.

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3: A nuestro hermano Ulises Hermosa, el que conquistó su tiempo mientras vivía aquí en el planeta Tierra.

Esta noche complaciendo a nuestro buen amigo Raúl Bustinza, que se comunica pues desde el sector de Canter. Para ti, Raúl, que estás ahí en Canter compartiendo esta bonita música, nos cuenta que está pues con los amigos y amigas, fieles seguidores de los Jercas. A propósito, Raúl Muriel está nuevamente con los Jercas de Bolivia. Saludos cordiales también para el profesor Vicente. Vicente Inga, que está pegadito también al otro lado del parlante, siguiendo la señal de los 106.3 de la frecuencia modulada.

llegando a la parte final de Alma Latinoamericana en esta reunión correspondiente hoy lunes 1 de junio. ¿Cómo se pasan los días, las semanas, los meses? Y estamos a mitad de este 2026. Reiteramos todo nuestro cariño y saludo para el profesor Vicente Inga, un abrazo radiofónico. De igual forma para Jorgito Mora, que nos escucha en el sector de Selva Alegre. Y para toda la gran audiencia que de pronto a esa altura de la noche se disponen también a iniciar una nueva jornada laboral. Hay quienes de seguro están que le echan duro también al estudio. Nuestro abrazo para ellos. Mañana volvemos con un nuevo Alma Latinoamericana de Yaraví con todas las voces. Permiso.

0: 2022.
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1: 10 y 5.
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2: 10:08.
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0: 10 y 15.
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es la soledad de la alborada, un trovador en serenata queriendo la luna enamorar. Poema es la tristeza, es la alegría, es el nacer de un nuevo día, es dolor cruel de una pasión. Poema es un poeta apasionado, es escribir desesperado lo que está aquí en el

0: 21.
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4: 10 y 27.
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0: 23:30.
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0: 10 y 35.
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2: 10:43.
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0: 50.
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0: 57.
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0: 11 y 3.
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2: 11 y 7.

0: 15 y 10.
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0: 11 y 16.
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0: 11 y 22.
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2: 11 y 27.
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0: 11 y 30.
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0: 11:36.
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4: 11:43.
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0: 11 y 55.
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0: ¿Quién
1: son
0: será?
1: Las 12.
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1: Son las 12:05.
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0: Son las 12:24.
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1: Son las 12:41.
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0: Son las 12:56.
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1: 1:08 en Radio Yaraví.
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0: Una y 20.
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1: 1:28.
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0: 1:33.
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0: 1:48.
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0: 1:56.
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1: 2 y 28.
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0: 2 y 36.
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1: 2:41.
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0: 2 y 49.
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Usted no sabe la alegría inmensa que siento en este corazón, en este cuerpo tan grande, porque Perú, aún después de 10 años, todavía quiere a Tito Nieves. Y el Callao, más todavía. Señora Ley, sí, es un tema que grabó Piro Rodríguez con el conjunto clásico.

0: 52 y 58.
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0: 23 y 23.
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0: 10:54.
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0: 4 y 2.
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0: 4 y 16.
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0: 4 y 19.
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0: 4 y 25.
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0: 4 y 30.
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0: 4:44.
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0: 4:50.
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0: 5 y 1.
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0: Bien, 5 de la mañana con 8 minutos, Arequipa. ¿Qué tal? ¿Cómo le va? Buenos días. Estamos en vivo, en directo, a través de Radio Yaraví con toda la voz. Y mi nombre es Eric Malaver y junto a Stephanie Cotrina los vamos a acompañar en esta primera jornada informativa. A continuación presentamos nuestros respectivos titulares de la hora.
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0: Titulares para el día de hoy, martes 2 de junio del 2026. Estamos en el año de la esperanza y el fortalecimiento de la democracia. Información en el ámbito local, denuncian a Sindicato de Construcción Civil en Arequipa por retrasos en la ejecución de una sede del Poder Judicial, esto en el distrito de Cerro Colorado. Perro fue rescatado tras incendio en un departamento del sexto piso de un edificio ubicado en la Alameda Salaverry, esto en el distrito de Miraflores. Instituto Geofísico del Perú informó que el volcán Sabancaya presentó nuevamente emisión de cenizas. Roberto Sánchez, candidato a la presidencia de la República, llegará a Arequipa mañana 3 de junio. Así lo confirmó la virtual diputada Amalia Palomino. Información en el ámbito nacional, Hernando Ceballos afirmó que nuevo plan de gobierno de Roberto Sánchez y Juntos por el Perú es el resultado de un consenso. Más información en el ámbito nacional aquí a través de Radio Yaraví con toda la voz. Keiko Fujimori acusa a Sánchez de falta de credibilidad y aseguró que priorizó propuestas en el debate. Migraciones estima atender a 5.000 personas por día tras eliminación de citas virtuales para la obtención de pasaportes. En el ámbito internacional, Líbano afirma que Hezbolá aceptó un alto al fuego mutuo con Israel. Hasta aquí con el resumen de las noticias a través de Radio Yaraví con todas las voces. Ampliamos esto y mucho más en esta primera edición informativa. De la mañana con 11 minutos, 5 con 11. Seguimos en vivo, seguimos informando aquí a través de

0: ¿no? Movimiento en Arequipa ante la llegada del candidato presidencial por Juntos por el Perú, Roberto Sánchez. Se estima, Eric, que van a resguardar su llegada cerca de 120 efectivos policiales. Podrían ser más, podrían ser menos, dependiendo también de la situación. Y es que la misma cantidad de efectivos se destinó en su momento también para la llegada de la lideresa de Fuerza Popular, el jefe de la región policial, Antonio Lamadrid Aliaga, señaló de que esta disposición no requiere el traslado o mover policías de las comisarías, de la sección Halcones, sino que son efectivos que están destinados justamente para estas situaciones, como manifestaciones, resguardo, no más que nada efectivos de la unidad de servicios especiales, entre otros sectores de la policía que se suman para poder evitar que haya agresiones, más que nada, ¿no?, entre ciudadanos, evidentemente también para resguardar la seguridad del candidato, ¿no? Así que vamos a ver cómo se va a suscitar, cómo se va a dar también la llegada del candidato presidencial Roberto Sánchez. Evidentemente puede o no tener la misma cantidad de manifestantes que están en contra del partido, ¿no? Al igual que la lideresa de Fuerza Popular, evidentemente va a tener pues detractores, ¿no? Como también militantes.
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0: Entonces, allí vamos a estar también a la expectativa de esta información. Lo que sí va a estar un tanto complicado, Eric, es que esta semana ha iniciado obras, ¿no?, a partir de la Paucarpata hasta la 2 de mayo, y esto comprende o incluye el Coliseo Arequipa, donde entendemos que va a llegar Roberto Sánchez, ¿no? Entonces, si no hay tránsito por esta zona, ¿de qué manera lo van a habilitar? Eso también sería bueno consultar con las respectivas autoridades. Y dicho sea de paso también que en esta obra, el día de ayer, salió a declarar el regidor de la comuna provincial, José Suárez, quien dio ciertas declaraciones negativas, vamos a decirlo, pero en su trabajo, observaciones, ¿no? Fiscalización, entiendo yo, que es lo que viene realizando hasta el momento, y señaló varias calificaciones, argumentos,
2: cinco,
0: que decían que lamentablemente la obra de la Avenida Independencia, que es una continuación de lo que ha dejado Víctor Hugo Rivera, tendría varias irregularidades. Dice que se ha observado obreros que no estarían haciendo su trabajo y que este mantenimiento de asfaltado no se estaría llevando de la manera adecuada. Eso salió a denunciar el regidor en su labor de fiscalización. Y sinceramente, de ser así, ¿quién lo fiscaliza, no? ¿Quién está fiscalizando esta obra de que se lleve de la manera correcta? Es triste porque ya se ha avanzado, ¿no? Ya han culminado con el primer tramo y van a ir por el segundo tramo. Ahora, mucho más triste, y creo que se despilfarra gran cantidad de dinero, son cerca de 4 millones, y no sabemos muy bien si la empresa que se ha contratado, bueno, es una empresa responsable que va a seguir con todos los parámetros de obra.
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0: ¿No? Para que el regidor salga a decir estas observaciones, me parece muy grave, y se tendría que ahí realizar alguna observación, un control por parte de las autoridades pertinentes.
1: Muy bien, sí, de todas formas lo vamos a ampliar más adelante aquí en Radio Yaraví. Vamos con más noticias, vamos con más información. 5:16 p.m, ya es oficial, el Papa León XIV visitará Perú. Sí, nuestro compatriota, por así decirlo, el Papa León XIV estará aquí en nuestro país en noviembre de este año, así lo ha confirmado José Balcázar y el Cardenal Carlos Castillo. El jefe de Estado y arzobispo de Lima mantuvieron una reunión para realizar preparativos y coordinaciones de la visita del Papa. La conferencia episcopal hasta ahora manejaba la posibilidad de que el viaje se concretara entre noviembre y diciembre. Por lo tanto, esto, repito, ya es oficial. El Papa León XIV visitará el Perú en noviembre de este año, en lo que será un reencuentro con la nación donde se nacionalizó y sirvió como obispo de la ciudad norteña de Chiclayo. Así lo confirmó el día de ayer lunes la presidencia mediante un mensaje difundido en la cuenta X, antes Twitter. El comunicado detalló que el presidente interino José María Valcárcel

0: Cázar sostuvo una reunión protocolar con el cardenal Carlos Castillo, arzobispo de Lima y, primado del Perú, ¿no? En este marco de su próximo viaje al Vaticano se sostendrá un encuentro con el pontífice. Bueno, así es que esperemos que con la llegada del Papa, una vez más aquí al país, puedan algunas cosas mejorar, ¿no? El espíritu, la fe, la devoción y sobre todo, que de una u otra forma nuestro país obviamente pues siga muy unido y no sea solamente el fútbol que una a todo un a toda una nación, mis estimados amigos. 5:17, vamos con más noticias, vamos con más información aquí en Radio Yaraví con todas las voces.
1: Por otro lado, Eri, la Corte Superior de Justicia de Arequipa denuncia presunta coacción en obra judicial de Cerro Colorado. Nicolás Izcarra señaló que las protestas para exigir la contratación de más trabajadores han generado pérdidas por más de 8,000 soles y retrasos en la ejecución del proyecto. Así lo anunció el presidente de la Corte Superior de Justicia de Arequipa. Estas paralizaciones registradas en la construcción del módulo básico de justicia de Cerro Colorado podrían constituir delitos como coacción o extorsión, debido a que estarían orientadas a forzar la contratación de más trabajadores vinculados al sindicato de construcción civil. Pero estos hechos confirmó que ya existe una investigación en curso en el Ministerio Público. Según explicó, las medidas de protesta se habrían originado porque trabajadores del gremio exigen la incorporación de 2 trabajadores adicionales al proyecto. Sin embargo, indicó que, de acuerdo con la información proporcionada por la empresa ejecutora, estas personas no cumplirían con los perfiles requeridos para los puestos solicitados. Si una persona es obligada a hacer algo que no desea y que la ley no exige, podría configurarse un delito. La calificación legal corresponderá al fiscal o al juez que evalúe el caso, manifestó la autoridad. Son 85 trabajadores en la obra, de los cuales 19 pertenecen a construcción civil. Y la obra se ejecuta por un plazo, entendemos, una inversión de 45 millones a cargo del gobierno regional, pero solamente registra un avance físico del 13.8%. 13.8%. Así está la situación, en todo caso, de la construcción del nuevo módulo de justicia, ¿no? Allí en Cerro Colorado. Ya se ha levantado, en todo caso, estas observaciones.
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1: Ha tenido que intervenir, ¿no? Nicolás Izcarra, el quien hoy es presidente de la Corte Superior de Justicia. Recordemos, Eric, que hemos estado cubriendo, ¿no? Varias de estas protestas también de los trabajadores de construcción civil.
0: Así es.
1: Tanto aparentemente serían denegadas, ¿no? Estos pedidos de ellos. Vamos con más información.
0: Vamos con más noticias, vamos con más información aquí a través de Radio Yaraví con todas las voces. El Instituto Nacional de Defensa de la Competencia y de la Protección de la Propiedad Intelectual, o sea, Indecopi, sancionó al Banco Falabella con una multa superior a los 300,000 soles, tras determinar que la entidad financiera dificultó e impidió que algunos usuarios pudieran presentar reclamos de manera adecuada mediante sus canales de atención. Según la resolución, el organismo concluyó que el banco, Falabella, incumplió las normas de protección al consumidor al no garantizar mecanismos eficientes para registrar y gestionar las quejas de sus clientes, vulnerando así derechos establecidos en la legislación peruana. La investigación se inició luego de que diversos usuarios reportaran problemas para acceder al libro de reclamaciones y presentar observaciones relacionadas con servicios financieros. Tras evaluar la documentación y los procedimientos aplicados por la entidad, Indecopi determinó la existencia de infracciones que justificaban la sanción económica. Así es que 300,000 soles de multa para el banco Falabella. Y aquí cuántos habrán tenido problemas, ¿no? ¿Cuántos reportes se habrá recibido? Y por ende, Indecopi se hizo una. Algunos dirán, tal vez así, ¿no? Bueno, sancionó con esta multa a este banco como es Falabella. Seguimos con más información, vamos con más noticias aquí en Radio Yaraví con todas las voces. Hoy estamos martes 2 de junio del 2026. 6. Continuamos, mi estimada Stephanie.
1: En el ámbito policial, Eric, rescatan a niñas de bar donde las explotaban. Tres menores de edad, entre ellas una adolescente de apenas 13 años, fueron rescatadas durante una operación ejecutada por la Policía Nacional en un establecimiento ubicado en la Asociación de Bares Renacer, en el sector La Pampa, distrito de Chala, provincia de Carabelí. En la intervención también fueron detenidas dos personas acusadas de estar involucradas en un presunto caso de trata de personas con fines de explotación sexual y laboral. La operación se realizó el pasado 29 de mayo como parte de la Operación Policial Impacto 2026, desarrollado por los agentes de la División de Operaciones Especiales de Camaná. Según la información, las acciones de inteligencia permitieron identificar el local donde presuntamente se venía captando y explotando a personas en situación de vulnerabilidad. Durante el ingreso al establecimiento, los efectivos encontraron a tres adolescentes identificadas con las iniciales MPE PC de 17 años, DKEL de 17 y XEMM de 13 años. Las menores fueron puestas a buen recaudo y quedaron bajo protección de las autoridades competentes mientras continúan realizándose las diligencias respectivas en el lugar. Hubieron tres detenidos, Víctor Alfonso Romero y María Teresa Rodas Aguirre, y un tercero que entendemos que todavía está en investigación. Así que a cuidar de los menores, ¿ah? Porque esta situación de la trata de personas y de también el tema de la desaparición muchas veces suelen dar en estos lugares clandestinos donde se ejerce la prostitución. Vamos con más información.
0: Por supuesto que vamos con más información aquí a través de Radio Yaraví con todas las voces, pero también vamos a estar recibiendo las comunicaciones telefónicas a través del 2131-72-289952. Estamos en vivo, estamos en directo aquí en Radio Yaraví con todas las voces. Desde el día de ayer, lunes, ya quedó prohibida la difusión o publicación de encuestas electorales relacionadas con la segunda vuelta presidencial de las elecciones generales 2026, en cumplimiento de lo establecido por la legislación electoral peruana. La restricción busca garantizar que los ciudadanos emitan su voto sin influencia de sondeos durante los días previos a los comicios electorales. La norma establece que las empresas encuestadoras, medios de comunicación y cualquier persona natural o jurídica tienen impedido difundir resultados de intención de voto dentro del periodo de restricción, el cual se aplica una semana antes de la jornada electoral. Según informó el Jurado Nacional de Elecciones, quienes incumplan esta disposición podrían recibir sanciones económicas debido a que la medida forma parte de las reglas destinadas a preservar la transparencia y equidad del proceso electoral. Recordemos que este domingo, 7 de junio, se definirá al nuevo presidente del Perú para el periodo 2026-2031. Somos Radio Yaraví con toda la voz. Tenemos que ir a una brevísima pausa comercial y tras la misma volvemos con más noticias. Más información en esta primera jornada informativa de Radio Yaraví con todas las voces. Volvemos.
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0: Continuamos con más información aquí en Radio Yaraví con todas las voces, primera edición informativa. Y como ya es de conocimiento, desde el día de ayer, el segundo tramo de la Avenida Independencia en el cercado de Arequipa fue cerrado al tránsito vehicular para continuar con los trabajos de mejoramiento de la vía. La restricción comprende, recordemos, entre el sector de la calle 2 de Mayo y la calle Pau Carpata, donde se realizarán labores de rehabilitación durante un periodo estimado de 2 semanas y media. ¿Qué es lo que dijo el representante de la obra? El residente Diego Yankee informó que las labores consistirán en el retiro de los parches existentes y la aplicación del mismo tratamiento de asfalto ejecutado en el primer tramo de la avenida, y precisó que justamente este segmento, este sector entre lo que es Pau Carpata y 2 de Mayo, está mucho más deteriorado en comparación de la zona de Fernández Dávila hasta la Pau Carpata, ¿no? Que vendría a ser la parte de arriba, el inicio de la Avenida Independencia. Entre tanto, es por eso que las actividades, la obra en este sector va a demorar un poco más. Aproximadamente estiman 2 semanas y media, por lo que va a demandar, entre tanto, mucho más tiempo en comparación al primer tramo. Así que es importante que los mismos conductores sepan de esta información y que a su vez los trabajos también se van a realizar en horario nocturno para poder así acelerar las labores y reducir las molestias para los conductores y vecinos de la zona. Esa es la información respecto a la hora de la Avenida Independencia, y entendemos que hay fiscalización, así que en breve vamos a extender también esta información de ciertas irregularidades que ha encontrado el regidor, por ejemplo, de la comuna provincial, José Suárez. Vamos con más información, estimado Eric.
1: Sí, vamos con más información a esta hora de la mañana, aquí a través de Radio Yaraví con todas las voces. Ha llamado un oyente por canales internos desde Sabandía, motivo de un accidente automovilístico, indicando que llamó a la comisaría y no le responden, manifiesta el oyente. A ver si es que la policía de Sabandía, por favor, puede hacer algo al respecto. Ha llamado un ciudadano, un conductor de Sabandía, por motivo de un accidente automovilístico, indicando de que llamó a la comisaría y no le responden. Hace algunos instantes, ¿verdad? Llamaron por canales internos. Muy bien, bueno, a ver, vamos a hacer el llamado una vez más, entonces, para que la policía de esta jurisdicción pueda llegar a la zona. ¿Y le confirmó en qué parte de Sabandía fue el accidente, mi estimado? A ver si es que el ciudadano que nos llamó nos que indica, por favor, en qué parte, en qué lugar ha ocurrido este accidente de tránsito, mis estimados amigos oyentes de Radio Yaraví con todas las voces. Bien, vamos a continuar con la programación, vamos a continuar con más noticias. Oiga, y lo que ha ocurrido o lo que han revelado la familia de esta criatura de tan solo 7 añitos de edad, de nombre Gustavito. Oiga, perdió la vida un niño, ¿ah? Sí, un niñito perdió la vida de tan solo 7 añitos de edad, ¿ah? Pero algo sospechoso está ocurriendo en el hospital Goyeneche, porque cuando uno tiene un accidente y por ende es una emergencia, lo primero que hace una familia o lo primero que se hace es derivarlo a un nosocomio, ¿no? En el centro de salud no tanto, porque ahí comprenderán que no existen especialistas, no existen aparatos sofisticados, entre comillas, para poder, ¿no? Un tomógrafo o placas para aplicar radiografías, no sé, cosas por el estilo, ¿verdad? Entonces, ¿qué se hace? Se lleva a un hospital, ¿no? Y eso es lo que hicieron con esta criatura, eso es lo que hicieron con este niño que estaba jugando, me parece, en un parque, cayó y se fracturó la mano, ¿no? Y lo que hicieron los papitos es llevarlo pues al hospital Goyeneche, ¿no? Y en el hospital Goyeneche, lejos de poderlo atender de manera inmediata, darle a algún tipo de prioridad ante la fractura, ¿no? Apareció un médico y le dijo, no, señor, a la familia, no, señor, uy, acá ¿cuándo la atenderán? Ah, tiene usted que esperar, uy, la lista está larga. Si quiere, vamos a una clínica. No, vamos a una clínica particular, ahí lo curamos al toque a su hijo. La desesperación de la familia, la desesperación de Gustavito, es decir, de su familia, dijo, ya pues doctor, vamos entonces, ¿a dónde queda esa clínica? En Caima. ¿Cuánto va a ser, doctor? 2.500. Ni a la desesperación, ¿eh? Ni a la desesperación de la familia, dijo, ya. Entiendo que habrán dicho, pues no, el primero es la salud, ¿no? Primero la salud de mi hijo, y por ende 2.500, caramba, juntemos, pues, ¿no? O saquemos de los ahorros, o un préstamo, ¿cómo habrán conseguido también, pues, ese dinero, ¿no? Esa suma. ¿Ah? Y bueno, lo llevaron a una clínica particular a esta criatura, lo sacaron del hospital Goyeneche, les hicieron firmar el alta voluntaria a la familia, sacaron a este niñito, Gustavito, lo llevaron a la clínica.
2: Y 35.
1: En la clínica lo intervinieron y luego murió. ¿Ah? La familia dijo que es el doctor o el médico traumatólogo Alex Gustavo Limachi Centeno quien les explicó que el menor requería una intervención quirúrgica para recuperarse. No obstante, les advirtió que el hospital tendría que esperar varios días para acceder a una sala de operaciones dependiendo de la disponibilidad de camas y turnos quirúrgicos. Ay, ay, ay. ¿Ah? Es por eso pues que llevaron a esta criaturita allá a esta clínica y mire, acabó sin vida. Terminó sin vida este niño, ¿no? Entendemos que ya se están tomando las acciones penales correspondientes para poder determinar, ¿no? El motivo, la causa del deceso, la muerte de esta criatura, de este niñito de 7 años, mis estimados amigos oyentes de Radio Yaraví. Seguimos con más información a esta hora de la mañana.
0: Sí, Eric, y entre tanto, vamos a extender esta información porque es muy triste, muy lamentable, y hay más datos que en cierta forma van a ayudar a la investigación del fallecimiento de ese menor. Pero vamos con el reporte desde exteriores, porque tenemos que actualizar nuestra portada informativa. Ya se encuentra desde muy temprano recorriendo las principales calles de Arequipa, José Manuel Colque. ¿Cómo estás, José? Muy buenos días, Yaraví informa.
3: Siempre con la verdad, gracias por el paso en estudios, compañeros, y informarles para detallarles también una intervención de la policía. En este caso, la policía fiscal, junto con la Divincri, se ha procedido con la detención del ciudadano Pierre Miranda Salcedo, de 23 años, también de Frankie Gómez Guamaní y su hermano Roy Gómez Guamaní, como presuntos integrantes de la banda criminal Los Chimbos. Ellos están implicados en el presunto delito de peligro común en la modalidad de fabricación, suministro o tenencia de materiales.
2: 5:37.
3: Entonces, han sido detenidos en el sector de Socabaya, en la asociación Villa Socabaya, tras justamente registrar, la policía ha detallado que en circunstancias que estaban almacenando, comercializando y distribuyendo balones de gas de GLP al interior de este inmueble, en este caso cilindros de 10 kilos y 45 kilos, bastantes de ellos rotulados con diferentes marcas, pero sin justamente presentar la originalidad de este caso, de alguna manera incurriendo en esta fabricación irregular de este material. Se ha incautado 159 balones de GLP de 10 kilos, un balón de GLP de 5 kilos, 20 balones de GLP de 45 kilos, además de una motocarga, otra moto lineal.
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3: Una también, en realidad tres motos lineales que se utilizaban para distribuir estos balones de gas que se fabricaban irregularmente, según la policía, en esta vivienda de Villa Socabaya, y posteriormente se distribuía por parte, repetimos, de dos hermanos y una persona más en el sector principalmente de Socabaya, incurriendo, repetimos, en este presunto delito de fabricación, suministro o tenencia de materiales peligrosos, incurriendo justamente en este caso en este delito. Todo este material, repetimos, está a bordo de esta vivienda ubicada en el sector de Villa Socabaya. Bastantes balones de gas que se han incautado por parte de la policía fiscal tras un trabajo de seguimiento en esta zona. Esa es la información, compañeros. Adelante en estudios.
0: Bien, muchísimas gracias, José Manuel Colque, por este reporte a estas horas de la mañana. Y justamente queríamos tocar muy puntual este tema del menor de 7 años fallecido bajo estas circunstancias de una presunta negligencia médica. Una presunta negligencia médica, porque bueno, hasta que no se termine la investigación todavía no hay culpables directos, ¿no? Aunque entendemos de que ya estos dos médicos que habrían intervenido, al menor Alex Limache y Gonzalo Delgado, sí, estarían en la comisaría de Caima, y ya la fiscalía ha presentado un requerimiento de detención preliminar contra estos dos señores, dos investigados. Sería bueno, sinceramente, sería bueno que la directora del Hospital Goyeneche, Yulisa Mabel Pinto, sí, o tal vez el gerente de salud, nos detalle más información sobre la modalidad que algunos médicos pueden optar respecto a la desesperación de algunos pacientes, ¿no? Porque podemos entender, y esto no es de ahora, que normalmente las camas en cirugía están al tope, ¿no? Del Hospital Goyeneche, del Hospital Honorio Delgado Espinosa, y podemos entender de que sean sinceros y a los pacientes les digan: señor, señora, a su hijo lo voy a operar dentro de una semana, ¿no? Que es lo que prácticamente pasó con el menor, ¿no? Que es lo que prácticamente pasó con el menor, que le lanzaron el pronóstico de día para operarlo de la muñeca entre este jueves y miércoles, ¿no? De este mes de junio. Entonces, hasta allí se puede entender, pero de allí que te vengan a ofrecer su servicio, porque eso es ofrecer un servicio, porque entendemos de que los médicos, y esto no es un secreto, tienen sus clínicas aparte, laboran en otras clínicas. Entonces, hasta allí, esto de que nos ofrezcan los servicios a los pacientes y uno tomar estos servicios por desesperación, ¿es legal? Es decir, ¿se puede hacer dentro de los nosocomios a libre albedrío, conforme el médico decida a su criterio? ¿Yo puedo aprovechar la desesperación de una persona que necesita una operación urgente? En este caso estamos hablando de una fractura, es el hueso, duele, es muy doloroso, imagínense en un niño. ¿Puedo aprovechar esta desesperación para ofrecerle mi servicio, ¿no? Por un precio relativamente módico y sin tener tal vez la experiencia necesaria, ¿no? O las condiciones de operación, porque entendemos que esta clínica está ubicada en Yanaguara, ¿sí? Está ubicada en Yanaguara, donde tendría que haber tenido las condiciones necesarias para poder operar a este menor, para poder operar a este menor. Esta clínica ubicada en la tercera cuadra, ¿no? De la avenida Francisco Bolognesi, en Yanaguara, donde fue trasladado este menor y lamentablemente, después de esta intervención, ya lo entregaron sin signos vitales, ¿no? Sería bueno escuchar a las autoridades. Vamos con llamadas telefónicas, estimado Eric.
1: Bernardo, desde Uchumayo, buenos días.
4: Muy buenos días, señor Eric. Bueno, aproveché este momento para mis condolencias por la pérdida de su mamá. Bueno,
1: aquí de mi abuelita,
4: Sí, tu abuelita.
1: Claro que era como mi madre. Sí, gracias, don Bernardo, gracias, gracias.
4: Así se me dijo ayer. Y bueno, es doloroso, ¿no? Perder a un ser querido. Tanto tiempo hemos estado juntos y luego se va.
1: ¿Y bueno?
4: Bueno, mandaremos una carta al cielo todos los años, como yo lo hago, para mi madre. Ya mi madre también se fue un tiempo y bueno. Yo pienso que todo esto también.
2: 5:43.
4: Que va a tardar para tomar. Bueno,
1: gracias.
4: Después de eso, señor Eric, señorita Flor, estos dos candidatos no sirven, no van a hacer nada. Son 3 décadas que están así, que pura promesa, que voy a hacer esto tal y mal. La plata se va en salarios de ellos mismos y no hacen nada. ¿Cómo es posible que pueden tardarse tanto para hacer una obra de 4 carriles del equipo La Joya que es tan importante, que trae desarrollo. Ahí se ahorra gasolina y tiempo. En eso tienen que pensar, pero no. Solamente piensan en llevarse la plata y seguir así.
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4: No dice nada, como el señor Roberto. Nada, nada, nada, naranja. Nada hecho. Está como un duende, está por acá, por allá. La cabeza lo lleva para acá, para allá. Está esperando que termine el periodo y mandarse cambiar. No hay desarrollo, no tenemos desarrollo. No se avanza nada, señores. Y eso no me gusta a mí. Yo veo documentales europeos, cómo ellos trabajan, cómo ellos por debajo del mar llevan el cable para los telégrafos en aquellos tiempos, en 1800 y tanto. Lo hacen. Solo piensan en desarrollar. ¿Y cómo están ahora? ¿Cómo es Europa, Estados Unidos? Y ni siquiera eso miran, ni siquiera eso se dan cuenta de eso. Tenemos plata, señor. No tuviéramos, bueno. En fin, ¿qué vamos a hacer, pues? Eso era mi opinión, señor Eri.
2: 5:46.
4: Por tu mamita,
1: Sí, gracias, Bernardo. No te preocupes, gracias. Agradezco tus palabras y de seguro reconfortan y nos ayudan a seguir adelante. Vamos con más noticias, vamos con más información aquí a través de Radio Yarabí con toda la voz. En 5:46. Sí, pues, y uno empieza a conocer mayores detalles sobre este caso de esta criatura. Y es que en casa quién no tiene, hay veces hay que ser muy empáticos, en casa quién no tiene a su hijito, a su hijita, a un sobrinito, una sobrinita, un ahijadito, a un primito, ¿no? Una criatura entre 5, 6, 7, 8 añitos de edad. Y no puede ser posible, ¿ah? De que en el hospital Goyeneche, oiga, no hayan atendido como corresponde y sobre todo con una atención inmediata en su totalidad. Y cómo así, ¿no? Este médico en su conciencia estará también, ¿ah? ¿Cuál ha sido el verdadero fin, más allá de llevarlo a una clínica particular? ¿Cómo ha sido la intervención al interior de esta clínica? ¿Y qué condiciones tiene esta clínica? Mire, cada cierto tiempito estamos escuchando, ¿no? Que personas que van a estas clínicas privadas o particulares están saliendo, oiga, sin vida. Hace poco una joven madre también, si no me equivoco,
0: sí,
1: en
0: Caima también. Cirugía estética.
1: Cirugía estética, ¿no? Uh-huh. En Caima también fue esto, ¿no? Una clínica, sí. Ahí en Caima. Uh-huh. También terminó sin vida.
0: Y Eric, esta clínica tiene Facebook y ofrece allí todos sus servicios. Según lo que he visto en los carteles de los familiares, dicen Clínica Trauma Care Salud. Es lo que dicen en los carteles. No sé si hay otra clínica, pero justo la ubicación nos data. Y es pues en Caima, ¿no? En Caima, según lo que señala aquí, Avenida Trinidad Morán, urbanización León 13, ¿no? Manzana Lote 12, y tiene todo, ¿ah? El contacto, las redes sociales, todos los servicios que ofrece. Por algo es Traumacare, me dice, centro médico especializado en traumatología, ortopedia y cirugía avanzada. Eso es lo que ofrece, así se ofrecen, así se publicitan. Entonces, ¿qué es lo que ha pasado? ¿No? Escuchemos brevemente el audio, Eric, porque este es un caso muy delicado, de las declaraciones que emitieran los padres de este menor, ¿no? Allí en la morgue, porque ellos están exigiendo justicia, ¿no? Ellos relatan que el menor de 7 años era un niño sano, era un niño sano que solo tenía una fractura en la muñeca y no es posible que lamentablemente lo entreguen sin vida. Lo escuchamos brevemente.
6: Miren lo que pasa. Mejor quieres llevar un huesero y está bien ahorita.
7: De repente, Solina,
6: estaría vivo.
8: En el hospital Goyeneche, ¿qué le invitaron? Es fractura nada más, no tenía otra cosa.
7: No, tenía rajadura, necesita operación.
6: El médico, Alex, necesita operación. Y ahí en el Goyeneche le dijo que no le iban a operar sino hasta jueves o viernes, ¿no?
7: Ya apareció ese doctor que me ha llevado.
6: Ya.
7: Y él dice, ¿cuándo voy a operar ahorita uno y después?
6: ¿Es el mismo médico que se ofreció con la clínica?
7: No, la clínica no
6: lleva. Claro, pero es el mismo médico.
5: es un médico que trabaja en
7: el hospital
5: Goyeneche.
8: Claro.
7: Hasta
8: parece que están con vida. Ahora, ¿su hijo era alérgico a algún medicamento?
7: No sé, porque
5: niño sano, señor.
7: Nunca se me ha enfermado con la gripe, tos, es normal, pero no. Así nunca me ha pasado.
8: Ahora, ¿han hecho ya una inspección en la clínica? ¿Saben ustedes?
7: Sí, ha ido anoche, ha venido.
8: ¿Cómo lo hace con la noche?
7: Anoche, pero él no lo han dejado. Pero ellos ya tenían dos abogados. No es justo que los policías están bien con el abogado y
2: nosotros. 5:50.
8: ¿Qué señora había firmado?
7: Yo no he firmado nada.
8: Yo tampoco no he firmado nada. Para lo que están pidiendo ustedes es que se investigue, sí, y que se sancione a la gente.
7: Quería que han ido a San Juan de Dios, traigan la funeraria, que yo la saco. Yo consulté a mi comadre, no. Ellos tienen que llegar acá para que lo saquen las cosas de qué hacen.
5: Pero los policías presionaban para que lo saquemos de ahí. Que lleven a la funeraria y que lo llevemos nosotros.
7: Nosotros hemos dicho no. Ustedes tienen que llevarlo.
8: Ahora, Gustavo era el menor de sus hijos.
7: Sí.
8: ¿Cuántos seguidos?
7: 7 años.
8: 7 añitos. ¿Cuántos hijos?
7: 4.
8: ¿Cuál es su nombre, usted, señorita?
7: Dalia Fernández.
8: Dalia Fernández. ¿Y de usted, caballero, cuál es su nombre?
1: Escuchábamos a los papás. No a la señora Talía, si no me equivoco. Y bueno, han sido claros, ¿no? El audio estaba un poquito ahí. No tan bien que digamos, pero sí se puede escuchar, ¿no? Entonces, le han dicho, ¿no?, a tu hijo, lo estarán operando el jueves o viernes, ¿ah? ¿Eh? Mire, ¿cuántos días tenía que pasar para que lo operen? Por eso es de que se especula, por eso es de que se presume, por eso es de que hay sospechas de que pareciera que en el hospital Goyeneche hay como que una especie de una red, una presunta red o una presunta mafia, ¿ah? Lo cual eso tendría que ser materia de investigación. Por eso decimos una presunta red o una presunta mafia. ¿Pero por qué? ¿Por qué presunta red o por qué presunta mafia? Muchos dirán, ¿no? Porque es simple de entender, sentido común. Llevas a un familiar o va a cualquier persona, ya sea mayor o menor de edad, y te dicen, como se diría en el lenguaje popular, ¿no? Te meten cuco. Te dicen, no, uy, hasta que te operen, no, acá va a pasar días, tal vez semanas, ¿no? Y ahí entra a tallar el tema de la presunta red o la presunta mafia. Y oh, maravilla, oh, milagro. Aparece en tu camino.
2: 52.
1: Aparece en tu camino un médico y te dice: nosotros tenemos la solución para su familiar. ¿Ah? Sí, nosotros tenemos la solución, porque aquí te van a hacer esperar días, semanas, horas. Mejor firma el alta voluntaria y dile que lo vas a hacer atender, ¿no?, en una clínica particular. Pues entonces la familia entra, como está en esos momentos, en desesperación, porque como lo dije minutos atrás, ¿qué padre o qué madre va a querer ver sufrir a su hijo o a su hija, ¿no?, con dolores, fracturas, rajaduras de hueso, lo que pueda tener, ¿no? Entonces esa desesperación hace de que el papá o mamá diga, ya doctor, ya, pero es seguro, sí, no se preocupe, señora, contamos con los mejores especialistas, ¿no?, del momento, uy, ahí están los más capos de capos, ¿qué va a estar sufriendo aquí, señora? No, ¿qué va? Ahí lo hacemos en cuestión de 1 o 2 horitas, ya su hijo sale sanito y salvo. ¿Ah? Entonces empiezan a captar, ¿no? Pero antes te dicen que en el hospital no se va a poder, porque hay demoras, no hay camas, uy, uy, uy, la sala, el quirófano está full, señora. Ahí está, pues. Ahí está. Y el médico que logró convencer a la familia, a los papás de Gustavo, es un tal Alex Gustavo Limachi Centeno. ¿Ah? Es un médico traumatólogo. Por eso él y otro más han quedado en calidad de detenido. Bueno, tengo por entendido que hasta el día de ayer. Sin embargo, no solamente es él, ¿no? Alex, el doctor que estaba detenido, sino también se habla de un tal Jorge Centeno. A él lo están responsabilizando directamente porque él habría, según la información de manera preliminar, los indican como que habría utilizado una mala administración de anestesia durante la cirugía para este niñito de 7 años de edad. Eso obviamente va a tener que ser materia de investigación. ¿Ah?
2: Cinco.
1: Entonces,
2: y 54.
1: Terrible, Terrible lo que ha pasado con esta criatura de tan solo 7 años de edad, mis estimados amigos oyentes de Radio Yaraví con todas las voces. Vamos con más información a esta hora de la mañana, mi estimada Stephanie, oyentes de los 106.3 FM.
0: Sí, muy lamentable y las condolencias para la familia. A nadie se le desea evidentemente esta situación, ¿no? Que un familiar esté pasando por una complicación de salud, por algún accidente, y tú confíes en los médicos, porque sinceramente a veces uno se ciega, ¿no? Se ciega ante la realidad y solamente quiere una atención de emergencia, ¿no? Con tal de aliviar el dolor de tu hijo, hija, familiar, mamá, papá, hermano, y confía ciegamente, ¿no? En las manos de estos médicos, quienes tendrían el deber de ser salvadores, sanadores, ¿no? Por la profesión que ellos manejan. Pero lamentablemente hay circunstancias que pasan, como en este caso, donde tal vez no tiene nada que ver con la salud del menor o con la fractura de la muñeca, y no sabemos de qué manera el menor haya terminado sin vida. Lo que se sabe, Eric, es que al menor lo encontraron con esta aguja que saben poner en la vena intravenosa, donde daría a entender que presuntamente no le habrían suministrado algún tipo de medicamento. Error irregular, ¿qué es lo que pasó? Y ya se ha pronunciado también la representante del Colegio Médico en Arequipa y han señalado de que, bueno, van a reunir allí las pruebas, van a ver si es que amerita o no ser sancionados por el código de ética, pero sinceramente, allí están las pruebas, la justicia debería ya agilizar la investigación. Bien, vamos a cambiar de información porque vamos a extender también nuestro panorama informativo desde la región Arequipa y vamos a dar paso a nuestro segmento Yaraví Regional.
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1: De la mañana con 57 minutos, nos enlazamos con Edgar Santi de Radio Estación de Atico, esto en Carabelí. Mi estimado Edgar, buenos días.
10: Muy buenos días, amigos de Radio Yaraví, para el día de hoy, martes 2 de junio, aquí la noticia desde el puerto de la Florida, Atico, en una temperatura máxima de 19 grados centígrados, el frío va incrementando en nuestra costa de la provincia de Carabelí, distrito de Atico. Atención para comentar, amigos oyentes de la región de Arequipa. El Ministerio de Salud Atico ha dispuesto el uso obligatorio de la mascarilla con respecto pues a este contagio como es el sarampión. Eso lo ha dispuesto pues el representante del Ministerio de Salud Atico ha dado a conocer a través de un comunicado a través de las emisoras de la radio con respecto a que deban utilizar la mascarilla obligatorio en el Colegio Nacional Miguel Grau, como en el 4267 Sagrado Corazón de Jesús, al igual también en los centros particulares también. Por otro lado también ya tenemos con respecto a la Copa Perú 2026, tenemos ya campeón y subcampeón en nuestra provincia de Carabelí. Tenemos el campeón Juventus, Juventus de Carabelí como campeón y subcampeón el Villar Boca FC Atico. Son representantes pues únicos de nuestra provincia de Carabelí en esta etapa deportiva de la Copa Perú 2026. Por otro lado también la Municipalidad Distrital de Atico viene realizando la fiscalización al mercado modelo Atico con respecto a la preparación, la manipulación de los alimentos, y de alguna manera pues viene en coordinación con el Ministerio de Salud Atico y el área de rentas para poder llevar a cabo una buena fiscalización a todos los expendedores de alimentos en nuestro distrito de Atico. Esto es para informar para Radio Yaraví desde el puerto de la Florida, Atico.
1: Muy bien, muchas gracias por la información que nos brindan a través de Radio Yaraví, Yaraví Regional, y sobre todo a nuestros amigos de Atico, ¿eh? Ahí está nuestro gran amigo Edgar Santi, ¿no? Que justamente nos daba detalles pormenores de lo que ocurre en este sector de la provincia de Carabelí. Muy bien, vamos a continuar entonces con la información aquí a través de los 106.3 FM 930 AM. Estamos en esta primera jornada informativa de Radio Yarabí con todas las voces. Y más adelante seguiremos ampliando de seguro a lo que está pasando en el Hospital Goyenechea. De escándalo en escándalo, las cosas en el Hospital Goyenechea.
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0: titulares para hoy, martes 2 de junio del 2026, año de la esperanza y el fortalecimiento de la democracia. Transportistas piden reparar enormes baches de la segunda cuadra de la calle Villalba en El Cercado. Internaría en el canil municipal a perros callejeros de la Asociación San Pedro y San Pablo en Cerro Colorado, tras ataque de jauría a abuelita que perdió la vida. Colegio Médico de Arequipa iniciará investigaciones y evaluará sanciones hacia médicos involucrados en muerte de niño de 7 años en una clínica privada. La UNSA informó que 5 listas inscritas están listas para participar de las elecciones de rector y vicerrector para el periodo 2026-2031. En el ámbito nacional, gremios de transportistas suspenden paro nacional del 2 de junio tras acuerdo con el Ejecutivo. El candidato presidencial Roberto Sánchez indicó que esperarán los resultados de la segunda vuelta en el penal de Barbadillo. Poder Judicial dicta prisión suspendida para 5 policías que pidieron 10.000 soles a una comerciante para devolverle su mercadería incautada. En el ámbito deportivo, Ximena Zorrilla gana medalla de oro en lanzamiento de martillo en el Campeonato Iberoamericano de Atletismo 2026. Hasta aquí con los principales titulares para hoy, martes 2 de junio del 2026, en Radio Yaraví, con todas las voces.
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0: estamos de regreso con más información aquí en Radio Yareví con todas las voces. Segunda hora informativa que nos acompaña en la cabina, en mesa de conducción, Erin Malaver y Stephanie Cotrina. Y vamos a continuar, por supuesto, con más información. Y nos ha dejado en la duda, nos ha dejado también pensando en la problemática de la Universidad Nacional de San Agustín, ¿no? Y el día de ayer han salido a dar a conocer las 5 listas para las próximas elecciones políticas dentro de la Casa Agustina, pero no hubo ningún tipo de comunicado respecto a esta situación que dejó consternados más que nada los estudiantes universitarios, los cachimbos, ¿no? Quienes desconocen a veces de estas medidas políticas que acontecen, estas problemáticas dentro de la casa universitaria, ¿no? Ellos son quienes se vieron sumamente afectados, muchos de ellos asustados, porque imagínense ver jóvenes encapuchados con mascarilla que están tomando la Universidad Nacional de San Agustín. Genera bastante suspicacia, ¿no? Entre tanto, entendemos de que la protesta, ¿no? La protesta del día de ayer era justamente por este tema de desfalco de 8 millones de soles, pero no solamente ellos, sino que también habría habido una pequeña protesta por la toma o por el hecho de haber sacado también a un partido político o a un frente político de la UNSA que estaba postulando también en estas elecciones universitarias, ¿no? Y ante esto también se habrían sumado, ¿no? Diversas irregularidades en realidad, pero lo que nos llama la atención es que el rector Hugo Rojas, y revisando también la página de la Universidad Nacional de San Agustín, no se ha pronunciado al respecto, o al menos haber emitido algún tipo de comunicado de qué manera se está llevando esta situación, porque una cosa es la vida política, ¿no? La vida política de la UNSA y los problemas que puedan haber. Y otra cosa es que los estudiantes no se tienen por qué ver afectados por estas situaciones políticas, ¿no? Y ahí es donde tiene que intervenir el rector, que es la máxima autoridad de la UNSA.
1: Bueno, en sí, la protesta de ayer tuvo varias aristas, ¿ah?
2: 6.
1: No solamente el desfalco de estos 7 a 8 millones de soles, ¿no? Hay que recordar que se vienen nuevas elecciones para tener o elegir a un nuevo rector. Y ahí están también denunciando varias irregularidades. Nos han compartido información que la vamos a brindar más adelante, pero antes escuchemos la opinión del público. Vámonos hasta el distrito de Cerro Colorado. ¿Qué tal, mi estimado Jaime? ¿Cómo le va? Buenos días.
3: Muy buenos días, Eddie y Estefani. Bueno, estaba llamando y no entraba la llamada porque quería hablar sobre esto del hospital de Monte L. ¿Se puede?
1: ¿O? Sí, dale, claro que sí.
3: Bueno, yo tengo una caída hace como 3 meses y me fracturé el hueso de la cintura. No podía caminar y el dolor era fuerte. La llamé a mi sobrina y felizmente que estaba de franco porque mi sobrina es doctora. Para que me y entonces me fui
1: ya
3: la vi. Me al hospital de Goyeneche. Entré, me mandaron por el triaje, me vieron de ahí, me mandaron a que vean un médico. Entonces el médico me hizo sacar para tomografías, dos placas. Entonces fui donde el médico, regresé, dio todo, entonces agarra, me dice, señor, sí, tiene una fractura en el hueso, es más o menos de 14 centímetros. Ya, Perina le dice, sí, ahora que lo tienen que intervenir, tienen que hacer eso. Agarré el médico y me dice, no, ya, señorita, le dijo, desde que su
2: 6 y 10.
3: Ya no se le puede operar, no se le puede hacer nada por la edad, porque si se le pone clavos, de repente la operación queda mal, que esto, que el otro, y nada. Entonces mi sobrina le dice, pero se le puede ahí, donde tiene la lisura, se le puede poner una placa, le dijo. Y esto, mire, le dice, señorita, usted no sabe de medicina, que esto, que lo otro, y comenzó, ¿no? mi sobrina agarra y le dice, ¿sabe qué? Está tratando con una colega, le dijo. Y también se ve esto. Ya, entonces le va pasando el otro doctor. Tiene que esperar media hora. Entonces salió y a la vista del otro consultorio. Estaba ahí esperando y habían tres pacientes. Primero que yo, esperando, esperando. Y uno me dice, yo estoy como una hora esperando y no vino el médico.
2: Terrible.
3: Y se han retirado Eddie.
2: Ya la vi.
3: Estaban en mi delante y se han retirado. Y yo estaba esperando, ha venido el médico a las 2 horas y pico, pero no llegó todavía, había uno interno que estaba adentro, sale y me llaman, yo es mi sobrina,

0: 6 y 13.
1: Y bueno, bien.
2: Es que yo me sabía, me dijo, tú sí eres la doctora. Ah, o sea que usted trata, pues, persona de la así de bonita, que con el otro. Ya. Esta era un momento muy extraño, el doctor vino. Vino el doctor, me dio, le dijo esto que el otro. ¿Y qué le dijo el doctor? Eso. Entonces agarra y le dice, ya, dale que se ponga tres indicios de coordenaco y dale pastillas con dolor. Así que ahí está, ¿no? Y bastante eso esperaba él.
1: Muy bien. No, eso es terrible. Bien, don Jaimito. Bien, bien, gracias. Gracias por su comunicación. No, y es que, mire, a ustedes, siendo una persona de tercera edad, lo maltratan a un niño. O sea, ya pareciera que se ha perdido ese espíritu, ¿no? De buena atención, o el famosísimo juramento hipocrático que hicieran muchos galenos, o todos los galenos, para poder atender, ¿no? A una persona que en su momento preciso lo requiera. Y mire lo que está dejando, esta criatura que está destapando, ¿no? El caso de esta criatura que está destapando presuntos actos de corrupción en el Hospital Goyeneche. Hace algunos días atrás, o la semana pasada, habíamos hecho una denuncia periodística o pública sobre reactivos vencidos. Se comprometieron desde la administración hasta la dirección a indagar un poco más. E investigar un poco más. Pero mire, pasa el día, pasa los días y no dicen absolutamente nada. ¿Qué pasó con la administradora del Hospital Goyeneche? ¿Qué pasó? Se comprometió inclusive, ¿no? En poder dar las explicaciones correspondientes. Luego, bueno, cambiaron de opinión y salió la directora.
0: Y 15.
1: En vivo y en directo, no supo qué responder cuando le dijimos, aquí tenemos las pruebas correspondientes, ¿y qué nos tendría usted que decir? Ahí están las pruebas, porque salió a decirnos no, que no era cierto de las pruebas o los reactivos que se habían vencido, que todo estaba en orden, ¿sí? Y aquí yo tengo las pruebas, le dije a la directora del Hospital Goyeneche, al final dijo, ya, esa no la sabía, es que esa no la tenía, a ver, ahora sí voy a verificar, en todo caso, el lote de ese número de reactivos, o sea, ya, y me comprometo más adelante ya a darles algún tipo de información. Y hasta ahora, no pasa nada. El Hospital Goyeneche, el Hospital Goyeneche en el ojo de la tormenta, mis estimados amigos. 6:15, la hora en radio, ya la vi con todas las voces.
3: Así es, Eric, y bueno, cambiando de información, sobre el tema de los estudiantes, ¿no? Que el día de ayer tomaron la Universidad Nacional de San Agustín, no hemos visto ninguna actualización de comunicado o información que emitiese el rector de la Casa Agustina, ¿no? Hugo Rojas, respecto a esta situación. Y no sabemos también si esto es el inicio de algo mucho más grande. Así como tú lo manifestabas, Eric, y ellos también, ¿no? No es que hayan sido ajenos también estas declaraciones que emitieran a los medios de comunicación, los encapuchados ahí con mascarilla, con lentes para no ser reconocidos. Y es que esto estaría, entendemos, directamente hacia un partido en específico, ¿no? Allí un grupo de los que están postulando, ¿no? De los candidatos que están postulando a estas elecciones universitarias. Habría allí una situación bastante preocupante, y es que habrían intentado, entendemos, dejar fuera, ¿no? A uno de los partidos que están postulando para estas elecciones del rectorado y vicerrectorado, y a eso también se sumaba la protesta, ¿no? Por allí señalan que el actual rector pretende hacer ganar a algún partido en específico, ¿no? Y esto evidentemente no lo van a tomar nada bien los otros cuatro, porque entendemos de que son cinco, ¿no? Los que están postulando, por ejemplo, ellos son actualmente los candidatos al rectorado, Eduardo Nicanor Puma Ponce, ¿no? De UNSA 2026. Armando Adolfo Minaya Lizárraga, de Unidos al Bicentenario. Richard Alberto Paredes Orué, de Sentimiento Agustino. Esperanza Antonia Medina de Miranda, del colectivo

0: por la transformación de la UNSA, y Fernando Carlos Mejía Nova Renovación Agustina. Ahí, así está en todo caso conformado los cinco candidatos a estas elecciones por el rectorado y el vicerrectorado. Me parece que es Renovación Agustina, Renovación Agustina, el partido, ¿no?, que entendemos que debían dejar fuera, y por el cual el día de ayer también uno de los argumentos de protesta era eso, ¿no? Era ello. Pero bueno, no sabemos cómo esto evoluciona, porque genera bastante suspicacia, sinceramente, esto de la toma de la UNSA, Eric. ¿Tú lo habrías visto años anteriores?
1: Es como... Bueno, sin embargo, es un poco complicado, ¿no? Lo que ha pasado el día de ayer, en el sentido de que no solamente ha ocurrido, o mejor dicho, solamente ha ocurrido en las áreas sociales, ¿no?
0: Claro.
1: Biomédicas y ingenierías.
0: Pero es común,
1: estaba...
0: años no, anteriores, al no, menos desde no, que yo he postulado, no, nunca no, ha habido una situación similar.
1: No, no, tampoco hemos visto una situación similar, ¿no? Por eso lo decíamos una vez más. Aquí esto tiene varias aristas. Hay tinte político, sí lo hay. Hay reclamos de fondo, también los hay. Hay un poco de todo, hay un poco de todo. Pero bueno, eso es lo que está ocurriendo entonces en esta casa de estudios superiores como es la UNSA. Vamos con más información, vamos con más noticias que tenemos para cada uno de ustedes, pero también los invitamos a que puedan ustedes participar, puedan ustedes opinar, puedan llamarnos a los respectivos teléfonos de Radio Yaraví con todas las voces a través del 21-3172-2899-52. Si tienes alguna queja, alguna denuncia, alguna opinión, te invitamos a que marquen nuestros números telefónicos, por favor. Ahí están las líneas de Radio Yaraví con todas las voces, ya, para que usted nos dé a conocer qué es lo que está pasando en su jurisdicción, qué es lo que está pasando en su respectivo distrito, o de repente usted, quién sabe, quiere que algún reportero visite su zona, ¿no? Para alguna queja o alguna denuncia que se puede estar presentando. Bueno, vamos con más noticias, entonces vamos con más información que tenemos para cada uno de ustedes aquí en Radio Yaraví con todas las voces. De seguro que esta información también la van a ampliar en el ámbito deportivo, pero les vamos dando un pequeñito adelanto, ¿ah?
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1: Sí, para los amantes del fútbol, ¿ah? El Universitario de Deportes le ha presentado una oferta, ¿saben a quién? A Gianluca Lapadula para el torneo clausura de la Liga 1. Sí, el Bambino se vestiría de crema, ¿ah? Pero ¿cuál es la respuesta que dio el Bambino? Lo voy a evaluar, lo voy a evaluar, ¿ah? ¿Ah? ¿Llegará o no llegará Gianluca Lapadula a el equipo crema? Bueno, ya lo sabremos más adelante. Vamos con la participación del público aquí en Radio Yaraví. Andrés está en Miraflores, ¿cómo le va, Andrés? Buenos días.
3: Hola, muy buenos días, Radio Yaraví. Dos quejas, podría decir, por favor. Una, yo me voy todas las mañanas hacia mi trabajo, que es el centro histórico. Y es diario que hay una señora, que me imagino que es del área de limpieza del banco BCP, toda la esquina, todos los días, le mete agua a la vereda.
4: Seis.
1: El BCP, el BCP, amigo, ¿el BCP de qué jurisdicción?
3: La del centro, la del mismo centro, está a la calle de San Juan de Dios.
1: San Juan de Dios.
3: Paralela.
1: Ya, en el centro, esa. Ya.
3: Ahora, lo que sucede es que todo lo que riega el piso, ya, la pared y parte del zócalo y el piso, la vereda, todo, uno, desperdicia agua. Dos, todo lo que cae hacia la pista esta, que llega hasta la plaza de armas. Yo voy en moto, he tenido de repente como dos ocasiones de casi resbalarme, me mete tanta agua, y todo se empoza, salpica a las personas, y aparte de eso, ¿qué está malogrando, no? O sea, puede ser que pueda recibir una vez a la semana, pero claro, todos los días. Es más, les voy a mandar el video, porque tengo el WhatsApp de ustedes.
1: Por favor.
3: Se los voy a mandar, y todos los días paso por ahí, todos los días, y eso es lo que sucede. No sé.
1: ¿A qué hora pasas por ahí, hermano?
3: Yo entro a mi trabajo 7:30, yo estoy pasando por ahí entre las 7:15.
1: Ya la vi.
3: Y ya está. Ahora la señora está que empieza.
1: Y ya está hecho...
3: la gente que está haciendo la cola para la RENIEC, ahí que lo miran.
1: Allá. Y ya lo convierten en una laguna prácticamente eso. Ya.
3: Sí, mira, no sé, yo les voy a mostrar justo la parte donde salpica el agua y donde, cómo se hace, justo para la entrada a los claustros del monasterio.
1: Claro.
3: Ahí hay donde dos pozos que se hacen. Obviamente es por esa misma, el fluido del agua que es diario, por el paso de los carros se hunde porque hay movimiento.
1: Pásanos el video, hermanito, pásanos el video, por favor, te lo vamos a agradecer bastante, ¿ya?
3: Claro, y lo otro, por favor, acabo de regresar del seguro de acá de Miraflores, porque yo pertenezco acá.
2: ¿Qué pasó?
3: A la que es la atención.
2: Pésima.
3: Te derivan de un lugar a otro. Acabo de llevarle a mi esposa y para una ecografía nos acaban de derivar a la frente de la puerta de emergencia del Goyoneche. Nos acercábamos pensando que la atención es desde las 10 de la mañana. Lamentablemente mi esposa tiene, mira, ahora ella entra a las 6 de la mañana a trabajar, tiene que volver a pedir permiso para ir a esa hora. Entonces es algo incómodo. Yo tengo desde el mes de septiembre que no me pueden nuevamente reenviar un permiso para que me saquen una en lo que es urología. Solo me dicen que puedo llamar a partir de las 6 de la tarde los días domingos. Y a veces no estoy al tanto. Imagínense que estoy desde septiembre y que no puedo sacar eso. No sé si mi mal se está avanzando, está ahí, qué sé yo. Entonces, es el colmo, señores.
2: Bien.
3: ¿Cómo podemos esperar de semana en semana para poder llamar? Y cuando yo les llamo, yo, señor, no, acá no hay nada. La forma como te tratan por el teléfono.
2: Y bueno, bien, maestrito, gracias.
1: Esperamos el video, por favor, a través de el WhatsApp de Radio Yaraví. 9, apunte bien, hermano. 979-344-291. 979-344-291. Es más, desde luego de la pausa vamos a revisar todos los mensajes que nos han estado llegando en las últimas horas al WhatsApp de Radio Yaraví. Lamentable, ¿eh? Ya pues, señora, o ya a la persona encargada, ¿no? De dar esas disposiciones de que todos los días dice que tienen que estar echando agua, ¿no? Al frontis del BCP aquí en San Juan de Dios. Lo convierten en una laguna. Los motociclistas al momento de circular por la zona, su llanta patina, ¿ah? El agua empieza a salpicar. O sea, la limpieza es adecuada, si bien es cierto, pero me parece que hay un exceso, ¿ah? Un exceso, ¿no? Desperdicio de agua y todo por el estilo. Vamos a la pausa y volvemos con más aquí en Radio Yaraví.
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0: Bien, continuamos con más aquí a través de Radio Yaraví con todas las voces. Seguimos informando, seguimos en vivo a través de los 106.3 FM 930 AM. Vamos a exteriores, vamos a actualizar la portada informativa con nuestros compañeros de trabajo. Luego estamos revisando aquellos mensajes que nos han alcanzado a través del WhatsApp de Radio Yaraví. José Manuel Colque, te escuchamos, por favor, adelante. 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
1: Siempre con la verdad, gracias por el pase en estudios, compañeros, buenos días. Estamos ubicados nosotros en un tramo de la avenida Characato, exactamente a una cuadra del cruce del penal de Socabaya, donde, como anteriormente informábamos, se registraban varios huecos en esta zona. Hemos observado el día de ayer, al menos, que unos ciudadanos han tapado parte de un hueco, principalmente en el carril que va desde Socabaya a Characato. Pero lamentablemente, ante la ausencia también de las autoridades, han tenido que intervenir a estos ciudadanos, pero tampoco, bueno, no se ha podido reparar, entendemos, por el tema de tiempo, también el tema de materiales, tres huecos que son de gran proporción, que es en la ruta de Characato hacia Socabaya, que continúan afectando a las unidades particulares, de carga pesada, de transporte público, entre otras, que pasan por esta zona, y el problema se agrava más entre la noche y la madrugada, debido a que aquí no hay mayor señalización. Incluso aquí a esta hora del día hay al menos tres piedras que están en la zona, casi en un carril, ocupando un carril, implicando, ¿no?, un posible riesgo de que una unidad a bastante velocidad venga y no se dé cuenta de estas piedras y pueda implicar daño en los vehículos o incluso un accidente de tránsito. A esta hora de la mañana las unidades tienen que pasar por parte de una vereda para evitar los huecos que están en un carril, repetimos, en el carril como quien va de Characato hacia Socabaya. En ese carril hay tres huecos de bastante consideración que las unidades tienen que pasar por una vereda, incluso por un riel donde hay un negocio de una señora que vende desayunos y afectando inminentemente, poniendo en riesgo a los ciudadanos que están por la zona. Lamentablemente esto ocurre ante la ausencia de las autoridades. Esta es la zona límite entre Characato y Socabaya, que lamentablemente no recibe atención ya bastante frente de la temporada de lluvia, incluso, compañeros, lamentablemente.
0: Pero esta vía, ¿quién tiene que repararlo, mi estimado José Manuel? ¿Characato o la Muni de Socabaya, o ambos?
1: Entendemos que es el límite, pero más corresponde a la zona de Characato.
0: Characato.
1: A partir de ese sector, ya hacia la derecha, ya es Socabaya. Incluso hay unas vías que ya se han realizado la intervención, pero más que nada Characato, porque justamente como informábamos anteriormente, la avenida Characato, que se está reparando en un tramo por el sector de la primera entrada, lo está haciendo el municipio de Characato. Esta avenida de Characato continúa en esta zona y, bueno, debería de coordinar en todo caso entre ambos municipios para fortalecer estos trabajos aquí en esta zona, compañeros.
0: Serafín Pinto, ¿no? El alcalde, si no me equivoco, de Characato.
1: Sí, Serafín Pinto.
0: Bien, bien, correcto. Gracias, José Manuel. Bueno, pues, ¿qué pasó, señor Serafín Pinto, alcalde encargado de la municipalidad de Characato? A ver si es que nos da pleno conocimiento, ¿no? Si es que se tiene planificado o no reparar esta vía, que es muy utilizada y de alto tránsito, ¿ah? ¿Eh? Y que, mire, lamentablemente hasta el momento no la reparan o no la parchan, a tal punto que los propios vecinos tienen que estar llevando la tierra o el material que corresponda, casero, para poder parchar la vía. ¿Ah? Esto ocurre, repetimos, en la avenida Characato. Los vecinos tienen que estar parchando las pistas ahí en ese lugar.
2: 6. ¿Ah? Y 33.
0: Nicolás, desde Socabaya, ¿cómo le va? Buenos días.
3: ¿Cómo estás? Ya quería intervenir, más que todo, hoy el distrito de Socabaya, ya el día domingo, también ha amanecido con varios banners, donde vemos a personajes que quieren otra vez, señor Eris, vecinos de Socabaya, ocupar cargo público. Yo creo que estos señores ya, creo que se hacen dueños del distrito. El ex alcalde Alexis Rivera, no sé, aquí quiere regresar otra vez. El señor Rommel Medina, aquí quiere regresar. Son 20 años de regidor. Ahora quiere regresar de alcalde. Por favor, más respeto a Socabaya. Hay varios jóvenes, señor Eri, que están postulando. Yo creo que serían las mejores opciones, ¿no? Y también un cabildo abierto, escucharlos. Porque ya lo vieron, creo, un negocio, señor Eri, y vecinos de Socabaya, a tomar un poquito de conciencia, ¿no? En estas elecciones que ya se vienen, y ya no estar eligiendo a cualquier personaje.
0: Ya la vi.
3: Vemos las consecuencias hoy en día, cómo está el país, ¿no? Muchas gracias, señores de Radio
0: Yaraví. Bien, bien, correcto. Gracias, Nicolás, por tu comunicación aquí en Radio Yaraví con toda la voz. Sí, pues, los denominados dinosaurios de la política. Bueno, y los eternos regidores que quieren de una u otra forma, ¿no? También estar ahí en el poder. Vamos con más aquí en Radio Yaraví con toda la voz.
2: Así es, continuamos extendiendo nuestra portada informativa desde exteriores. Se encuentra Talía Castillo. ¿Cómo estás, Talía? Muy buenos días. 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
4: Siempre con la verdad. Gracias, compañeros, por el pase desde estudios. Buenos días. Así es, justamente para poder dar a conocer información importante, nos hemos trasladado nosotros hasta la Asociación Guardia Republicana aquí en el Cono Norte, donde, bueno, nuevamente se está reportando problemas de contaminación, ¿no? Hay un parque en esta zona, muy cerca al local social, ¿no? En el cual también, pues, hay un espacio por el momento descampado que personas, pues, y entendemos que también algunos vecinos están dejando sus residuos. Hemos encontrado escombros de casas rotas, hemos encontrado también desechos de plantas, ¿no? Al parecer cortan los árboles y los dejan aquí tirados, y basura, ¿no? Residuos, al parecer caseros, y también otros sacos que han tirado, ¿no? Los cuales ya anteriormente habíamos también reportado esta situación, ¿no? Porque de alguna u otra manera esto generaba malos olores, tanto para los pues vecinos que venían a jugar a este parque, además de generar también una mala imagen, ¿no? En esta zona por donde transitan también en las combis de transporte público, ¿no? Frente a ello, lo que se está solicitando es en todo caso que pueda darse la limpieza correspondiente, ¿no? Y también la exhortación a poder desechar los residuos adecuadamente en los horarios que corresponden, ¿no? Porque tenemos entendido por esta zona también pasa, ¿no? Casi, bueno, todas las semanas el carro de la basura, justamente para evitar esta situación. Lamentablemente, pues hay personas que todavía no tienen esa responsabilidad adecuada, dejando sus desechos, ¿no? Y que se acumule, que se vuelva esto un foco de infección. Así que, bueno, solicitamos la presencia del municipio para que nuevamente pueda recuperar la zona, y la exhortación también, no tanto a los vecinos y a estas personas, pues, que dejan estos residuos contaminando muy cerca a un espacio recreativo. Estaremos atentos. Adelante con ustedes en estudios, informó Talía Castillo con todas las voces.
0: Correcto, Talía, gracias por la información. Zona de Guardia Republicana en el sector de Cono Norte, ¿no? Bueno, lamentablemente, mira cómo usan este espacio, este parque, como un botadero, como un basurero. Terrible, lo que pasa ahí en este sector de Guardia Republicana. Bien, seguimos con más aquí en Radio Yaraví.
2: Sí, Eric, habilitamos rápidamente nuestro bloque de WhatsApp, porque nos está llegando muchas quejas, denuncias por parte de los ciudadanos, los oyentes, ¿eh? Que nos están reportando a nuestro número de WhatsApp, el 979-344-291. Vamos a darlo a conocer en breve. Lanzamos.

0: Bueno, ya saben, ¿eh? Ese es el número de WhatsApp de Radio Yaraví. No se olviden, apúntenlo, agéndenlo, guarden bien el número de WhatsApp de Radio Yaraví. 979-344-291. 979-344-291. Y hay quejas que nos han alcanzado, mi estimada Stephanie.
1: Así es, Siri, pero antes vamos a leer una importante información. 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Bien, vamos con la información que nos hacen llegar a nuestro número de WhatsApp, el 979-344-291, y nos dicen desde lo que es la zona de la cooperación de abogados, cooperativa abogados. Entonces dice, buenos días. Miren, en los parques de la cooperativa de abogados no sacaron el lodo seco de cualquier parte, dice, salió de la torrentera Chuyo y todo el polvo se siente asfixiante. Primero deberían de sacar ese lodo que ahora está en polvo seco contaminando el ambiente. Tenemos ahí algunas imágenes, si nos pueden ayudar ahí en las redes sociales, ingeniero Gustavito, arquitecto Mirko, dice, hoy día vinieron a podar los parques los trabajadores de jardinería del municipio de Yanaguara sin limpiar primero el lodo seco que dejó la salida de la torrentera Chuyo. Y ahí se puede observar que hay gran cantidad de polvo, se puede observar que, bueno, hay cierta también incomodidad por parte de los mismos ciudadanos, ¿no? Quienes nos hacen llegar esta queja, esta denuncia. ¿Cómo se están realizando los trabajos? Bueno, ¿quién fiscaliza también, ¿no?, esos trabajos tras la salida de las torrenteras? Por otro lado, dice Mariano Melgar, nos dice, buenos días. Desde hace casi un mes, y ahí nos hacen llegar un videíto, desde hace casi un mes no tenemos agua en Mariano Melgar. Durante el día se corta, Sedapar no hace nada para solucionar. Por otro lado, nos dice, por la ex ladrillería venía el botadero residencial Santa Mónica. Me imagino que en otros lugares de Mariano Melgar también no hay agua. Pedimos con suma urgencia que Sedapar pueda solucionar el problema. Y nos hacen llegar allí un video donde efectivamente se mira que el agua está saliendo pues a chorros. A chorros, ¿ah? Un poco más y ya no sale el agua. O sea, que el agua está, que viene y va en Mariano Melgar y Sedapar no hace nada y ya están así desde hace casi un mes. Hace casi un mes, Eri. Imagínate estar sin el servicio hídrico durante casi 30 días.
0: A ver, nos indica que hay una llamada telefónica, señor Patiño. Buenos días.
2: Buenos días, señor periodista. Buenos días,
3: señor. Y 41. Y
2: nuestro hermano de Arequipa. En especial quiero felicitar al joven que me recepciona de buena forma, manera, con cariño, con todo. Es la manera. Felicito al joven. Es contratado que lo nombre en la emisora. Así queremos, señor periodista. Ustedes también vienen todo. Que se llama públicamente, quiero conversar con el gerente, donarlo en los cerros del Colquimarca. Tengo una minería artesanal de mi señora madre, mi esposa, y un cerro que esta emisora llega hasta el Congreso de la República. Llegó a la semana pasada, llegó a Bolivia. ¿Cómo se entrevista con los periodistas de Bolivia? Este cerro vale mucho. Y muchos que hay que presentar quejas, todo está bien, señor periodista, pero no podemos abusar también, ¿no? No pueden pasar la mayoría de ellos participar. Un minuto, dos máximo, ya automáticamente cortenlo, porque ya sabemos y no nos van a molestar, eso queremos. Bueno, quiero felicitar también a la reportera que está en Cono, ¿no?, en un distrito, Yura, y se quedó Araña Suaico. La verdad, todos los vereda, berma, pavimento es del municipio. Señora alcaldesa, ¿cuánto has querido ser alcaldesa? Está Parque Coritos alrededor, no hay plantitas, están secos, no hay plantitas, no riegan nada. Y el Parque Coritos se apropió provincial, le he presentado una queja a usted y también provincial, que lo estoy dirigiendo al exalcalde, a usted también, señora alcaldesa, así que no se va a molestar, no va a estar jeta como la vez pasada. Así que las denuncias, se ha apropiado, señor periodista, mire, el Parque Coritos, parte arriba, es una parque recreativa, el medio local de Cofopre, el tercero 3SD, han hecho construcción sin autorización de sus entidades. Entonces, por esa forma lo estoy denunciando a los 30 días. Ahora la alcaldesa nueva le presentaría que acción tomara, también le incluyen la denuncia. Así muchas cosas pues está pasando, señor, por ahí en Coro Norte, todos los áreas verdes. Total lleno de basura, no barren las calles, total está. Dice que la señora Talía, que estaba ahí en el sitio, la ha informado y yo ratifico su información. Para finalizar, el día de domingo había en el Círculo Social la Unión Correa de Toros. No estoy contra, yo fue de tiempo, ¿sabes? Y como gasto así como
1: manifiesto,
2: cada evento que voy, tengo que gastar 500 soles. Entonces bajé de tiempo. Hoy nuevamente lo han sacado la tripa del caballo. El 5, el 12, ahora ahí le presentaron una queja al gerente para que cambie ese gerente. No alquilen ese local pequeño o local más grande, correr para Plaza de Toros, alquilen. Y lo va a denunciar al alcalde por haber sacado la tripa del caballo, lo va a denunciar a lo lanzado y al alcalde.
0: Señor. Perfecto. Bueno, bien, señor Patiño, muchas gracias por su comunicación aquí en Radio Yaraví con todas las voces. Vamos a hacer un pequeño alto a las comunicaciones telefónicas porque vamos a conversar con un regidor de la Comuna Provincial de Arequipa aquí a través de la multiplataforma de Radio Yaraví con toda la voz, mi estimada Stephanie.
1: Así es, Eric, ya se encuentra en línea el regidor de la Comuna Provincial, José Suárez, quien muy amablemente ha aceptado esta entrevista. Y es que el día de ayer se dio a conocer también estas irregularidades que se están suscitando en la obra
0: Yaraví,
1: de lo que es la calle Ricardo Palma, ¿no? Y hay muchas irregularidades, incluso que van a llevar a penalidades en contra de la empresa contratista. Pero escuchemos al regidor, ¿qué es lo que ha encontrado también en esta fiscalización que entendemos que él ha realizado? ¿Cómo está, regidor? Muy buenos días, bienvenido a Radio Yaraví.
3: Aló, muy buenos días a toda la audiencia de Radio Yaraví. Buenos días, Eric. Buenos días, señorita Stephanie. Gracias por la invitación.
1: Regidor, coméntenos, por favor, ¿hay irregularidades en esta obra de la calle Ricardo Palma, temas de retraso, problemas con el asfalto, que incluso va a involucrar penalidades hacia esta empresa contratista? Coméntenos.
3: Bueno, efectivamente, ante la denuncia pública que esta obra había quedado en abandono y que no se estaba continuando, nos constituimos el día sábado a horas 8:30 de la mañana
1: a
3: efecto de verificar cuál era la situación. Efectivamente, llegamos, encontramos algunos trabajadores que estaban barriendo, supuestamente preparando el terreno para que llegue el asfalto y echen el asfalto, ¿no? Y cumplan con concluir la obra. Sin embargo, más de hora y media, dos horas, nunca llegó. No encontramos al residente de obra, lo que nos extrañó, ni tampoco al supervisor de obra. Solicitamos el cuaderno de obra y tampoco nos exhibieron. Hablamos con el asistente, del residente, que responde al nombre, el ingeniero residente de la obra, José Luis Rodríguez. Sin embargo, no estaba presente. Se comunicó vía teléfono celular y hablamos con el residente. Extrañamente nos dijo que estaba en la planta de asfalto, que estaba viendo que se prepara todo el asfalto necesario, que en unos minutos llegaría. Sin embargo, esto no llegó. Entonces, preguntamos por qué el atraso en la entrega de la obra, puesto que inició el 4 de mayo, tiene un plazo de entrega de 20 días, se debió de haber entregado el día 24, pero al día sábado ya había un atraso de unos seis días, y bueno, y esto, ¿a qué obedecía? Nos indicó vía teléfono de que habían tenido problemas en el tema, en el trabajo mismo, porque habían colapsado desagües y en la intervención habían roto unos anillos que sostenían la tapa de los desagües. Eso había sido el inconveniente y que bueno, el plazo iba a ser ampliado y que habían solicitado la ampliación del plazo y que la municipalidad todavía no les había respondido.
1: ¿Por cuánto tiempo esta ampliación sería, regidor?
4: Seis.
1: ¿Aló? ¿Por cuánto tiempo más habrían solicitado esta ampliación del plazo de la obra que tendría que haber sido entregado ya hace 6 o 7 días atrás?
3: Nos indicó 8 días.
1: ¿8 días más?
3: 8 días más. Sin embargo, ya transcurrieron los 8 días y aún no acaban la obra. Ayer hemos pasado por ahí y la obra sigue en la situación de abandono. Solamente hay una maquinaria y algunos trabajadores que hacen supuesto barrio de la vía. Ya están pasando algunos vehículos,
0: claro.
3: El primado ya se está afectando.
0: Esta
3: y
0: es
3: no
0: la...
3: hay ninguna solución.
0: Esta
3: ¿no?
0: es la calle...
3: Esto nos lleva a la idea de que hay cosas que no se están diciendo.
0: Claro, claro.
3: ¿No?
0: Regidor.
3: La alcaldesa indica de que la empresa ha dejado la obra por situaciones financieras. A nosotros se nos contestó otra cosa, ¿no? Entonces, yo creo que estamos descuidándonos desde la municipalidad de hacer cumplir los contratos y en todo caso estamos demorando de aplicar las penalidades correspondientes. Y sigue la afectación a los vecinos, transeúntes y al tránsito vehicular de la zona, ¿no?
0: Está la calle
3: Ricardo, ya he recibido
0: esta
3: la calle queja de varios vecinos,
0: claro,
3: que tienen
0: regidor,
3: negocios.
0: Regidor, esta calle Ricardo Palma es la que colinda con el Parque Libertad de Expresión en Humacollo, ¿verdad?
3: Exactamente.
0: Ya, ¿cuántas?
3: Y la María Nieves es la que forma donde está el grifo.
0: La que está el grifo, sí. ¿Cuántas cuadras es la que se está interviniendo, la que se está trabajando?
3: Son próxima?
0: Dos cuadras.
3: Sí, son dos cuadras.
0: Y era suficiente 20 días, pero ya han pasado 24 y un poco más.
1: Y el adicional que pidieron. Regidor, usted...
0: ¿Y cuánto de dinero se ha destinado para este trabajo?
3: Más o menos, aproximadamente, no tengo la cantidad exacta, pero es 380.000 soles.
0: 380.000 soles, pero este trabajo es lo que dejó en la anterior gestión de Víctor Hugo Rivera.
3: Efectivamente, como he indicado, la obra empezó a ejecutarse el día 4 de mayo.
0: Claro.
3: Uh-huh. ¿No?
1: Ahora, regidor, usted señala, sí.
3: Haberse entregado en 20 días, el 24 de mayo. ¿No?
1: 24, claro. Más los 8 días adicionales,
3: hoy día
1: se cumpliría, ¿no? Regidor, usted ha señalado que la alcaldesa, Rusi Osco, ha señalado de que la empresa contratista ha dejado la obra.
3: Así es.
1: O sea, no hay empresa actualmente contratista que esté llevando.
3: No, ayer ha tenido declaraciones indicando de que por cuestiones
0: financieras
3: no ha podido, no cumple con poner la carpeta asfáltica porque no tiene capital, es lo que ha mencionado.
1: Uh-huh. Y o sea, ahorita la obra está abandonada como tal.
3: Así como usted lo indica, señorita Stephanie. Ayer en horas de la noche, tarde noche, nosotros hemos pasado por ahí y está igual la situación. Es más, como le digo, ya están pasando algunos vehículos, lo que me extraña porque el trabajo de imprimado obviamente va a verte afectado.
4: Ya la vi.
1: Y ahora, regidor, ¿se ha comunicado tal vez a más profundidad, tal vez con la alcaldesa para poder ver qué empresa va a tomar en todo caso el saldo de obra y hasta cuándo se va a extender y cuándo se va a culminar?
3: Señorita Estafian, hasta la fecha nosotros no nos hemos comunicado desde que ha ingresado la señora alcaldesa a tal puesto. No nos ha convocado, no nos ha comunicado absolutamente nada, ni tampoco para estos problemas nos está convocando a algunos regidores. Bueno, hablo de mí, no ha habido ninguna comunicación, nosotros seguimos realizando nuestro trabajo, y bueno, esperamos que estos temas que afectan a la ciudad los resuelva lo más pronto posible.
0: Bien, bien. Preocupante y ojalá...
1: Ahora, regidor, ¿va a configurar, entendemos en su informe, una penalidad contra esta empresa? ¿Tendría tal vez el nombre?
3: El nombre de la empresa no me
1: lo pudo dar
3: en forma completa el señor asistente residente que encontré ahí. Solamente me dio el nombre del residente, que es el ingeniero José Luis Rodríguez.
1: Pero ya de antemano, ¿usted va a seguir algún proceso legal contra esta empresa?
3: Claro, nosotros no podemos seguir directamente algún proceso legal porque no tenemos las funciones administrativas ejecutivas. Quien la tiene es la alcaldía. Nosotros vamos a hacer llegar el informe correspondiente al despacho de alcaldía exigiéndole la culminación de esta obra y que previamente tome las acciones debidas, ¿no? Hay un contrato y el municipio debe hacer respetar ese contrato y si es necesario y se ha generado un atraso de la obra, eso es una penalidad. Tendría que imponerse la penalidad correspondiente. Pero lo que yo pido es que transparente cuál es la situación, porque una cosa es lo que dice el residente allá en ya la obra, y otra cosa es la que dice la alcaldesa, ¿no? Eso es lo que nosotros pedimos, más transparencia, más trabajo y más preocupación para que esta obra tan pequeña sea culminada lo más pronto posible y no siga damnificando a los vecinos que tienen sus comercios, ni a los transeúntes, ni al tráfico vehicular que allí existe.
0: Bien, bien.
1: Correcto, ahora, regidor. Regidor, sí, y solamente para puntualizar, ¿este retraso puede generar un adicional en lo que es el presupuesto de la obra?
3: Entiendo que sí, ¿no? Pero yo conversé de este tema con el residente vía teléfono, como les digo, y dijo que no iba a generar ningún adicional, pero que sí, la obra estaba atrasada y que ellos habían solicitado se dé una resolución de ampliación del plazo contractual, ¿no? Ahora sí, que a la fecha no le habían contestado, la municipalidad no le habían dicho si procede o no su solicitud. Ahora bien, si esto no tiene fundamentación, porque una ampliación del plazo contractual significa sustento, si esto no es así, el contrato contiene sus cláusulas de imposiciones de penalidad. Por ejemplo, una de las causales es la entrega en forma atrasada de la obra, ¿no? No respetándose el contrato.
0: Bien, bien. Regidor, ya para seguir cerrando, regidor, creo que en esta semana ya se tendría que tener las cosas más claras. Porque, a ver, antes de entrar con el bloque deportivo, porque no nos va a alcanzar tiempo para hacer el comentario respectivo, ojalá que esta semana ya se tenga que solucionar este problema, mi estimado regidor. Ojalá sigamos fiscalizando y ojalá ahí echemos punche para que esta calle, que conecta a muchísimos vehículos, transita a muchísimas personas, ya no se den los inconvenientes correspondientes. Gracias, regidor, muy amable.
3: Muy amable, nosotros, como ustedes ven, seguimos fiscalizando. No nos importa qué alcalde está ahí, porque la municipalidad es una sola. Las personas pasan, la institución queda y hay que seguir trabajando, sea quien sea, ocupe la alcaldía.
0: Sin duda.
3: Buenos días.
0: Y hay cosas que obviamente tienen que responder los regidores y hay otras cosas que tienen que responder los funcionarios o la propia alcaldesa. Y desde aquí invocamos para que realmente nos digan: oiga, ¿esta calle en cuánto tiempo se va a terminar? Porque si bien es cierto, estos trabajos se inició en la anterior gestión, pero hay problemas, hay inconvenientes en el tema de roque retrasos. Entonces, debo de imaginar o entender que muchos amigos taxistas o transportistas o conductores y los mismos vecinos que viven en la zona, como lo dijo el regidor, tienen pues esta afectación, tienen esta incomodidad. Entonces, una obra que estaba calculado terminarla en 20 días, no es posible que esté pasando de 26, 28 o más de un mes. Entonces, es un par de cuadras lo que es la calle Ricardo Palma, que está esto a la altura de lo que es el Parque Libertad de Expresión. Entonces, ¿qué está pasando? ¿Qué está ocurriendo? A ver si es que ahí...
1: 56.
0: Si se supone que ya una obra se había destinado el presupuesto correspondiente, ¿por qué salen ahora a decirnos de que hay problemas financieros? ¿O es que esta obra, o es que los responsables, o los empresarios, o la empresa, se están pasando de vivarrachos? ¿Quieren adicional? ¿Quieren más adicional? ¿Quieren más billete? Entonces ahí ya tendrían que jugar un papel muy importante los funcionarios, ¿no? De la comuna provincial de Arequipa.
1: Así
0: vamos con más aquí en Radio Reví con todas las voces y vamos con nuestro bloque deportivo Al Ras de Campo.
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0: Estamos enlazados a esta hora de la mañana con el profesor Felipe Torres. ¿Qué tal, profe? ¿Cómo le va? Buenos días.
5: Hola, Eric Manaver, ¿qué tal, querida Estefan? Cortina, les cuento que la selección peruana ya se encuentra en Estados Unidos, en Miami, que ayer viajó en horas de la mañana y en la tarde. Arribó, va a jugar el próximo viernes a las 7 de la noche con el cuadro de Haití, y luego el lunes 8 se estará enfrentando a la selección española a partir de las 9 de la noche. Te cuento que el equipo, en esta selección, como ya sabemos, no cuenta con Miguel Araujo porque fue desafectado de la selección, al igual que Alex Valera, quien sí tuvo reemplazo, como el caso de Masloren Castro. El equipo, los jugadores, tanto Eric Noriega como André Carrillo, Oliver Son y Vasco Soyer, ellos van a incorporarse a la selección en plena concentración, van a dejar de sus países donde se encuentran jugando, y en el transcurso de los días se van a unir con todos los seleccionados que el día de ayer viajaron. Este viernes 5 a las 7 de la noche va a enfrentar Perú en el estadio NUM de Miami, y el próximo 8 estará enfrentando en México en el estadio Cuauhtémoc frente al cuadro español. Hay bastante expectativa para ver cómo es el trabajo de Mano Meneses, más aún todavía que ha hecho seguimiento muchos jugadores convocados a la selección peruana. En cuanto a lo que se refiere al fútbol local, ayer se hizo el sorteo de los equipos que van a jugar la liguilla. Este jueves, 4 de junio, se van a jugar en el estadio La Tomilla de Caima los siguientes compromisos. A primera hora, Sportivo Huracán frente al cuadro carliza de Yarabamba, en tanto que la representación de amigos de la PNP enfrentará a Cimas, el equipo que es favorito para ganar este torneo, y luego vendrá el equipo revelación del año, porque es el Real Católica, que logró campeonar en la Liga de Caima y también ha logrado llegar a estas instancias, contra el representativo de Cruce, que fue el mejor perdedor de los partidos de mata-mata que se jugaron el fin de semana. Eso en relación a lo que acontece en el mundo del deporte, en el caso de la selección peruana, y también lo que concierne a los equipos de la Copa Perú. Hay que tomar en cuenta que la Liga 1 va a haber un descanso y se va a desarrollar la Copa Caliente, que va a unir a la Liga 2 y a la Liga 1. Vamos a ver cómo el cuadro arequipeño va a jugar con equipos de la zona sur, se va a enfrentar al cuadro de Tacna,
0: Yarabí,
5: y al cuadro de Moquegua, y viene la clasificación. Bueno, se dice que el ganador va a darle puntos al equipo de la liga, ya sea de la Liga 1 o de la Liga 2. Así es el panorama deportivo, mi querido Eric Malaver y Estefany Cotena.
0: La Copa Caliente, profe, ¿no?
5: Copa Caliente es la que se va a jugar a partir de la próxima semana.
0: Ajá. ¿Cuántos equipos participan ahí? ¿36, si no me equivoco?
5: 36 equipos, todos los equipos de la Liga 1 y de la Liga 2.
0: Pero es por zonas, ¿no? Norte, centro, sur.
5: Sur, acá en... por la ubicación, sobre todo. A Perú, a Melgar le toca con Tacna y con el cuadro Moquebano. Y hay otra de la zona sur, altiplánica, donde están los equipos de Puno, el caso de Puno y también el Cusco.
0: Ah, ya. Aquí estoy chequeando grupo H. Melgar, está el C de Moquegua y Ventín Tacna Heroica.
5: Sí, son los equipos que van a jugar. El Ventín es de la Liga 2 y el cuadro de Moquegua y el Melgar de la Liga 1.
0: Ah, ok, ok. Buen
1: 7:00 minutos.
0: Muy bien, profe. Gracias por estos datos, esta información que nos brinda en el bloque deportivo al ras de campo, profe. Gracias, un abrazo.
5: Un abrazo, profesor.
0: Perfecto, muy bien. 7:00 de la mañana hasta aquí. Entonces, con el bloque deportivo al ras de campo a través de los 106.3 FM 930 AM. Vamos a continuación con los respectivos titulares de la hora, mi estimada Estefany.
1: Así es, nos despedimos hasta el día de hoy en la tarde. Ojo que también se ha confirmado la salida de una extranjera del equipo de Alianza Lima en la Liga Peruana de Vóley, Megan Hart. Megan Hart es la otra de las extranjeras que se habría dejado el equipo de Alianza Lima y se despide camino también al Mundial. Bien, nos despedimos. Vamos con las titulares de la hora.
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7: Titulares hoy, martes 2 de junio del 2026, año de la esperanza y el fortalecimiento de la democracia. En el ámbito local, 50% de una unidad impositiva tributaria, de acuerdo a ley, es la multa que corresponde aplicar a los propietarios de perros que los dejan en la vía pública, lo precisó Carlos González, responsable de zoonosis de la Gerencia Regional de Salud. Sobre la presencia de canes callejeros, el subgerente de monitoreo ambiental de Cerro Colorado, Gonzalo Valdivia, señaló que es el gobernador Roel Sánchez quien debería liderar una mesa de trabajo ante el problema latente. La Fiscalía Provincial Corporativa solicitó 7 días de detención preliminar contra médicos investigados por el presunto delito de homicidio culposo contra un niño de 7 años de edad tras ser intervenido quirúrgicamente. La móvil de Radio Yarabí verificó nuevamente que la vía por el cruce del penal de Socabaya continuó en mal estado y los ciudadanos tuvieron que tapar algunos baches ante la inacción de las autoridades. Por los retrasos en la obra de la calle Ricardo Palma en el cercado, debería aplicarse penalidades a la contratista por incumplimiento de fecha y afectación a los vecinos del lugar. Esa fue la afirmación del regidor de la Municipalidad Provincial de Arequipa, José Suárez. La Contraloría General de la República alertó a la Municipalidad Distrital de Deán Valdivia en Islay sobre una serie de deficiencias por el presunto uso inadecuado de recursos y falta de transparencia en su manejo. En el ámbito nacional, indignación en Satipo de la región Junín. Vecinos de la zona denunciaron las situaciones precarias de la morgue local, mencionaron que se encuentran sin cámaras frigoríficas y no cuentan con médicos legistas. La Comisión de Ética Parlamentaria aprobó por mayoría el informe que recomienda sancionar con una amonestación pública a la congresista Kiara Alcaraz Agüero por la presunta falta contra una periodista. En los deportes, este jueves 4 de junio se jugará la primera fecha del hexagonal final de la etapa provincial de la Copa Perú en Arequipa. Habrán 3 partidos en el estadio de la Tomilla del distrito de Caima. Para las 11 de la mañana, UD Carilza de Yarabamba jugará ante Sportivo Huracán de la Pampilla. A la 1 de la tarde, Siman FC de Paucarpata jugará ante Amigos de la Policía de Caima. Y a las 3 de la tarde, Real Católica de Caima jugará ante Defensor Cruce de la Joya. 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Dilo sin dudar. 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Hasta aquí el avance informativo de la hora en Radio Yarabí con todas las voces.
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0: Oye, 7:09, 7:09, vamos a continuar con más aquí a través de la multiplataforma de Radio Yaraví con todas las voces. Estamos a través de los 106.3 FM 930 AM. En unos minutitos vamos a estar entrevistando a un virtual senador que representa la región Ica, Rafael Canashiro. Él pertenece a las filas de Fuerza Popular. Y sin embargo, entiendo yo que hay cierta cercanía, políticamente hablando, con Keiko Fujimori, quien, bueno, ha pasado una segunda vuelta y se medirá este domingo 7 de junio con Roberto Sánchez. Entonces, vamos a conocer qué actividades está cumpliendo, ¿no?, Rafael Canashiro aquí en Arequipa. ¿Y qué mensaje de una u otra manera pues quiere tratar de canalizar, ¿no? ¿Para qué? Porque no, de repente decirlo así, los arequipeños opten o no finalmente por votar, ya sea por Keiko o por alguna otra opción que se tiene. Porque tenemos opción Keiko, opción Sánchez, blanco o viciado. Así que esto en unos instantes, nos indican que ya estamos justamente, ¿no?, en sala de recepción con nuestro invitado y en breve lo escuchamos. Si me confirman, si tenemos también información desde exteriores con nuestros compañeros de trabajo, por favor, para poder actualizar la portada informativa y saber qué es lo que está pasando, qué es lo que está ocurriendo, ¿no?, aquí en nuestra ciudad blanca, mis estimados amigos oyentes de Radio Yaraví con todas las voces. Vamos a continuar con la programación, vamos a continuar con más noticias que tenemos para cada uno de ustedes. Y bueno, ya un poco redondeando, ¿no?, la información que estábamos brindando minutos atrás, esperando obviamente de que ya estos trabajos se puedan culminar lo más pronto posible, que está impulsando el municipio provincial de Arequipa. Así que eso, por favor, hay que ponerle punche, porque de lo contrario, oiga, vamos a tener inconvenientes, Y sí. Bueno, vamos a actualizar la portada informativa desde exteriores con nuestro compañero de trabajo, José Manuel Colque, que una vez más ha llegado, ¿saben a dónde? A la plaza tradicional de Socabaya. Así es. Esta plaza tradicional que...
1: 7:12.
0: Lamentablemente tiene varios días de retraso, a pesar de que el propio alcalde sigue con licencia a Roberto Muñoz. ¿Sigue con licencia el señor Muñoz, Roberto Muñoz? Me parece que sí. Pero el detalle está en que la plaza, oiga, lamentablemente lo abrieron estando en una plena intervención por la empresa que está ejecutando el trabajo. Y bueno, ahora resulta de que, según lo que nos están anunciando, es de que esta plaza todavía se entregaría recién a fines de junio, o sea, del presente mes, a fines, ya mucho tiempo, mucho tiempo para la buena cantidad de dinero que se está destinando para esta obra. Imagínense ustedes, ¿por qué tendría que haber tantos retrasos? ¿Por qué tendría que haber tantos días de retraso para la culminación de una obra que está bordeando más de 3 o 4 millones de soles, si no me equivoco? Contigo, José Manuel Colque, te escuchamos, adelante.

0: Y también en otra zona se ha vuelto a colocar el encofrado, porque el día de justamente esta sesión solemne todo estaba absolutamente limpio. Habían sacado el encofrado, habían sacado todos los materiales para realizar esta actividad de la sesión solemne, donde justamente participó el alcalde con licencia que había indicado Roberto Muñoz, y justamente ahí se anunció que el 25 de junio estarían entregando esta obra, cuando, bueno, en un primer término estaba
1: diciendo
0: que para la sesión solemne, para el aniversario, iba a estar lista esta plaza, pero han corrido nuevamente los plazos. Esta obra, que repetimos, supera los 4 millones de soles. A esta hora del día están reuniéndose los obreros, son más de 20 que se están reuniendo aquí en la mitad de la plaza de Socabaya, y también como parte de los trabajos se ha restringido el paso vehicular en lo que es de la cuadra, básicamente, del frontis del municipio de Socabaya. Se ha restringido el tránsito, y para el 25 de junio, en todo caso, es la última fecha que se está detallando que sería entregada esta obra. Repetimos que supera los 4 millones de soles. Y también, bueno, la precisión respecto al alcalde de Socabaya, que también nos han dado a conocer, es que hasta el 16 de junio estaría rigiendo su licencia, pero estaremos atentos también a la información que puedan emitir por parte también de ese alcalde, que justamente está buscando un cargo, ¿no?, en el municipio provincial de Arequipa en este caso. Pero bueno, la obra, en todo caso, de la plaza de Socabaya, el último plazo que
2: ya
0: se
2: ha
0: fijado es para el 25 de junio, y aún los trabajos están pendientes. Hay bastantes zonas que se
3: deben... ¿Cuántos millones se está destinando para este trabajo de la plaza tradicional de Socabaya, mi estimado José Manuel?
0: Más de 4 millones de soles, según lo que se ha podido detallar también esa remodelación de la plaza de Socabaya, que tenía que entregarse, se había anunciado para el aniversario de Socabaya, pero ya han corrido más plazos, y para el 25 de junio es la última fecha que han anunciado de las autoridades.
3: Ajá, bien, correcto. Gracias, José Manuel Colque. Lamentable, ¿eh? Así estamos en Arequipa, mi estimado senador virtual. ¿Ah? Obras abandonadas, obras paralizadas, se destina fuerte cantidad de dinero y al final no se terminan los respectivos trabajos. María Luz Cruz, ¿cómo le va? Reiterado saludo, buenos días.
1: Buenos días, Eric Malaver, buenos días a cada uno de ustedes, gracias por acompañarnos en una nueva edición de Yaraví Informa, y el día de hoy efectivamente vamos a conversar
4: siete
1: con un invitado en breve, le damos la bienvenida, solo que quería apuntar esto en el caso de Socabaya. Su palabra no vale. Porque ¿qué es lo que señaló Roberto Muñoz hace algunos días, que estuvo aquí sentado en los estudios principales de Radio Yaraví? Que la obra se iba a entregar para finales de mayo.
3: ¿Mayo? Uh-huh. Bueno, ya estamos mayo, estamos junio ya.
1: Por eso, su palabra no vale.
3: Y habló inclusive de que si no se terminaba esa obra, citó el nombre de una funcionaria.
1: Que la iba a despedir prácticamente.
3: Una tal Ketty, si no me equivoco.
1: Algo
3: Ketty
1: así.
3: Ketty se va. ¿Ah? Ya puede, a ver dónde quedó la palabra. ¿Ah? ¿Vale o no vale su palabra más que un papel firmado? Aunque estaba de licencia o ya regresó, porque estaba con licencia.
1: ¿Otra vez?
3: ¿No? Sí.
1: Sale
3: de
1: vacaciones, se va de licencia. ¿Quién gobierna Socabaya?
3: Su papá, pues. ¿Cómo quién gobierna? El papá, o sea, el hijo es
1: todo
3: alcalde.
1: Queda en familia.
3: Y el primer regidor es el papá, y el papá es el que ha estado inclusive en la sesión solemne por el aniversario, ¿no? ¿Qué pasó? ¿Qué pasó en Socabaya? ¿Cuándo nos van a entregar nuestra plaza, por el amor de Dios? Yo soy socabayino de nacimiento, ¿ah? Yo he jugado en varios puntos de Socabaya, me conozco casi al revés y al derecho, ¿ah? Socabaya, y no puedo hacer ajeno a este descontento que tienen los vecinos, ¿ah? Bueno, vamos a seguir ampliando esto mucho más aquí en Radio Yaraví con toda la voz. 7:17, la hora en Radio Yaraví. Le damos el cordial saludo, la bienvenida, así es, a un senador que está, senador virtual en este caso, ¿no? Por
1: electo,
3: ¿no? Por el partido político Fuerza Popular, ¿ah? Que lo lidera, obviamente, pues, la señora Keiko Fujimori. Y ya está aquí con nosotros. Está en Arequipa, ya nos dará detalles, ¿no? ¿Qué está haciendo por Arequipa o qué actividad está cumpliendo por Arequipa el senador Rafael Kanashiro?
1: Yamashiro, perdón.
3: Me equivoqué con Kanashiro, que es un periodista deportivo. y lo voy a conocer. Ahí está mi compañero María Luz Cruz y Eric Malaver, que le habla a mi estimado senador Rafael Yamashiro. ¿Cómo le va? Buenos días.
5: Muy buenos días, don Eric Malaver y a
2: Yaraví.
5: María Luz Cruz. Quiero decirle que estoy muy agradecido de esta acogida que me brindan aquí en Arequipa, y sobre todo por la oportunidad que me brindan de poder compartir con algunas reflexiones con el pueblo de Arequipa en momentos en que vamos a tomar una importante decisión para esta segunda vuelta electoral, ¿no?
3: Ajá.

0: ¿Qué actividad está cumpliendo por Arequipa?
1: Bueno, he venido básicamente a apoyar una iniciativa de la ciudadanía, que es la constitución de una coordinadora ciudadana de independientes. Esta coordinadora ciudadana de independientes tiene como objetivo el poder impulsar ciertos principios y valores democráticos, defender la democracia, el Estado de Derecho, las libertades fundamentales de la persona humana, libertad de creer, de crecer, de conocer, defender la paz entre los peruanos y sobre todo buscar la unidad de todos, ¿no? Independientemente del régimen que exista en el país. Esta coordinadora está buscando acercar a los peruanos y sobre todo defender el Estado de Derecho, ¿no?
2: En consecuencia, ¿está promoviendo un voto a favor de algún candidato en esta segunda vuelta?
1: Bueno,
2: que es Keiko Fujimori.
1: Al final yo vengo porque efectivamente hay coincidencia en los principios que propugna la coordinadora, ¿no? O sea, no es una coordinadora con ideas de estatizar, con ideas de darle un rol protagónico al Estado, cuando ya hemos visto, por ejemplo, en esta municipalidad de Socabaya, que el sector público tiene serias deficiencias para atender las necesidades de la población. Uh-huh. Yo soy más del sector privado,
3: Yarabí,
1: en el sentido de que como mi propia carrera política y mi propia actuar, uh-huh, me ha determinado en darle al privado todas las posibilidades de ellos hacer las iniciativas que necesita la población y que el Estado deje de trabajar. Una de mis propuestas legislativas, que ya tiene ya casi 18 años en aplicación, es obras por impuesto. Uh-huh. Y me imagino que obras por impuesto también habrá dejado importantes avances en infraestructura que no lo podrían haber hecho con el sector público.
2: ¿Quién representa en Arequipa esta coordinadora ciudadana independiente que los ha convocado a ustedes? ¿Tiene algún nombre por ahí, algún personaje que pueda identificar? Porque la verdad, para ser sincera, no sé tú, Eric, pero yo
0: no conozco. No hemos llegado a conocer, ¿no?
2: No conozco, disculpa.
0: A la cabeza de esa coordinadora aquí en Arequipa, ¿no?
2: Coordinadora ciudadana Yarabí. Independiente.
0: Coordinadora ciudadana independiente.
2: Que los ha convocado, en este caso, a Fuerza Popular, porque coinciden en las ideas en materia económica, según nos está explicando aquí el senador electo, Rafael Yamashiro. ¿Tiene algún nombre?
1: Bueno, la coordinadora general de las ciudadanías independientes es la doctora Silvia Ortega, ¿no? Y ella viene desarrollando estas iniciativas en Puno, en...
2: Ah, pero no es de Arequipa,
1: Apurímac,
2: digamos.
1: No, es una coordinadora nacional.
2: Nacional.
1: Nacional, ¿no?
2: Y aquí
1: iba
2: en Arequipa, ¿no?
1: Sí, pero no recuerdo el nombre de la persona, mil disculpas.
2: Uh-huh.
1: Y mil,
2: uh-huh,
1: disculpas también para el coordinador, que estuvo con él ayer en la noche.
2: Ya.
1: Pero tengo esa limitación, uh-huh, para recordar.
2: ¿Solo los ha convocado a ustedes a Fuerza Popular? ¿Cuál va a ser el apoyo? Porque usted representa un partido. ¿Cuál va a ser el apoyo o qué relación va a tener Fuerza Popular con esta coordinadora?
1: No es que Fuerza Popular tenga una relación con esta coordinadora. Esta coordinadora agrupa a independientes, pretende, según he leído en los estatutos, buscar el respaldo, crear redes sociales a través de gremios productores, gremios empresariales, a través de iglesias, ¿no? De las diferentes iglesias, la evangélica, la cristiana, a través de diferentes clubes, ¿no? Uh-huh. Clubes deportivos. O sea, es una red bastante amplia de ciudadanos que no necesariamente se vinculan a la actividad política partidaria, pero que sí buscan adherencia a ciertos principios, ¿no? Y en esos principios creo que la libertad, la paz y la unidad no pueden ser ajenos a Fuerza Popular.
3: Y
1: sobre todo a mí, como social cristiano, que milita en las filas de Fuerza Popular.
0: Uh-huh. Bien, 7:23. De seguro que ya tendrán sus resultados, ¿no? Y usted nos los dará a conocer tal vez más adelante esta visita que tienen a Arequipa. Pero el tema político no deja de ser importante, ¿no? Y hasta hace algunos días atrás había generado mucha expectativa este debate electoral entre Keiko Fujimori y Roberto Sánchez. Muchos coinciden de que ha sido un debate aburrido, un debate donde nadie ha ganado y que sin embargo tuvieron la oportunidad como para poder demostrar de qué están hechos políticamente. ¿Piensa lo mismo realmente que este debate ha sido un debate que, no se dio como se esperaba? ¿Ha sido como una especie de un empate entre ambos candidatos, mi estimado senador?
2: ¿O quién ganó para usted?
1: Bueno, definitivamente para mí gana el pueblo peruano, porque ha conocido a los dos candidatos en toda su expresión.
0: Pero hablando de los dos candidatos,
2: ¿quién expuso mejor?
1: Bueno, definitivamente nosotros defendemos y respaldamos las propuestas electorales realizadas por Keiko Fujimori. En ese sentido,
0: o sea, pero usted ganó Keiko.
1: Para nosotros ganaron las propuestas, ¿no? Yo creo que el pueblo lo que necesita hoy día son propuestas, más que ataques, más que diatribas. Acuérdense, recuerden que Keiko Fujimori ha sido víctima de ataques durante más de 15 años.
2: ¿No? ¿En qué sentido?
1: ¿En qué sentido? Bueno, ha sido presa de manera ilegal, ¿no? Con todos los procedimientos que iniciaron contra ella cuando no hay delitos, ¿no? Han tenido que crear los delitos después, ¿no? Y eso
2: pero
1: es...
2: ha habido una investigación, ¿no?
1: Sí, pues hay una investigación.
2: Por justamente, lavado de activos.
1: Justamente esa investigación realizada por el que va a ser el futuro ministro de Juntos por el Perú.
0: Dame un segundo.
1: Entonces, tiene ahí una intencionalidad política que no podemos nosotros desconocer. Senador, ahí un vemos segundo. Pérdida de libertades.
0: Un segundo. 7:25. Vamos a la pausa y volvemos con más aquí en Radio Yaraví.
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0: bien, muy bien. Seguimos conversando aquí con un senador electo. Así es, está en los estudios de Radio Reví, con toda la voz, es Rafael Yamashiro. Representa la región Ica, senador nacional a propósito, ¿no? De Fuerza Popular. ¿Ah?
1: No, yo soy senador. A ver, por el micrófono.
2: Perdón, o sea, mi modalidad de elección ha sido por la región Ica.
0: Ica.
2: Pero definitivamente el Senado tiene ámbito nacional, ¿no?
0: Ah, ok.
2: No es, sin duda.
3: Sí. Y un Senado que va a estar integrado por un buen número de parlamentarios, en este caso de senadores de Fuerza Popular.
2: Sí, son 22 senadores de Fuerza Popular.
0: Controlado prácticamente el Senado ya por Fuerza Popular.
3: Claro.
2: Bueno, si 22 sí, controlan a 60, ¿qué tal poder los de los 22, no? Yo creo que un solo senador con el uso de la razón puede controlar a los 60.
3: ¿Se cree?
2: Claro, si es que el senador tiene la razón, yo creo que definitivamente puede controlar
0: a
2: los 60.
0: Ah, pero los de Fuerza Popular no tienen ni un pelo de tonto, pues ahí hacen ya las alianzas, ya hacen los bloques, ahí hacen su barrera y ya, boom, arrasan con todo. Si no, ¿cómo ha sido este congreso? Fuerza Popular, Alianza para el Progreso, Podemos, la famosísima coalición a la cual pues la han tildado, pues
3: el
0: sí o no.
3: O sea,
0: Fuerza Popular no actúa solo, y usted lo sabe, mi estimado Rafael. Fuerza Popular no, o sea, busca aliados, Fuerza Popular, ¿no? Claro que ellos son los que van a la cabeza, pues obviamente, ¿no?
2: Yo creo que aquí es importante ver efectivamente cuál es la conducta, ¿no? Y aquí, por ejemplo, vemos a Pedro Sánchez, en donde ya hizo sus alianzas y sus pactos.
3: Roberto Sánchez.
2: Roberto Sánchez, Pedro, ¿no? ¿Yo qué dije?
3: Pedro Sánchez.
2: Y no sé por qué dije
3: Pedro. Los está fusionando.
2: Bueno, vemos a Roberto Sánchez, que ya hizo sus alianzas y las está mostrando, ¿no? Donde está Antauro, donde está Maraví, donde está
3: Aunque ya eran descartado, ¿ah?
2: ¿Eh? Bueno.
3: El propio Roberto Sánchez, después del debate, tuvo una entrevista con Milagros Leiva y ahí le dijo que no tiene nada que ver Antauro en un posible gobierno suyo.
2: Bueno, ojalá que los peruanos no sean tan ingenuos de creerle, ¿no? Ojalá que los peruanos no sean tan ingenuos de creerle, de que una persona que se ha fajado durante toda la campaña y que tiene una importante cantidad de adeptos, que le ha permitido pasar a la segunda vuelta, va a ser descartado tan fácilmente como ustedes
0: pretenden. ¿Y el pueblo por qué tendría el pueblo por qué sí tendría que creerle a Fuerza Popular y no a JP?
2: No, yo no digo que...
0: Usted dice, habla de ingenuidad. Y usted dice antes de la pausa.
2: Yo hablo de ingenuidad.
0: Porque usted antes de la pausa dijo, ¿no? Que injustamente la han atacado, claro, a Keiko Fujimori.
2: Así es, y efectivamente, injustamente. Ha estado 3 veces presa.
0: Ya.
2: Simplemente por ser hija de Alberto Fujimori, uno de los mejores presidentes que ha tenido el Perú, el presidente que logró la pacificación de Perú, quien derrotó al terrorismo, quien logró reinsertar al país a la economía internacional y abrió los mercados para que nuestros productores tengan mercados en todo el mundo, que estabilizó la moneda, que hizo que el sol valiera mucho más que el dólar, ¿no? Que hoy día el cambio, el tipo de cambio del año de 2000, 3.40, 26 años después sigue siendo 3.40, ¿me entiende? Entonces, si ustedes no valoran todos esos cambios que nos han permitido crecer, que nos han permitido acumular ciertos ahorros y que han permitido que las familias puedan salir adelante, ese es el modelo económico de Fujimori.
0: Pero solamente hay que recordar eso, ¿o hay que recordar otras cosas también de Fujimori?
2: Bueno, seguramente hay cosas que han originado cierto dolor en la población peruana. Por ejemplo, cuando Fujimori venció al terrorismo, supongo que los derrotados han tenido ahí un dolor, ¿no? Supongo que cuando han tomado presos a terroristas, supongo que la familia de los terroristas también han tenido un dolor.
3: Pero no solo.
2: Pero por eso yo digo, simplemente aquí de lo que se trata es de dar un paso adelante, superar el dolor y buscar la unidad de los peruanos.
3: Ojo, pero el dolor no solamente es, como usted dice, de las familias de los terroristas.
2: También de los militares.
3: El dolor también son de aquellas personas que nada tenían que ver con el terrorismo y que al final fueron asesinados.
2: Caso
3: de Barrios Altos y La Cantuta.
2: Por terroristas.
3: No, pero Barrios Altos y La Cantuta.
2: Uchurajay también fue un acto de
3: terrorismo. No, pero estamos hablando de
2: Barrios Altos y La Cantuta. Sí, pero ¿por qué solamente hablar un solo acto? Yo también reconozco que han habido bajas en ambos lados. Ha habido dolor en ambos lados.
3: De la ciudadanía. La ciudadanía no era ni militar ni era terrorista.
2: Así es. Y pasaba por la calle y le reventaba un coche de bomba en la cara. Y terminaba muerto.
3: Pero no estamos hablando de.
2: ¿Qué pasó con los ciudadanos que vivían?
3: Que nada tenían que ver con Sendero. En el caso de Barrios Altos, menores de edad incluso. ¿Eran terroristas?
2: ¿Y qué pasó con los menores de edad que fueron asesinados con los coches bombas?
3: No, está mal, está malísimo. Eso, está, hay que condenar en el ambos terrorismo. Lados,
2: exactamente, por eso yo digo que quien venció el terrorismo y trajo la paz al Perú fue Alberto Fujimori.
3: No, pero también hay que asumir,
2: y entonces, ¿no?
3: Hay que asumir
2: simplemente...
3: los pasivos cuando...
2: Sí, ambas cosas se asumen. Ambas cosas se asumen. Y el dolor, se supone...
3: ¿Han pedido perdón? ¿El fujimorismo ha pedido perdón? Por su primer gobierno, cuando
2: Keiko Fujimori ha pedido perdón por todo lo que, todos los excesos que han habido y por todo lo que involucra el gobierno de su padre y también los errores que ella ha cometido.
0: Bueno, yo básicamente desde que he escuchado en esta campaña a la señora Fujimori nunca le he escuchado decir perdón. O mencionar la palabra perdón. Ojo, una cosa es las disculpas y que vamos a afinar algunas cositas por ahí y por allá. Pero pedir perdón ni a la señora Dina Boluarte ni a la señora Fujimori le hemos escuchado de su propia boca mencionar la palabra perdón. Perdón, ojo, a no ser que por ahí me haya perdido alguna de sus visitas protocolares o actividades proselitistas que ha cumplido en algún punto del país. Pero bueno, al margen de esta situación...
2: Ya, hay que recordar que el perdón otorga a la población y el doliente, ¿no? O sea, el que está dolido es el que otorga el perdón, ¿no?
3: ¿Pero quién pide el perdón?
2: Bueno...
3: ¿quién debería pedir el perdón?
2: Todos debemos pedir perdón. No,
3: no, pero en este caso perdón. Específico, no, ¿les cuesta? ¿Les cuesta a Fuerza Popular? ¿Le cuesta que
2: no. pedir perdón? A mí no me cuesta pedir perdón. Es más, yo pido perdón si es que con mi actuación y en todo lo que a mí respecta haya hecho daño a alguna persona, a alguna familia o por todo el dolor que pueda estar sintiendo. Pero quiero decirles de que como... nuevo integrante, porque sí soy nuevo, yo he sido dirigente del PPC, he sido secretario general del Partido Popular Cristiano.
3: ¿Usted fue del PPC?
2: Exactamente, he sido secretario general del PPC.
3: ¿Y qué pasó?
2: Y tuve diferencias con Lourdes Flores y con toda la dirigencia que tomó el partido, con acciones irregulares, ¿no?
4: Ya
2: entonces,
4: la vi.
2: Yo también pido perdón, por ejemplo, a aquellas personas que pueden haberse sentido decepcionadas de poder yo haber, después de militar en el PPC, hoy día estar en la fila de Fujimori.
3: Claro,
2: puede entonces, ser hay muchas cosas por las que yo tengo que pedir perdón, y lo voy a hacer. Ojalá, y no tengo ningún problema para hacerlo.
3: Me parece muy bien, señor Yamashiro, y ojalá en esa misma línea también hubiese sido bien escuchar a Keiko Fujimori, pero bueno, ella tendrá que responder porque hasta ahora como que le cuesta ello, ¿no? Continuando con esta entrevista, sobre el debate, me gustaría profundizar en algunos temas que, teniéndolo usted aquí, me parece que es importante que también pueda explicar a los ciudadanos, ¿no? Respecto a algunas cuestiones que se habla de Keiko Fujimori, que seguramente usted conoce mejor que el resto, ¿no? Roberto Sánchez, en el debate, en determinado tiempo, cuestionó que Keiko Fujimori no trabaje. ¿Trabaja Keiko Fujimori?
2: Definitivamente
4: ya trabaja.
2: Miren, gracias a Keiko Fujimori, hoy día el país no tiene un país comunista.
3: ¿En qué sentido?
2: ¿En qué sentido? En que todo el norte del Perú tiene por opción política un gobierno de derecha. Keiko Fujimori representa.
3: ¿Cuál es el trabajo opción, en ese aspecto?
2: En ese
3: ¿cómo
2: aspecto
3: ha trabajado Keiko?
2: Es llevar el mensaje, tener un partido organizado a nivel nacional. ¿No? Formar cuadros, tiene una escuela que permite formar cuadros. Ese es un trabajo bastante intenso.
0: Pero más que un trabajo, todavía... pero eso lo podemos denominar pues como un trabajo social, ¿no?
2: No, es un trabajo social, o sea, lamentablemente hoy día tenemos políticos improvisados porque creen que eso no es un trabajo. Entonces cualquiera llega al gobierno y hace lo que nosotros no queremos.
0: Replanteemos la pregunta, ¿por qué Keiko Fujimori, por qué en los últimos años ¿por qué no ha tenido un puesto laboral con una remuneración determinada cantidad de dinero? Eso es lo que se le ha cuestionado. Por eso Roberto Sánchez le dice, yo sí he trabajado. He sido regidor, he sido funcionario, he sido congresista. Y usted, señora, ¿por qué no trabaja? Porque eso se le ha cuestionado a Keiko Fujimori, que ella casi siempre ha estado teniendo ingresos económicos del partido político, porque para nadie es un secreto que Fuerza Popular, ¿no?, da un determinado porcentaje del dinero que puedan tener los congresistas para darle a la presidenta del partido, y eso es...
2: No es para darle a la presidenta del partido, a ver, ahí... Lo que consideran es que el partido político no es una organización, ¿no? No la consideran una organización. Toda asociación civil es una organización.
0: Ahora, usted como
2: y toda asociación civil como senador necesita, toda asociación civil necesita un equipo y un soporte administrativo y un soporte directivo. Ya, y todos tienen que ser remunerados.
0: En el hipotético caso que Keiko Fujimori no gane,
2: lo que pasa es que hay mucha gente que no respeta el trabajo de Keiko Fujimori. ¿No? Y
0: permítame preguntarle, pues, en el hipotético caso de que Keiko Fujimori no gane estas elecciones, los senadores, que son 22 de Fuerza Popular, ¿van a tener que dar un aporte también al partido político?
2: Lógico.
0: ¿Sí? ¿De cuánto?
2: Yo también he dado mi aporte en el PPC.
0: Ya. No está mal. ¿De cuánto va a ser el aporte
2: ahora? No está mal dar el aporte al partido. Ajá. O sea, no sé cuánto lo establecerán y yo con mucho gusto lo voy a hacer. Porque gracias a que existía Fuerza Popular, hay un partido para poder hacer política pública. Y eso es importante en el país. Hay que hacer que la política pública sea profesionalizada, no sea improvisada. Porque si es improvisada, entonces, lamentablemente, el Perú da saltos al vacío. Claro,
0: Pero para cerrar el tema del trabajo que debió tener en algún momento Keiko Fujimori, es lo que se ha estado cuestionando en los últimos tiempos.
2: Es porque no repite el trabajo de Keiko Fujimori.
0: Trabajo es tener
2: usted cumplir 8 horas. O como conductor de este programa, no recibe una remuneración.
0: Sí, pero Keiko, ¿y Keiko qué trabajo tenía y qué remuneración recibía?
2: Lógicamente que coordinar entre todos los actores políticos, entre toda su bancada, contra toda la estructura a nivel nacional.
3: Por ser presidenta del partido, ¿verdad?
2: O sea, hay que respetar los trabajos. Lo que pasa es que no le respetan el trabajo a Keiko Fujimori.
0: Bueno.
2: No respetan el trabajo de mantener una ideología, una propuesta de gobierno para que el Perú salga adelante. No respetan eso.
0: Bueno, son posiciones y bueno, claro, vamos a ver finalmente los electores que dirán ahí.
2: Respetamos el trabajo de todos sin limitación alguna.
3: Bueno, entonces nos queda claro que cuál es el trabajo de Keiko Fujimori.
2: Lógico, que es organizar un partido político, defender unas ideas y mantenerlo vigente. Y también aspiramos a gobernar el país, lógicamente. ¿Ese sería un trabajo o no sería un trabajo?
3: Denle la propuesta. Si va a recibir una remuneración,
0: sale elegida como presidenta, ahí sí va a tener trabajo. ¿Qué hay con una remuneración de 30,000 palos?
2: Lo que pasa es que no cuestionan la remuneración que tiene hoy día Roberto Sánchez como congresista y que está haciendo campaña.
3: También.
2: Entonces,
3: se cuestiona a todos.
2: Eso me parece que es lo que nosotros.
0: Pero eso de los congresistas que están en campaña, lo hemos dicho acá, pero también lo han avalado también en el propio Congreso.
3: Eso ha sido justamente una decisión del Congreso, ¿no? Porque Roberto Sánchez solo lo haya querido.
0: Y que esté vulnerando
2: Esas son decisiones que tienen que ser respaldadas por un partido político y nosotros aspiramos de que los partidos políticos sean profesionales para que tomen decisiones adecuadas en beneficio de toda la población. Pero me parece sumamente contradictorio que solamente se quiera mirar un lado de la moneda y no el otro lado de la moneda.
3: Hay
2: cuestionamientos.
3: Por supuesto.
2: Pero sí, yo sí pienso de que para mí y para el país lo que resulta positivo es lo que viene haciendo Fuerza Popular, que es evitar que el país caiga en manos del comunismo.
3: Ese es el trabajo de Keiko. Ahora, para ir avanzando, porque nos va a ganar el tiempo, sobre las propuestas, hablemos de propuestas en materia ya general. Tema económico, ¿cuál es el principal punto de Fuerza Popular en materia económica?
2: La principal propuesta en materia económica es crear las condiciones para que todos los peruanos tengan un trabajo que le pueda sustentar su familia.
3: Es decir, ¿cómo estamos? ¿Continuar con esa misma... estamos? ¿Con el mismo modelo?
2: Tiene que haber una mejor aplicación de los recursos para incrementar las oportunidades de salir adelante. ¿No? Ella está proponiendo otorgar un capital semilla a los emprendedores.
3: Pero la base...
2: un régimen tributario de excepción, es decir, cero impuestos durante los primeros años de su emprendimiento. Lo que necesitamos es que los jóvenes tengan la oportunidad de salir adelante. Entonces, esa es una propuesta económica importante. Y lo otro que consideramos importante es que las obras públicas efectivamente se lleguen a entregar concluidas. No ver lo que está pasando en todo el Perú. Las obras inconclusas es el común denominador de todas las gestiones a nivel nacional. Y eso tiene que acabar. O sea, ya nosotros tenemos que hacer que el país utilice los recursos para atender las necesidades de la población. Económicamente, ¿cómo podemos tener una población realmente activa si no hay, no hay salud para todos? La salud hoy día es prácticamente un negocio de quienes gobiernan el modelo, pero no es un servicio que se le brinda al ciudadano. Y eso es lo que nosotros tenemos que empezar a recuperar.
3: ¿Cómo van a hacer? ¿En alguna propuesta en salud, en específico?
2: En salud tenemos que mejorar los sistemas de abastecimiento, tenemos que mejorar los sistemas de programación.
4: Ya la vi.
2: Tenemos que mejorar los equipamientos, tenemos que modernizar los hospitales.
3: ¿Cómo
2: se haría eso, señorita? Es como tienen que trabajar los funcionarios públicos.
3: Claro, pero es un deseo decir, yo también quiero que se mejore todo, pero ¿cómo lo hacemos? ¿No? A veces el reto o lo que el ciudadano espera escuchar es cómo lo haría. ¿Cómo lograría que los hospitales estén siempre abastecidos? ¿Cómo lograrían que en el Seguro Social no te hagan esperar por una cita 3 meses o más para una cirugía más de un año? ¿Cómo se haría?
2: Miren, lo primero es evaluar los rendimientos que hoy día tienen los hospitales. Ver simplemente cuántas citas tiene el médico hoy día. ¿Ya? ¿Cuántos médicos hay y cuántas citas tiene cada uno de ellos? Y ver que se cumplan las citas. Y si se necesita que tenga más citas, pues tendrá que tener más citas. Y si se necesitan más horas de trabajo, tendrán que trabajar más horas.
0: No, pero eso no lo permite, pues la Organización Mundial de la Salud, ya los médicos han indicado que ellos están establecidos bajo regímenes nacionales.
2: Ya, entonces se tendrá que contratar más médicos. Se tendrá que contratar más médicos. Pero a lo que voy es que no me diga que no se puede solucionar los problemas de la población.
0: Al médico no le puedes decir, usted contrata, señora doctora, usted contrata el día, según norma, atiende a 8 médicos, ahora más atender a 30. No, los médicos se te van encima.
3: Es que
0: los médicos dicen, no, sí, a ver, muéstrame la norma donde dice que yo tengo que atender a 30. No, los médicos te hacen un platón y se plantan en el hospital. No te atienden. Simple, ya ha pasado aquí ya, María Luz. En Arequipa ya ha pasado, pero todo un poco Ahora, distinto es decir, vamos a contratar a médicos.
2: De que soy médico, pero sí soy empresario y sí sé cómo debe funcionar la atención al público.
3: ¿Deberían privatizarse? No,
2: porque sí considero de que en la salud no se debe jugar.
3: Se debería privatizar, permitir el ingreso de privados, administración, algo así.
2: Ya se ha privatizado.
3: En el seguro, en el...
2: Ya se ha privatizado en la atención de la salud, es decir,
4: Yaraví.
2: Ya funciona el sistema privado de salud, ¿no? Uno puede estar adscrito a salud, ¿no? Pero puede optar por la atención privada. O sea,
3: en algunos sectores, pero
2: trabajador, depende de la empresa, depende en realidad de la voluntad de las partes. Pero lo que es fundamental no es lo que pasa con el privado, porque el privado tiene sus recursos. Lo que es fundamental es lo que pasa con los recursos públicos que deben atender a los ciudadanos en general.
3: Es que ahí el problema también
2: ahí el problema son malas prácticas públicas que tienen que ser desterradas.
0: Ahora, tengo una duda. En el debate, Keiko Fujimori anunció como un flamante jale a Gian Ferrari, ¿no? Ligado ahora, antes al Club Universitario de Deportes, ahora ligado a lo que es la dirección deportiva de la Federación Peruana de Fútbol, ¿no? A pesar de que Ferrari hace algunos años atrás cuestionaba duramente a Keiko Fujimori, ¿no? Ya él tendrá sus motivos o razones por qué cambió el chivo, por qué cambió ahora de posición. Pero ¿cuál va a ser la función? Si es que gana Keiko Fujimori, ¿cuál va a ser la función realmente de Gian Ferrari?
2: No, yo desconozco la posición de Gian Ferrari.
0: No está dentro no está en el plan de gobierno, no los ha socializado con ustedes.
2: No conozco a todo el equipo técnico, económico del plan de gobierno de Keiko, ¿no? Pero sí conozco cuáles son las funciones que tenemos nosotros como senadores y qué es lo que tenemos que hacer para que se cumpla.
0: En el debate, como que Keiko Fujimori, inclusive Roberto Sánchez le dijo, ya pues la reto, ¿va usted a derogar las leyes pro crimen? ¿Sí o no? Y como que Keiko esquivó, amagó un poco ahí, ¿no? ¿Usted qué dice sobre ese tema?
3: Y usted va a ser senador, ¿no?
0: Claro.
3: Sí, ¿Merece revisarse esas leyes denominadas procrimen?
2: Miren.
3: ¿Y derogarlas?
2: Definitivamente toda ley que fomenta el crimen tiene que ser derogada. Yo me comprometo a derogarla.
3: ¿Usted va a derogar?
4: Ya la vi.
2: O sea, yo me comprometo a trabajar para derogarla. No es que yo derogue. Deroga la Cámara.
3: Claro, no, pero su voto sería a favor de derogar esas leyes.
2: De derogar toda ley procrimen. Así se lo digo. Toda ley que incentive el crimen, tiene que ser derogada.
3: De estas que se denominan las 8 o 9, algunos señalan.
2: A ver, dígame usted una por una para yo darle mi opinión sobre cada una de
3: ¿pero
2: ellas.
3: ¿Pero no las ha revisado usted?
2: No, porque todavía no estoy en funciones. Pero los dígame usted cada una de ellas.
4: Los allanamientos es lo más... cotidiano.
3: No, pero yo digo que no hay que estar...
2: ¿Qué es lo que implica el allanamiento? Simplemente la presencia de un abogado. ¿Es procrimen?
4: Te aviso, antes de allanar tu vivienda, te aviso. Oye, voy a ir a tu casa y me esperas con tu abogado y ahí
3: se pierde el factor sorpresa.
4: ¿O más? ¿Más leyes procrimen le decimos?
2: No, escúcheme. El allanamiento lo que se hace es esperar que esté presente el abogado.
4: Y si no está,
2: pero...
4: abogado de oficio.
2: Abogado de oficio, lógico.
4: Ya.
3: Pero hay que esperar.
4: Pero si no está el abogado... el titular o el abogado de oficio, hay que esperar. Y el factor sorpresa, como dice mi compañero,
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4: Bueno, pues solo Dios sabe cómo
3: terminará. Porque
4: ¿cuál
3: es el espíritu de estas intervenciones del allanamiento? Es caer de sorpresa y encontrar pruebas.
4: Claro, recabar todo.
3: Pero si tú avisas,
4: ya descontes todo.
2: ¿Pero quién avisa? ¿No van a avisar? O sea, el allanamiento sigue siendo sorpresa.
3: ¿Por qué sorpresa? ¿En qué sentido? Si se le tiene que avisar o tiene que notificar al abogado.
4: Supongamos que
2: en el momento en el que se está en la puerta, o en el momento que se ingresa a la vivienda, ¿no? Se le tiene para poder proceder a la búsqueda y incautación.
4: Senador, supongamos, escenario, senador, comete un ilícito, ¿ya? Usted es un ejemplo, ¿no? Usted comete un ilícito o un delito, corrupción y cosas por el estilo. Es lo mismo decirle que la policía o la fiscalía diga, Rafael, vamos a ir a 1:00 p.m. a allanar tu vivienda, ¿ya? Nos esperas con tu abogado y si no tienes abogado, te vamos a poner uno de oficio. 1:15, Rafael, vamos a estar ahí, ¿ya? Ya, a esa hora te caemos.
2: Eso ya no es un allanamiento.
4: Ya, maestra. Entonces, muy diferente.
2: No llame el allanamiento lo que no es. Pues.
4: Usted está a medianoche y ¡pum!
3: Pero esa es una ley que se ha aprobado.
4: El torito entra con fuerza y dice, allá, con las manos en la masa, el bajo
2: tendría
4: el colchón.
2: Tendría que ver la ley y revisarla y yo no creo que ese sea el espíritu de la ley. No, así se lo digo.
3: Pero es que no lo ha revisado. Es que eso me llama la atención, ¿no?
2: Por eso
3: usted...
2: me llama la atención que se llame allanamiento algo que no es allanamiento.
4: Bueno, eso es lo que
3: no, no he escuchado las
2: es
3: noticias.
2: Que lo que yo sí escucho es de que.
3: No he leído lo que aprueba el actual Congreso y también que va a ser parte de su función, ¿no?
2: Sí, claro.
3: Se va a enterar cuando suma.
2: Sobre las leyes que podrían ser cuestionadas por la población, definitivamente tendré que estudiar cada una de ellas, ¿no? Pero sí creo que es importante. Que las cosas se hagan con juicio crítico, ¿no? No simplemente por los nombres que le ponen a las leyes, sino básicamente por el sentido de las leyes.
4: Bien, correcto. Veremos qué pasará este domingo. ¿Usted cree que realmente pueda ganar Keiko?
2: Yo estoy convencido de que el país necesita un gobierno de Keiko Fujimori. Estoy convencido de que el país necesita orden, ¿no? Uh-huh. Todo lo que está pasando es porque hay falta de orden. Hay falta de autoridad.
4: Aquí en las calles de Arequipa escucho cuando voy por bodegas, voy por puestos de periódico, mercados, ¿no? No, esa China si le elegimos ya no se va a querer mover como su padre. Ya se va a querer enquistar ahí. Uy, no, esa China ya tiene el control del Senado, ya tiene el control de lo que es la Cámara de Diputados. Encima ya se va a quedar. Uy. ¿Qué decirle a esas personas que piensan de esa forma, de esa manera? Que si la... Y es un término coloquial, bueno, Juan, China se enquista ahí.
2: Yo lo que tengo que decirle a toda la población en general es que... Keiko Fujimori necesita reivindicar el apellido Fujimori.
5: Yarabí.
2: Necesita reivindicar la historia de su padre. Necesita reivindicar prácticamente al gobierno del país y a Fuerza Popular. Creo que merece la oportunidad, que le demos la oportunidad, en virtud de que ha sido... una víctima durante los últimos años, una víctima de lo que vemos hoy día y que llamamos irregularidades electorales, una víctima de lo que es la persecución política y que la ha llevado a estar en 3 oportunidades en la cárcel, una víctima de los enemigos de su padre, de aquello que su padre derrotó y que hoy día están en las filas de un partido político con el cual ella disputa la segunda vuelta, y creo que el país necesita que se vuelva a poner
5: Yarabí.
2: Lo que ha pasado es que todo lo que su padre logró construir, están demoliéndolo.
4: Bien. A ver, antes de cerrar esta entrevista, lo invito por favor a que escuchemos brevemente un par de intervenciones, qué les deja o qué comentarios quisieran hacer, y que lo puede escuchar aquí el senador Rafael Yamashiro. Rodolfo está en el teléfono, para ir cerrando. Rodolfo, buenos días.
5: Buenos días a todos los oyentes de Radio Yarabía. Rodolfo Béjar los saluda. Preocupante la persona que dice, o sea, en todo inocente aparece la persona que está siendo entrevistada. Pregunto yo, ¿no acaso hemos votado por la no bicameralía del 93%? ¿Eso no sabe? Y sabe perfectamente que esto es un atropello total contra el pueblo, si es que se instala el Senado. Segundo, yo veo un solo detalle, y es que acá debería haber sido fusilado Fujimori, Alberto Fujimori, por ser japonés, y eso lo sabe perfectamente la persona que está entrevistada. Y su hija, por ser cómplice, igual. ¿Por qué? Porque también ha tomado postura. La pregunta es, ¿se va a desarrollar ese fusilamiento o se va a dejar en el vacío? Tercero, ¿cómo es posible que en estas circunstancias sigamos pensando en que ese grupo que ha gobernado con el grupo Sakusa, ladrones o grandes grandes ladrones de Japón, permanezca en el país, país, o quiera pretenda regresar al país? Tercero, sabemos perfectamente de que el Senado es una camisa de fuerza en estas circunstancias, cuando hay una total ignorancia en el país, y lo que es peor, que estamos patas arriba.
4: Perfecto.
5: Se quieren aprovechar, ¿para qué? Para instalar un Senado y ponerlos una camisa de fuerza. Eso no va a tener que funcionar, sí o sí que no.
3: Muy
5: va...
3: bien. Gracias, Rodolfo. Otro tenemos tema. Que ir ya con la siguiente comunicación. Buen día.
4: Víctor, ¿cómo va? Aló, Víctor, buenos días.
6: Buenos días. Con el respeto que se merece el señor, no sé quién será, pero la verdad, sus palabras que vierte el señor en favor de la señora Fujimori, yo creo que a todos hieren. Todas las personas que hemos vivido, ¿no? Hemos soportado lo bueno y lo malo que ha hecho este señor, su padre, y que diga que se va a reivindicar su familia, su nombre. Le recuerdo, señor, que este señor, que es su coterráneo, creo, juró lealtad y hasta su vida al Japón, para defender al Japón. Y yo no sé qué hacen los militares acá, que no salen los verdaderos militares a cuestionar ese juramento que hizo ese señor en ese momento.
4: Muy bien.
6: Traicionó. Yo no creo, pero con el respeto paternal, señor, con el respeto, no le estoy faltando respeto. Yo creo, señor, disculpe usted, pero en otra oportunidad y en otro gobierno que sea, señor, en este no, por favor, déjenos tranquilos, por lo menos que los peruanos probemos algo diferente, y no se intrometan en el gobierno, porque está claro que se han intrometido y lo han
4: perfecto.
6: Sacado al otro
4: gracias.
6: Gobierno.
4: Gracias, Víctor, gracias. Bueno, Rodolfo, ¿Por qué le causa risa?
2: Rodolfo me quiere fusilar, el señor me discrimina por tener apellido japonés. ¿Qué puedo decir de eso? Simplemente de que efectivamente hay personas que odian a Fujimori, que posiblemente fueron afectados, porque han tenido una posición de privilegio, que Fujimori acabó con ello. ¿No?
3: O sea, pero no Fujimori necesariamente puso en orden
2: el país, hay que tener
3: pero presente. Pero no creo que sea necesariamente odio, sino que tienen...
2: ¿Cómo que odio? Se está mandando a fusilar al papá y a la hija. ¿Cómo no va a ser odio eso?
3: Pero no me refiero, o sea, solo a estas personas.
2: ¿Cómo no va a ser odio si el señor me sindica como dentro de una banda japonesa criminal? Dígame, ¿usted no cree que eso es odio?
3: Puede haber, o sea, de un sector...
2: Justifica que un sector de la población sienta eso por otro de la población que piensa diferente.
3: No, digo, puede haber un sector que efectivamente tenga allí bastante rechazo, ¿no? Se podría decir hasta odio. Pero no todos, ¿ah? No todos. No podríamos tampoco generalizar que todo voto antifujimorista es movido solo por el odio. No creo que sea así.
2: Hay un discurso de odio que se ha instaurado y no ha venido de parte de Fuerza Popular, ¿no? Pero sí creo que es importante que los peruanos busquemos la paz y que los peruanos defendamos la libertad. Yo sí creo en esa labor en el que todos los peruanos
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2: están conscientes de que en esta oportunidad ya hemos visto cómo ha actuado la OMP. ¿Ya?
3: Claro.
2: Y creo yo de que hay que poner orden en los organismos electorales porque definitivamente vamos a perder la democracia.
3: Uh-huh. Orden, ¿no? Y autonomía, siempre, ¿no? La autonomía, la independencia, que no se pierdan esos entes electorales. Muchas gracias por la visita aquí a Radio Yarabí. Tenemos que cerrar la entrevista y, bueno, tenemos que ir también a los titulares en breve, pero también anunciar que en algunos minutos, como corresponde, aquí somos un medio totalmente plural. Así como se encuentra aquí en los estudios el representante de Fuerza Popular, en breve también estaremos, nos está esperando en la sala, un representante de Juntos por el Perú. Ajá.
4: Senador, gracias por estar con nosotros. No,
2: muchas gracias, Eri, muchas gracias.
3: María Luz.
4: Todo tranquilo, ¿verdad?
2: No, con mucha paz en el corazón.
4: Qué bueno. Gracias. Me alegra mucho eso. Gracias, Dios, una próxima oportunidad. Rafael Yamashiro, senador de Fuerza Popular, nos acompañó aquí en los estudios de Radio Yarabí con todas las voces. Bien, continuamos con la programación, continuamos con más noticias aquí a través de los 106.3 FM 930 AM.
3: Nuestros teléfonos van a estar habilitados el 2131-72, el 2899-52 para que se comuniquen con nosotros y también nuestro número WhatsApp, el 979-344-291 para que nos vayan dejando. Ahora les voy a pedir, por el tiempo que tenemos, vayan dejándonos sus mensajes, sus opiniones, si también tienen preguntas, porque en algunos minutos más, tras la lectura de los titulares y una breve pausa, como corresponde, tenemos que entrevistar igual a la otra parte. Y estará con nosotros en los estudios el señor Ronald Fernández. Él es representante aquí en Arequipa de Juntos por el Perú. Con él también analizaremos las propuestas que tiene este partido político y también el desenvolvimiento que tiene Roberto Sánchez o que tuvo en el debate presidencial. Del mismo modo, se anuncia que mañana estaría llegando a nuestra ciudad. Hacemos entonces un breve corte y regresamos con más aquí en Radio Yarabí y en la primera edición de Yarabí Informa.
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0: Hoy martes 2 de junio del 2026, año de la esperanza y el fortalecimiento de la democracia. En el ámbito local, en entrevista en Radio Yarabí, el virtual senador de Fuerza Popular por Ica, Rafael Yamashiro, tras ser consultado en qué trabaja la candidata Keiko Fujimori, respondió que se encarga de coordinar en el partido y ello deben respetarlo. Las denominadas leyes pro crimen, Yamashiro Ore dijo que recién tendría que revisarlas porque el espíritu de la ley no es apoyar a la criminalidad. El electo senador llegó a la ciudad para impulsar la coordinadora ciudadana independiente a favor de la candidata Keiko Fujimori. La remodelación de la plaza tradicional de Socabaya debió entregarse a fines de mayo, como lo había anunciado el alcalde Roberto Muñoz. La obra de 4 millones de soles ahora se ha reprogramado para el próximo 25 de junio. Vecinos denuncian que árboles de la Avenida México en Alto Selva Alegre son retirados debido a obras para la colocación de adoquines. Señalaron que no se oponen a la obra, pero deben respetarse las áreas verdes. El saludo a la equipa deuda al municipio de Condestudios más de 13 mil soles en alquileres. Así lo informó la Contraloría General de la República. Las deudas se vienen arrastrando desde el año 2025. En el ámbito nacional, el presidente del Banco Central de Reserva del Perú, Julio Velarde, aseguró que si se destraban los proyectos mineros pendientes, el Perú podría superar a Chile en lo que respecta a la producción de cobre. Según la Fiscalía Provincial Corporativa Especializada en Delitos de Corrupción de Funcionarios de Lima, consiguió que se dicte condena para 5 efectivos de la policía por el delito de cohecho pasivo propio en el ejercicio de la función policial. En el plano internacional, el Consejo de Ministros de España aprobó el anteproyecto de ley del Estatuto Marco del Personal Estatutario de los Servicios de Salud. Sin embargo, no alcanza a los médicos que se mantienen en una huelga indefinida. Recuerda, tú también puedes ser parte de nuestra comunidad. Envíanos tus reportes, fotos o videos al WhatsApp 979-344-291 y cuéntanos qué sucede en tu distrito. Hasta aquí el avance informativo de la hora en Radio Yarabí con todas las voces.
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0: Bien, bien, seguimos con más aquí a través de la multiplataforma de Radio Yaraví con todas las voces, ¿eh? Vamos a continuar con la programación. Estamos ingresando al último bloque, a la última hora de esta primera edición informativa. Más adelante ya también se viene el poder de elegir. Bueno, y tal como lo habíamos anunciado, instantes atrás conversábamos con un senador electo, Rafael Yamashiro, senador por Ica, que representa a lo que es el partido político Fuerza Popular. Ahora vamos a conversar, no exactamente con un senador, pero sí con un militante activo, representante del partido político Juntos por el Perú, JP, que está aquí en los estudios de Radio Yaraví con toda la voz, mi estimada María Luz.
1: Sí, fue candidato al Senado, no obstante, como saben, aquí en Arequipa ganó el partido político del Buen Gobierno, y fue este partido político que al final colocó al senador en representación de Arequipa. Está con nosotros el militante, también representante de Juntos por el Perú, Ronald Fernández. Muchísimas gracias por esta entrevista.
2: Yaraví. Sí, buenos días a ustedes también, buenos días a los oyentes de Radio Yaraví, ¿no?
1: Bueno, empecemos con el debate. Seguro que ustedes lo han visto, han podido analizar, no sé si han hecho, le han podido hacer llegar alguna sugerencia, alguna observación tras el mismo, pero empecemos con lo que mencionaba Keiko Fujimori, y creo que ha sido una estrategia de ella decirlo en cada cierto momento, y como que una idea fuerza que ella quería marcar es de que Juntos por el Perú tiene como aliado principal a Antauro Humala, y que si se da un posible gobierno de Juntos por el Perú, quien va a ocupar incluso un ministerio sería Antauro Humala. ¿Es así? ¿Qué relación? Y también lo acaba de decir, ¿no?, el invitado de hace algunos minutos atrás, que Antauro Humala tiene un gran peso dentro de Juntos por el Perú.
2: Bueno, Antauro Humala no tiene peso en Juntos por el Perú. Antauro Humala es como ahora todos los aliados que estamos teniendo.
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2: Ahora Nación, por ejemplo, ¿no? Obras, que hoy día van a hacer una conferencia de prensa también sobre este tema. Y Antauro simplemente es un su partido más que eso, ¿no? Tiene alguna doctrina que en algunos casos coincide con nosotros, ¿no? Y Antauro es un personaje público, ¿no? Yo diría, no quieren meter miedo con Antauro, pero ellos tienen a Yamashiro, por ejemplo, ¿no? O sea, ahí tiene un montón de generales que hicieron matanzas. Y entonces si uno dice, oye, ¿le quieres poner a Antauro porque dijo voy a matar, voy a fusilar a los presidentes porque son traidores a la patria? Y sin embargo aquellos asesinos los han tenido ahí, han blindado a Dina Boluarte. Más de 50 muertos en el país y más de 100 heridos. ¿A quién hay que tenerle miedo? ¿A Antauro, que se va de boca a veces? ¿O a aquellos que han ejecutado? O sea, la realidad.
1: Pero Antauro Humala ha sido también sentenciado, o sea, no solo...
2: Sí, igual que fue Fujimori.
1: Fue sentenciado, claro.
2: Igual que fue Fujimori.
1: El caso de Barrios Altos y La Cantuta.
2: Claro.
1: Pero, más allá de decir un aliado, lo hemos visto, a diferencia de, por ejemplo, López Chao, que ahora último sí lo hemos podido ver de cerca con Roberto Sánchez, pero quien ha estado sí como un participante activo, incluso en los mítines, ha sido Antauro Humala.
2: Sí, igual que ahora está Domingo Pérez, ¿no? Entonces, no, yo no es que...
1: Pero, ¿qué garantiza? Porque yo creo que hay muchas personas que están ahora indecisas y tal vez no saben por quién votar o están pensando votar en blanco enviciado, porque no les convence y no les da la seguridad de que realmente Antauro Humala no va a participar en un posible gobierno de Juntos por el Perú.
2: Sí, pero nosotros ya lo hemos dicho y él también lo ha dicho, ¿no? O sea, no va a participar en un posible gobierno Antauro, ¿no? Porque Antauro es un individuo. Los países se gobiernan por sistemas y por organizaciones, ¿no? No es el individuo solo el que gobierna un país, ¿no? En este caso, Antauro tiene su posición política, tiene sus posiciones propias, ¿no es cierto? O sea, que las declara y nadie le puede impedir lo que él piensa, ¿no? O sea, decir lo que él piensa. Pero él no va a participar en el gobierno, ya lo dijo.
1: Pero Roberto Sánchez no pudo decir eso en el debate, ¿no?
2: Es que mira...
1: Keiko le decía en reiteradas ocasiones que tú tienes en tus filas Antauro Humala, un asesino de policías, y en diversos momentos también le señalaba lo mismo, pero Roberto Sánchez como que no deslindó en el debate, no dijo, no, un momentito, yo no voy a estar con Antauro.
2: Sí, porque el problema pues no es Antauro en el país, ¿no? O sea, aparentemente el problema central del país es Antauro. Y Antauro no es el problema central del país. El problema central del país es la pobreza que tenemos, la exclusión social.
1: Pero genera dudas, ¿no? Genera temor la presencia de Antauro en un sector de la población.
2: Mira, Goebbels, o sea, el ministro de gusto del nazi, de los fascistas de Hitler, que era el ministro de, ¿cómo se llama?, de periodismo, de comunicaciones, decía, lo primero ya que hay que hacer es crear miedo en la población. O sea, el miedo es el mayor movilizador, ¿no? Entonces, la estrategia de en estas elecciones así, de Keiko Fujimori ha seguido queriendo meter el miedo a la población, ¿no?, sobre todo en sectores medios, ¿no? Entonces, nosotros no íbamos a hacer ese juego, ¿no? O sea, porque al final, lo real que ha sido en este, por ejemplo, en este debate, es de que ellos han querido limpiarse la cara, no de lo que Antauro hizo en Andahuaylas, ¿no?, como un hecho, ¿no? Ellos han tenido miles de hechos, cientos de hechos, donde han violado derechos humanos, ¿no?, esterilizaciones forzadas, ¿no? Entonces, lo que han querido es limpiarse la cara, ¿no?
1: Ahora, otro momento del debate es cuando Keiko Fujimori le dice poco hombre a Roberto Sánchez.
2: Sí, pero...
0: Cuando le dije, yo sí respeto a mi madre, le dijo...
1: A Roberto mi familia, Sánchez. Dijo, ¿no? Refiriéndose a la madre, al hermano y...
0: ¿Fue una bajeza de Roberto Sánchez?
2: No, mira, lo que sucede es, mira, ¿eso parte de qué, no? Cuando ella dice las familias que hacen pequeñas industrias, ¿no? Y entonces Roberto le dice, no, mira, yo sí tengo una familia que ha hecho y ha trabajado conjunta, ¿no? Y tengo a mi padre, a mi madre, a mis hermanos. Entonces, ¿por qué? Porque sabemos la trayectoria de la señora, ¿no? Entonces, y eso no es una mentira. Y al margen, digamos, de hombre o mujer, porque ahí hasta feminismo se puede hablar, ¿no es cierto? Pero no es al margen de hombre o mujer, o varón o mujer. Este es un tema, un hecho político. O sea, ¿quién es el que va a gobernar? Al margen del género. Y es una persona de que, si es que puede aceptar, y no solo aceptar, ustedes recuerdan cuando era joven y declaró y le dijo a su mamá, mira, ¿no es cierto? Le dijo así en un video, y está en un video.
0: Ahora, entiendo que usted ha revisado y ha hecho una comparación de los planes de gobierno, ¿cierto? Lo que propone Fuerza Popular para gobernar 5 años y lo que propone Juntos por el Perú.
1: El nuevo JP, plan de gobierno de Juntos por el Perú, que ayer lo han presentado, es diferente de la primera.

0: Político también,
1: ¿no es cierto? Político y económico, ya.
0: Sí, es el sistema, y también social, por el tema de la justo de salud que hablaban hace un rato, ¿no?
1: ¿Cómo está entonces, ese sistema?
0: Está en crisis,
1: ya.
0: ¿No es cierto? Tenemos una crisis política, ¿no es cierto?, que han generado el fujimorismo con todos estos gobiernos y también con el cambio de la Constitución, 51 artículos que cambian principalmente el sistema de tomar decisiones en el país. Tienes una crisis moral en el país. El 80% no cree en las instituciones del país.
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0: ¿Cierto? Tiene que ser una crisis económica que te genera 29% de pobreza monetaria. Pero cuando tú ves, digamos, Huancavelica, por ejemplo, estás arriba de 40, 45% de pobreza, ¿no?
1: Ya.
0: Entonces, tienes una crisis ambiental.
1: Eso no lo quiere cambiar Fuerza Popular.
0: Eso no lo quiere cambiar, o sea, lo quiere mantener. La crisis ambiental, por ejemplo, que tenemos.
3: ¿Y Juntos por el Perú cómo lo quiere cambiar?
0: Ya, Juntos por el Perú tiene justo cuatro ejes. ¿Ya? Ahora, me dices que hemos cambiado. No hemos cambiado lo central de nuestro plan de gobierno. Hemos nosotros tenido una consideración de que
3: hay se ha moderado.
0: Moderado en el sentido de que el Perú está fragmentado, ¿ya? Y en esta fragmentación del Perú tú tienes diversos sectores sociales y socioeconómicos y culturales en el país, ¿no? Y en esta fragmentación nosotros tenemos un eje que abota por nosotros. Este eje que abota por nosotros es el eje rural. Y el eje más pobre.
3: ¿Qué quiere cambios radicales?
0: ¿Qué quiere cambios radicales, no? Correcto. Y tú tienes un eje, o quiero decir, otro sector del país que es clase media, ¿no?
3: Que algunos no quiere que las cosas cambien en materia económica, por ejemplo.
0: Que quiere que las cosas cambien, pero que no le afecte, digamos, su seguridad. O sea, la seguridad donde han alcanzado ellos un estatus.
3: Ahí están los emprendedores, por ejemplo.
0: Parte de los emprendedores, porque también parte de los emprendedores están en los sectores más pobres, ¿no? Pero también están, digamos, los sectores que trabajan en el Estado, por ejemplo, uh-huh. O que trabajan, digamos, en las industrias concentradas que tienes, por ejemplo, la gran minería acá en el caso de
3: Arica. Entonces, han hecho un plan de gobierno término medio. Ni para los que piden cambios radicales, que son sus primeros electores, pero también quieren llegar a la clase media.
0: Claro, ¿por qué? Porque nosotros queremos mantener estabilidad. Uh-huh. ¿No? Y sabemos que los cambios en los sistemas no son pues de la noche a la mañana.
3: En ese sentido, ¿cuáles son esos cuatro ejes? Imagino que uno es en materia económica. ¿Qué proponen ahí?
0: Vamos primero por el primer eje que es el tema de justo el cambio de constitución. ¿No? La constitución
2: ya
0: es
2: la
0: un pacto social, ¿no?
3: Sí.
0: ¿No es cierto? Es un pacto social entre todos los sectores. Lo que decía Juan Jacobo Rousseau, ¿no es cierto?, es el contrato social. Y este contrato social significa que todos los sectores y los intereses estén en la Constitución. Pero no digamos que sea privilegio de un solo sector económico. Entonces, cuando tú tienes esta Constitución, lo que estás diciendo es, así con el capítulo económico y con el capítulo inclusive político, el capítulo ambiental, si quieres, los derechos inclusive, uh-huh. Es una constitución que simplemente privilegia la propiedad privada, la concentración de la riqueza.
3: Ya, entonces, ¿qué? ¿Cambio de constitución?
0: Claro. Tenemos que cambiar la constitución, pero eso es hacer un nuevo pacto social. O sea, el tema.
3: ¿Mediante asamblea constituyente?
0: Los mecanismos, digamos, que se puedan dar en el
3: ¿cambio o reforma de algunos capítulos?
0: No. O sea, mira, lo que tenemos que es cambiar la constitución. Por lo que te estoy diciendo, ¿no? Cuando tú ves, digamos, el régimen social, o sea, todo lo que es derechos humanos en la Constitución,
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0: La Constitución no te garantiza derechos. Te dice, tienes el derecho. Uh-huh. Por ejemplo, te dice, tienes el derecho a la salud.
3: ¿Es una prioridad hacer eso, el cambio de Constitución?
0: Es una prioridad. ¿Por qué te digo? Porque al final, si tú no cambias eso, uh-huh. O sea, lo que estás haciendo es mantener el sistema.
3: Ya. ¿Y en el capítulo económico qué van a cambiar? Porque eso es lo que causa temor, por ejemplo, a la clase media, ¿no? ¿Qué van a cambiar?
0: No, yo no creo que a la clase media le cause temor el tema del capítulo económico. Lo que a la clase media le causa temor, digamos, es la política económica. Ya. Pero el capítulo económico, ¿qué te dice? O sea, ¿qué está haciendo?
3: Pero el capítulo económico marca la línea de la política económica.
0: Sí, pero no está por eso mismo. Por eso mismo te estoy diciendo, porque ¿qué está establecido, digamos, en la política económica actual? Que nosotros somos un país primario exportador. Más del 60% de lo que se exporta del país.
3: Los minerales.
0: Minerales, pero nosotros no somos los que exportamos, ¿no es cierto? Porque yo no soy socio de la mina, ni tú tampoco. Entonces, cuando dicen el Perú exporta, eso es una mentira. ¿Ya? Son pocas empresas que son las que exportan. Y eso va al otro tema de la economía, concentración de la riqueza. Ese es el otro tema, ¿no es cierto? Y el otro eje, digamos, que tenemos en temas económicos, que te da más que
3: inclusive. Pero no lo entendí ahí. ¿Qué va a pasar con la exportación?
0: Espérate, te voy a explicar. Ya. Te voy a explicar. Por eso te digo, dos ejes en temas económicos. ¿Eh? Este eje, por ejemplo, que tienes que cambiarlo, o sea, que no

0: seamos un país primario exportador.
1: ¿Qué industrialización?
0: Cierto. Industrialización.
1: Ya.
0: Entonces, para que tú industrialices, tienes que industrializar no solo, digamos, la gran minería, ¿no es cierto?, lo que se exporta del país por estas grandes empresas, sino exigirles, como dijo Roberto, de que industrialicen, pues, ¿no? ¿Por qué tenemos que ver pasar todos los días 5 o 6 veces el tren, digamos, llevándose minerales o todos los encapsulados? ¿Y por qué no hacer como en Chile, por ejemplo? O sea, productos de cobre, de bronce, o sea, ¿por qué no industrializar? ¿Por qué no exigirle un nuevo contrato con ellos, un nuevo justo renegociación de los contratos ley, decirle, sabes que tú tienes que hacer esto, ¿no?
2: Mi estimado Ronald, esto no es un secreto, obviamente, sí. ¿No? Lo que vamos a comentar ahora. ¿Por qué digo esto? En los últimos tiempos, aquí en el país, se han estado cambiando presidentes como calcetines.
0: Claro.
2: ¿No? Lamentable, obviamente. Y leía por ahí fuertemente el equipo o la fórmula presidencial que acompaña a Roberto Sánchez. Tenemos a Roberto como candidato a la presidencia, si bien es cierto. En la primera vicepresidencia como candidata está la abogada, me parece que es, ¿no? Analí Márquez. Y también como segunda candidata a vicepresidencia está la señora Brígida Kuro. Sí, sí. Ambas me parece que estuvieron aquí también, ¿no?
0: Sí. Y van a estar también mañana.
2: Ah, mañana. Ahora, en este posible escenario, vacan a Roberto Sánchez, asume a Analí Márquez, también ahí la sacan. Tendría que quedar el país en manos de Brígida Kuro. Y a Brígida Kuro, con quien he conversado hace un par de semanas atrás, por interno nomás, me dijo, ¿sabe qué? Yo ya no quiero salir mucho a la prensa, amigo Malaver, me dice, mucho tergiversan mis palabras, ahí me cambian y cosas por el estilo, ¿no? Pero, ¿usted qué perspectiva tiene si es que Brígida Kuro, que a propósito le han cuestionado por no tener estudios, ni técnicos, claro, ni profesionales, no estaría preparada para poder llevar a cabo las riendas de todo un país? ¿Cuál es la lectura que tiene dentro de lo que es Juntos por el Perú?
0: Sí, mira, primero que eso significa discriminación, ¿no? Porque eso no sucedía solo ahora, bueno, desde la constitución de Ribagüero, ¿no? La primera constitución del país, ¿no? Pero después no podían votar los indios, ¿no es cierto? Estaban prohibidos de votar, después los analfabetos, las mujeres no podían tener trabajo si es que su esposo no les daba porque decían que eran analfabetas. Entonces, esos son derechos ciudadanos, ¿no es cierto? O sea, no, yo no puedo cuestionar derechos ciudadanos. Y lo importante aquí es que si Brígida Kuro llegara al gobierno, lo que se va a hacer es una política de gobierno que no es solo llevada por ella.
3: Ya la vi.
0: O sea, no es acá cuando dicen es el individuo, no, es toda una estructura partidaria, ¿no es cierto? Una estructura de gobierno con técnicos que van a llevar una política de gobierno. Entonces, ¿por qué anteriormente no se les impedía, por ejemplo, a los indios votar? ¿Por qué? Porque la oligarquía que manejaba el país en las grandes haciendas no quería que haya cambios. Cuando uno, digamos, ve eso, ve los intereses. Por eso cuando nosotros decimos rehacer este sistema, digamos, de tomar decisiones, incorporar a todos en la toma de decisiones, estamos diciendo a todos. No estamos diciendo el analfabeto no va, la mujer no va, ¿no es cierto? O sea, no estamos excluyendo a nadie, no lo excluimos por su cultura, por su raza, por su religión. O sea, no es eso, y eso dice la Constitución inclusive actual. Entonces, ¿por qué? Porque para nosotros cuando uno va hacia el gobierno, porque si no en la Constitución diría, pues, tienen que ser doctores todos los que son presidentes.
2: La narrativa que está utilizando Fuerza Popular y la propia Keiko Fujimori en este último debate, insistía con el que caos no es con
3: ya
2: K. Caos no es con K. Caos es con C. Uh-huh. ¿Ah? De Castillo.
0: Sí.
2: ¿Ah? De Castillo, ¿no? Y esa es la narrativa que hoy por hoy está utilizando Fuerza Popular, que JP va a ingresar al gobierno, si es que se da esa posibilidad, para generar caos, desorden, no va a haber estabilidad, ¿ah? Uh-huh. El empleo va a sufrir, terriblemente, ¿ah? ¿Cómo han tomado ustedes eso?
0: Mira, el problema no es que sea con K o con C, sino el problema es quién ha generado caos en el país. O sea, ¿quién lo vacó a Castillo? ¿Quién lo vacó a Kuczynski? ¿Quién lo vacó a Vizcarra? ¿Quién lo sacó a Jerí? ¿Quién le sacó a Dina Boluarte? O sea, no fue JP. O sea, ese, ¿quién sacó tantos ministros en el país? O sea, ¿quién hizo eso?
2: Ajá.
0: Lo hizo el fujimorismo. ¿Quién ha cambiado las reglas de toma de decisiones en el país en la Constitución? Es el fujimorismo. Entonces, no es un tema de que nosotros tengamos caos, ¿no?
2: Las encuestas le dan un ligero, no determinante, pero sí una ligera ventaja a Fuerza Popular. ¿Cómo han tomado ustedes eso?
0: Bueno, dos cosas, ¿no? O sea, uno, no es que no crea en las encuestas, lo que no cree a veces en las encuestadoras, ¿no? Y el otro es que estamos en el margen de error, ¿no? Y como sabíamos, también como Montesinos decía, súbele un poquito acá, bájale un poquito acá cuando pagaba las encuestadoras, ¿no? En ese margen de error. Yo creo que ahora, inclusive con el tema del debate, ha cambiado las condiciones. Ese margen que tenía el país, digamos, de aquellos indecisos, ya creo que se está yendo hacia JP, ¿no? Porque nosotros tenemos una propuesta realmente de cambio, pero de un cambio para que los sectores más excluidos mejoren también, y sin dejar de mejorar también o de mantener las condiciones económicas, ¿no?
1: Vamos a ir a una brevísima pausa y tras la misma vamos a recibir también un par de llamadas para que ustedes directamente, quienes nos están escuchando, puedan hacer una consulta, puedan hacer alguna opinión. Aquí tenemos al representante de Juntos por el Perú. Tras la pausa también nos va a comentar cuál es la agenda mañana de Roberto Sánchez, que estará llegando a nuestra ciudad. Regresamos.
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0: Bien, bien, bien. A ver, 8:29. Vamos, por favor, habilitando los teléfonos mientras vamos respondiendo. ¿Cuál va a ser el itinerario de Roberto Sánchez? Mañana llega a Arequipa, mi estimado Ronald.
1: Sí, Roberto está llegando a las 4 al aeropuerto.
0: Mañana.
1: Mañana.
0: 4, ya. 4 de la tarde.
1: 3 a las 4 de la tarde. Llega al aeropuerto, vamos a hacer un recibimiento en el aeropuerto. Vamos a hacer una caravana de traslado, básicamente, hacia el local del meeting. Bueno, el local del meeting hemos ya terminado, hoy día deben darnos ya todas las autorizaciones. Sabemos que se está también, la avenida se está reparando, entonces hemos pedido todos los permisos para que no tengamos problemas ahí. Roberto ya está llegando a las 5 de la tarde. Las delegaciones que tenemos vienen de todas las provincias, delegaciones. Algunas más grandes, otras más pequeñas, dependiendo de cómo los compañeros se hayan organizado.
2: ¿El meeting dónde va a ser?
1: Va a ser en la Avenida Independencia, al costado, y en la explanada que es del Coliseo Arequipa.
2: ¿Será?
0: ¿Dónde fue el partido del buen gobierno? Ahí también donde estuvo...
1: Claro,
2: pero ¿tendrá todo el espacio suficiente para albergar a la gente que usted indica que va a llegar?
1: Nosotros... esperamos que tengamos entre 5.000 y 10.000 personas en el meeting, ¿no?
2: Tal vez les ayude el hecho de que la Independencia esté cerrada.
1: Sí, por eso es que también hemos la Independencia está cerrada y vamos a ocupar también la
2: parte Avenida de Independencia.
1: La Avenida Independencia, ¿no? Entonces, por
0: Roberto
1: eso.
0: Sánchez llega por vuelo, me dice, ¿no? No, sí. Por tierra.
1: No llega por tierra.
2: Y no va a cumplir ninguna otra actividad, solo llega y al meeting.
1: No va a tener tiempo para cubrir otra actividad. Va a ser difícil que cubra otra actividad porque él tiene que retornar a Lima también para ver mítines de cierre en Lima, ¿no? O sea,
2: el jueves es el cierre.
1: El jueves es el cierre, no tengo ahorita conocimiento todavía dónde va a ser, esperamos que sea en la Plaza San Martín.
2: Y en el caso de Arequipa, ¿dónde van a recibir los resultados?
1: Bueno, nosotros tenemos varios locales, ¿no? O sea, pero en el local, ¿no?, central que tenemos ahorita nosotros, que es el local de comando prácticamente, ¿no? Porque el local, ¿ahora? No, en Rivero. 308, es el local del partido.
2: Ya, entonces ahí van a ser.
1: Sí, ahí vamos a estar.
2: En la calle Rivera. Ahí estará también la diputada electa.
1: Supongo que debe estar ella ahí porque ella, como es invitada al partido, nosotros siempre la están en forma conjunta.
2: Ah,
1: ¿no?
2: Amalia Palomino solo invitada.
1: Claro, ella no es militante del partido.
2: Vamos con participación, yo creo que es momento oportuno para poder escuchar a los ciudadanos, a los oyentes. Me gustaría, la verdad, Eric, claro, todas las llamadas son bienvenidas, pero si hubiera alguna llamada de alguna persona que tiene observaciones críticas hacia Juntos por el Perú, yo creo que es el momento oportuno. ¿Quién mejor que aquí el señor Ronald Fernández para que responda a esas dudas, a esas observaciones? Adelante, vamos con la primera comunicación.
0: Sonia. Sonia, buenos días.
3: Muy buenos días. Yo soy una persona de voto por definir. A esta segunda vuelta. Lo que me causó mucha duda en el debate es de que la señora Fujimori dijo de que iba a dar oportunidades a los pequeños y medianos empresarios, incluso para las personas emergentes que quisieran poner un negocio, que iba a promover semillas para que puedan producir actividades y puedan trabajar, y que iba a prohibir a la SUNAT que esté detrás de nosotros. Y en cambio, sí he escuchado en boca del señor Sánchez de que él sí va a promover que la SUNAT esté detrás, de que cobren los impuestos, todo eso. Y entonces, ¿cómo vamos a trabajar nosotros que somos realmente informales porque recién estamos colocando un negocio, no hay frutos, tenemos el miedo de la extorsión, del sicariato, los tenemos acá latentes? Y otras, cuando usted ahora ha dicho de que iban a cambiar la Constitución, porque eso no lo ha dicho Sánchez, pero usted lo ha firmado y lo ha reafirmado, que es necesario cambiar la Constitución, díganme, ¿qué no nos garantiza? Porque Bolivia, Venezuela, cambió su constitución. ¿Y cuántos años se quedó Maduro? Díganme, ¿cuántos años se quedó Evo Morales? ¿Y en qué ha terminado Venezuela y no Bolivia? Gracias.
2: Tenemos otra llamada. Muchísimas gracias. En breve responde. Vamos ahora con la siguiente comunicación. Rommel, adelante.
4: Aló, sí, muy buenos días. Bueno, yo formalmente, mi nombre es Rommel Avendaño, me identifico así frontalmente, y lo que les quiero más que todo es felicitar al amigo que está siendo entrevistado y a todo su partido político. Yo pertenezco a Acción Popular, pero aún así que pertenezco a Acción Popular, reconozco que ustedes están demostrando ser un partido legítimo, y particularmente sí voy a votar decididamente por ustedes. Me atrevo a convocar al pueblo a que vayan al miti de JP, aún no siendo yo de su partido, simpatizo con ustedes, hermano.
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4: Les agradezco esa valentía porque se están enfrentando quizás al presunto terrorismo jurídico de la contraparte que ha generado leyes pro crimen, que ha secuestrado la economía nacional, que ha generado el caos y sin embargo los quiere responsabilizar a cualquier partido que le haga frente, hermanos. Así que ese miedo que ya conocemos de la contraparte, que lo difundió Hitler también, porque apeló al miedo, apeló al odio, y siempre los dictadores van a apelar a usar el odio de la contraparte, a estigmatizarlos, pues les agradezco esa valentía que ustedes tienen. Está con ustedes, hermanos, mayoritariamente, no lo duden. Muchas gracias.
2: Gracias, gracias, Rommel. Ahora vamos con Alberto, adelante.
6: Sí, buenos días, señores de Iraí.
2: Buen día.
6: Sí, pues, el señor de Juntos por el Perú me convenció.
5: Ya la vi.
6: Pero ahora sí, contundentemente, votaré por este señor. Pues lo que digo es la verdad. Todos tienen que pagar impuestos, las mineras, las grandes empresas, todas esas empresas privadas que lamentablemente por desconocimiento no se sabía que pagaban impuestos. Nosotros que pagamos impuestos no se invierte en nosotros. Y pienso que el señor de Juntos por el señor Roberto Sánchez, y también el entrevistado, gracias por aclarar las cosas, que todos deberíamos pagar impuestos, pero que las grandes empresas pues paguen también sus impuestos. Y eso lo dijo el señor de Juntos por el Perú. Felicitaciones, señor, que está usted ahí presente de Juntos por el Perú. Yo votaré también por Juntos por el Perú. Se clarificó mis ideas. Muchas gracias, señora Yerami.
2: Muchas gracias. Vamos entonces a responder la pregunta de Sonia, porque las otras más fueron saludos. Ahora de Sonia.
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2: ¿Es cierto que Roberto Sánchez va a perseguir a los empresarios, aquellos ciudadanos que quieren salir adelante y todavía tienen una empresa informal? ¿Les va a poner detrás a la SUNAT?
1: No, mira, eso es. Yo creo que eso también viene como parte de meter miedo, ¿no? Nosotros tenemos dos ejes fundamentales, ¿ya? Que es el eje agrario, que es porque la pequeña agricultura que está en crisis ahorita, fortalecer, y justo las pequeñas y medianas empresas. ¿Por qué? Porque son el 70% del país, ¿no? Y la formalidad en ese 70% no llega al 30%, no son la mayor parte de informalidad en el caso del país, ¿no? Más bien nosotros estamos diciendo de que vamos a darles crédito, vamos a darles tecnología, vamos a protegerlas también, porque industria de calzado, por ejemplo, pequeña industria de calzado, ¿por qué quiebra?
2: Por el ingreso de producto chino.
1: Claro.
2: El arroz. Ahora los arroceros
1: ¿Y eso de dónde viene? De los tratados de libre comercio que se han firmado, ¿no es cierto? Entonces no es Juntos por el Perú. Uh-huh. Entonces cuando nosotros decimos, ya, inclusive decimos, cuando se renegocia un tratado, es cierto, se renegocia entre dos partes, ¿no es cierto?
2: Que son buenos, ¿ah? Los tratados de libre comercio son buenos.
1: Cuando tú comercias, mira, son buenos cuando tú tienes productos para comerciar, ¿no es cierto? Y puedes competir.
2: Te permite abrir las puertas
1: pero cuando,
2: de salir al mundo.
1: Sí, está bien, pero cuando tú me dices eso, ¿qué sale al mundo del Perú?
2: Ahora todavía estamos hablando de minerales principalmente.
1: Claro, y
2: algunos otros productos, verduras, frutas.
1: Agroexportación. Uh-huh. Entonces, ¿cuántos son las empresas mineras que exportan en el país? No pasan de 5 o 6. ¿Cuántos son los agroexportadores que manejan el 70% de la exportación del país? Son 11. Entonces, cuando nos engañan a nosotros y nos hacen creer que nos dicen, ustedes son los agroexportadores, el Perú agroexporta arándanos. ¿Cuántos agroexportan arándanos en el Perú? 2.
2: Pero es también una cadena, ¿no es cierto?
1: Sí, es una cadena.
2: Es cierto que hay empresas grandes que son agroexportadoras, pero esas empresas grandes también generan puestos de trabajo. Todo es una cadena.
1: Generan 270,000 puestos de trabajo según el informe del año pasado, pero la agricultura familiar genera 2,900,000 empleos. Entonces, ¿qué?
2: Pero la idea no es...
1: No es quitarles.
2: Quitar a ellos para darles a los otros.
1: No es quitar. Lo que sucede es de que lo que hay que hacer es romper lo que se llama las cadenas de valor, o sea, concentradas, ¿no? Por ejemplo, tenemos el Grupo Glory, que concentra toda la cadena de valor del azúcar y de las lácteos. Uh-huh. Y eso es trasladar al pequeño productor. Entonces, por eso es cuando la señora decía, las pequeñas industrias, nosotros vamos a fortalecer las pequeñas industrias, ¿con qué? Créditos, tecnologías, incentivos tributarios, ¿no es cierto? Eso es lo que vamos a hacer. O sea, ¿por qué? Porque son los dos ejes centrales en el
2: ¿Y
1: país.
2: ¿Y qué van a hacer con SUNAT? ¿A quiénes SUNAT va a tener que cobrar o perseguir?
1: No, SUNAT primero tiene que perseguir a los grandes elusores de impuestos, aquellos que no pagan. Este año han perdonado 27 mil millones de impuestos
5: de
1: la SUNAT. ¿A quiénes? Empresas mineras, agroexportadores, casas de juego.
2: ¿Y a los bodegueros?
1: A los bodegueros no, pues.
2: Bailos, los clausura.
1: Claro, ahora mismo. Entonces, ¿y quién ha hecho eso? Eso ha hecho el fujimorismo en el Congreso. Entonces, o sea, ¿de qué hablamos, no es cierto? O sea, de mentiras, digamos, que yo te puedo prometer ahorita el oro y el moro, ¿no es cierto?
2: Y
1: pero no significa ningún cambio.
2: A la señora Sonia no le agrada la idea del cambio de la Constitución.
1: Sí, no le agrada porque la señora Sonia creo que está entendiendo que el cambio de la Constitución la va a perjudicar. Mire, presión tributaria en el país. ¿Cuánto es la presión tributaria? 15%. ¿Cuánto es lo que aporta la minería en los tributos del país ahorita? O sea, está en el 11, el 12%. El resto es impuestos indirectos. O sea, IGB, impuesto selectivo al consumo y otro tipo de impuestos. O sea, que nosotros somos los que pagamos los impuestos en el país. No es la minería.
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1: Y lo que nosotros cuando decimos hay que incrementar las tributaciones, sobre todo a la gran minería, ¿no? Esos son los famosos contratos ley que también decimos, bueno, nosotros no podemos unilateralmente cambiar. Claro.
0: Pero ahora, una cosa muy distinta es que no se haga el cambio de constitución, pero otra cosa es que exista o no el consenso tanto en el ejecutivo como en el legislativo. Claro que ahora tenemos la respectiva bicameralidad. Varios partidos políticos en campaña han mostrado una posición de tener que cambiar la constitución política del Perú. Muy aparte de JP, si no me equivoco, también Perú ahora, Libre, ¿no?
1: Perú y ahora Nación también.
0: Y ahora Nación como que un poco ahí.
1: Sí.
0: Pero hablamos dentro de lo que es la bicameralidad o el ejecutivo. Dudo mucho que esto se logre.
1: Claro.
0: ¿No?
1: Pero mira, Hume
0: puede quedar en una intención nomás.
1: Hume, un filósofo de los años 1800, decía, la mejor forma de destruir la democracia es institucionalizarla, ¿no? ¿Y qué ha hecho el fujimorismo?
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1: Y si sabes que las decisiones se toman acá. Y cuando le dices, oye, el pueblo, ¿por qué no puede tomar una decisión de cambio de constitución? ¿Por qué le quitas el referendo? O sea, el pueblo no tiene decisiones. O sea, solo deciden 60 senadores. Entonces, eso también hay que cambiar en la constitución. O sea, defensor del pueblo, ¿por qué tiene que elegirlo la Cámara de Senadores?
0: Parte de la población tiene esta lectura, mi estimado Ronald.
1: Sí, claro.
0: Tú que eres una voz autorizada de JP aquí en Arequipa, ¿qué les dirías a aquellos pobladores que, por ejemplo, tienen esta posición? Que no son todos, pero hay un importante número. Fuerza Popular a mí no me genera ningún tipo de confianza. Un partido que lamentablemente le ha hecho mucho daño al país desde Alberto Fujimori y Keiko Fujimori, que ahora está liderando el partido. Pero JP me da mucha desconfianza.
1: Sí.
0: JP no me inspira confianza. Mucho peor con lo que hizo Castillo y todo el desastre que provocó Pedro Castillo.
2: ¿Cómo fue la primera reacción de Roberto Sánchez cuando se dio el golpe de Estado? No, él lo condenó en un primer momento.
1: Se abstuvo del voto.
0: Pero en esa línea, Fuerza Popular, le cierro la puerta, pero este partido no me genera confianza.
1: Sí, lo que yo te decía es, mira, cuando tú sacas de la ecuación de gobernabilidad al pueblo, ¿no es cierto? Porque lo está sacando el pueblo de la ecuación
2: no
1: de gobernabilidad.
2: No permitiéndole el referendo.
1: No solo el referendo, sino cualquier toma de decisiones.
2: No tomas en cuenta al pueblo.
1: No tomas en cuenta al pueblo, para nada. Entonces, ¿qué sucede? ¿No? Cuando centralizas, dices, la Cámara de Senadores es el principal poder del Estado. Entonces, lo que estás haciendo es no hacer este pacto social que decíamos. O sea, cuando decíamos este contrato social tiene que colisionar, digamos, no colisionar, sino coaligar todos los intereses sociales. Entonces, cuando tú dices, ¿cómo yo hago de que todos los intereses sociales se vean representados si a los sectores sociales no les permito hacer este pacto social? O sea, este pacto social lo voy a hacer en un pacto entre senadores. Entonces, eso es lo que nosotros decimos. O sea, nosotros decimos que hay que retornar al pueblo las decisiones.
2: Y para eso hay que hacer un cambio de constitución.
1: Claro.
2: Vamos con las comunicaciones. Alexander, te está escuchando el señor Ronald Fernández. Adelante.
7: Hola, ¿qué tal? ¿Cómo está? Muy buenos días. De verdad que es bastante, de verdad causa bastante nerviosismo pensar, y sus opiniones que vierte acá el señor es bastante dudoso, ya lo dijo Eric. ¿Verdad? Y que nada coordinan. Jaime Quito, JP, ¿qué es lo que ha hecho? O sea, así rápido nomás por Arequipa. nada. Dice Jaime Quito que Magis y Guasdós debe ser para los peruanos, que todo, etc, etc, etc. Este señor dice, no exportamos nada, no se exporta nada, porque nadie, o sea, yo como agricultor de dos topos de terreno, ¿qué voy a poder exportar? No se va a poder exportar. El señor Sánchez dice, ¿no? Vamos a cambiar la constitución. Ahora dicen que ya no van a cambiar la constitución. O sea, es de verdad de que se contradicen mucho, de verdad, que Auntauro es nuestro referente, que lo... Ahora no, Auntauro no, tiene su propio, él puede hablar, que se va de boca. No, señores, de verdad, esto es bastante riesgoso, votar por JP a toda la población de Arequipa. Pónganse a prestar y escuchen detenidamente su discurso. Porque primero dicen una cosa, terminan diciendo otra cosa, y al final no van a hacer absolutamente nada, y todo van a, si llegan, ojalá Dios quiera que no lleguen, y a la población de Arequipa hay que tomar en cuenta. Y estos reportajes, señores de Yaraví, está muy bien, para que se desmascaren de todos estos señores la mentira que están profalando, ¿no? El señor de izquierda dice, ¿no? Que no sé si no sabrán el concepto de izquierda, ¿no? Porque este señor Sánchez vive en San Borja.
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7: O sea, yo quisiera vivir en San Borja, ¿no? Tener todas las comodidades del caso. Es, no sé, de verdad. Una persona de izquierda realmente habla de lo que es izquierda, ¿no? Sin embargo, se vive en un lugar.
0: Muy bien. Lento, ¿no? Muchas gracias. Gracias, Alexander, por tu opinión. Dame un segundo, Ronald, para que respondas. Rubén Rojas, buenos días.
8: Buenos días, amigos de Radio Yaraví. Un gran saludo a ustedes y por intermedio de ustedes a sus distinguidos radioescuchas. Bueno, para felicitar al señor Fernández porque está aclarando los puntos que los fujimoristas vienen distorsionando del partido Juntos por el Perú, ¿no? Yo una vez más estoy más convencido de que se debe votar por Juntos por el Perú por lo que sucedió en el debate, porque ha quedado claramente establecido cuando el señor Roberto Sánchez le pregunta a Keiko si iba a eliminar las leyes pro crimen, no dijo nada. Eso quiere decir que van a continuar con el mismo modelo económico, con el mismo modelo criminal. Mientras no deroguen esas leyes, los criminales van a saltar de un pie, la corrupción, que es la peor lacra, va a continuar. En todo caso, eso se le puede creer a Keiko, que va a ser ese, digamos, esa lluvia de promesas, cuando de por medio no va a derogar esas leyes que favorecen a todos los delincuentes. Y por otro lado, se le critica también al partido por los cambios que ha hecho últimamente Roberto Sánchez en cuanto a su plan de gobierno. Es lógico, en la primera etapa hubo un plan de gobierno, en la segunda etapa está haciendo una alianza con los demás partidos progresistas que tienen también que ver con el desarrollo favorable a las grandes mayorías. Entonces tiene que haber cambios para que haya verdaderamente un consenso, y cuando se llegue al gobierno, pues como se va a llegar, porque estoy convencido, automáticamente sea favorable a las grandes mayorías en contra de ese económico que solamente se lleva la riqueza del Perú, que es el sacrificio de la población a través de su...
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8: Muchas gracias, amigos de Radio Yaraví.
0: Bien, correcto, hay una más. A ver, cerramos, hacemos un alto con esta llamadita más. Edgar, desde Cerro Colorado, buenos días.
9: Buenos días, Radio Yaraví. Dice el señor que van a cambiar la constitución política del Estado. Señores, acá solamente les pongo dos ejemplos. Bolivia y Venezuela han cambiado la constitución política de sus respectivos países a la medida de un gobierno de izquierda. Y miren el fracaso, miren el desastre de Bolivia. No puede levantarse ni siquiera con un gobierno de derecha. Venezuela, un desastre total. Y ahora la segunda pregunta. Si dicen que no se debe hablar de discriminación, ¿por qué a la señora Juro, la segunda vicepresidenta, no la han puesto como primer candidato? Y usted también, que está ahí representando a J, ¿qué en vez de usted también no pone como parlamentario a una persona al nivel de instrucción de la señora Juro, para que no haya discriminación, pues, ¿no? Pero usted lamentablemente ha discriminado a otras personas y usted en ese lugar ocupando lo que no debería hacer según sus opiniones de usted. Gracias.
2: Muchas gracias, gracias a usted por la participación. Ahora sí, vamos a darnos el espacio para responder al señor Alexander y al señor Edgar, porque el señor Rubén también ha coincidido con su propuesta. Sí. ¿No? Alexander dice que ustedes cambian, dicen una cosa y después dicen otra cosa. ¿Cómo confiar en ustedes? Si presentan primero un plan, después cambian de plan.
1: Sí, lo que nosotros, bueno, primero hay que decirle al señor Alexander de que la peor inconsistencia es cuando aquel dice que va a luchar contra la criminalidad y aprueba leyes, digamos, pro crimen. Aquellos que dicen, digamos, que van a dar beca 18 y sin embargo se aprueban bonos en el Congreso.
2: Y le quitan el presupuesto,
1: ¿no? Entonces, eso es inconsistencia real. O sea, no es inconsistencia ficticia, ¿no? Y no solo eso, cuando te dicen también vamos a hacer políticas económicas pro agricultura, sin embargo, toda la crisis de la agricultura que tenemos es gracias a Absalón Vázquez. Y lo que tenemos su libro verde, que fue impulso al fujimorismo, que quitó el Banco Agrario, quitó la asistencia técnica, liberalizó, digamos, quitó los mercados, inclusive lo que tenían las compras de mercados a los agricultores. Eso es inconsistencia. Lo que nosotros sí tenemos consistencia, cuando nosotros decimos que hay que cambiar este... Nosotros hemos salido con un programa, ¿no? Y hemos visto que en el país, es cierto, o sea, tenemos ese gran eje más excluido del país, más pobre del país, pero también hay otros sectores que también tienen intereses, ¿no? Entonces decimos, ¿cómo conciliamos, digamos, nuestros ejes centrales, que no vamos a dejar estos ejes centrales, por ejemplo, de resolver el tema de la pobreza estructural que se sucede en los territorios del Perú, principalmente en los territorios andinos, ¿no? Y también resolver o por lo menos mantener la estabilidad en el país, ¿no? Por eso significa justo este pacto social. Y este pacto social principalmente está haciendo, digamos, con aquellos sectores que son de izquierda, de centro izquierda y de centro. ¿No es cierto? Porque también está ahí el partido del buen gobierno, que bueno, ellos han dicho que
2: buen
1: van
2: gobierno
1: a,
2: ha dicho viciado.
1: Sí, que van a votar, pero hay gente del mismo partido buen gobierno que ha votado por buen gobierno que dice no vamos a...
2: Claro, es que ha dejado también en libertad. Si bien la postura de Nieto es una, han dejado en libertad.
1: Pero también está primero la gente.
2: Ah, es que primero la gente es Marisol Pérez.
1: Dijo sí, pero su partido dijo que va...
2: Es que no necesariamente su partido, primero la gente, ¿no? Solo se alió para postular por ese partido, pero Marisol Pérez no es.
1: Pero su partido sí, digamos, ha dicho, porque representa también un centro... una clase media, digamos, más acomodada, ¿no? Entonces, ahí, digamos, nosotros sí tenemos consistencia. Más bien, sí tenemos consistencia en que tenemos que recuperar el país. Porque si no, nosotros diríamos, nos vamos nomás con nuestro propio programa, ¿no? Cuando sabemos que el país requiere otro tipo de intereses y otro pacto social.
2: Para finalizar, la última pregunta del señor Edgar decía... ¿Aspiran ustedes ser como Bolivia, llevarnos al Perú como Bolivia que hoy está en crisis?
1: No.
2: ¿O como Venezuela?
1: Sí, pero miren, el señor hay que decirle que revise en internet nomás cuáles son los 20 países más pobres del mundo. No está ni Venezuela ni Bolivia. Son a países africanos que han sido saqueadas sus riquezas, que fueron esclavizados, que fueron la dominación inglesa y que hasta ahorita siguen saqueando su oro, siguen saqueando su cobre. O sea, los países más pobres del mundo no son Venezuela ni Bolivia.
2: Pero si hablamos de Latinoamérica...
1: Si hablamos de Latinoamérica, hablamos de Honduras.
2: Y hablamos de lo que está ocurriendo actualmente, los bolivianos no le están pasando bien, sí, ¿no? Así que sí.
1: Sí, pero no lo pasa
2: bien... Los venezolanos no le están pasando bien, por eso ha habido una migración.
1: No lo pasa bien Honduras, no lo pasa bien Guatemala, no lo pasa bien Argentina, ¿no es cierto? O sea, no solo son venezolanos y bolivianos.
0: Claro.
1: ¿Cuáles son los países más
2: pero
1: pobres?
2: Pero ese es el modelo que quieren copiar.
1: No, no es un modelo. O sea, nosotros no queremos copiar ni un modelo. O sea, en la cabeza de mucha gente está que queremos copiar un modelo.
0: Ya
1: no queremos copiar un modelo de nadie. Lo que nosotros queremos es hacer, digamos, resolver los problemas del país en las condiciones que el país las tiene. ¿Ya? Bolivia no tiene, no es el Perú. Venezuela no es el Perú. Venezuela tiene inclusive recursos mucho más en el caso de petróleo que el Perú. Nosotros no lo tenemos. Entonces nosotros no somos ni Venezuela ni Bolivia y no queremos hacer ni un Venezuela ni un Bolivia. Lo que nosotros queremos hacer un país, digamos, de todas las sangres acá, pero que también redistribuya su riqueza, ¿no?
0: Correcto. Tengo una inquietud ya para ir cerrando. La última vez que JP hizo una conferencia aquí en Arequipa y llegó el ex fiscal José Domingo Pérez, estuvo las candidatas, ¿no?, a la vicepresidencia y los militantes. ¿Por qué un grupo de militantes la abuchó, la pifió, como que rechazó la presencia de la señora Luz Marina Ceballos, patrón, esposa del gobernador regional Roel Sánchez?
2: ¿La invitaron?
1: No.
0: ¿No la invitaron?
1: No.
0: Ya la vi. ¿Cómo? ¿Por qué la ¿Por qué le dieron ese trato a la señora Luz Marina, bueno, los señores de JP, aquí
1: en Arequipa? En principio no es un tema del partido, ¿no es cierto? Nosotros hicimos una invitación abierta. Y cualquier persona, digamos, que podía ir a escuchar a Domingo Pérez o a Nalí, podía estar, porque hicimos dos eventos, ¿no? Uno que era de mujeres, justo, y otro que fue con Domingo Pérez, ¿no? Entonces, nosotros, digamos, no rechazamos en principio a nadie, porque cada persona es libre, digamos, de ir o no ir, ¿no? O sea, inclusive pueden ir fujimoristas ahora, siempre y cuando no causen problemas, ¿no? Pero sí, el tema está de que sí hay un rechazo al gobierno regional, ¿no? Y por ahí hay personas de que, digamos, se comportan de una manera o de otra, pero no es una política del partido. El partido no tiene nada que ver en ese tema, ¿no?
0: Pero la señora Luz Marina Ceballos, ¿le suma o le resta JP aquí en Arequipa?
1: Bueno, pero no tiene nada que ver con el partido Luz Marina Ceballos.
0: Yaraví.
1: Se coló. Ella puede ir a cualquier... Ahora supongo que también va a ir al meeting, ¿no?
0: Pero no hay alguna conversación directa entre las cabezas de JP.
1: No tenemos ni una conversación
0: con ella.
1: Con ella, ¿no? O sea, ella creo que ahora está con su propio partido, ¿no es cierto?
2: El Movimiento Regional.
1: Regional, ¿no? Yo Arequipa. Y nosotros no tenemos ninguna alianza con Yo Arequipa, ni ningún trato con
2: ¿Ni la tendrán para...? No, bueno, ya venció, ¿no?
1: Ya se han vencido los plazos, digamos, de todo el tema electoral. No tenemos ninguna alianza con ellos, ¿no?
2: Correcto. Ok. Muchísimas gracias, señor Ronald Fernández, por estar aquí presente en Radio Yaraví. Más adelante, seguramente mañana, podríamos allí también conversar, ojalá se pueda, con el candidato a la presidencia Roberto Sánchez, que llegará a nuestra ciudad. Muchísimas gracias.
1: Gracias a ustedes.
2: Ya los electores decidirán, los ciudadanos decidirán a quién le dan su confianza, si a Keiko Fujimori o a Roberto Sánchez. Esta mañana hemos tenido a los representantes de ambos partidos políticos. Vamos ahora con la participación de nuestro comentarista del día. Se encuentra ya listo para brindarnos su análisis de la realidad nacional. En este caso, hablará acerca de las elecciones en la Universidad Nacional de San Agustín, el doctor en educación Gabriel Vela Quico. Adelante.
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11: Saludos amigos. El viernes 3 de julio será la primera vuelta en las elecciones al rectorado y vicerrectorado de la Universidad Nacional de San Agustín. Sin embargo, la candidatura del llamado Movimiento Unidos al Bicentenario, herederos de la agrupación que estuvo en el poder llamada IDEAR, llega a estas elecciones sin poca crítica y rasgándose las vestiduras, pero arrastrando un historial de gestión que la comunidad universitaria no puede pasar por alto. Bajo conducción de este grupo IDEAR, la UNSA habría vivido de la declaratoria de emergencias, un recurso que, en lugar de ser excepcional, se normalizó en los últimos años para justificar, en perjuicio sistemático, el acceso de docentes por concurso público, la paralización de ascensos y el incumplimiento de pagos y aumentos establecidos. A ello se suma un formalismo vacío en los procesos de acreditación, el favoritismo hacia allegados, una profunda desvinculación con el desarrollo regional y, lo más grave en los últimos días, denuncias de corrupción por un presunto desfalco de más de 5 millones de soles, materializado en transferencias irregulares hacia las cuentas personales de un funcionario. ¿Puede una agrupación con semejante expediente de ineficiencia y opacidad pretender nuevamente llegar al rectorado de la UNSA? Frente a este panorama, es imperativo que los candidatos a rector y vicerrector de diferentes grupos como Sentimiento Agustino, Vamos Todos UNSA y otras vertientes, así como sus equipos de trabajo, sometan sus planes de gobierno universitario a un debate público, alturado, con preguntas, con respuestas, con intercambio de propuestas. No basta con prometer desarrollo científico, entre comillas. La otra exigencia, número uno de la universidad, era pues su compromiso con el desarrollo social de la región. Por ello debe volver el centro del debate estos temas. Se requiere estrategias reales que incluyan, por ejemplo, un plan anticorrupción, que haya auditorías, rendición de cuentas, el fin de estas emergencias fraudulentas para restablecer concursos públicos como debe ser, transparentes. También, por supuesto, la creación de estrategias y maneras de poder atender las demandas de los estudiantes, de los administrativos. La región exige propuestas viables para recomponer la carrera docente por concursos. Se requiere asimismo una hoja de ruta que vincule efectivamente la investigación con la solución a problemas que tiene la universidad, que tiene Arequipa. La UNSA tiene el capital humano, la historia y la legitimidad para volver a ser el motor social y científico que la región reclama, siempre que sus nuevas autoridades demuestren voluntad de cambio, transparencia y una genuina vocación al servicio de la universidad, pero sobre todo del desarrollo regional. Muchas gracias, amigos. Hasta la próxima semana.
0: Muy bien, y de esta forma hemos llegado a la recta final de esta primera edición informativa de Radio Yaraví con todas las voces. No se mueven de la programación, no se mueven de la sintonía, tras la pausa comercial, los repetimos titulares de la hora, se viene el poder de elegir aquí a través de los 106.3 FM y 930 AM. Mi estimada Marielo Cruz.
2: Sí, vamos a cerrar con un reporte de nuestra unidad móvil. Está lista Talía Castillo para actualizar la portada de noticias. Talía, Yaraví informa.
12: Siempre con la verdad, y gracias compañeros por el pase desde estudios, buenos días, así es, estamos desde la Asociación Sorana de Los Ángeles, aquí en el distrito de Cerro Colorado. Hace 2 meses, ¿no? Incluso un poco más, se había pues inhabilitado esta zona por el desfogue, ¿no? De una rotura de tubería, ya que había generado que salga gran cantidad de agua, ¿no? Lo que había ocasionado que esta vía de tierra que conecta la zona 4 con la zona 5 se había visto pues erosionada, ¿no? Se había forrado, incluso ya parte de la misma se había caído, ¿no? Al igual que, bueno, parte también de la pista que recientemente se había asfaltado en este proyecto que está en ejecución, ¿no? Ante ello había preocupación de los vecinos porque por estas zonas, ¿no? Hacia la parte alta hay viviendas los cuales no podían, ¿no? Ser transportados por los vehículos, ya que no había esta pasada, ¿no? Sin embargo, algunos pedidos también que se han realizado finalmente el día de ayer se han culminado con estos trabajos, ¿no? Y actualmente ya la vía está habilitada en un 100%, ¿no? De hecho, a estas horas de la mañana vemos que ya están pasando diferentes vehículos, ¿no? Tanto particulares como también estas loncheritas que prestan el servicio de transporte hacia esta asociación, ¿no? Y también hacia la parte de arriba que tenemos otro asentamiento humano, Pedro Wilcatex, ¿no? Los cuales actualmente pues ya tienen, ¿no? Esta vía habilitada, ¿no? La cual, reiteramos, se había visto afectada tras la rotura de la tubería. Ante ello también, ¿no? Se pide que en los próximos meses esta puede ser también incluida dentro del proyecto de asfaltado que actualmente se tiene en la zona de Sorana de Los Ángeles. Así que buenas noticias también para los vecinos, ¿no? Que durante varios meses, pues, ¿no? Estaban preocupados, tenían que caminar largas distancias para llegar a sus viviendas. Actualmente ya se ha habilitado la vía y también ya hay transporte por la zona. Estaremos atentos, vamos a volver con más información. Adelante con ustedes en estudios, informó Talía Castillo con todas las voces.
0: Bien, correcto, Talía, muchas gracias, ¿sí? Por la información que nos comparte esta hora de la mañana. Ahora sí, los dejamos con los titulares, la pausa y se viene también el poder de elegir. Buen día, permiso, chau.
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13: Titulares hoy martes, 2 de junio del 2026, año de la esperanza y el fortalecimiento de la democracia. En el ámbito local, nuevamente los trabajadores y administrativos del Hospital Goyeneche realizan un plantón esta mañana exigiendo la salida de la directora y de su equipo técnico por falta de capacidad de gestión. El virtual senador por Arequipa por el partido Juntos por el Perú, Ronald Fernández, rechazó que quieran impulsar un país como Bolivia o Venezuela, refiriendo que solo buscan una redistribución equitativa de la riqueza en el país. Consultado sobre la presencia de Antauro Humala en el partido, negó que ante una imposible elección de Roberto Sánchez no estará presente en el gobierno, reiterando que no es dable la estrategia del miedo contra dicho partido.
14: El presidente de la Corte de Justicia de Arequipa, Nicolás Vizcarra, por las paralizaciones registradas en el módulo básico de justicia de Cerro Colorado, el gremio de construcción civil respondió al titular de la Corte. El secretario de organización afirmó que las protestas se generan porque la empresa APM Contratistas Generales SAC adeuda pagos a varios trabajadores, como el caso de la escolaridad establecido por ley. Y en el distrito de Socabaya, personal policial de la Divincri Arequipa intervino a tres personas sin circunstancias que se encontraban almacenando, comercializando y distribuyendo balones de gas de GLP sin contar con autorización legal. Y en el ámbito nacional, la Oficina Nacional de Procesos Electorales aprobó las instrucciones para la organización y ejecución de las actividades electorales en el extranjero en el marco de la segunda elección presidencial 2026. El candidato presidencial de Juntos por el Perú, Roberto Sánchez, dijo que esperará los resultados de la segunda vuelta electoral en el penal en Di Barbadillo, donde permanece recluido el expresidente Pedro Castillo. En los deportes, tras el final del torneo apertura del FBC Melgar, tendrá unos días de descanso y luego jugará un torneo intermedio. La para por el Mundial servirá para recuperar a jugadores lesionados como Tandazo, Escobar y Orsán. 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Hasta aquí el avance informativo de la hora en Radio Yarabí con todas las voces.
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0: Buenos días, bienvenidas, bienvenidos a este su programa El Poder de Elegir. Mi nombre es Carol Maceta y hoy junto a María Luz Cruz en la mesa de conducción las vamos y los vamos a acompañar hasta las 10 de la mañana para desarrollar como siempre la información en materia electoral. Cada vez falta menos para esta segunda vuelta de las elecciones presidenciales que se van a desarrollar el próximo 7 de junio y en ese sentido vamos a seguir brindando mayor información en el marco de estos comicios electorales. Le damos la bienvenida a nuestra compañera María Luz Cruz y luego posteriormente presentamos a nuestra entrevistada porque también es importante conocer cuál va a ser el trabajo que va a realizar el Ministerio Público en el marco de este proceso electoral. Buenos días, María Luz, ¿qué tal?
1: Reiterados saludos, Carol, reiterados saludos para nuestros oyentes de Radio Yaraví que nos están escuchando, por lo menos en la programación informativa, desde las 5 de la mañana estamos transmitiendo en vivo y en directo a través de nuestras diferentes plataformas. Estamos en radio vía los 106.3 FM, 930M, a través de nuestras radios aliadas en las diferentes provincias de la región Arequipa y por supuesto que nos pueden escuchar a nivel nacional vía nuestra página web www.radioyaraví.org.pe o nos pueden ver, seguir la programación a través de nuestras redes sociales. En este caso estamos en Facebook como Radio Yaraví Arequipa. Radio Yaraví Arequipa, si nos encuentran en Facebook y pueden seguir también este programa El Poder de Elegir.
0: Así es, estamos a través de nuestras dos frecuencias, 106.3 FM, 930 AM y también por supuesto a través de nuestras redes sociales. En Facebook nos ubica como Radio Yaraví Arequipa, donde también puede volver a escuchar este programa donde abordamos temas en materia electoral, sobre todo en el marco de estos comicios que se desarrollan en nuestro país. Estamos hablando del proceso electoral a nivel nacional, pero también en octubre vamos a tener los comicios regionales y municipales. Sin mayor preámbulo, le damos también la bienvenida a la doctora Cecilia Ampuero, y es fiscal de prevención del delito aquí en Arequipa, quien nos va a comentar y nos va a brindar mayor detalle del despliegue que también va a realizar la fiscalía y el Ministerio Público en el marco de este proceso electoral. Tuvo participación en la primera vuelta y ahora no va a ser la excepción. Así que le vamos a dar la bienvenida también a la doctora Cecilia Ampuero, quien ha tenido a bien atender este contacto con Radio Yaraví. Doctora, buenos días, bienvenida y gracias por haber atendido este contacto con nuestro medio de comunicación.
2: Muy buenos días, Carol, y gracias más bien por la invitación.
0: Coméntenos un poco sobre el trabajo que va a realizar el Ministerio Público en el marco de esta segunda vuelta de las elecciones presidenciales 2026. Entendemos que va a haber un despliegue a nivel nacional y aquí en Arequipa de igual forma.
2: Sí, efectivamente, el Ministerio Público ya viene realizando acciones de prevención en miras a la segunda vuelta electoral que se realizará el día domingo. Ya se han realizado coordinaciones con el Jurado Especial Electoral, con la ODP, con la Policía Nacional para la ejecución de las acciones preventivas previstas por el Ministerio Público, que a diferencia del proceso electoral en la primera vuelta, va a tener una función también el día anterior para la verificación de la llegada del material electoral a los locales de votación y evitar situaciones como las que se presentaron en la ciudad de Lima. El día de hoy también se va a hacer una verificación en los depósitos

0: Entendemos.
1: De todas las áreas. En realidad estamos participando prácticamente todos los fiscales que el día sábado y domingo van a cumplir funciones de prevención del delito a nivel de toda la región.
0: Para que nos entienda la ciudadanía, cuando hablamos de delitos electorales, ¿a qué nos referimos?
1: Bueno, hablamos de hechos que pueden constituir alguna vulneración al derecho electoral, esencialmente, ¿no? El bien protegido aquí es el derecho a elegir y ser elegido, y implica conductas como, por ejemplo, el coaccionar o impedir el ejercicio del voto, el direccionar el voto mediante dádivas, regalos o promesas, el vender bebidas alcohólicas dentro de los plazos establecidos en la ley. Constituye también delito el arrebatar o de alguna manera privar del documento de identidad con el cual se puede votar al elector, el suplantar la identidad, los miembros de mesa, el impedir que una persona que está en el padrón electoral vote o permitir que vote una persona que no está dentro del padrón electoral. Esas son algunas de las conductas que están establecidas en la ley electoral como delitos electorales.
0: En la primera vuelta, ¿cuántas incidencias se registraron?
1: Se registraron 11 incidencias que actualmente vienen siendo materia de investigación en la Fiscalía Penal correspondiente.
0: ¿De qué casos, si nos puede recordar, por favor?
1: Bueno, hubo un caso de suplantación, hubieron casos también de presentación de propaganda en el horario prohibido, y también el hecho de que algunos miembros de mesa hicieron abandono, ¿no?, de sus puestos antes de terminar el escrutinio.
0: En alguna institución educativa, ¿no?, en el Cono Norte de Arequipa. ¿Siguen realizando el curso correspondiente a nivel de la Fiscalía?
1: Sí, todas estas incidencias siguen su curso en la Fiscalía Penal correspondiente.
0: ¿Estas 11 incidencias son menor a diferencia de otras regiones?
1: Sí, por lo menos en Arequipa no tuvimos detenidos, en otras regiones sí, pero siempre se ha hecho el reporte a nivel nacional y se han presentado incidencias en prácticamente todas las regiones.
0: Que es algo, digamos, complicado que se pueda evitar, sin embargo, importante.
1: Se trata de prevenir, pero siempre pues hay circunstancias que escapan a nuestra labor, ¿no?
0: Sobre la ley seca, lo que está prohibido es el expendio de las bebidas alcohólicas.
1: Está prohibido el expendio de bebidas alcohólicas y mantener abiertos locales dedicados exclusivamente a la venta de bebidas alcohólicas.
0: Si un negocio no cumple con esta disposición, ¿qué podría recaer alguna sanción sobre los propietarios?
1: Sí,
0: los titulares?
1: Si en una situación normal una persona expende bebidas alcohólicas, no está prohibido por la ley. Dentro del marco de un proceso electoral, constituye delito, ¿no? Uh-huh. Y por lo tanto, la persona que se verificara que está expendiendo bebidas alcohólicas puede inclusive ser detenida en flagrancia.
0: Uh-huh. Ahora, sí,
2: sobre las sanciones, aunque creo que para esta segunda elección ya no va a haber mayor inconveniente o preocupación por parte de los miembros de mesa. La primera sí estuvo, digamos, complicada, era un proceso bastante complejo, pero estas personas que han abandonado su función de miembros de mesa, ¿cuántos años, no sé si de prisión efectiva, pueden recibir o cuál sería la sanción, cuál sería la pena?
1: Bueno, en materia de los delitos electorales, el rango de penas puede ir desde 1 año hasta 10 años, la pena máxima. Pero en este caso, el fiscal tiene que evaluar si efectivamente hubo una intención de perjudicar el derecho de elección, ¿no? Entonces, eso es lo que está siendo investigado.
2: Uh-huh. ¿No? O sea, podría ser hasta 10 años.
1: En este caso me parece que son hasta 6 años en este delito. El delito más grave, que es el delito de impedir el ejercicio al voto, causando disturbios, etcétera, es el delito más grave que se sanciona con 10 años.
2: Uh-huh. Okay, eso queda claro. Ahora, sobre los requisitoriados, ¿ellos tienen derecho a votar?
1: Sí.
2: Las personas que están con R1 buscadas por la policía.
1: Claro que sí. Tienen derecho a votar. El hecho de que tengan una orden de detención emitida por un juzgado implica que la policía lo puede detener y ponerlo a disposición del juzgado, pero no le puede impedir el derecho al voto. Sí. En todo caso, la policía tendría que permitirle votar y después, luego proceder a la detención.
2: Pero sí se puede. O sea, primero que vote y después de votar se le puede detener a esa persona.
1: Claro que sí, porque hay una orden judicial.
2: Porque se señalaba que el día de las elecciones nadie puede ser detenido.
1: Nadie puede ser detenido.
2: ¿Hasta qué punto?
1: Entendamos la motivación de esta norma. Nadie puede ser detenido para impedirle votar. Entonces, si una persona es requisitoriada y la policía lo interviene porque tiene una orden judicial para ser detenido, pues de repente lo acompañará hasta que vote o lo esperará en

0: afuera del local de votación, pero no puede detenerlo antes de que vote.
1: Sí o sí tiene que votar primero.
0: Sí, tiene que votar.
2: ¿Y primero. Ustedes también hacen una revisión o visita a las carceletas de las comisarías?
0: Sí, las fiscalías penales normalmente se visita a las comisarías para verificar de que no haya ningún detenido, ¿no? O que no esté detenido arbitrariamente, ¿no? O
1: sea, hasta eso se garantiza que esa persona detenida pueda ejercer su derecho de voto.
0: Exactamente.
1: Me parece interesante esa labor que vayan a tener. ¿Tienen fiscales no solo en la ciudad, sino a nivel de toda la región Arequipa?
0: Sí, efectivamente, el despliegue es en todo el país, en realidad, en todas las regiones y en todas las provincias y distritos, ¿no? Uh-huh. Entonces, no solamente se va a trabajar en la provincia de Arequipa, sino en las 8 provincias de la región.
1: ¿Y en qué parte del proceso intervienen? ¿Durante o también después? ¿En el escrutinio?
0: No, en el escrutinio ya es una función propia de la Oficina de Procesos Electorales y del Jurado Electoral. Nosotros vamos a cumplir una función, entendámoslo bien, de prevención del delito. Uh-huh. Y básicamente vamos a prevenir delitos electorales, porque estamos dentro de un proceso electoral, y delitos de omisión al cumplimiento de funciones. Entonces, o sea, vamos a verificar que la ODP esté cumpliendo con su función, que el jurado, la policía y las Fuerzas Armadas estén cumpliendo con la función que establece la ley electoral.
1: Si algún ciudadano considera que están atentando contra su derecho al voto, ese día, ¿dónde podrían hacer la queja? ¿Dónde tendrían que dirigirse? No sé si a la comisaría, ¿cómo tendría que ser el proceso?
0: Pueden hacerlo, hay efectivos policiales en todos los locales de votación. Entonces pueden hacerlo con el efectivo policial que esté allí, van a haber fiscales también, ciertamente no vamos a estar todo el horario de votación, pero vamos a estar antes, durante y al terminar el acto electoral. Nuestra función va a culminar al terminar el acto electoral. El escrutinio ya no es función nuestra, ¿no? Ahora, si se presenta alguna situación durante el escrutinio, bueno, ya se le está dejando indicaciones a tanto a los miembros de la Oficina de Procesos Electorales como al jurado, para que se comuniquen inmediatamente con la fiscalía de turno, ¿no? Se les va a dejar el número de turno para que puedan comunicarse de manera inmediata. Y en todo caso, entendemos que hay muchos ciudadanos escuchándonos, les dejamos el teléfono de la fiscalía de turno para que puedan utilizarlo si en caso lo requieren, es el 938-116-023.
1: Una vez más, por favor, repito.
0: 938-116-023.
1: Ok, es Fiscalía de Prevención
0: de Prevención del Delito de Turno. En todo caso, nosotros vamos a recibir la llamada y poner lo que sea correspondiente.
3: Importante también que nos pueda brindar ese número. Hay un trabajo coordinado, entendemos, con otras instituciones, con las mismas los mismos efectivos de la Policía Nacional, con los organismos electorales en el marco de este proceso electoral. ¿Va a haber un trabajo conjunto con las instituciones?
0: Sí, de todas maneras estamos coordinando con ellos para realizar también nuestras acciones preventivas. Por ejemplo, para el día sábado estamos coordinando ya con el jurado especial o con los jurados especiales de Arequipa para realizar los operativos de ley seca, que se hacen de manera conjunta con la Policía Nacional y las municipalidades. Y de la misma manera estamos coordinando el día de hoy con la Oficina de Procesos Electorales para la verificación del material electoral dentro de sus almacenes.
3: Que ya debe ser también distribuido en los próximos días.
0: Sí, entiendo que entre el día viernes y el día sábado deben distribuir el material.
3: Bueno, estamos sosteniendo una importante entrevista en esta edición de El Poder de Elegir. Estamos conversando con la doctora Cecilia Ampuero, ella es fiscal de prevención del delito, quien nos está brindando detalles también sobre el trabajo que va a realizar el Ministerio Público en el marco de estos comicios de la segunda vuelta de las elecciones presidenciales. Vamos a irnos una brevísima pausa comercial y tras la misma vamos a retornar para desarrollar más noticias, más información a esta hora de la mañana y por supuesto también para comentar un poco más sobre este proceso electoral. Entonces, nos vamos a una brevísima pausa comercial y tras la misma retornamos con mucho más en esta edición de El Poder de Elegir, que nos sigue a través de las redes sociales, a través de nuestra cuenta de Facebook, nos ubica como Radio Yerevi Arequipa, y también a través de nuestras dos frecuencias 106.3 FM y 930 AM. Brevísima pausa y retornamos con mucho más.

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0: Continuamos en este su programa El Poder de Elegir. Usted, como siempre, nos sintoniza a través de nuestras dos frecuencias, 106.3 FM, 930 AM. Estamos sosteniendo una entrevista con la doctora Cecilia Ampuero, y es fiscal de prevención del delito, que nos ha comentado ya también el despliegue que van a tener desde la Fiscalía y el Ministerio Público de cara a esta segunda vuelta de las elecciones presidenciales que se va a desarrollar el próximo 7 de junio. Finalmente, doctora Cecilia Ampuero, algunas recomendaciones finales para los electores, para la ciudadanía que va a participar de estos comicios que se van a desarrollar ya este domingo.
1: Bien, gracias. Desde aquí recomendar y exhortar a toda la ciudadanía para que cumplamos nuestro deber y derecho de elegir a nuestros representantes y a nuestro presidente o presidenta con responsabilidad, tanto a los electores como a los miembros de mesa, para que cumplamos fielmente nuestro deber, como también a los representantes de los organismos que integran el sistema electoral, ¿no? Que garanticemos que efectivamente estas elecciones pues puedan ser transparentes, pacíficas y sin ninguna incidencia, ¿no? Esperamos que el domingo pues no tengamos ninguna incidencia que reportar y que todo se lleve a cabo, sobre todo de manera pacífica y responsable.
0: Ok, doctora, muchas gracias por esta entrevista con Radio Yaraví. De seguro seguiremos muy pendientes de este proceso electoral hasta una próxima oportunidad.
1: Muchas gracias a ustedes, muy buenos días.
0: Buenos días. Conversamos con la doctora Cecilia Ampuero, ella es fiscal de prevención del delito. Nos comentaba sobre el despliegue que también va a tener el Ministerio Público en el marco de estos comicios electorales. Se va a seguir muy de cerca también y revisar la distribución del material electoral, ¿no? Para garantizar de que no hay inconvenientes o problemas también en ese sentido. Así que veremos también cuál puede ser la intervención de las otras autoridades o instituciones. Entendemos que va a haber un trabajo coordinado con la policía, con los organismos electorales, con OMP, la Oficina Nacional de Procesos Electorales, del mismo Jurado Nacional de Elecciones, en este caso los Jurados Electorales Especiales, para que no haya mayor inconveniente en el marco de este proceso electoral. Así que, de seguro más adelante tendremos mayores novedades en torno a ello y a tomar en consideración las recomendaciones que también nos ha brindado en esta edición de El Poder de Elegir.
2: Y como lo ha mencionado la fiscal, en estos precisos momentos también, bueno, nos comentaba esto por interno, en estos precisos momentos, Carol, se está haciendo la revisión del material electoral en Cerro Colorado. En estos momentos se está revisando, se hace una revisión pública, ¿verdad?
0: Sí. Para verificar que todo esté en orden, que todo haya llegado de manera.
2: Como también explicó ayer el jefe del ODP de José Luis Bustamante Rivero, hemos hablado con él y mencionaba que se tiene que sí o sí hacer por norma en las diferentes ODPs.
0: En un acto público.
2: En un acto público, ellos sacan paquetes, son paquetes de material electoral, no necesariamente ánforas, sino sacan dos paquetes de material electoral, o puede ser un poco más tal vez, sacan y hacia el azar y verifican, lo abren, abren ese paquete, porque es un paquete de material electoral, lo abren y en presencia del Jurado Electoral Especial, del fiscal, revisan qué es lo que tiene ese paquete electoral. Tienen que revisar que las actas estén en orden, me parece que son 5 actas. También tienen que revisar que esté en orden el padrón de los electores, que esté en orden las cédulas, ¿no? Las cédulas de votación. Allí están mostrando en estos precisos momentos, a ver si es que más adelante vamos a tener las imágenes, se está en estos momentos procesando o revisando este documento. Ahí se está viendo, por ejemplo, las cédulas de votación, ¿no? Están enseñando a quienes están ahí presentes, al Jurado Electoral Especial, al Ministerio Público, los medios de comunicación están enseñando las cédulas, que en esta oportunidad, Carol, teníamos, bueno, ahí está nuestra cédula, es más chiquita, si es que me equivoco. A ver si es que, por favor, mi estimada Noelia, nos alcanzas. Nos dejaron por aquí una hojita. Gracias, Noelia. Aquí está, esta es una imagen, ¿no? No es toda la hoja, sino estamos hablando que el ancho de la cédula en esta oportunidad va a ser de 21 centímetros. 21 centímetros por 15 centímetros. ¿No? 21 centímetros por 15 centímetros. Estamos hablando de una cosa pequeña, la verdad, ¿no? Estamos viendo por ahí. Ahí está la imagen de las. Es algo pequeñito. 21 por 15. A comparación de la sábana que recibimos pues en la primera vuelta, ¿no? Era recontra larga. Incluso recuerdo que hay personas que han ido con su lupa. ¿no? Señoras, ah, sí. Señoras que han ido con su lupa para ubicar a su candidato, ¿no? En esta oportunidad, mi estimada señora, señor, ya no va a ir con su lupa, va a ser una cédula chiquita donde solamente van a estar los símbolos y las fotografías de ambos candidatos.
0: Exacto.
2: Nada más, y usted tendrá que
0: pequeñísima
2: marcar.
0: Ya no vamos a tener más de 30 candidatos, sino en la presidencia, sino únicamente esas dos opciones, aunque finalmente ya depende del electorado tomar una decisión. Vamos con la participación de Bernardo desde Uchumayo. Lo escuchamos, Bernardo. Adelante, buenos días, bienvenido.
3: Muy buenos días, señorita Carol. Buenos días, señora María. Un gusto saludarle.
2: ¿Cómo está?
3: Muchas gracias. Bueno, quería opinar respecto a algo.
4: 9:33
3: al Congreso. Solamente debe haber dos partidos políticos. Esto de muchos partidos políticos estamos adoptando mucho tiempo y no se logra nada, porque el Congreso es una olla de grillo. Ya, unos están de acuerdo, otros no están de acuerdo, al final no se lleva a cabo, se archiva. Y seguimos igual. Yo pienso que como en los Estados Unidos solamente hay dos partidos políticos, los demócratas y los republicanos. Rápido, fácil. Y no se demoran mucho. Y así andamos más rápido en el desarrollo de nuestro país. Esa era mi opinión, señorita Carol, señora María. Muchas gracias.
0: Gracias, gracias Bernardo también por su participación a través del hilo telefónico. Tal vez hubiese sido dable que tengamos habilitadas las PASO, ¿no? Las primarias abiertas y simultáneas como ocurre en otros países de la región. Sin embargo, no prosperó o finalmente el Congreso de la República no quiso de que se genere ello, motivo por el cual tuvimos una infinidad de partidos políticos, ¿eh? Una gran cantidad de partidos políticos que en su gran mayoría han presentado candidatos al Congreso bicameral, al Parlamento Unido y también han presentado candidatos a la presidencia de la República. Por ahí algunas salvedades o algunas, digamos, observaciones.
2: Ya era
0: pero en su gran mayoría los partidos políticos o las tiendas políticas han presentado candidaturas al Congreso bicameral y también a la presidencia de la República. Probablemente si hubiésemos tenido las PASO, hubiésemos tenido menos candidatos para el proceso electoral. Sin embargo, las reglas de juego las ha establecido el Congreso de la República, porque ellos realizan algunas reformas electorales. Si benefician o no a la población, eso es bastante debatible. De hecho, el mismo retorno a la bicameralidad ha generado diferentes opiniones entre la ciudadanía, sobre todo cuando en el año 2018 acudió a las urnas y se manifestó en contra de este escenario o posibilidad. Sin embargo, el Congreso de la República hizo esta modificación, cambiando artículos de la Carta Magna o la Constitución. ¿Podría aplicarse aquí en el Perú ese mecanismo? No lo sé, porque hay muchos políticos que miran el tema de las elecciones como un negocio, ¿no? Por la cantidad de dinero que reciben en el marco de este proceso electoral. Sin embargo, además se mueven varias situaciones. Lo dable y lo correcto sí es que probablemente hubiésemos tenido las PASO, sin embargo eso no ocurrió en el marco de este proceso electoral y finalmente se tiene muy bajísima representatividad, ¿no? Ambos candidatos que han pasado la segunda vuelta no representan un porcentaje de peruanos a nivel nacional de manera considerable. Entonces es bastante debatible y sí deberían haber algunas reformas electorales, pero también que nos permitan salir de esta crisis. No necesariamente las medidas que han tomado desde el Parlamento van encaminadas a ello.
2: Continuamos con más en Radio Yaraví. Vamos a habilitar nuestros teléfonos, el 21-31-72 y el 28-99-52. Si usted también quiere participar en este espacio con alguna opinión, lo puede hacer a través del 21-31-72 y el 28-99-52. Ahora, a la expectativa de lo que va a ocurrir el día de mañana y pasado, que ya se cierra prácticamente la campaña de los candidatos, ¿no? El día jueves tienen como plazo máximo para cerrar las campañas. Se indica que Roberto Sánchez y Keiko Fujimori van a cerrar campaña. Por lo menos Roberto Sánchez ya lo ha confirmado en Lima, ¿no? Keiko Fujimori también, me parece.
0: No sé. Imagino que sí, ¿no? Imagino que sí, porque ahí está su colchón electoral, ¿no?
2: No necesariamente, porque en Lima ganó Rafael López Aliaga, ¿no? O sea, lo que tiene que hacer es Keiko Fujimori es convencerlos.
0: Pero tiene más votos que Roberto Sánchez.
2: Eso sí,
0: ¿no?
2: O sea, si hablamos de Lima, ahí quien tiene la
0: y de
2: la
0: de acuerdo ganar es también que a los resultados de algunas encuestas evidencian que ahí está un grueso elector de la candidata de Fuerza Popular.
2: ¿Habrán militantes o personas que votaron por Renovación Popular que en esta segunda vuelta votarán por Roberto Sánchez? Es un poco difícil, ¿no?
0: Porque Debe ser un porcentaje mínimo, si es que lo hay.
2: Pero sí es más factible que la gente del buen gobierno, los que votaron por el buen gobierno, voten por Roberto Sánchez.
0: Por lo que ocurrió en estos últimos días, como que han lanzado pelotas que lo dirigen al centro, ¿no? Con algunas propuestas al centro. Pero ya depende del electorado, ¿no?
2: Con lo que ha pasado el día de ayer, ¿no? Ha presentado un plan de gobierno, o actualizado, digámoslo así, con la incorporación de nuevos técnicos. ¿Será suficiente esta estrategia de Roberto Sánchez para llegar a la presidencia de la República? Vamos con las llamadas. Estamos ahora con
0: José. José, vamos. Lo escuchamos, José. Buenos días, bienvenido, adelante.
4: Sí, buenos días. Muchas gracias por la oportunidad. Bueno, solamente quería simplemente opinar, ¿no? Aclararle a mucha gente que dice que es el Congreso Fujimorista. ¿Cómo puede ser este Congreso Fujimorista si solamente tiene 20 congresistas? En cambio, la izquierda, sumado en todas las bancadas, suman más de 50 congresistas. Es decir, este Congreso, del 2021 al 2025, al 2026, es un Congreso de izquierda, porque la izquierda tiene mayoría, y todas las leyes pro crimen aprobadas son gracias a la izquierda. Hasta el mismo congresista Mochasueldo, el mitómano Sánchez, ha aprobado y ha impulsado leyes pro crimen, ¿no? Por ejemplo, los mineros ilegales, ¿no? Que les ha permitido, con esa ley pro crimen, de utilizar dinamita, de utilizar mercurio, de utilizar arsénico, es decir, les da carta libre, ¿no? Eso por un lado. Y por el otro, yo la verdad, a este mitómano, el Mochasueldo Sánchez, no le creo nada, porque todo miente.
1: 9
4: y
1: 39.
4: Hasta en el debate se burló de todos los peruanos. Le faltó respeto a toda la ciudadanía, indicando que él había impulsado la ley que había reducido el IGB para restaurantes y hoteles. Cuando no fue él, fue el fujimorista Nano Guerra García, ¿no? Además, tampoco ha querido declarar ni quiere declarar porque se quiere descafeinar, quiere perder testosterona para ser más vendible al público incauto, ¿no? De que Antauro no es parte de su gobierno, cuando sí lo es. Este señor Sánchez lo único que hace es mentir, lo único que está haciendo es estafando a la gente para que vote por él. Se sirve del odio que ha venido sembrando la izquierda durante 20 años con tantas mentiras de odio para poder justamente ganar la presidencia. Pero de alguna manera todos debemos abrir los ojos que este señor, que representa al gobierno actual, porque es un candidato oficialista, porque actualmente Perú Libre sigue gobernando, el del sombrero sigue gobernando. Por eso es de que permite todas estas chabacanadas, todas estas cosas irregulares para que la OMP, para que el Jurado Nacional de Elecciones siga haciendo las mismas porquerías de la primera vuelta. No han cambiado nada, siguen haciendo lo mismo. Entonces estos resultados ya huelen mal, ya desde antes de que comience el sufragio, ya todo está armado, todo está montado para que hacerle ganar al mitómano, al mochasueldo de Sánchez. Muchas
2: gracias, pero habría que hacer también una precisión, ¿no? Es cierto que hay una ley denominada Procrimen que permite que se pueda utilizar los explosivos libremente, pero ¿acaso Roberto Sánchez votó libremente? O mejor dicho, ¿solo él?
0: No, también lo ha hecho el fujimorismo.
2: Claro, lo han hecho varios congresistas del fujimorismo que han votado a favor, como lo hizo Roberto Sánchez, de permitir el uso indiscriminado de explosivos en la minería que usted tanto cuestiona, señor José. Ha votado Fernando Rospigliosi a favor, ha votado César Revilla Villanueva a favor, ha votado Tania Estefany Ramírez García a favor, y otros nombres más que le puedo seguir dando.
0: Es cierto, no solamente desde algunas bancadas en el Congreso de la República, digamos, como que han tenido ese tipo de acciones, sino también desde otras que ahora se muestran, entre comillas, opositoras a la minería informal o ilegal. Vamos con otra comunicación y luego comentamos un poco más al respecto. Está Néstor en el teléfono. Néstor, lo escuchamos. Buenos días. Adelante.
5: Buenos días, señorita periodista. Yo estoy escuchando atentamente en el programa de la mañana y hoy, porque no pude ingresar a la llamada debido a que hay bastante público que quiere participar en la emisora. Lastimosamente hay muchas personas que hablan con el hígado, están
6: nueve y 42.
5: Sería bueno interactuar con usted o con los que llaman, ¿no? Y decirles las cosas que están ocurriendo en el país. Mire usted, muchos cuestionan un discurso de los candidatos de izquierda anteriormente en primera vuelta que indicaban que van a colocar en su programa que prioridad es cambio de constitución. Pero nunca dijeron algo del cambio de la constitución que ha hecho el actual Congreso. Han cambiado más de 60 artículos, de eso más bien no se quejan, están felices y contentos. ¿Qué hemos dicho? En referéndum hemos dicho no a la reelección de congresistas, no a la bicameralidad, nos han quitado el derecho a referéndum, pero cuando alguien dice cambio de constitución, gritan al cielo, vamos a ser como Venezuela, vamos a ser como Cuba. ¿Cómo está ahorita Bolivia con un gobierno de derecha, señorita? ¿Cómo está ahorita Argentina con un gobierno de derecha con Milei? Hasta han llegado a comer carne de burro. Entonces, pues, ese es el doble discurso. Está mal. Es más, un cambio de constitución no va porque te lo van a imponer. Un cambio de constitución es previa consulta, mediante un referendo. Hay distintos sectores que participan, que hablan. ¿Cómo debe ser nuestra constitución? ¿Cómo queremos que el país se encamine? Es un gran debate. ¿Por qué no lo entiende? Entonces ese es un tema. Ahora, a esa llamada, la llamada última, igualito, habla con el hígado. Está renegando. Y no es así. ¿Quién gobierna hoy en día en el país? Hay que aclarar, por eso la prensa está en deber moral de explicar, así como usted ha dicho, señorita periodista, hace un momento. ¿Quiénes votaron por que el explosivo lo utilicen libremente? Fuerza Popular y demás partidos que están en el Congreso. ¿Quién gobierna? Mire usted, ciertamente hay de la plancha de Pedro Castillo. ¿Pero qué dijo en campaña Dina Barata? Que si lo va a Pedro Castillo, ella iba a renunciar. No lo ha hecho. La mafia lo ha capturado y ha gobernado con el Congreso Parlamentario. ¿De quién es el gobierno? Es del Congreso Parlamentario. ¿Y quiénes lo integran y la mayoría? Fujimori, Acuña, López Aliaga, Popular, Perú Libre también, porque compartieron la mesa directiva del Congreso. Ya pues, hay que ser objetivos, señores ciudadanos. Ya conocemos, estas elecciones se avecinan, ya muchos están optando por su voto. Ahora cuando dicen, señorita, si me permite, ya han cambiado su discurso, dicen. Oiga, claro pues, si han entrado una segunda vuelta y hay un partido que está quiere que haya un consenso a nivel nacional, otros partidos proponen la idea, tienen que cambiar, pues tienen que modificarse el plan de gobierno. ¿Qué parte no se entiende?
6: Muy bien.
5: Es fácil. Y eso no pueden ser los dirigentes de Juntos por el Perú, no pueden aclarar, no hay. Gracias, señorita.
0: Gracias, Néstor. Vamos con otra participación, María Luz.
2: Sí, estamos con el señor
0: Alberto.
2: Alberto, adelante.
7: Hola, buenos días.
2: Buen día.
0: Adelante.
7: Mira, la verdad las cosas, yo no entiendo si la gente sufre de amnesia, yo no sé qué memoria tiene, la verdad las cosas. Todo el daño que ha hecho el fujimorismo al Perú, todo el daño que sigue haciendo el fujimorismo al Perú, y aún tenemos todavía pobladores que sacan cara, que hablan con el hígado, pero en la mano, así como hace un señor que hace rato ha dicho, no sé qué, ha insultado a la izquierda, todo eso. La verdad las cosas, no entiendo a la gente, ¿verdad? Después nos estamos quejando. Pero mire, voy al caso, ¿ya? En la mañana lo entrevistaron al señor, creo que es actual senador de Rafael
2: Yamashiro.
7: Cuando le preguntaron claramente en qué labora, en qué trabaja la señora,
2: esto
7: dijo que deberían de respetar su trabajo, ¿no? Pero ¿cómo vamos a respetar el trabajo si la señora no trabaja? Ella vive de las dádivas y lo dijo el mismo señor, ¿no? Vive de las dádivas que dejan los senadores, ¿no? Eso es trabajo para usted. Es como que un director de un colegio, por eso hay corrupción, pues, señores.
6: ¡Yarabí!
7: Es como un director de un colegio y dice, ¿sabes qué? Han contratado. Mira, como tú eres contratado, me vas a dar un porcentaje de tus sueldos. Tú también, todos los contratados dan un porcentaje al director. Por eso existe la corrupción, ¿qué, señor? Por eso existe la corrupción, ¿ve? Y aún así hay gente, escucha la palabra, no se inventó nada, y aún así hay gente en el cerebro que sigue apoyando a ese partido ladrón como ese partido comunista. No sé si se acuerdan todo el daño que ha hecho el fujimorismo, no sé si tuve la amnesia o también estarán pagados por ese partido, digo yo. O sea, estamos mal, señores, estamos recontra mal, y así el Perú nunca va a cambiar. El Perú nunca va a cambiar porque siguen diciendo que el que gobierna es la izquierda. Y no se dan cuenta que gobierna hace más de 20 años es el comunismo con sus partidos aliados, ¿no? Que por eso yo simplemente digo, este domingo vamos a marcar JP, no nos queda otro. No nos queda. Muchas gracias.
0: Okay. Gracias por su participación. Tenemos otra comunicación desde Cerro Colorado, nos llama Giancarlo. Giancarlo, buenos días, adelante, te escuchamos.
6: Buenos días, estimados periodistas de Radio Aradí. El día domingo tenemos que elegir entre la izquierda o la derecha, entre Roberto Sánchez o Keiko Fujimori.
2: Sí.
6: Tenemos a un Roberto Sánchez que presentó un plan de gobierno inicial y ahora se tergiversa.
2: ¡Mueve!
6: Y 48. Plan, que claramente eso nos cabe que indica que no está preparado, que es un gobierno improvisado, ¿no? Los gobiernos que nos han gobernado anteriormente, como Castillo, como Ollantumala, como Toledo, estos fueron gobiernos que no han sumado al país. Yo creo que el domingo tenemos que hacer un análisis y elegir responsablemente lo que vamos a hacer. Señores periodistas Radio Aradí, yo creo, o yo quisiera conversar con ustedes y me podrían decir esas tres propuestas que he rescatado de Roberto Sánchez, que me parecen un sueño. Uno, libre ingreso a las universidades. ¿Eso usted cree que se pueda dar? Lo dijo el día domingo. Yo creo que no se pueda dar.
0: ¿Cuáles son las otras dos propuestas que, digamos, usted cree que van a ser bien difíciles de que se puedan implementar? Lo escuchamos, adelante.
6: Ya. Primera propuesta, el ingreso libre a las universidades. Segundo, el aumento del sueldo mínimo a 1.500 soles. Ya, que eso lo dijo su equipo técnico. Y hubo un tercero que se me ha ido. Bueno, pero esas dos propuestas me parecen unas propuestas de ensueño, porque son propuestas que no van. Pero sin embargo, estamos creyendo en esas propuestas. Y hoy en día existe un nuevo cambio de planes de su gobierno. A principio dijo que no iba el señor del BCR, y ahora sí, ahora no es posible eso. Entonces simplemente su gobierno, igual como el gobierno castillista, como el gobierno de Ollantumala, como el gobierno de Toledo. Año tras año, tras esos gobiernos hemos escuchado que Fujimori hace fraude. Cuando decían que hubo fraude, ganó Ollantumala, ganó Toledo, ganó Castillo. Entonces,
0: muy bien.
6: Estamos hablando.
0: Gracias. Muchas gracias por la participación. Alejandro, te escuchamos. Buen día.
8: Buenos días, señorita. Buenos días con todos. Bueno, para indicarles, ya creo que está definido ya esto para toda la población, o la mayoría, ¿no? Que quiero derecha. Bueno, el mensaje va para los que son o no saben que por quién van a votar. Miren,
0: los indecisos.
8: Como dice el señor anteriormente, tiene razón. Todo lo que ha dicho el señor Sánchez indica pues que no está seguro de lo que va a hacer, pero más peligroso creo que es cómo trata de buscar electorado. Ahora se considera cristiano, él ha dicho, públicamente ayer lo ha dicho. Ahora también en su plan de gobierno, que lo ha vuelto a cambiar a las 6 días, mire, a 6 días de que ya estemos a la puerta.
2: 9:51.
8: Ha vuelto a cambiar y a decirle que está apoyando a todo el sector progre, pues, ¿no? A los LGTBs. Lo ha separado al señor, ¿no? Mala. ¿Saben por qué? Porque sus ideas son, pues, demasiado descabelladas. Pero más allá de todo, o sea, él intenta, como sea, agradar a quien sea. Eso es mucho para unas personas de verdad que dé estabilidad a un país tan separado, ¿no? Estamos de verdad totalmente separados. Entonces, obviamente que da de comer en pensamiento lo que quieren a los que quieren. Y eso está mal. Entonces, ¿a dónde nos va a llevar esta historia? Va a ser peor. Entonces, ahora, fuera de este tema, son políticos. Tanto Fujimori como Seo Sanz son políticos. Y los dos tienen de dónde agarrarte. Los dos, ambos. ¿Ya? Uno porque no ha trabajado, dicen, porque ha sido dueño de un partido, o es dueño de un partido. Y el otro señor porque toda la vida ha hecho vida política, pues, desde que ha sido hasta, creo, representante de una municipalidad. Entonces, toda la vida ha vivido el Estado. Al de la mamadera, o sea, tampoco puede decir que no ha hecho nada y que él es un trabajador, eso es mentira. Bueno,
2: muy bien.
8: La cosa es lo único que se respeta, lo que uno termina, señorita, lo único que se respeta, que uno tiene fe, o bueno, uno tiene esperanza, es que tú tienes en tu bolsillo 100 soles, y esos 100 soles valen. Han valido hace 5, 10, 15 años y ahora valen lo mismo.
9: Ya, Arabí.
8: Eso consideren la estabilidad. Que sí falta mucho, mucho trabajo en gestión para, digamos, para las personas de menos recursos, sí falta. Hay mucha diferencia. Sí, eso se puede trabajar. Pero en el tema económico afecta tanto a grandes como a pequeños. A todos. Uh-huh. Muchas gracias, señorita.
0: Gracias, gracias por su participación. Tenemos otra intervención desde Paucarpata. Nos llama Carlos. Carlos, buenos días. Adelante, lo escuchamos.
10: Muy buenos días, señorita. Bueno, creo que los fujimoristas que quieren que nos olvidemos lo que hizo Fujimori, ¿no? Cómo hizo uso de poder, cómo robaron, cómo asesinaron, y ahora eso quiere que nos olvidemos. Y la hija sigue siendo igual que el padre. Desde el 2017, pues, que presidentes. Más de 10 presidentes hicieron, hasta ministros, ya ni cuenta cuántos ministros. Eso es lo que hizo pues la señora Fujimori. Ahorita está gobernando ella desde el Congreso, está haciendo lo que ha tomado todos los poderes autónomos del Estado, y le vamos a dar los dos poderes del Estado, tanto como ejecutivo y legislativo, que ya tiene ahorita ya en el Senado una mayoría. No va a haber equilibrio de poderes, pues pensemos en... Sabemos que los fujimoristas han hecho... ¿Cuántos artículos de la Constitución han cambiado? ¿Ha cambiado Roberto Sánchez o fujimorismo? Hace 50 artículos de la Constitución.
9: Y 54.
10: Lo han violado a la manera que ellos quieren su propia Constitución. Entonces reaccionemos. Después no nos vamos a arrepentir de todos los poderes del Estado. Por lo menos para que haya un equilibrio de poderes, tenemos que pensar en eso. Porque si no, estamos viendo en el Congreso cómo son arrogantes, prepotentes. ¿Y quién está gobernando ahorita? ¿No es el Rospilio así? ¿No es el fujimorismo que está haciendo leyes de impunidad? La señora va a pedir perdón, a pedir disculpas, pero a los asesinos los ha blindado. Ese es doble moralidad de esta señora. Entonces pensemos. Yo voy a votar por un equilibrio de poderes, ¿no? Muchas gracias.
2: Qué importante poder escuchar la opinión de ciudadanos de diversas posiciones, y yo creo que estas opiniones y los argumentos que ustedes dan de uno y otro lado va a ser muy valioso para que el ciudadano que está indeciso pueda finalmente tomar una decisión. Dirá, pues no, este señor Carlos lo que dice es verdad, no es cierto lo que ha dicho el señor Carlos. Él dice el equilibrio de poderes para no concentrar todo en un partido. Me parece bien. O el otro lado, no, sí, pues a mí no me convence de que Roberto Sánchez esté cambiando su plan de gobierno. No, me genera dudas. Pero hay otro ciudadano que salió a decir, no, que está bien, que es parte del proceso. No es, estamos hablando ya de una segunda vuelta. Lógico que tiene que cambiar o tiene que hacer algunas modificaciones en su plan de gobierno.
9: Ya,
2: porque además está incorporando gente de centro, ¿no? No necesariamente ahora en este último plan de gobierno de Roberto Sánchez hay puro izquierdista, como se diría, ¿no? Hay gente que viene de las filas del centro, incluso centro derecha. Pero bueno, son argumentos que me parecen válidos y que qué bueno que tengamos este espacio para poder escucharlos. Si hay un par de llamadas más, bienvenido antes de cerrar el bloque. El día de ayer en su podcast, César Hildebrand ha emitido su columna de opinión, ya la última, antes de las elecciones, porque su programa todavía va a continuar, y él ha mencionado que ha cometido un error, ¿no? Reconoce que ha cometido un error porque él inicialmente señaló y era de la postura, al igual que Jorge Nieto, de votar en blanco, o viciado, ¿no? Viciado, viciar su voto, porque ni uno ni la otra convencía. Por eso Hildebrand en un primer momento decía viciar el voto. Pero ahora, analizando, pensando, y creo que también ha recibido la carta de un personaje que él considera bastante, y al final ha decidido votar por Roberto Sánchez, o por lo menos ha señalado de que es menos peligroso Roberto Sánchez que votar por el fujimorismo. Lo que ha señalado es: el señor Sánchez tiene límites marcados por un Congreso que no domina, una ciudadanía que vigilará sus actos. Y eso es cierto, ¿no? Si llega Roberto Sánchez, no va a tener todo el poder que sí lo tendría Keiko Fujimori. Pero es una valoración que hace Hildebrand. Distinta tienen seguramente otros ciudadanos.
0: Está Alex desde Sachaca. Lo escuchamos, Alex. Buenos días. Bienvenido. Adelante.
11: ¿Cómo está, Caro? Marilu, buenos días. Escucho también buenos días. Bueno, recién desocupándome, me hubiese gustado hablar en antes cuando entrevistaron a los dos señores, pero bueno, haré un comentario posterior. Lo que está diciendo Hildebrand, bueno, está en su derecho, pero yo creo que hay que decir las verdades completas. Keiko Fujimori o JP no tienen mayoría, tienen primeras minorías. Qué diferente. Keiko Fujimori, si no se alía con otros grupos, no puede hacer nada. La vacancia, por ejemplo, que tanto se habla, necesita primero 87 votos en la Cámara de Diputados para pasar a lo que es el Senado. Sí. Uh-huh. Y en el Senado tiene que tener 40. Y si sumas lo que tiene Renovación con Fuerza Popular,
2: 30.
11: Uh-huh. Entonces no hay. O sea, le están metiendo miedo por todo lado. Por todo lado. De ambos lados. Mira, yo estoy de acuerdo en que la gente vote por quien quiera, pero yo creo que la gente debe leer y instruirse y documentarse. Porque estoy escuchando cada barbaridad. Discúlpenme, pero tenemos que informarnos. El señor que habló, bueno, hay que decirle al señor que un plan de gobierno
2: no se está porque
11: estás en segunda vuelta. Un plan de gobierno nace por un partido que tiene dogma, que tiene ideología, y no se cambia solamente veces para ganar una elección. No es correcto, no está bien, no es ético y no es moral. Y el señor Sánchez lo que ha hecho es cambiar todo. Otra cosa también que me gustaría decirles como un consejo, ¿verdad? Como dice, de patas, yo creo que también hay que evitar el racismo. Y en la mañana, no escuché completo, pero escuché la última parte cuando primero le estaban entrevistando al señor que ha venido de Lima, un senador, ¿no?
2: Y me pareció de Ica.
11: Ah, perdón, de Ica, pero que tenía apellido japonés. Y lamentablemente no podemos seguir con esa cuestión. A Fujimori deben fusilarlo, o que pertenecía a la banda de los Yakuza, o que porque es japonés. Por Dios, eso es racismo. El racismo es desde arriba hacia abajo, y ahora lo que han inventado de racismo inverso, de abajo hacia arriba. Eso no se puede permitir. Es como, eso es el inicio para que cualquier persona que venga, y acá he visto, cuando viene de otras regiones acá de Arequipa, también le hacen sentir lo mismo. Uh-huh. Eso es racismo. Y eso es racismo, eso es lo más asqueroso que puede haber en el ser humano. Entonces yo creo que la radio también debería decirle: señor, baje su tono, o simplemente se le cuelga. A cualquiera de ambos, porque si no comenzamos a hacer docencia en la radio comentando, vamos a seguir las patadas, porque ¿sabes qué,
2: Carlos
11: María Luz?
2: Y
11: el día lunes vamos a seguir en el Perú, y unos y otros. ¿Quién gane? ¿O no vamos a pelear? Ese es el problema que tenemos los peruanos, no nos ponemos de acuerdo. Además, yo te hago una pregunta. ¿Es dable pelearnos por estos dos impresentables que tenemos como candidatos? Porque al día siguiente tú vas a trabajar, yo voy a trabajar, todos vamos a trabajar, todos vamos a hacer nuestras labores.
2: Y además tu hermano va a seguir siendo tu hermano, tu hermana, porque imagino que en casa también
11: van a
2: votar diferente, ¿no?
11: Mira, mi familia cercana vamos a votar, ya sabes por quién, por la señora. Uh-huh. En otros lados, mira, en el 2021 iba a haber eso, entre mi mamá y con mi tía, hubo esa discusión. Entonces yo había aconsejado a mi mamá: no peleemos, porque al final, día siguiente vamos a ser familia, yo a mi tía la quiero un montón.
2: Claro.
11: Y no vas a pelear por eso. Pasó lo mismo en el WhatsApp, comenzamos a discutir hasta que dijo: no, si vamos a seguir así, mejor olvidémonos. Entonces nos pusimos a reflexionar todos y nos pedimos disculpas. Ya, está bien, no vamos a hablar de esto, porque comenzamos a ser agresivos entre nosotros por dos palmas o comer a Keiko con Castillo. Eso también es dable. Entonces, al fin y al cabo, es política y podamos debatir, no insultarnos ni buscar otra cosa. Justamente, ya mañana hablaré y conversaremos. Bueno, gracias y buenos días.
2: Gracias por su
0: participación. Es cierto, el día lunes, después de los comicios, uno va a seguir teniendo que levantarse temprano para ir a laborar, para ir a trabajar, y así lo va a hacer el próximo de los días, ¿no? O sea, el proceso electoral se lleva el domingo, pero en los próximos días nosotros, los ciudadanos de a pie, vamos a tener que salir a laborar, vamos a tener que salir a trabajar, despertarnos muy temprano, llegar muy tarde a casa debido a la jornada que también cumplimos. El debate ya se trastoca cuando empiezan los insultos, cuando empiezan las etiquetas, cuando empiezan los estigmas, ¿no? Uno debe debatir en base a propuestas, planteamientos, y cuando se termina el debate, bueno, queda ahí, tiene que ser un debate de manera alturada, pero cuando ya se pierde el respeto, creo que ya deja de ser un debate y se convierte en otro escenario o en otra cosa, ¿no? Pero bueno, lo cierto es que hay mucha polarización. Llegamos a este 2026 con una polarización que se ha ido agudizando e incrementando en los últimos años. Veremos qué es lo que pueda pasar en los próximos días. Finalmente estaremos a la espera y aguardando los resultados de este proceso electoral, de esta segunda vuelta de las elecciones generales o de las elecciones presidenciales en esta jornada, que a propósito vamos a tener una cobertura especial este domingo desde las 4 de la mañana, como fue en la primera vuelta. Vamos a estar desde muy temprano a través de Radio Yarabí, a través de nuestras redes sociales, y también un despliegue con nuestros compañeros en campo. Así que no se puede perder la programación de Radio Yarabí este domingo a partir de las 4 de la mañana.
2: Nos tenemos que despedir. Muchísimas gracias por escucharnos, por seguir la programación diferente de Radio Yarabí. Tras la pausa vienen los titulares y también el programa Al Día con Yarabí.
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19: Titulares hoy martes 2 de junio del 2026, año de la esperanza y el fortalecimiento de la democracia. Noticias en el ámbito local: a 13 se elevaron los casos de sarampión en Arequipa, de los cuales 7 son importados de la localidad de Puno. Los dos últimos casos corresponden a 2 varones, lo informó el gerente regional de salud, doctor Walter Oporto. Consultado sobre el caso del fallecimiento de un niño de 7 años de edad, donde están involucrados 2 médicos investigados de presunto homicidio culposo, Oporto Pérez señaló que espera una investigación exhaustiva. Sobre el tema que involucra a un traumatólogo del Hospital Goyeneche, el presidente del Cuerpo Médico, el doctor Willy Yankee, afirmó que de comprobarse el presunto delito, se establece una sanción por irregularidades éticas. Indicó además que se han remitido los documentos solicitados para la investigación, aunque indicó que el médico involucrado continuaría laborando en el hospital porque no existe ningún comunicado contrario de la oficina de personal. Más de 250 fiscales se desplegarán en la región Arequipa para los días 6 y 7 de junio con miras a la segunda vuelta presidencial a fin de prevenir delitos electorales y contra la administración pública, lo afirmó la fiscal de prevención del delito, Cecilia Ampuero. Sobre los casos registrados en la primera vuelta, dentro de ellas la presunta suplantación en un local de votación en el distrito de Alto Selva Alegre, Ampuero Riega precisó que continúa la investigación, que es de 2 meses, estando dentro de los plazos establecidos. Cúmulos de tierra producto del desborde de la torrentera Chuyo siguen sin retirarse de la calle José Antonio Taboada del distrito de Yanaguara, así lo denunció César Velázquez, presidente del comité vecinal. Un violento ataque con un hacha se registró esta madrugada en el asentamiento E2, parcela 67, en el distrito de Majes, que dejó una persona fallecida y 4 heridos, entre ellos 3 menores de edad. Los heridos fueron evacuados por una ambulancia de Serenazgo hacia el Hospital Central de Majes para la atención médica. Según las primeras indagaciones policiales, se trataría de un acto de venganza. En el ámbito nacional, Carlos Pareja, ministro de Relaciones Exteriores, confirmó que el presidente José Balcázar fue invitado a la Santa Sede el próximo 18 de junio a fin de invitar de manera formal al Papa León XIV para visitar nuestro país. La Oficina Nacional de Procesos Electorales informó que más de 350 mesas de sufragio a nivel nacional fueron reasignadas a otros locales de votación. Se recomienda a los ciudadanos verificar los datos con anticipación. Y en el contexto internacional, este martes el director general de la Organización Mundial de la Salud ha informado que la situación con relación al brote de antivirus en el crucero Ondius se mantiene por el momento estable. 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Hasta aquí el avance informativo de la hora en Radio Yaraví con todas las voces.
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Muy buenos días y bienvenidos al día con Yaraví. Mi nombre es Noelia Celada y los voy a estar acompañando hasta el mediodía. Son las 10 de la mañana con 13 minutos y rápidamente iniciamos esta jornada informativa y musical. Y les reitero nuestros números telefónicos, el 213172 o al 2899-52. También nuestro celular WhatsApp 9793-44291. Y ahora sí, llámame si me necesitas y si quieres también participar

0: programas anteriores. Pues bien, de parte mía, una invocación, ya estás a pocos días de esta importante elección que va a marcar los destinos para este quinquenio venidero hasta el 2031. De modo tal que aquí está en juego el destino de nuestras generaciones, de nosotros mismos, y lo que se invoca es, primeramente, la lealtad, la seriedad con la cual un ciudadano tiene que ir a emitir un voto. Esperemos que no se den las irregularidades que en la primera vuelta se dieron, señorita periodista, como de pronto. No quisiéramos encontrar que haya denuncias o informes de la población, por muy alejada que esté, de cédulas que previamente indican habían estado marcadas. Por ejemplo, eso no se quiere. Ahora, que se tengan que aperturar las mesas en los horarios que indica el Jurado Nacional de Elecciones. Lo otro, la responsabilidad que tiene como ciudadano los miembros de mesa, pues si no se han capacitado, pues que asistan ese día para que esta fiesta electoral se dé como debe darse, sin irregularidades, con los horarios que uno ya conoce para ir y asistiendo. Y lo otro, escuchaba con cierta preocupación que 300 y tantas mesas han sido cambiadas. Entonces, a los electores, a los ciudadanos, tendremos que, no sé si a través de vuestra radioemisora, hacer las consultas con nuestro DNI y ustedes nos puedan orientar dónde hemos sido reasignados para no cometer error y a última hora ir al lugar que hemos votado en la vez anterior, en la primera vuelta, y de repente encontramos que ya no estamos figurando en esas mesas. Bueno, son algunas sugerencias, y que gane el mejor. ¿Por qué? Porque no es un gobierno para sí mismo, es un gobierno para las grandes mayorías y millones de peruanos que esperan cambios, pero que también hay una esperanza porque se tenga que gobernar con justicia, con libertad, y así como opinamos ahora, se nos permita seguir haciéndolo. Que tengan un buen día, y bueno, estaremos recalcándolo hasta estos, y que todos los personeros, perdón, tanto de una facción como de la otra, hagan un trabajo alturado y que se demuestre la expresión popular mayoritariamente, sin que tenga que invitarse a alguna situación que no queremos. Muy amable, gracias. Que tenga buen día, señores de Radio Yaraví y toda la población.
1: Muchas gracias por tu participación, y en efecto, vamos a estar también informándoles sobre esta reubicación que hizo y que informó también OMPE sobre estas mesas de sufragio a nivel nacional, que fueron, pues, entiendo, sobre todo en Lima Metropolitana. Ahora sí, continuamos con nuestra programación. Son las 10 de la mañana con 10.

0: tenemos información desde exteriores con nuestro colega José Colque. Adelante, Yarabí informa.
1: Siempre con la verdad, gracias por el paso.
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1: Compañeros, conversamos con el gerente regional de salud, Walter Oporto, y es que se han incrementado hasta 13 los casos de sarampión en Arequipa. Escuchemos.
3: Ya tenemos 13 casos confirmados por laboratorio, de los cuales 7 son importados, que provienen de la región Puno. Los demás son nuestros, excepto estos dos casos que todavía no tenemos información exacta, si tienen que ver con, con la región Puno o no. Entonces, estos 3 o 2 últimos casos que se han leído el día de ayer en horas de la tarde, corresponden a 2 varones de 17 y de 11 años.
4: La mayoría de casos, doctor, son adultos, son niños, adolescentes, ¿cómo se está
3: presentando? Son jóvenes, ¿no? Alrededor de los 20 años, la mayoría mujeres. Entonces eso significa de que esa población no se vacunó, definitivamente no se vacunó. Entonces por eso nuestra incidencia en esta población, para que se puedan vacunar y evitar tener la enfermedad.
4: Tenemos que en este caso con los familiares y demás se está aplicando los cercos epidemiológicos, están haciendo el desarrollo de la enfermedad, pero vigilada.
3: Sí, por supuesto, claro, el cerco epidemiológico, la búsqueda de casos, la coordinación con las diferentes autoridades municipales, las autoridades del sector de educación, en fin, para un poco tranquilizar a la población, porque tampoco es un brote tan grande.
2: Y 22.
3: Pero de todas maneras nosotros tenemos que tomar todas las medidas como lo estamos tomando a lo largo y ancho de toda la región.
4: Doctor, ante este incremento, como decía, la semana pasada estábamos en 7, ahora ya estamos casi al doble, ¿se va a tomar alguna otra acción de repente, intensificar vacunación? ¿Se hablaba de ir a colegios? Si son jóvenes, quizás se reforzar en las universidades. ¿Qué acciones concretas ante este incremento? ¿No?
3: Todo eso se está haciendo. Este fin de semana nosotros hemos ido por algunos distritos de la región comprobando que efectivamente se está llevando a cabo la vacunación, buscando casos, creo que ahí la campaña está yendo muy bien, porque hay una gran colaboración de nuestro personal y también de las autoridades.
4: Por día, doctor, ¿cuántos casos sospechosos se está evaluando en promedio o por semana?
3: Bueno, la siguiente lectura debe darse estos días hasta el día viernes, y el día viernes nos deben de estar reportando sobre estos días, o sea, martes, miércoles, jueves y viernes, y ahí veremos qué incremento ha tenido, pero no es mucho. En promedio se hacen 15 muestras cada 3-4 días.
4: Para finalizar, doctor, quizás en población incidiendo los padres de familia, el refuerzo de la vacunación, se está yendo a colegios, se tiene la vacuna disponible en el centro de salud.
3: Sí, se han repartido 32.000 vacunas, se han solicitado más en previsión a que estas, una vez de que se agoten, podemos
2: pasarlo.
3: Y todas las demás acciones se está haciendo, como le decía, en colaboración con todas las autoridades.
4: Muy bien, muchas gracias.
5: ¿Cuánto es la brecha de vacunación actualmente?
3: Bueno, mire, nosotros tenemos una población de 30.000 por vacunar. Ya estamos en alrededor de 9.000 vacunados. Entonces, esa brecha está cada vez menor, ¿no? Pero aún todo, siempre hay población que quiere vacunarse, por lo tanto, no hay problema ahí. Se puede vacunar.
5: Se habla de 30.000 brechas, 30.000 personas.
3: Por eso, de las 30.000 que tenemos como meta, prácticamente ya una tercera parte se ha vacunado.
5: 10.000 ya se habían vacunado.
3: Sí, alrededor de 10.000.
5: Está avanzando en todo caso.
3: Sí, se ha incrementado el número de trabajadores que están vacunando, y estamos pues cubriendo todo el territorio.
5: Doctor, en el Colegio Independencia se ha implementado de una manera que debió usar mascarillas en ese colegio. ¿Esto va a ser considerado, quizás está evaluándose como gerencia a nivel local, a nivel regional, que los escolares usen mascarilla o quizás en transporte público también?
3: No consideramos nosotros todavía necesario, pero cada institución pues es autónoma de hacerlo o no hacerlo, ¿no? Entonces, pero todavía dentro de nuestras recomendaciones, el uso de mascarilla solamente está para las personas que tienen síntomas respiratorios, ¿no? Y además en lugares cerrados, en el transporte público, pero normalmente no es necesario.
2: Y 25.
1: Bien, compañeros, declaraciones del gerente regional de salud, Walter Oporto, respecto a estos casos de sarampión. Adelante en estudios.
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0: 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Tenemos información desde exteriores con nuestro colega José Colque. Adelante, Yarabí informa.
1: Siempre con la verdad, gracias por el paso en estudios, Noelia. Ya se ha iniciado justamente las actividades previo a la sesión solemne del distrito de Hunter, que se va a realizar el día de hoy. Se ha realizado un paseo de banderas que ha iniciado en la calle Lisboa, continuado por la calle Bogotá, la avenida Brasilia, y ha culminado aquí en la avenida Villa del Mar, donde está justamente la plaza del distrito de Hunter. Se va a continuar con el izamiento del pabellón nacional y posteriormente la sesión solemne aquí, repetimos, en la plaza principal del distrito de Hunter. Están presentes diferentes autoridades, encabezando justamente el alcalde de Hunter, Cristian Arce, seguido de el jefe de la región policial de Arequipa, el general Antonio Lamadrid, además la alcaldesa provincial de Arequipa, Roxy Osco, el prefecto César Rodríguez, entre otras autoridades, también regidores, principalmente de otros distritos, aquí repetimos en la plaza de Hunter, en este aniversario más que está realizando justamente las actividades aquí en la plaza distrital. Esta es la información, adelante.
0: Gracias por la información que nos brindas, José Colque. Y ahora sí, ya tenemos aquí en los estudios de Radio Yarabí al quien, bueno, nos viene acompañando como cada martes a esta hora del día en consultorio dental, y nos referimos al doctor Piero Ampuero de Priority Dental Odontología Avanzada. ¿Qué tal, doctor? ¿Cómo está? Muy buenos días.
2: Muy buenos días, Noelita. Buenos días a todos nuestros oyentes de Radio Yarabí. Así es, Noelita, vengo de Priority Dental Odontología Digital Avanzada, ¿no?
0: Claro que sí, doctor.
2: 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Hoy en día estos equipos nos ayudan bastante, Noelita, para hacer justamente una diferencia de consultorios, dando un mejor diagnóstico y un buen plan de tratamiento.
0: Claro que sí, doctor. Y ahora cuéntenos, para el día de hoy, ya siendo martes, este segundo mes, segundo día del mes de junio, ¿cuál es el tema con el que vamos a estar compartiendo con nuestros oyentes que nos están acompañando también a través de nuestras frecuencias 106.3 FM y 930 AM?
2: Hoy día vamos a hablar de un tema que es la endodoncia dental, ¿no? Es un procedimiento odontológico que consiste en extirpar la pulpita dental dañada, ya sea por una caries, algún traumatismo, ¿no? De cualquier de sus dientecitos, ¿no? ¿Y cuál es el objetivo? Darle una segunda oportunidad a esta pieza dental. ¿Para qué? Para que usted no la pueda perder, ¿no? Entonces, haciendo la endodoncia, que es justamente la extirpación de esta pulpa que está dentro de los conductos del dientecito, nosotros logramos eliminar la infección, si es que hay algún momento de inflamación, también el dolor que tiene usted, ese dolor que muchas veces no soportamos, ¿no? No logramos soportarlo, y es a veces algunas mamás embarazadas dicen, nunca tenía este dolor, ni embarazada, ni cuando he dado a luz, ¿no? Este dolor de diente no me pasa con nada. Entonces, la endodoncia dental está creada para eso, cuando nosotros queremos darle una segunda oportunidad a la piecita dental y para no perderla, ¿no? ¿Tú te has hecho alguna endodoncia, Noelita?
0: No, doctor, todavía no me he hecho ninguna endodoncia, pero sí, en alguna oportunidad, cuando fui al hospital, sí me recomendaron una endodoncia para salvar una pieza, y bueno, ya de ahí lo dejé. Pero sí, o sea, sí me han recomendado y también me han explicado el proceso que implica la endodoncia.
2: Es todo un protocolo, Noelita. Ya primero que todo, antes del protocolo de realizar in situ el tratamiento, nosotros primero evaluamos, ¿no? Evaluamos radiográficamente. Si es que se amerita realizar una tomografía, también la realizamos. Entonces, una vez que hemos evaluado, nosotros vamos a determinar si es que esta pieza dental está indicada para hacer una endodoncia y qué tipo de endodoncia, porque hay muchos tipos de endodoncia. Hay endodoncias que se realizan en una sola sesión. Hay otras endodoncias que van a demorar 2-3 meses, hay que dejarlo medicado porque tiene una infección muy severa. Entonces, en esas situaciones la endodoncia va a demorar mucho más, hay que cambiar medicación cada 14-21 días, dependiendo, hay que darle un medicamento vía oral al paciente. Entonces, ¿para qué? ¿Con cuál es el objetivo? Que no se pierda la pieza dental, ¿no? Entonces, esos tipos de endodoncia, nosotros en la clínica, nosotros lo realizamos como si fuera un robotcito, que es un motor de endodoncia. Eliminamos y lo hacemos con una precisión y una exactitud la endodoncia, y que es en cuestión de 5 o 10 minutos la estamos terminando la endodoncia in situ. Entonces, a veces vienen de otros consultorios los pacientes y me dicen: doctor, me están haciendo endodoncia, sacamos radiografía y no le han hecho ni siquiera la apertura, o los engañan, pues, ¿no? Entonces, ¿nosotros qué hacemos? Sacamos una radiografía inicial y sacamos una radiografía final, una radiografía digital. ¿Para qué? Para que el paciente observe si es que en realidad se ha hecho la endodoncia o no, ¿no? Entonces, el engaño, la viveza de otros consultorios, nosotros damos justamente eso, ¿no? Hacer las cosas con verdad.
0: Claro. Y ahora, dentro de lo que tenemos que saber para conocer cómo se realiza una endodoncia o un paciente que necesite, que está acudiendo, hay que resaltar que, digamos, en los casos que suelen llegar en todo caso a su clínica o a otros también especialistas, está el tema del dolor, y muchos pacientes llegan a los, esto con los especialistas, los profesionales de la salud, y lo que piden primero es que le saquen la pieza, y a veces no se valora en todo caso la funcionalidad de esta pieza, que si se retira puede afectar a las otras piezas que se encuentran al costado, facilitar también el tema de las caries con las piezas vecinas, digámosle así, entre otros aspectos más, doctor.
2: Exacto, como tú lo has dicho, Noelita, nosotros lo que queremos hacer con la endodoncia es preservar y no afectar las piezas vecinas, ¿no? ¿Por qué? Porque es muy antiguamente que se hacía, no estamos hablando de hace 15, 20 años, era más extraigan, se extraía la pieza dental, ¿y qué hacían? Se hacían un puente, ¿no? Se tallaban los dientecitos de los costados y se colocaba la prótesis fija y el puente, ¿no? Entonces, para, en otras palabras, mantener una estética, mantener una funcionalidad, ¿no? Pero a lo largo del tiempo, si ustedes sacan así a cuentas el tema económico, ¿no? ¿Cuántos puentes? Por ejemplo, un paciente de 40 años, ¿no? Se hace un puente. Por lo menos el puente usted tiene que cambiarlo cada 5 años. Entonces, echémoslo, es que usted hasta los 80 años, ¿cuántos puentes vamos a cambiar? Más o menos vamos a cambiar, y echémosles 5 puentecitos o 4 puentes en todo el tiempo, ¿ya? 4 por 5, 20, ya, lo mínimo que vas a cambiar. Si sacamos costos, ¿cuál conviene más? ¿Sacarla la pieza dental o darle una segunda oportunidad con la endodoncia dental, ¿no? Entonces, la endodoncia es mucho más económica si realizamos hoy en día, ¿no? Y a largo tiempo, si la sacamos, no nos va a salir muy económico, porque hay que estar cambiando constantemente estos puentes. Y otra también, aparte de que vamos a cambiar los puentes, estamos mutilando los dientes vecinos para colocar una prótesis fija, ¿no? Solo cuando sí amerita hacer un puente, ¿no? Por ejemplo, cuando el paciente ya esa pieza dental, sí, pues no, ya está muy dañada, muy afectada, y hay que retirarla, la extraemos, y no tiene las condiciones económicas en el momento para realizar un implante dental, ¿no? Entonces, ahí podemos determinar en hacer un puente fijo, ¿no? Y hay puentes también de diferentes calidades, diferentes precios, ¿no? La endodoncia dental, Noelita, como te hemos dicho, nosotros muchas veces en la clínica lo realizamos en una sola sesión. Tenemos un equipo que es parecido a un robot que ingresa dentro de los conductos del dientecito, los va a trabajar conducto por conducto, porque hay algunos dientes que tienen un conducto, otros que tienen 2, 3, 4, 5, hasta 6 conductos, cada dientecito. Entonces, imagínate, entonces por eso también aumenta un precio, ¿no? Es todo un protocolo que nosotros realizamos, no es solamente retirar la pulpa, ¿no? Primero nosotros aperturamos, ¿no? Hacemos una conductometría, medimos cuánto mide la longitud de esas raíces, ¿no? Instrumentamos, irrigamos, ¿no? Va a ser una irrigación ultrasónica, no es que solo pongo eyecto nomás con la jeringuita cualquier solución, no. Colocamos la solución, activamos con ultrasonido esa zona para que tenemos que activar este irrigante para extirpar justamente con esos movimientos, lo logramos sacar los restos de pulpa que quedan dentro, ¿no? Una vez que hemos hecho eso, dependiendo si el paciente ha tenido signo de infección, colocamos la medicación dentro de ese conducto y dejamos actuar de 7 a 14 días. Si no ha tenido signo de infección, de inmediato procedemos a obturar, ¿no? Que esa vendría a ser ya la última fase de la endodoncia, obturamos y después ya pasamos a unas 2-3 ciclos para restaurar. Entonces, es todo un proceso, es todo un protocolo que nosotros llevamos, ¿no? Pero en realizar la endodoncia en situ demora 5-10 minutos. Lo que nos demora es todo el protocolo que tenemos que llevar, ¿no? Ya sea el aislamiento absoluto, la irrigación, la medicación, la obturación, eso es lo que nos demora un poquito más. Entonces estamos dándole un tiempo completo a unos 30 minutos, a unos 40 minutos.
0: Claro. Claro que sí, doctor. Vamos a continuar hablando sobre este tema. Invitamos también a participar con nuestras comunicaciones, pero antes, breve pausa, regresamos.
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0: Continuamos a través también aquí en su programa Al Día con Yaraví, a través de Radio Yaraví 106.3 FM 930 AM. Les reitero, nuestros teléfonos fijos son el 213172 o al 289952. También nuestro celular WhatsApp 9793-44291. Esos son nuestros números. También estaremos pendientes de sus comunicaciones a través de nuestro celular WhatsApp. Estamos aquí en consultorio dental con el doctor Piero Ampuero, conversando también sobre el tema de la endodoncia. Y en ese sentido, preguntarle, doctor, ¿la endodoncia es para toda la vida? Es decir, si yo me la hago ahora, a la edad, a cualquier edad que tenga, ¿me va a servir para toda la vida o en algún futuro tengo que hacer un cambio, algún tipo, especie de mantenimiento? Explíquenos.
1: Exacto, sí, cuando la endodoncia está bien realizada, sí es para toda la vida, ¿no? Eso es número uno. Pero esta endodoncia implica hacer unos controles periódicos, por lo menos de la endodoncia, una vez al año. El paciente tiene que venir para ver, sobre todo en esos procesos que han tenido infección, sí o sí tenemos que estarlo controlando una vez al año, ¿no? ¿Cuál es el problema? ¿Cuál es acá la duda siempre del paciente, ¿no? O mejor dicho, transversar el tema del tratamiento. Que una vez que se ha hecho la endodoncia, se restaura o colocan una corona, un perno, un poste de fibra de vidrio, una incrustación encima del diente, se puede decir, ¿no? Recordemos que la endodoncia es dentro de la raíz del conducto del diente, no es afuera. Entonces, una vez que ha terminado la endodoncia, hacen la restauración, la fase de rehabilitación, lo de afuera, la coronita, ¿no? Entonces, ¿qué pasa? Cuando nosotros hacemos la endodoncia, el paciente se le da unas indicaciones, ¿no? Se le dice, no puede usted comer alimentos muy duros, ¿no? Porque recuerde que es una prótesis.
0: Pero
1: ¿no?
0: Eso, doctor, lo de, por ejemplo, tener esos cuidados con los alimentos, ¿eso es al inicio o ya es permanente?
1: Es siempre, permanente.
0: Siempre.
1: Usted va a poder comer su parrilladita, ¿no? Su carne, todo. Pero hay unos pacientitos que tienen malos hábitos de estar
0: masticando los huesos.
1: Alimentos duros, muy duros, como tú lo has dicho, huesitos, las habas, alimentos, aparte de los huesitos, que les gusta estar ahí cascando las pepitas de la aceituna. Entonces, son malos hábitos, pues, ¿no?, que tienen los pacientes. Entonces, ¿qué pasa? Cuando se le ha restaurado, se le ha terminado el dientecito, ¡pum!, se le fractura, ¿no? Y obviamente, como ya se le ha hecho la endodoncia adentro, ya no tiene el paciente dolor, ¿no? Y entonces, el paciente sigue comiendo, como está restaurado, fracturado parcialmente, sigue comiendo. Pasa el tiempo, 6 meses, 8 meses, 1 año... Y como ya han ingresado alimentos de nuevo a esa fractura, a esa cavidad, tiende otra vez a filtrarse estas bacterias internamente y pueden hacer otra vez una nueva lesión, un nuevo proceso infeccioso. Ahí viene el problema. Ese es el problema, porque cuando la endodoncia está bien hecha, ya no se tiene por qué hacer otra vez la reintervención endodóntica. Sino que el problema es el paciente descuida o se fractura, se vuelve a hacer la cavidad, vuelven a ingresar alimentos dentro y vuelve a filtrarse a medida que va pasando el tiempo.
0: Y como no siente dolor, probablemente
1: dolor,
0: no va a ir de repente
1: mucho
0: al
1: tiempo,
0: instante, ¿no?
1: Exacto. Va a ir ya cuando hay alguna sintomatología o la encía se le ha inflamado, ¿no? Ahí recién va a retornar el paciente y ahí, ¿qué se puede hacer? Si la pieza dental todavía no ha sido tan afectado, lo que nosotros realizamos es hacer una reintervención endodóntica, o sea, otra vez una segunda endodoncia, ¿no? Y ahí es donde podemos darle alguna tercera vida más al dientecito. Pero si el diente está muy afectado, fracturado, muy cariado internamente, muy contaminado y ya tiene movilidad la pieza dental, es mejor ya extraerla, ¿no? Para no seguir haciendo daño. Entonces, moraleja, tenemos que cuidar, ¿no? Nada dura para siempre si nosotros no lo cuidamos y sobre todo saber llevar las indicaciones que el doctor les está dando, ¿no? A esta endodoncia, como vuelvo a decir, si está bien hecha, tiene que perdurar muchos años dentro, este dientecito dentro de boquita.
0: Claro, ahora doctor, también le queremos preguntar, ¿la endodoncia es igual en los incisivos, caninos, premolares, molares o solo es para las muelas?
1: La endodoncia sí se realiza en todos los dientes. Pero ¿cuál es la diferencia entre uno y otro? Que por ejemplo, el incisivo tiene un conducto, ¿no? El lateral también tiene un conducto, el canino también tiene un conducto. El primer premolar superior tiene dos conductos, el segundo premolar tiene un conducto, el primer molar superior tiene 3, 4, 5, 6 conductos, ¿no? Y así vamos yendo hacia atrás, van aumentando. Entonces, igual en la mandíbula, los dientecitos que tenemos en mandíbula tienen diferentes tipos de conductos. Por eso a veces hay pacientes que dicen, ¿no? Doctor, a mí me han hecho una endodoncia y solo me han cobrado 200 soles, supongamos, ¿no? Y por esta endodoncia me quieren cobrar 600, 700 soles. ¿Por qué? Porque el grado de complejidad para hacer el tratamiento es mucho mayor. Quizás tenga usted más 3, 4, 5 conductitos, tenga usted un proceso infeccioso. Aparte de eso, tiene usted límite de apertura bucal, ¿no? Entonces se va dificultando más, tiene usted hipersalivación, va salivando más. Entonces, todas esas cositas contribuyen para que el plan de tratamiento quizás demore, y en algunos pacientes para que el plan de tratamiento sea muy rápido, ¿no? ¿Qué tal es así? Algunos pacientes dicen, me han hecho mi endodoncia, no he sentido nada de dolor, wow, pucha, estoy muy satisfecha con estos tratamientos, ¿no? Pero hay otros pacientitos, pues, ¿no? Que tienen el miedo, el temor, se vuelven más ansiosos, aumenta la cantidad salival y esto contribuye a que se vuelva más complejo el tratamiento.
0: Ahora, doctor, cerca de las muelas del juicio pasan dos nervios. Y si la endodoncia, digamos, se tiene que realizar cerca a esta zona, ¿es más peligroso que si me hago una endodoncia de repente en los incisivos o en mis caninos que están en la parte delantera de mi boca?
1: No, no influye. No influye porque hoy en día se trabaja la endodoncia con aislamiento absoluto. ¿Qué quiere decir el aislamiento absoluto, no? Es así como cuando nosotros ponemos un campo quirúrgico en el estomaguito para hacer, supongamos, una cesárea, ¿no? Y alrededor ponemos campitos estériles. Igualito en boca nosotros colocamos como un campo y en el diente que vamos a trabajar, solo ese dientecito va a estar en comunicación directa con nosotros. Lo aislamos, lo separamos de la salivita. Entonces, ¿con eso qué contribuimos? A que nosotros en saliva todos tenemos diferentes tipos de bacterias. Hay las buenas y las malas, las agresivas. Entonces, estamos contribuyendo a prevenir a que no ingresen estas bacterias dentro del conducto y que no hagan infección. Ese es un punto a favor. Eso es lo más importante. Si ustedes van a hacer endodoncia, tienen que les trabajen con aislamiento absoluto, ¿ya? Y número dos, quizás, Noelia, con lo que nos has dicho, que el diente posterior que sea un poco más peligroso con el diente anterior. No, totalmente negativo. Pero sí, lo que sí puede ser es que sea un poco más doloroso el diente posterior que el diente anterior. ¿Por qué? Porque por ahí, como tú has dicho, pasan dos nervios, ¿no? Hasta tres nervios, porque no solamente es el nervio dentario inferior, no es solamente el nervio lingual, sino también pasa el nervio bucal, ¿no? Entonces, estos nerviecitos que pasan por ahí, como están más cercas a la zona, transmiten más sensación de dolor. ¿Por qué le dicen la muela del juicio, no? ¿Por qué le dicen al tercer molar la muela del juicio? Porque justamente pasa por ahí estos nervios y el grado del dolor es un poco mayor. Entonces, si no anestesiamos, no bloqueamos bien internamente estos nervios, el paciente siempre va a manifestar algún tipo de sensación dolorosa.
0: Claro, durante la intervención.
1: Durante la intervención. Y después de la intervención también, por eso se le da al paciente analgésicos, corticoides, antiinflamatorios, dependiendo del tratamiento que nosotros estamos indicando a realizar al paciente. No a todos hay que darle antibióticos, no a todos hay que darle medicación, ¿no? Inclusive solo se le hace el aislamiento, se coloca la anestesia, se realiza la endodoncia y ya, ahí acabó, no necesita usted más medicación porque no amerita, ¿no? Ahora, si mi paciente ya viene con un antecedente de dolor, con un antecedente de infección, de temperatura, de que se le ha inflamado el cachetito, ¿no? No está con totalmente incomodidad, ahí recién podemos estarle dando una antibiótico-terapia o no colocarle un corticoide para que alivie la sensación dolorosa.
0: Ahora, después de la endodoncia, ¿voy a tener dolor? ¿Se me va a inflamar el rostro? Y si es que es así, ¿cuánto tiempo va a durar?
1: En algunos pacientes sí tiende a inflamarse el rostro. ¿Por qué se da esto? Número uno, porque no han trabajado con aislamiento absoluto, ¿ya? Dos, porque quizás las bacterias que han estado dentro de este conductito primero, lo que han hecho ha sido un mal protocolo, no han actuado bien, ¿no? Y tres, por más que hayan hecho aislamiento, hayan hecho un buen protocolo a veces los doctores, igual tiende a inflamarse. ¿Por qué se inflama? Porque es una respuesta propia de defensa de nuestro organismo, ¿no? Nosotros, cuando nosotros estamos atacando, eliminando esta pulpita que está dentro del diente, recordemos que es un paquete básculo nervioso, o sea, inerva por ahí sangrecita, o sea, está constantemente con sangre ahí nuestra pulpita, y es básculo nervioso. ¿Nervioso por qué? Porque por ahí también hay nerviecito, la pulpa dental es un nervio, por eso duele, ¿no? Entonces, cuando nosotros la cortamos al hacer la endodoncia, destirpamos, la sacamos, hay una respuesta de nuestro cuerpo propia, porque no sabe qué ha pasado, ¿no? Entonces, mandemos ahí células primero de defensa y por eso se inflama. Ahí viene la cascada de inflamación, es normal, ¿no? Pero, si bien es cierto, muchas veces pacientes vienen sin infección y salen más bien inflamados, es porque ha habido un mal protocolo, ¿no? Entonces, para eso nosotros tenemos que determinar con la radiografía. Es igual cuando nosotros hacemos una cirugía del tercer molar, la muela del juicio, ¿no? Nosotros ya solamente el hecho de cortar la encía, de mover esa encía para un costado, de eliminar huesito, de cortar la piecita dental y extraerla, ya solo el simplemente hecho de cortar, ya hay una respuesta de inflamación, ya hay un sangrado ahí que está mandando nuestro sistema de defensa para decir, ¿qué está pasando?, ¿no? Entonces, cohibimos este proceso con la medicación. Y eso es así, ¿no? Es cuando nosotros, por ejemplo, nos chancamos nuestro dedito, a veces se tiende a poner moreteadito, se inflama porque ha llegado sistema de defensa ahí, ¿no? Eso es normal, es propio de nosotros.
0: Tenemos una pregunta desde un oyente que, bueno, nos escribe por nuestro WhatsApp y dice: buenos días, doctor. Me hice una endodoncia hace años. Tengo dolor permanente. ¿Será cierto? Dice, ¿tendrá solución? Bueno, allí no nos especifica a la persona la edad que tiene, pero bueno, señala, ¿no?, que tiene dolor permanente. Se lo hizo hace años, pero hasta ahora tiene dolor, doctor.
1: No, ahí sí, hay algo más, ¿no? Como vuelvo a repetir, cuando nosotros hacemos la endodoncia, puede que se inflame y pueda que también tenga un dolorcito. Este dolor va a desaparecer en una o dos semanas, pero cuando ya el dolor es constante, tiene un año, dos años, cinco años después, hay algo más ahí, ¿no? Ya hay un proceso de respuesta que nos está mandando nuestro organismo con ese dolor. Entonces, ¿qué tienen que hacer? Es de inmediato acudir a Priority Dental para que nosotros evaluemos con una radiografía y ver qué está pasando. En algunos casos, a veces, no, por ejemplo, en las piezas posteriores, ¿no?, tienen 3, 4, 5 conductos. De esos 3, 4, 5 conductos, muchas veces hacen solo 3 conductos, ¿no? Y se olvidan del cuarto, el quinto conducto, porque anatómicamente no se logra visualizar en primera instancia, ¿no? Entonces, en esos pacientes ya se amerita realizar una tomografía, ¿no?, para analizar la anatomía del diente, dónde está faltando, qué está pasando, o de repente han sobreobturado, se han salido fuera de la raíz del dientecito y han sobreobturado con material obturador. Otra también, de repente ha faltado instrumentar un conducto o parte del conducto, ¿no? Entonces, y sin fin de cosas, ¿no? De repente un mal manejo de protocolo de la endodoncia, ¿no? Sin fin de cosas, habría que evaluarlo.
0: Claro, doctor. Y bueno, este tema también hay intervenciones y que posteriormente durante años hay pequeñas como secuelas, digamos, que a veces quizá no le tomamos mucha importancia porque justamente está ese factor de que no hay mucho dolor o bueno, ya seguimos con nuestra vida, pero como usted dice, lo importante de asistir como a Priority Dental para poder hacernos una revisión que es bastante rápida también según lo que nos ha indicado.
1: Así es importante realizar el control, como hemos mencionado desde el principio, una vez al año, Noelita. Es importante, si ustedes ya tienen una sintomatología, ir de inmediato al odontólogo, porque si está doliendo es porque hay un proceso todavía ahí, Entonces no se ha hecho bien la endodoncia. Esto estamos hablando después de que haya pasado un mes, echémosles, ¿no? Sí, el dolor ahí después de un mes, no está bien hecha la endodoncia. Hay algo más que está faltando.
0: Listo. Ahí en todo caso la aclaración para nuestro oyente que nos ha escrito a través de nuestra línea WhatsApp. Recuerden que si también tienen sus consultas, pueden hacerlas a través de nuestro número telefónico o a través de nuestro WhatsApp, o también de frente acudir hacia lo que es Priority Dental. 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
0: Claro que sí, pueden llamarnos aquí a través de nuestro número 979-344-291 y también ahí les podemos hacer algunos complementos en esta información. Breve pausa, regresamos.
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6: Titulares hoy martes 2 de junio del 2026, año de la esperanza y el fortalecimiento de la democracia. En el ámbito local, en lo que va del presente año, 46 casos de mordedura de perros es el registro en las 3 microrredes de salud de Cerro Colorado. Así lo informó el médico veterinario de la microrred de Mariscal Castilla, Julio César Condori. En ese sentido, mencionó que el 24 de junio realizarán la campaña de vacunación antirrábica en la Plaza Las Américas. La población canina sería de 7.000 y, de acuerdo a la meta establecida, se espera a llegar a cubrir el 90%. Porque 1.000 personas tendrían que vacunarse contra el sarampión, habiéndose colocado las dosis a un promedio de 9.000 tras el incremento de brigadas, así lo informó el gerente regional de salud de Arequipa, doctor Walter Oporto. Al Colegio Médico de Arequipa le correspondería la separación y sanciones de los profesionales investigados por el presunto homicidio de un niño de 7 años de edad tras operación en una clínica privada. Así lo afirmó el presidente del Cuerpo Médico del Hospital Goyeneche, donde está involucrado un especialista en traumatología, refiriendo que en el nosocomio el caso se envía a Secretaría de Procesos Administrativos para una posible sanción. 6 personas fueron denunciadas ante la policía tras la toma del área de sociales en la Universidad Nacional de San Agustín. Según parte policial, entre los denunciados figura Julián Chipana, integrante del Consejo Universitario, quien fue separado temporalmente por 30 días. Comerciantes del mercado Tupac Amaru y Mariano Melgar denunciaron que la municipalidad cerró el local sin previo aviso. Los comerciantes señalaron que afecta el trabajo cotidiano. En el ámbito nacional, el ministro de Salud, Juan Velasco, planteó que el tratamiento del cáncer pueda ser fortalecido mediante una asociación público-privada debido a la saturación en el Instituto Nacional de Enfermedades Neoplásicas. La Contraloría detectó que 4 profesionales del Servicio Rural y Urbano Marginal de Salud, el conocido Serum, asignados a centros de salud de Apurímac, trabajaron de manera simultánea en boticas privadas, afectando la exclusividad de sus funciones en establecimientos públicos. En los deportes, la selección peruana de karate femenino por equipos alcanzó un importante logro para el deporte nacional tras obtener el título del Campeonato Panamericano al superar a Brasil en la gran final del certamen continental. 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Hasta aquí el avance informativo de la hora en Radio Yarabí con todas las voces.

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0: Buenos días, reiterados saludos a ustedes, queridos oyentes de Radio Yaraví. Mi nombre es Noelia Celada y estamos aquí en Consultorio Contable con el contador Manuel Soto Elguera, como cada martes a esta hora del día. Y les invitamos también a ustedes a participar a través de nuestros números telefónicos 213172 o al 289952. También nuestro celular WhatsApp 9793-44291. Y bien, sin antes más, le damos la bienvenida al al contador Manuel Soto Elguera. ¿Qué tal, contador? ¿Cómo está? Muy buenos días.
1: Buenos días, señorita. Un saludo a su persona y a todos sus oyentes. Bueno, de novedades ahí, vamos a comenzar con los pensionistas, ¿no? Que ya también estamos mes de junio, ellos van a cobrar a partir del día 5 de junio, o sea, van a comenzar con la letra A, de la letra A a la C, pagan a los de la 1990 el 5 de junio, de la D a la L el 8 de junio, de la M a la Q 9 de junio y de la R a la Z el 10 de junio. Para los que le llevan a domicilio, va a ser del día 15 de junio al 24 de junio. Después, para los pensionistas de la ley 18.846, les van a depositar el 11 de junio. Lo mismo para los de la ley, decreto ley 20.530, también le van a pagar a todos los pensionistas y les van a depositar el día 11 de junio. Y a los de la ley 30.003, pensionistas pesqueros, también les depositan el 11 de junio. Y para los pensionistas del Seguro Complementario de Trabajo de Riesgo, la ley 26.790, a ellos también les depositan el 11 de junio. Entonces ya está bien avisado que todos los pensionistas, a lo menos los de la 1990, van a cobrar a partir del día 5 de junio. También hay una novedad en el sentido de que recién también, usted bien sabe que se ha hecho el pago de reintegro número 5 del FONAVI y el sistema estuvo cerrado. Recién hoy día han dado pase para, han abierto el sistema, ya podemos hacer nuestros recursos, porque muchas personas han ido a cobrar el reintegro número 5 y les han dicho de que no, les han pagado una cantidad, pero no han visto el documento oficial que se llama el CERAT, que es el certificado de aportación del Fonavista, en donde nos dice por qué nos han pagado la cantidad que nosotros hemos cobrado, ¿no? Y muchas veces, sabe, señorita, de que a veces les pagan menos y tendríamos que hacer el reclamo correspondiente. Después también vamos a hablar un poco de aquellas personas que están en la AFP. Aquí nos pueden llamar para ver si están en la AFP o están en el Sistema Nacional de Pensiones. ¿Para qué? Para poder hablar de algo que dejamos el otro sábado dejamos en tintero, de que era la prima de seguros, ¿no? Porque se paga o no se paga. Pero también del FONAVI nos pueden llamar para ver qué es lo que está pasando, ya que el sistema recién se ha abierto, señorita. Esas son las novedades.
0: Claro que sí, doctor. Y bueno, también en ese marco, aparte de este cronograma que usted muy bien nos dio a detallar sobre nuestros pensionistas, que ya se está estableciendo en todo caso cuándo van a recibir este abono, que ya está establecido también para este mes. Que a propósito también ya están iniciando también dentro de unos días. Por otro lado, también quedó pendiente, usted lo ha detallado muy bien, acerca de las AFPs, y es que, como se señala, que en el sistema privado de pensiones, la prima de seguro, doctor, una palabra bastante clave, porque muchas personas quizá desconocen también la tasa actual de esta prima de seguro que se descuenta de su remuneración, lo cual vamos a dar a conocer el día de hoy.
1: Sí, no, vamos a hablar de, mire, todo trabajador que está en la AFP, a él le descuentan, en primer lugar, el aporte obligatorio, que viene a ser el 10%. La prima de seguros, que viene a ser 1.37%, y hay un porcentaje como que usted le paga a la AFP por tener su dinero, por administrar su dinero. Entonces, todo ello es casi equivalente, sino un poquito más, de lo que nos descuentan el 13% si una persona hubiera estado en el Sistema Nacional de Pensiones. Pero yo me quiero ir, señorita, en el sentido de que ¿es bueno o no es bueno estar en la AFP? ¿O se puede estar siguiendo al Sistema Nacional de Pensiones? Porque hay personas que han aportado y han aportado menor o no saben, o un poquito mayor a 10 años, y esas personas, si tienen 65 años, pueden tener una pensión proporcional. Entonces, es mejor seguir aportando al sistema que usted estuvo, ¿no?, estuvo pagando. Entonces, hay que ver más o menos cuántos años, porque, ejemplo, hago yo una referencia a su persona, por la edad que tiene, yo sé que usted puede seguir aportando más de 20 o 25 años a la AFP o al Sistema Nacional de Pensiones.

0: 25 años y la mejor manera y el mejor consejo es que usted, si dejó de pagar el sistema nacional, puede volverlo a hacerlo independientemente, porque, como dije, ¿no? Toda persona que cumple 65 años puede tener una pensión proporcional, y esa pensión proporcional le van a pagar 250 soles, ¿ya? Pero va a tener también seguro social de por vida, y que hay veces el esposo, la esposa o cualquiera de ellos que haya trabajado como esposa o como sociedad conyugal, le puede dar a él todavía el seguro social, y eso de por vida. Hay muchas personas que no saben lo que es lo contrario, estar en la AFP. Muchas personas han sacado todo y tienen una juventud, ejemplo, vamos a decir 35 años. Yo aconsejo seguir aportando. ¿Por qué? Porque ¿qué nos dice la AFP? Para regresar a la AFP tú tienes que tener 20 años de aportación. Y alguien me va a decir, ya no es 20 años, es 10. Sí, pues, pero tienes que aportar. Entonces, no dejar que el tiempo no se nos va. Y usted lo puede hacer independientemente a base del sueldo mínimo, que es 1130. Entonces, ese es el consejo, porque ahorita los jóvenes me han puesto a la AFP. Bueno, no es porque en realidad a veces decimos en la AFP los jóvenes no pueden cantar el himno nacional porque no son libres, porque eso es lo que se espera a partir de septiembre, y lamentablemente esta papita caliente va a dejar al nuevo presidente o presidenta que podamos tener, porque ellos tienen que dar un decreto supremo en el cual van a remover, van a rectificar o modificar la ley pensionaria en el Perú. Entonces, aquí por las muchas gangas que haya tenido la AFP, porque si usted pregunta en este momento o nos llaman las personas, hay personas que perciben, señorita, $7 mensuales perciben de pensión en una AFP. ¿Se da cuenta? Y $7 son a 4 soles, porque son 28 soles. A lo que si yo hubiera... Entonces hay personas que perennemente se han quedado en el Sistema Nacional de Pensiones y han tenido hasta 30 o 40 años o 25 años de aportación, tienen un pago mensual de 600 soles, que es... Y digo la palabra irrisorio porque creo que con 600 soles no alcanza, ¿se da cuenta? Entonces, pero ya si quiere esa persona percibe mensualmente 600, a lo que uno está en la AFP o por pasarse a la AFP, ¿no? Tomando lo bueno que dijeron, ¿no? Que va a ser individual, vas a tener tu dinero ahí, pero ese dinero no alcanza, señorita, para que me den una pensión de 600 soles. ¿Se da cuenta? Entonces, eso es lo que deben corregir, porque hay leyes arbitrarias que a los jóvenes, por eso que también les están exigiendo a los jóvenes, esto se lo digo, joven, tú joven que vas a cumplir 18 años, a partir del mes de septiembre ya tienes que decidir, o estoy en el Sistema Nacional de Pensiones o estoy en la AFP. Y los jóvenes me preguntarán, ¿cuál es mejor? Preferible es mejor primero estar en el Sistema Nacional de Pensiones y después, si tú tienes una buena remuneración, ya pues podrías pasarte a una AFP. Hay esa disyuntiva, señorita.
1: Claro que sí, doctor, y también como usted lo ha detallado, el nuevo presidente o presidenta tiene que ver, o dentro de su agenda también va a estar la ley pensionaria. No obstante, también, por ejemplo, lo que ha señalado la candidata Keiko Fujimori es que respalda la ley de modernización del sistema previsional, y bueno, destaca beneficios como la introducción de competencia de bancos y cajas y una pensión mínima de 600 soles, además de, como parte de otras propuestas de campaña, está convertir pensión 65 en pensión universal. Allí es lo que ha señalado, en todo caso, la candidata fujimorista. Y por otro lado, también el candidato presidente.

presidencial Roberto Sánchez, que promueve también el respeto a esta ley de modernización del sistema previsional, la ley 32581, que otorga, bueno, según pensiones a los jubilados, equivalente también al monto señalado. Muy bien, en todo caso, estaremos viendo también ya lo que vaya ocurriendo en los próximos meses sobre este tema. Y ahora, mi estimado contador, respecto a este aspecto de la prima de seguro, en el cual se señala la siguiente información, que en el sistema privado de pensiones la prima de seguro es un porcentaje descontado mensualmente de tu remuneración bruta que financia el seguro de invalidez, sobrevivencia y gastos de sepelio. Su propósito es garantizar una pensión para ti o tu familia ante accidentes graves o fallecimiento. La tasa actual de la prima de seguro es del 1.37% de tu remuneración bruta, y este monto se cobra de forma obligatoria en tu boleta junto con el aporte al fondo, 10%, y la comisión de la AFP, que varía también según la empresa. ¿Cuáles son las coberturas principales aquí, doctor? Son invalidez, sobrevivencia, gastos de sepelio. Las condiciones del seguro también para mantener esta cobertura activa es requisito registrar al menos 4 aportes consecutivos o no dentro de los últimos 8 meses anteriores al siniestro. Puedes también realizar la verificación. Esta información también ya se encuentra colgada en el portal. Pero acá también se señala, doctor, que al retirar el 95.5% del fondo, ya no tiene derecho, o ya no tiene, en todo caso, el ciudadano, ya no tiene derecho a la prima de seguros, a esta pensión de sobrevivencia o invalidez, porque deja de ser considerado un afiliado activo, ojo, o pensionista del sistema. Y al disponer de casi la totalidad de su dinero, la AFP cierra su cuenta de capitalización y deja de aportar, extinguiéndose así las coberturas de los seguros que sirven para proteger frente a estos hechos ya detallados. Y es sobre este, pero tiene que ser 95.5%, es decir, casi, digamos, el total, ¿no? Mientras que el 4.5% restante se destina directamente a salud. El otro 95.5% es de libre disposición, es lo que se señala en la información, doctor. Vamos a continuar con la información aquí en los estudios de Radio Yaraví. También, si quieren opinar sobre este tema, si tienen alguna crítica también, comentario que quieran brindarnos, pueden hacerlos a través de nuestros teléfonos fijos 21-3172 o al 28-9952, o también al celular WhatsApp 979-344-291. Pausa, volvemos.

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0: continuamos aquí en Radio Yaraví con todas las voces. Estamos en consultorio contable con el contador Manuel Soto Elguera. Y bien, estábamos mencionando y señalando también sobre esta prima de seguro que al retirar yo mi 95.5% del fondo ya no tengo derecho a esta prima. ¿Esto qué quiere decir en sencillo, contador?
1: Para mí, en primer lugar, es un abuso, porque haga de cuenta que usted ha aportado unos 20 años, ¿ya? Y tiene acumulado unos 50.000 soles, y usted, por un desempleo, hace el retiro de la totalidad de su monto que usted tiene. Eso es el 95.5%, y el 4.5% se va para Esalud, y va a tener Esalud de por vida. Pero un momentito, ¿pero por qué? ¿Por qué yo voy a, ¿no?, perder algo que he venido aportando de este seguro? No porque dejo ser un afiliado activo. No. O sea, yo he venido aportando, y creo que esta ley no es abusiva, porque en realidad está bien. No es, o sea, que si yo saco mi 95, yo ya no soy de la AFP. Entonces, ¿por qué no me retiran de la? Y siguen teniéndome y siguen cobrándome la comisión porcentual, pero sigo perdiendo la prima de seguro, señor.
0: Tenemos una participación, Rosa, te escuchamos. Buenos días.
2: Aló, buenos días. Soy ciudadana de Arequipa, y ahorita, pasando por la avenida Andrés Avelino Cáceres, han derramado en la vía bastante concreto. No se debe ser alguna empresa que ha derramado, y están malogrando la vía. Sería bueno que den una limpieza para no deteriorar esa pista que es nueva. Eso era mi preocupación, y estoy llamando, por eso me comunico con ustedes.
0: Listo, Rosa, entonces ahí ya lo tienen apuntado también nuestros reporteros y o también las autoridades que se encuentren por hacer las intervenciones en dicha avenida. Muchas gracias, Rosa. Continuando aquí con la información, doctor, sobre este tema que, según usted indicaba, es un abuso también el que ya no tenga en todo caso derecho a esta prima de seguros al retirarse 95.5%, es decir, ya ese, digamos, si el ejemplo según usted nos indicaba, 50.000 soles es lo que tiene, retira el 95.5%, que sería aproximadamente, digamos, al azar, 40.000 soles, digamos, aproximadamente. Entonces él ya no puede cobrar ese monto, lo pierde.
1: Pero ¿por qué lo pierdo si es un derecho que he venido pagando antes de retirar el 95.5%? Entonces, ¿por qué no me liquidas a mí cuando yo retiro el 95.5%? Porque he venido pagando un seguro. Por eso es que yo le digo, no confío en los seguros, porque entonces ya está muy bien, ya yo retiro el monto total. Para adelante no voy a pagar nada, ¿correcto? Entonces, ahora ese porcentaje que he venido pagando, ¿por qué se tiene que quedar la AFP? No la AFP se queda, sino la aseguradora. O sea que es algo que incomprensible. Se le preguntó a la AFP y dijo, así está la ley. Y eso no puede ser. Si usted ha venido aportando y siempre ha pagado esa prima de seguros.
0: Claro. Ahora, hay una participación, Elizabeth. Buenos días, te escuchamos.
3: Buenos días, señorita. Quería consultarle acerca de mi esposo, que nunca ha hecho trámite sobre el Fonavi, si puede cobrar o ya no. ¿Le puedo dar su DNI?
1: Sí, por favor.
3: 29-25-93-98.
1: Un momento. ¿Me dijo 29-25-93-98?
3: Sí.
1: El señor no ha hecho ningún trámite para pedir la devolución.
3: No.
1: Ah, entonces sí puede hacerlo. Sí puede hacerlo.
3: ¿Y a dónde tiene que hacer?
1: No, lo tiene que hacer virtual. Usted ingresa a la plataforma de la Secretaría Técnica, pone en Google la palabra Sifonavi y le va a salir la plataforma. Y ahí primero le inscribe con el número de su DNI. Y ahí le indican, ya. Señorita.
3: Ya, listo. Muchas gracias.
1: Para servirlo.
0: Bien, ahí muchísimas gracias a la dama. También recuerden que si también quieren conocer sobre estos temas del Fonavi, alguna consulta que tengan, aprovechen antes de cerrar este bloque. Ahora, doctor, también el candidato Roberto Sánchez también ha estado ahí proponiendo temas interesantes respecto al tema, bueno, se ha estado señalando también, aparte de subsidios, becas integrales, y bueno, en ese marco también que han estado generando debates ciudadanos sobre el tema del presupuesto. ¿Qué decirnos usted también como contador, no? Sobre este campo.
1: Qué buena pregunta. Voy a partir, señorita, de que, ¿qué entendemos nosotros por presupuesto? El presupuesto es la totalidad del gasto que voy a hacer en un tiempo. O sea, voy a hacer el presupuesto del año 2026. ¿Cuánto vas a gastar? 1.000 soles. Ese es el presupuesto, ¿no? Se presupuesta. Y de que hable de bonos, ¿no? Preferible, ¿por qué no hace algo suplementario, un presupuestal, señorita, para pagar a los fonavistas? ¿Por qué? Porque los fonavistas en este presupuesto año 2026 no lo tienen. Pero me pregunto, señores congresistas, si es algo que a mí me han descontado y el mayor deudor es el Estado, ¿por qué no ustedes invitan a hacer un presupuesto para pagar? Porque para el mes de agosto, señorita, no va a haber dinero para pagar a aquellas personas que se prestaron y pagaron, aquellas personas del reintegro número 6, aquellas personas que nunca han hecho, que nunca han recibido nada. No hay dinero, señorita. ¿Por qué? Porque no hay algo presupuestado.
0: Claro, tenemos participación. Octavio, buenos días, te escuchamos.
4: Muy buenos días, señorita. Quisiera merecer una respuesta del señor contador Manuel Soterguera respecto de aquellas personas que se han hecho un préstamo al Banco Materiales y han cancelado. Tengo entendido de que ellos tienen derecho a recibir el Fonavi. Quiero saber el número de la ley y la fecha de publicación. Sería tan amable. Muchas gracias.
1: Señor, no hay norma legal que diga que aquellas personas que se prestaron y pagaron, se les debe pagar. No hay. Esto lo debe hacer la comisión ad hoc, pero la explicación lo dije anteriormente. No hay presupuesto para pagar a estas personas que se prestaron y pagaron. ¿Ya? O sea, señor, tenemos que esperar algo que no está presupuestado en el año 2026. Tendríamos que esperar, salvo error o omisión, como he dicho, pero los congresistas que van a ingresar o los que haya, ¿no?, que tomen un presupuesto para poder pagar lo que nos debe, ¿quién? El mismo Estado. Y ustedes conocen que el mismo Estado, si no lo han presupuestado en el año 2026, la comisión ad hoc no va a poder dar a conocer o publicar esa resolución que diga que aquellas personas que se prestaron y pagaron, se les debe pagar. Ya, esa es la respuesta, señor, que le doy.
0: Bien, ahí en todo caso al ciudadano Octavio Miranda sobre el préstamo de Banco de Materiales. Ahora, también en el marco de estos días, este fin de semana, vamos a ir todos a las elecciones, a las urnas. Y también yo quería consultarle, contador, Juntos por el Perú, con el candidato Roberto Sánchez, ha hecho una promesa en campaña electoral relacionado también con el cumplimiento de la ley 32.563, que establece otorgamiento de gratificaciones y CTS para trabajadores sujetos al régimen del decreto legislativo 1057. Ha señalado que se ha comprometido a respetar esta normativa, a garantizar la asignación presupuestal para beneficios laborales, y también ha indicado que no se apoyaría en medidas orientadas a judicializar o debilitar estas conquistas. Y también se plantea que se emitirían lineamientos técnicos desde el Ejecutivo y se establecería un espacio permanente de diálogo con organizaciones sindicales. Y ha señalado también que dentro de estas promesas que ha realizado, además de garantizar la asignación presupuestal para estos beneficios laborales como la CTS, algo de lo que también varios oyentes han estado llamando a la radio, señalando, ¿no?, también el reclamo respectivo sobre este aspecto.
1: Voy a comenzar por lo primero que usted ha dicho, el CAS. Yo no sé qué genio, o sea, discúlpeme con el debido respeto, no sé qué genio puso esa enfermedad llamado CAS ahí. Ejemplo es que, mire, en el Estado ahora hay contrataciones bajo el de 728, hay los que están en el 276. Entonces, el CAS era solamente para aquellos trabajadores que eran no permanentes, o sea, más de 3 meses, más de 4 meses. Entonces, y bueno, que haya su compensación por tiempo de servicios, debe haberlo. O sea, esa es una enfermedad que deben extirparlo. O sea, si yo contrato a un joven o una persona para que su suplente, digamos, a una persona por 3 o 4 meses, le hago contrato 728 y le pago tus beneficios. Entonces, ¿por qué los de la 276 tienen esa garantía? Porque ellos han estado antes de esa ley del CAS, señorita, y buscaron, ¿para qué? Para no tener más personas que tengan una estabilidad laboral. ¿Y eso de dónde viene, señorita? Desde Fujimori, hay que decirlo, ¿no? Si eso mismo, las comunidades laborales los extirpó. Ahora nosotros en el balance, es como decir, tengo 1 millón de ganancia, tengo 800.000 soles, ¿cuánto tienes de utilidad? 200.000. Ah, muy bien, de esos 200.000, el 30% para el impuesto a la renta para el Estado. Antes era el 10% de esos 200 para la comunidad laboral. Ahora no. ¿Por qué no lo hay? ¿Por qué se han ya finiquitado las comunidades laborales? Ah, no, si le estamos dando utilidades, pero la utilidad se da de acuerdo a lo que ha trabajado. Ah, entonces a los del CAS no les pertenece. ¿Se da usted cuenta? Entonces, han hecho algo incongruente, porque el 728 es para las empresas privadas. Y colocan eso, señorita, y lamentablemente eso no debe hacer. Que sí debe extirpar, digo así, el CAS, lo debe hacer. Ya, que no haya contratos para... Que no haya. Trabaja 4 meses, te contrato por 4 meses, 728, y te pago tus beneficios. No como el CAS, señorita.
0: Claro, doctor. Ay, ¿qué es Shirley? Buenos días, te escuchamos tu participación.
5: Buenos días, señorita. Una consulta sobre el FONAVI. ¿El doctor lo puede ver el número que le dicto?
0: Claro, sí. Que sí.
5: 2929-7334.
1: Juan Rendón.
5: Sí.
1: El señor Juan Rendón tuvo un préstamo de la Mutual Arequipa.
5: Sí, ya lo pagó.
1: Ya, entonces lo que usted debe hacer, ¿tiene usted el documento de no adeudo?
5: Más antes llamé y usted me dijo que sacara acá en...
1: ¿En el gobierno regional?
5: Sí, pero no, lo hemos sacado acá abajo en Moral, registros públicos.
1: Ya.
5: Y ahí salió que ya se pagó la deuda.
1: Muy bien.
5: Hemos presentado virtualmente, como usted dijo, hemos presentado, pero hasta la fecha no sale.
1: Ya, una sola pregunta, señorita. ¿Cómo lo he enviado? ¿A qué correo le he enviado?
5: Usted nos envió un correo.
1: A PB01, correcto. Yo le aconsejo ahora, por favor, como ustedes son de las personas que se prestaron y pagaron, tenemos que esperar a esa norma. Pero yo le aconsejo ahora que usted llame al teléfono fijo 016-408655 y le diga si ellos han recibido, ¿no es cierto?, ese expediente, para que usted esté seguro que ese expediente llegó a mano de ellos. Y lamentablemente tenemos que esperar. Lo que usted ha hecho, muchas personas no lo han hecho, pero ya, si usted ha pagado, realmente tiene todo el derecho de que le devuelvan. No sé, los genios del Tribunal Constitucional tuvieron otra interpretación y lamentablemente ya llevamos como 5 años, señorita, en esa discusión. Pero lo que usted ha hecho lo correcto, señorita. Solamente llame usted si ellos han recibido lo que usted ha enviado, por favor.
5: Ya, me dice 016-400.
1: No. 016-40-8655.
5: 8655. Ya. Vuelvo a insistir a ese número.
1: Sí.
5: Ya. Muchísimas gracias.
1: Para servirle, señorita.
0: Gracias. Bien, gracias, Shirley, por tu participación. Y doctor, ya para finalizar, las personas que quieran asistir también al consultorio del contador Manuel Soto Helguera, ¿dónde lo pueden ubicar? ¿A través de qué números también pueden llamar para las reservaciones respectivas?
1: Sí, me pueden llamar al teléfono celular 959-965-967. Repito, el celular del señor Manuel Soto es 959-965-967. Estoy para servirlo. Gracias, señorita.
0: Muchísimas gracias al contador. Tenemos información desde Exteriores con Talía Castillo. Adelante, Talía, te escuchamos. 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
6: Siempre con la verdad. Gracias, compañeros, por el pase de estudios. Buenos días, estamos nosotros en la microred de Mariscal Castilla. Estamos con el médico veterinario Julio César, encargado de zoonosis, para que nos pueda detallar, ¿no?, las acciones que se van a realizar, pues, también tras este lamentable caso, ¿no? Entendemos las autoridades sanitarias también tienen cierta intervención en estos casos a fin de evitar ¿no?, los casos de rabia, ver también cómo vamos en el tema de mordeduras. ¿Cómo está, doctor? Muy buenos días, estamos en vivo para Radio Yaraví. Bueno, la semana pasada tuvimos un caso muy lamentable con una adulta mayor que perdió la vida tras ser atacada por una jauría de perros. Entendemos que esta zona, ¿no?, de cerca, lo que es el Curral, bueno, es bastante complicada en el tema de la crianza, la falta de crianza o, bueno, de tenencia responsable de los canes.
7: Sí, justamente lo sucedido que ha sido hace poco, estos días, nosotros hemos tratado de coordinar con el municipio para poder ver las circunstancias de cómo ha sido el suceso, y obviamente están en las investigaciones de las entidades, tanto policiales y todo eso, para ver realmente si ha sido atacado un caso de las mascotas. Y obviamente se iba a averiguar, ¿no?, de quién eran los responsables y aparte los dueños de esas mascotitas, de que han sido prácticamente atacados por a la persona que ha fallecido, ¿no?, hace poco. En caso de los sanitarios, nosotros justamente para estas fechas del mes de junio vamos a tener un lanzamiento en tanto todo el distrito de Cerro Colorado, que es justamente el 24 de junio, que va a ser en la Plaza Las Américas, con las 3 microredes, tanto la de Mariscal Castilla, la microred de Zamácola y la microred de Cerro Colorado. De ahí tomaremos en cuenta justamente fechas de las que van a ser programadas, y también ya están al tanto de eso el municipio, las fechas y los lugares de puntos de fijo y de vacunación que se van a hacer. Se va a vacunar con una meta del 99% para tratar de llegar al objetivo. En caso de la zona donde ha sucedido, también nosotros vamos a estar viendo ahí y programando las fechas para poder vacunar. En caso del mes de agosto, Y la parte de prevención, obviamente, siempre a las personas que son mordidas por las mascotas y todo eso, siempre hacer las denuncias para ver y acercarse a los centros de salud para ver si es que el perrito o la mascotita ha sido vacunado o no, para nosotros hacer el seguimiento, siempre averiguar las mascotas si tienen dueño o no tienen. Uh-huh. Y otra, que también siempre es bueno de que cuando haya una persona ha sido mordido, nosotros entramos en la triada. ¿Qué significa la triada? Que es primeramente lavarse bastante la herida con bastante agua y jabón, después identificar a la mascota y por tercero ir al centro de salud más cercano para poder ver y ahí coordinar si es que amerita su vacunación antirrábica canina para ver su inmunización. Y a base de eso, nosotros tenemos un control también, ¿no? Para los registros de cuántos también de las denuncias de que ha habido en cada microrred.
6: Uh-huh. Uh-huh. Entendemos que, bueno, en anteriores campañas de vacunación, barridos uh-huh. que se realizaban por esta zona del Curral, había siempre cierta dificultad, ¿no? Incluso ataques a los propios personal médico que iba a realizar estas inmunizaciones.
7: Sí, justamente años anteriores, bueno, una compañera ha estado trabajando, una colega ahí, me informa de que sí, ha tenido un poco de problema por la distancia y también la accesibilidad de la zona, es un poco tediosa para poder llegar a la zona. En caso del personal de salud que va al apoyo con consejo para poder ir a vacunar, obviamente hay perritos que son agresivos, de las cuales no se les puede vacunar porque no hay nadie quien trate de agarrar esas mascotas, y hay veces también los pobladores mismos no están en las viviendas. Entonces no hay la posibilidad. Entonces para eso se hace un barrido. Se coordina con el dirigente de la zona para poder quedar una zona, hora, fecha, para poder tratar de vacunar esas mascotas y estar protegidos contra esa enfermedad que es mortal, más que todo para las personas y para las mascotas también, ¿no?
6: Ahora, ¿se tiene de conocimiento más o menos cuánta es la población canil adjunta a esta microred?
7: Acá en la microred son un promedio de 7.000 canes que se ha sacado, dependiendo de la zona. En caso del Curral hay un promedio de 550 canes en el rango. Y por acá en Mariscal Castilla son 2.000. Y la zona de Semirural Pachacute unos 3.500 canes por la población que ha aumentado. Y José Santos Atahualpa es una población de algo de 200 canes, un promedio. Por eso va rindiendo un total de 7.000 canes como margen. Ajá.
6: Claro. Y en cuanto a la población, digamos, de perros callejeros, ¿se tiene más o menos algún porcentaje de cómo sería esto?
7: En caso de la población de los que no tienen dueños, justamente estas mascotitas no se les puede dar un promedio exacto, de las cuales vienen de otros lados también hay veces. Tienen, hay veces, personas que vienen y los dejan. Ya nos han comentado eso, de que vienen en autos de zona y los abandonan. Entonces, justamente esa jauría o esos perritos que son abandonados por dueños, hay veces que no tienen, bueno, un poco de sentimiento a la mascota después de haberlos tenido buen tiempo. Hay veces otros también los tienen a procrear y hacerle comercialización de las mascotas. Eso también no es bueno, pero en caso de la población se está viendo que de la zona de toda la microred, un promedio de 200, 300 canes, así, sin dueño, ¿no? Que siempre hay presencia ahí de bastantes jaurías. Hay veces cuando tienden a estar las hembras en celo, obviamente ahí es donde se propaga más los machos, ahí están detrás de ellas y es donde se junta una jauría pues inmensa. Y ese es lo que problema a la población y a los niños y más que todo eso, ¿no?
6: Claro. Ahora, doctora, en el caso de las mordeduras entendemos también, ¿no?, que se vienen presentando. ¿Cuántas de repente ha habido en lo que vamos de este 2026?
7: En este 2026, acá en la microred se ha presentado en total hasta la fecha unos 46 casos de mordedura de perros y gatos, ¿no? Pero mayormente la población es la que viene más es por mordedura de perritos. Entonces, se hace sus controles cuando vienen acá a la microred, se hace sus vigilancias. Si en caso de que tuviesen dueño las mascotas, se hace un caso de los 10 días la vigilancia para ver si es que presentase síntomas o signos. Y en caso de que pasaran los 10 días, obviamente la mascota se les da una constancia de alta y se le programa para su vacunación respectiva, ¿no? Que es anual. Y en caso de que cuando es un perrito que no tiene dueño y que no ha sido vacunado, obviamente a la persona que ha sido agraviada por la mordedura, se le hace su control de vacunación, que son los 5 dosis, dependiendo de la lesión y la gravedad también que presenta el paciente.
6: Bueno, finalmente, ¿cuál sería la exhortación a la población, ¿no? Para evitar, pues, nuevamente estas tragedias, estos casos que han dejado, pues, bastante conmoción también en la población arequipeña?
7: Bueno, lo que sí se le recomendaría es de que las personas que tiendan a tener alguna mascota o adoptar alguna mascota, siempre ser la tenencia responsable, que toda mascotita siempre tiene que tener su sanidad, su control de vacunación, que no se olviden de eso, y más que todo cuando es caso de rabia, que tienen que vacunar en las campañas de vacunación que tenemos a las fechas, que hagan en la posibilidad de que ir a vacunarlos a esas fechas que se está programando, o si no, también podrían acercarse al centro de salud con la coordinación para que nosotros podamos vacunar a esas mascotitas y tratar de ver eso, y que toda mascota también no los tengan en el abandono y no los dejen salir afuera. Siempre se les ha recomendado que toda mascotita debe estar permanentemente en la vivienda para poder tener estos tipos de problemas de mordeduras, y bueno, en este caso, ¿no?, de una muerte de una persona que ha sido, es por también descuido de, hay veces, de los mismos pobladores o que los tienen afuera y los exponen ahí, y como hay perritos de la calle y perritos que no tienen dueño, obviamente tienen contacto con ellos, y hay veces ahí se puede encontrar también con el caso de la rabia.
6: Bien, muchas gracias, doctor. Entonces, han sido las declaraciones del médico veterinario encargado de zoonosis, ¿no? Así que la exhortación también a la población, se viene ahora en el mes de junio esta campaña de vacunación antirrábica, que seamos responsables si tenemos mascotitas en casa, ¿no? Para evitar, pues, situaciones tan trágicas como lo ha sido el caso de la señora Aurora. Vamos a volver nosotros con más información. Adelante con ustedes en estudios.
0: Gracias por la información, Talía. Ahora también contarles, en el marco también de que ya el material electoral, esta revisión que han realizado personal de la OTPE, ya ha emitido o ha señalado que ha culminado este proceso de revisión del material electoral para esta nueva jornada de elecciones. ¿Qué es lo que ha indicado el jefe de la OTPE de Cerro Colorado? Vamos a escucharlo en los siguientes minutos. Es lo que dijo el jefe de la OTPE de Cerro Colorado, Armando Echevarría. Lo escuchamos.
8: Nosotros tenemos acá el material para 1.325 mesas, que es lo que nuestra jurisdicción le corresponde, ¿no? Ha llegado todo el material correcto. Tenemos las ánforas, cabinas y la caja para cédulas no impugnadas. Ya hemos hecho la verificación del material electoral. Hemos contado con la presencia del jurado electoral especial, la presidenta del jurado electoral especial, fiscalizadores también del jurado electoral especial, así como la presencia del Ministerio Público y de observadores internacionales de la Comunidad Europea. Se ha realizado la verificación de 3 mesas al azar que ha sido escogida por la presidenta del jurado electoral especial, en la cual hemos constatado que todo el material está correcto. Así como también se ha verificado el material que llega al responsable del local de votación. En este caso hemos verificado el material que llega al responsable del local de votación de San Isidro, del Centro Poblado de San Isidro en La Joya. El despliegue es el día sábado a partir de las 5 de la mañana. Estamos saliendo con las localidades que tenemos más lejanas, Santa Rita, San Juan, Santa Isabel de Sigua, ¿no? Sí, los locales de votación están en coordinación con la Gerencia de Educación del Gobierno Regional. Van a estar disponibles desde el día viernes a partir de las 4 de la tarde, 4 o 5 de la tarde, ¿no?
6: Ahora, el día domingo se llevó a cabo una capacitación a los miembros electorales. ¿Cómo se ha dado esta misma? ¿Ha habido la participación adecuada?
8: Sí, el día domingo ha sido la jornada de capacitación. En este proceso solamente tenemos una jornada de capacitación. Sí, hemos tenido una muy buena acogida. Bueno, considerando que la mayoría de miembros de mesa ya ha sido capacitado en la primera elección, ahora hemos tenido a una acogida aproximadamente del 12-13% de miembros de mesa. En algunos son miembros de mesa que han vuelto a ir a la capacitación, en otros casos son que no habían participado. Recordemos también de que en la primera elección, en la ODP Cerro Colorado, capacitamos a un 63% de miembros de mesa, ¿no? Entonces ahora vamos a ponerle que sea un 10% más, estamos hablando de miembros de mesa capacitados, aproximadamente un 73%, que es bastante.
6: Por mi parte, para finalizar, ya se ha hecho de repente las coordinaciones necesarias con las autoridades, la policía, para poder hacer este despliegue y no para esta segunda vuelta electoral.
8: Sí, justo el día de ayer hemos tenido reunión con las Fuerzas Armadas y la Policía Nacional y se han hecho las coordinaciones debidas para el resguardo y custodia del material electoral.
0: Muy bien, ahí en todo caso la información. Este sábado a las 5 de la mañana va a salir de acá de Arequipa el material electoral a las localidades más lejanas, es lo que ha estado indicando. Localidades más lejanas aquí en la región Arequipa para esta segunda vuelta, estos próximos comicios donde tendremos que elegir en todo caso a quién va a ser nuestro próximo presidente o presidenta del Perú. Sin más, también ya antes de despedirnos, hacerles mucho la observación, la invitación a aquellos ciudadanos para que tengan mucho cuidado con su salud, claro que sí, porque se han incrementado ya a 13 los casos de sarampión aquí en Arequipa, según la Gereza, Gerencia Regional de Salud. Más detalles en la segunda edición de Yaraví Informa. Nosotros nos despedimos. Gracias por sintonizarnos. Que tengan una excelente tarde.

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2: Titulares hoy martes 2 de junio del 2026, año de la esperanza y el fortalecimiento de la democracia. Información en el ámbito local, Darío Zambrano es el nuevo administrador de la obra del módulo de justicia de Cerro Colorado y sostendrá una reunión hoy a las 3 de la tarde con trabajadores de construcción civil que denunciaban falta de pagos. Mientras tanto, trabajadores que laboran sin un contrato fijo paralizaron la obra de fibra óptica de una empresa de telefonía en la cooperativa universitaria. Señalaron que la empresa no cumple con los pagos por su labor. Militantes del Partido Político Cívico Obras ratifican su apoyo a la candidatura presidencial de Roberto Sánchez, argumentando que es necesario que se mantenga la democracia y no la dictadura en nuestro país. Representante del Comité de Obra del Colegio Las Flores en Cerro Colorado, Edwin Quille, señaló que les adeudan por 3 semanas de trabajo, por ello se mantiene paralizada la obra desde el pasado 25 de mayo. En el caso del niño Gustavo, de 7 años, que falleció en una clínica privada tras un procedimiento quirúrgico donde es investigado un especialista en traumatología del Hospital Goyeneche, el presidente del cuerpo médico se pronunció al respecto. El doctor Willy Yankee señaló que esperan resultados de las investigaciones, pero el proceder para derivar a pacientes a clínicas no es correcto, tratándose de un acto de infidelidad contra la institución pública donde existe un compromiso con la población. Al respecto, la propia directora del Hospital Goyeneche, Mabel Pinto, solo manifestó que el caso está en proceso de investigación y no puede adelantarse a los hechos para una posible sanción al médico investigado. Mañana se cumplió con la verificación del material electoral tanto en la Oficina Descentralizada de Procesos Electorales de Cerro Colorado y de José Luis Bustamante Rivero en presencia de fiscalizadores sin registrarse ningún tipo de observaciones. En el distrito de Jante realizan sesión solemne por el 36º aniversario donde el alcalde Cristian Arce destacó la obra de la piscina municipal, agregando que ha cumplido con todo lo prometido durante su campaña. El Colegio Penal de Camaná condenó a 22 personas implicadas en los violentos enfrentamientos ocurridos en junio del 2022 en el sector de Guanaquita, provincia de Carabelí, donde perdieron la vida un total de 14 personas. En el ámbito nacional confirman el primer caso de sarampión en la región de Cusco y 70 casos sospechosos. El director ejecutivo sanitario de la Gerencia de Salud, Alex Jaramillo, señaló que el caso es importado de la localidad de Puno. El expresidente de la República, José Jería, anunció su renuncia irrevocable a la militancia de Somos Perú, poniendo fin a una etapa que, según indicó, ha marcado parte de su trayectoria en la vida pública. En el contexto internacional, el secretario general de la Organización de Naciones Unidas alertó de un regreso inminente del fenómeno climático El Niño, un proceso que ocurre por el calentamiento de las aguas del Océano Pacífico. Una sola pregunta, una sola respuesta. ¿A qué radio escuchas? Dilo sin dudar. 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Hasta aquí el avance informativo de la hora en Radio Yaraví con todas las voces.
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0: tardes, bienvenidas, bienvenidos a la segunda edición de Yaraví Informa. Usted, como siempre, nos sintoniza a través de nuestras dos frecuencias, 106.3 FM, 930 AM. Mi nombre es Carol Macetas y hoy junto a Eric Malaver en la mesa de conducción, las vamos a acompañar hasta las 2 de la tarde para desarrollar, como siempre, la información en el ámbito local, nacional e internacional. En algunos instantes más nos enlazamos con nuestros compañeros reporteros ubicados en distintos puntos de la ciudad para que puedan actualizar la portada informativa y también, por supuesto, vamos a estar recibiendo sus comunicaciones y participaciones a través del hilo telefónico, el 21-31-72, el 28-99-52 y nuestra línea WhatsApp a su entera disposición, el 979-344-291, para que pueda enviarnos fotos, videos, imágenes de lo que viene ocurriendo en su distrito, de lo que viene ocurriendo en su jurisdicción. En breve nos enlazamos con nuestros compañeros reporteros ubicados en distintos puntos de la ciudad para que puedan actualizar la portada informativa, pero también le damos el saludo a nuestro compañero Eric Malaver. Eric, buenas tardes, ¿qué tal?
1: ¿Qué tal, Carol? ¿Cómo te va? Buenas tardes, listos, aquí ya nosotros, preparados, hace ya muchísimos minutos atrás, estuvieron escribiendo, ya pues, ¿a qué hora, amigo Malaver? ¿A qué hora los escuchamos? ¿Ah? Ya estamos aquí, tranquilos, tranquilos, que no pande el cúnico, ¿ah? Y ya, obviamente, mucha información que vamos a compartir con ustedes, en el ámbito local, en el ámbito nacional. Hay problemas con un centro de salud que está ubicado en el distrito de Socabaya, exactamente en Lara, Socabaya. Vamos a tratar de conversar con algunos representantes de este sector porque nos estaban indicando de que la red Arequipa-Cailloma tendría aparentemente pretensiones de ocupar las instalaciones del centro de salud, es decir, trasladar las oficinas de la red Arequipa-Cailloma a lo que es el centro de salud de Lara. Y los vecinos de Lara dicen, no, nada que ver. Aquí metes la cabeza y vas a meter los brazos y los pies, vas a meter todo el cuerpo y al final esto se convierte en algo administrativo o en un espacio administrativo, más no para la atención del pueblo de Lara, Socabaya. Eso lo ampliamos en unos instantes porque también hemos conversado con el jefe de la red Arequipa-Cailloma, Ruperto Dueñas, y nos ha dado la respuesta solamente por interno. Así que lo ampliamos más adelante. Vamos exteriores, actualizamos la portada informativa con nuestros compañeros de trabajo que ya están desplazándose por los diversos puntos de nuestra ciudad blanca de Arequipa. Sí, vamos entonces con exteriores. José Manuel.
0: Sí, con José Manuel Col, que a esta hora de la tarde, porque se registró un hecho muy lamentable en el distrito de Majes, en la provincia de Cayoma, un brutal ataque, producto de ello una persona perdió la vida y otras tres o cuatro resultaron heridas. Los detalles y pormenores de esta información con nuestro compañero José Manuel Col, que adelante, José, lo escuchamos, Yaraví Informa.
2: Siempre con la verdad, gracias por el paso en estudios, compañeros. Así es, hace media hora, actualizando este caso, se ha detenido a dos sospechosos de este ataque que se ha registrado en Majes, según ha informado la comisaría de El Pedregal. Para recordarles un poco, este caso ha ocurrido cerca de la 1:00 a.m. aproximadamente del día de hoy, cuando tras un llamado a la base de seguridad ciudadana del sector de Majes, se alerta sobre
0: 12
2: con un hacha por parte de dos personas a una familia que justamente estaba en una vivienda del asentamiento E2 en el sector de Majes, repetimos, de la provincia de Cayoma. Justamente se refiere que cerca de la 1:00 a.m. se registra este ataque y tras ello estos dos sujetos escapan, dejando a un padre de familia sin vida. Ha sido atacado con bastantes impactos del hacha, justamente, y ha dejado también a otras tres personas menores de

0: muerte por el tema del impacto con el hacha. Según la policía, que ha podido detallar información desde la Divincri, es que ya han derivado información sobre este caso. Fueron peritos de la Divincri, viajaron hasta el sector de Majes, repetimos esto, en Cayoma, y tras ello se ha podido también ubicar a esta persona, a dos personas aproximadamente. Bueno, según la información de Divincri, es que una de estas, las víctimas, reconoció al presunto, a uno de los agresores, y lo vinculó, o bueno, en vinculación también, que habría ocurrido un acto de violación sexual, pero que esto fue un acuerdo, no, perdón, esto quedó justamente en investigación, quedó en materia de investigación por un tema también entre la familia y esas dos personas, uno de ellos que estaría implicado en este presunto acto sexual con una de las menores de esta familia, justamente, que también fue atacada. Bueno, hace media hora aproximadamente se ha reportado que se han detenido a dos personas, uno de 22 años y otro de 18, según han referido desde la comisaría del Pedregal. Aún no nos han brindado el detalle de la persona de 18 años, pero la persona de 22 años sería justamente la persona que realizó el ataque con esta arma, ¿no? Con este elemento, con el hacha. Se trata de Fray Koyuri Chumbizuka, de 22 años, sindicado como el ejecutor de este ataque con hachas. Él ha sido ubicado, repetimos, en el sector de Pedregal. La policía lo pudo ubicar y ya lo han derivado a la comisaría de Pedregal, según la información desde esa zona que hemos podido obtener. En todo caso, esto continúa en materia de investigación policial, y hemos justamente consultado información que en la tarde estaría llegando la familia de este varón de 33 años que perdió la vida en Majes en este ataque, repetimos, que ha generado conmoción en Majes, en Arequipa también, respecto al fallecimiento de Roberto Calchica, que tiene 33 años, y el ataque a cuatro personas, tres de ellos menores de edad, en la misma zona, en la misma vivienda del asentamiento E2 del sector de Majes en Cayoma, compañeros. Es una información que podemos actualizar, también tenemos pendiente que nos pueda referir desde la policía, el general Quijano.
1: Gracias, José Manuel, por la información desde Exteriores. Este lamentable hecho, como lo ha recapitulado nuestro colega, se registró aproximadamente a la 1 de la madrugada de este martes 2 de junio en el distrito de Majes, en la provincia de Cayoma. Producto de este brutal ataque, un padre de familia perdió la vida, pero otras cuatro personas terminaron heridas. Tres de ellas son menores de edad, según la información que también se ha dado a conocer. Es un hecho bastante delicado, pero también, de acuerdo a la información que nos comenta José Manuel Colque, es que los dos sospechosos de haber cometido este ataque con un hacha ya habrían sido intervenidos por la Policía Nacional del Perú, han sido referidos a la comisaría de la zona o del sector, y en horas de la tarde tendrían que ser trasladados hasta Arequipa para continuar las diligencias, las investigaciones. Las imágenes, que obviamente no las vamos a difundir por un tema de respeto, son bastante descriptivas, además de cómo es que se haya podido registrar este ataque, y entendemos que las autoridades van a tener que realizar las diligencias, las investigaciones. Un hecho bastante delicado que se ha registrado en el distrito de Majes, en la provincia de Cayoma, y entendemos que el área de homicidios de la Divincri tendrá que realizar también las diligencias correspondientes.
2: Vamos a ir a Exteriores, pero antes tenemos una llamada telefónica, ¿sí? Vamos con la participación del público aquí en Radio Yaraví. Estamos con José, que llama desde Mariano Melgar. ¿Cómo le va? Buenas tardes.
3: Buenas tardes, señor periodista. Gracias por permitirme salir al aire. Señor periodista, solamente que un poquito quería comentar sobre las elecciones que se vienen. Lamentamos que el fujimorismo que hoy nos gobierna, hoy hablan de democracia, hoy hablan de racismo, cuando ellos fueron los que empezaron a raciar a nuestros hermanos que fueron a protestar a Lima y les dijeron terroristas, comunistas, serranos, al presidente Pedro Castillo. ¿Qué le dijeron? Que su sombrero, que su ojota, que este no puede presentarnos, que hasta que lo sacaron. Y estos hablan de racismo. Ahora, la dictadura de hoy que vivimos, y habla de esta dictadura del fujimorismo, que hoy habla de democracia, cuando a nuestros hermanos lo fusilaron, lo mataron por salir simplemente a reclamar su voto. Eso es, ¿qué se llama? Eso es dictadura. Y ahora, hasta ahorita, no hay ningún tipo de sanción contra estos asesinos. Entonces, ¿qué va a pasar si es que llega al poder? Nos va a matar de canto y no va a pasar nada, así de dictadura, así de sinvergüenza este que como que muere. Por eso, este domingo yo voto por Roberto Sánchez, y miles de personas votaremos por Roberto Sánchez.

0: Muchas gracias.
1: Gracias, gracias por su participación, José, a través del hilo telefónico, el 2131-72, el 2899-52. Estamos a 5 días a propósito del próximo 7 de junio, fecha en la que nuevamente vamos a acudir a las urnas, y la ciudadanía tendrá, en todo caso, que definir qué postulación va a respaldar. Veremos qué es lo que pueda ocurrir también en el marco de ese proceso electoral. Más adelante seguro comentamos un poco más al respecto. Ambos candidatos a la presidencia de la República, a propósito, están aprovechando estos días para visitar algunas regiones, localidades, realizar algunos mítines, tener el contacto con la ciudadanía, pero ya dependerá finalmente del electorado tomar alguna decisión en torno a ello. Se han dado diferentes actividades proselitistas por ambos candidatos a la presidencia de la República, con algunas singularidades, con algunas particularidades. Pero bueno, así marcha este proceso electoral. Hay muchas personas que recién deciden o definen su voto en estos últimos días, ¿no? De cara a los comicios. Veremos qué es lo que pueda pasar el 7 de junio. Y en ese sentido también tenemos conocimiento, de acuerdo a la información que se ha dado a conocer, es que ya se ha distribuido el material electoral aquí en Arequipa, y motivo por el cual también desde las ODPs en la región se están sosteniendo reuniones con la policía, con el Jurado Nacional de Elecciones, para garantizar de que no haya mayor inconveniente en el marco de este proceso electoral.
2: Sí, sí, ya falta poco, ¿eh? Bien, ya falta poco, ¿no? Y a propósito, ya se confirmó una vez más con la participación que hemos tenido el día de hoy de Ronald, ¿no? Ronald Fernández, vocero, delegado, representante de JP aquí en Arequipa, que mañana está arribando 4:00 p.m.
1: Debe ser, porque antes Roberto estará en Puno.
2: Sánchez. Pero ¿cuál es el detalle? Que Roberto Sánchez llega en vuelo charter. ¿Ah? ¿Por qué? Porque de Puno a Arequipa no hay
1: ¿vuelos?
2: No hay vuelos de Puno, Juliaca. Juliaca sí. Claro. Pero Puno no. ¿Ah? Y llegar de Puno a Arequipa en camioneta
3: y 5 o 6 horas.
2: ¿Ah? Y hoy día tiene allá pues su cierre de campaña. No,
1: hoy está en Cusco.
2: Hoy en Cusco, ¿no?
1: Sí, hoy está en Cusco.
2: ¿Y en Puno cuándo debe estar?
1: Según la información que yo tengo, mañana.
2: Claro, pero mañana
1: también. Mañana en la mañana.
2: Ah, en la mañana, claro, tienes razón. En la mañana Puno y en la tarde Arequipa.
1: Exacto.
2: Pero en un mismo día llegar pues de Puno a Arequipa va a ser complicado. Si por la mañana va a estar en Puno y en la tarde de Arequipa,
1: no le va a alcanzar el tiempo, digamos.
2: Claro, claro. Y hay algunas fuentes de JP nos han indicado que han tenido que hacer una chanchita
1: para costear el vuelo charter.
2: Claro, claro. Porque la idea es cumplir, obviamente, también, pues, ¿no?
1: Con es que se había anunciado para el día lunes su llegada, claro. Pero hubo algunas modificaciones porque dentro de su itinerario agregó algunas regiones o localidades más.
2: Sí.
1: Y bueno, finalmente va a estar mañana. Va a ser la última región fuera de Lima en la que va a estar Roberto Sánchez.
2: Claro.
1: Porque el día jueves es el cierre de su campaña, pero en Lima. En la plaza 2 de mayo.
2: 2 de mayo, ¿no? Bueno, entonces mañana Roberto Sánchez a un costado del Coliseo Arequipa, Avenida Independencia, llega al aeropuerto 4:00 p.m, ¿a qué hora estará pues? Porque de ahí nomás directo se va, dice.
1: Sí, ya 5:00, 5:30, ¿no? Va a haber una caravana, entiendo.
2: Sí, una caravana. Bueno, lo ideal hubiera sido, porque dice que han recibido también bastantes invitaciones, ¿no? Para que vaya a visitar sobre todo provincias, pero ya el tiempo les está jugando lamentablemente una mala pasada para sus respectivos intereses políticos. Bueno, vamos a una brevísima pausa comercial y tras la misma volvemos con más aquí en Radio Yaraví con toda la voz. Volvemos.
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0: Seguimos con más aquí a través de Radio Yaraví con todas las voces, a través de los 106.3 FM 930M. Nuevamente nos enlazamos con nuestro compañero de trabajo, José Manuel Colque. Hay información para actualizar a esta hora de la tarde. A ver, te escuchamos, mi estimado José Manuel. Adelante, Yaraví informa.
1: Siempre con la verdad, gracias por el pase en estudio, compañeros. Justamente hemos conversado ya hace unos instantes con el jefe de la región policial de Arequipa, el general Antonio Lamadrid, que estaba participando justamente en la sesión solemne del aniversario 36 de Hunter. Ha confirmado él que ya se ha detenido a estos sospechosos de este ataque con un hacha en el sector de Majes, que dejó a un varón sin vida. Vamos a escuchar también brevemente, porque ha declarado rápidamente este caso que continúa en investigación, pero ha brindado mayores detalles respecto a esa persona que habría ejecutado este acto y la vinculación con una menor de edad de la familia atacada. Escuchamos, compañero.
0: A ver, vamos a tratar de escuchar las declaraciones entonces del general de la Policía Nacional del Perú, Antonio Lamadrid, sobre este hecho lamentable, horrendo, que se ha suscitado allá en Pedregal, Majes. Tenemos el audio, a ver si tenemos el audio. Por favor, señor Gervasio, más atento, adelante.
2: Son más de dos personas, porque además de a dos personas es a la que reconoció, pero hay más. Entonces esto está en un proceso de investigación, ya personal de Vincri ha ido para hacer las diligencias pertinentes. Lamentablemente, pues, se entenderá de que la zona de Pedregal es bastante amplia, no se puede coberturar todo, ¿no? Pese a tener los efectivos pertinentes, pero es un hecho que lamentamos, pero que estamos en el proceso de investigación. Esperamos dar cuenta a la ciudadanía de los logros que se obtienen.
3: ¿Qué información preliminar se tiene? ¿Cómo?
4: ¿El abuso habría sido a la niña de 5
2: años? Bueno, a la niña de 15 años.
3: ¿No? ¿Qué información preliminar se tiene?
2: Lo que se tiene conocimiento es el padre que ha fallecido, al menos lo que me han reportado, la menor de 15 años y un menor de 5 años, que también están en escena, pero ya están como también, entonces están en proceso de investigación de estos hechos. Y posiblemente en el transcurso del día se tenga mayor información.
3: ¿En qué circunstancias y con qué elemento habría sido atacado?
2: Hasta donde se sabe, como digo, es una persona que trabaja en Secocha, uno de los presuntos autores, ¿no? Y que sería, pues, o que estaría o habría pretendido tener una relación sentimental con la hija que está hospitalizada de 15 años.
3: ¿En qué circunstancias y con qué
2: elemento se había encontrado? Sí, se ha encontrado un hacha y otros objetos también. Entonces, toda esta situación se ha suscitado en horas de la madrugada, entenderá, y posteriormente pues han dado cuenta tanto a los niveles correspondientes de acá de Arequipa como también a Lima. Y el personal de inmediatamente conocido del hecho, personal de investigación criminal se ha constituido.
3: ¿Para qué se habría utilizado el hacha?
2: A dos presuntos autores que las ha reconocido la menor, ¿no?
3: ¿Para qué se habría utilizado el hacha, general?
2: Los que tienen referencia solamente es de la menor y no, ¿no?
3: Gracias.
1: Bien, entonces, compañeros, es la información adicional que ha dado más que nada el general, es que esta persona de 22 años sería ese cocha la que habría ejecutado este ataque con el hacha y habría intentado tener un vínculo con una menor de 15 años de la zona de Majes, justamente esa familia atacada. Esa es la información, compañeros, respecto a este caso.
5: José Manuel, solo una interrogante de mi parte. ¿Había una denuncia en su momento por violación sexual de esta menor de 15 años, que es hija de la persona que ha fallecido, contra este sujeto que ha sido detenido de 22 años?
1: Así es, ese es el vínculo que está investigando la policía del por qué se habría ejecutado este ataque, y se le vincula justamente a este varón de 22 años con la menor de 15 años que habría intentado continuar manteniendo contacto al menos con esta persona, con esta menor de edad de esta familia que ha sido atacada en Majes.
5: Okay, queda claro. Gracias, José Manuel, por la información desde exteriores. El jefe de la región policial de Arequipa, el general Antonio Lamadrid, ha confirmado la detención de estas dos personas sospechosas de haber cometido este crimen o este hecho, atacar brutalmente con un hacha, al parecer, a esta familia. Producto de ello, el padre ha perdido la vida, mientras que otras cuatro personas han terminado con heridas o lesiones, dentro de ellas la madre de tres menores de edad. Según la información que se ha dado a conocer, los menores tienen 15, 13, y 10 años. Al interior de la vivienda o del inmueble también había una pequeñita de 5 años. Sin embargo, la información que se va a conocer es que ella ha resultado ilesa. Esperemos que se puedan realizar las diligencias correspondientes y las investigaciones del caso en torno a ello. De acuerdo también a lo que nos había adelantado minutos atrás nuestro colega José Manuel Colque, es que estos dos sujetos de 22 y 18 años posteriormente van a tener que ser trasladados aquí a Arequipa. También la autoridad policial o el general Antonio Lamadrid comentaba que la menor de 15 años está hospitalizada, obviamente por las lesiones que le ha generado este ataque. Esperemos la pronta recuperación de la familia, pero que también las diligencias continúen desde la Policía Nacional del Perú, o en todo caso el Ministerio Público o la Fiscalía. Es un hecho bastante delicado que se ha registrado, repetimos esta información, en el distrito de Majes, en la provincia de Cayoma, durante la madrugada, ojo, de este martes 2 de junio. Es una de las menores que llama a la base o a la central de serenazgo de Majes para alertar sobre esta situación, sobre este ataque que se registró en un inmueble ubicado en el asentamiento E2 en la parcela 67. Posteriormente llega el personal de seguridad ciudadana de serenazgo y obviamente quedaron horrorizados por las escenas que se registró, las que se encontraron también en este inmueble en el distrito de Majes, en la provincia de Cayoma. Según la información que también se ha dado a conocer, es que uno de los intervenidos tiene 22 años y laboraría en Secocha. Esperemos cuáles puedan ser las diligencias y los resultados de la misma de las autoridades.
0: Bien, bueno, vamos a estar atentos a esos resultados, ¿no? Pero qué sanguinario el sujeto que ha hecho todo esto, ¿no? De tener que utilizar un machete para quitarle la vida a otra persona. Estamos enlazados vía teléfono, tal como lo habíamos anunciado minutos atrás, con una vecina del sector de Lara, Socabaya. Esto en referencia a que hay mucha preocupación, muchísima preocupación por parte de los vecinos, que indican que el respectivo centro de salud que está en la jurisdicción podría estar en algún momento siendo tomado por parte del centro de salud, podría estar siendo tomado por los señores de la red Arequipa Cayoma, que tenemos por entendido tienen sus oficinas aquí en Héroes Anónimos, ¿no? En lo que es el cruce de la calle Pocarpata con Avenida Independencia. Y los vecinos del sector están sumamente preocupados. He logrado conversar con el señor o el doctor, ¿no? Ruperto Dueños, el jefe de la red Arequipa Cayoma, nos ha dado algunos alcances, pero primero quisiéramos escuchar también a la señora o a la vecina Rosa desde el sector de Lara. Señora Rosa, ¿cómo está usted? Muy buenas tardes, bienvenida a Radio Yaraví.
6: Muy buenas tardes, señores de Radio Yaraví
7: y 36.
0: A ver, coméntenos, ¿cuál es la preocupación que ustedes tienen sobre esta introducción que yo daba? ¿Qué es lo que usted nos podría señalar desde un inicio, señora Rosita, por favor?
6: Ante todo, nosotros nos hemos enterado de que la red de Cayoma se muda al puesto de salud de Lara.
0: Ya.
6: Y sabemos de muy buena fuente. El mismo doctor Ruperto Dueñas lo ha confirmado diciendo que es uno de los puntos. A mí me gustaría que el doctor Dueñas diga qué otros puntos tiene. No tiene, porque solo tiene el puesto de Lara. Su intención es cerrarnos la posta para que ahí funcione lo de la red Arequipa-Cayoma, y eso no le vamos a permitir. Él nos va a hacer un atropello a la posta. La posta se ha dado para un puesto de salud, no para oficinas
0: administrativas. El puesto de salud de Lara, ¿es de cuántos niveles, de cuántos pisos?
6: Es de dos pisos.
0: Ya
6: dos
0: la vi. Pisos. ¿Todos los ambientes están ocupados, señora Rosita, o es que todavía por ahí hay algunos ambientes que no se han ocupado?
6: Están ocupados. Supuestamente para el doctor Dueñas ha venido hace días.
0: Ya.
6: Ha filmado y dijo de que era para, porque estamos pidiendo incremento de personal. Ahora nos damos cuenta de que el doctor nos ha quitado servicio social, que es una oficina que supuestamente está desocupada, pero están las cosas de servicio social. Está lo que es de la señora de psicología. Ese dos personal nos ha quitado este año.
0: Ya,
6: psicología. Y el auditorio, y nosotros el auditorio no es grandecito, entonces ahí funciona el grupo del adulto mayor. La señora optatriz hace sus programas, incluso hace días que ha hecho un programa muy bonito con las gestantes. Todo eso el doctor Dueñas lo quiere retomar aduciendo que está vacío. No está vacío.
0: O sea, ustedes están
5: 38.
0: El centro de salud cada vez se está contando con menos personal. O sea, ya sacaron a la profesional de servicio social. Ya no tienen psicología. Y el auditorio, ¿en qué se ha convertido o qué ha pasado? ¿Por qué está como que cerrado? ¿O qué ha pasado con el auditorio del Centro de Salud de Lara?
6: Ahorita se está ocupando, por ejemplo, la señora de nutrición, forma los grupos con los pacientes y sube a darles la charla. Está la señora obstetriz ocupándolo con las señoras gestantes dando charlas. No hace poco ha hecho el programa del gestante, hace el programa de lactancia en ese ambiente. No está desocupado. En el momento que el doctor ha ido, pues sí, no había los programas que se está haciendo.
0: Ya. Y ahora, ¿ustedes no han tenido un diálogo directo con el doctor Dueñas?
6: No nos ha dado cita hasta ahora. Desde el mes de enero hemos ido y ya nos ha mandado a la red de San Martín. En la red de San Martín tampoco el doctor Lizárraga nos atiende. Cuando vamos está ocupado, ha salido, estamos con los documentos. Si usted pasa, yo le muestro los documentos que tenemos reclamándole al personal.
5: ¿Cuántas personas se atienden en este establecimiento de salud?
6: Ahorita
5: aproximadamente
6: ha bajado. Incluso nos ha quitado dos médicos, solamente han quedado dos médicos. Y viene cantidad, porque atiende La Campiña, atiende Villa El Golf, parte 4 de octubre, Corredor, la residencial. Hay bastante paciente. El día sábado, sin mentirle, ha habido más de 50 personas que se han quedado sin cita porque no había médico. Solo había un médico.
5: Ahora, ¿ustedes qué acciones van a asumir frente a esta información que también nos han compartido?
6: Nosotros las acciones que estamos tomando es defender el centro de salud, estamos pidiendo que se nos incremente el personal y no se va a permitir que sean oficinas administrativas. Tenemos el documento de donación en la que dice que es para el puesto de salud.
5: ¿Y estos ambientes que tiene el establecimiento de salud podrían adecuarse para oficinas administrativas o digamos, ¿cuál es la situación o el escenario para que lo podamos también comprender y nuestros oyentes lo puedan tomar en consideración?
6: No está adecuado para que sean las oficinas administrativas, pero el doctor dice que lo va a hacer prefabricado. El segundo y el tercer piso lo va a hacer prefabricado.
0: Prefabricado, tercero y cuarto. Ya.
6: Sí,
0: señora Rosa, pero yo conversé, primero hablamos con usted, ¿verdad?
6: Sí.
0: Y después, a los minutos, nos comunicamos con el doctor Ruperto Dueñas.
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0: Que lo que corresponde siempre comprender a usted es escuchar ambas partes, ¿verdad, señito? Entonces,
6: perfecto.
0: Para lógico, para, bueno, llegar a fondo. Entonces, el doctor Ruperto Dueñas me atendió brevemente porque me dijo que estaba en una reunión, pero logré alcanzarle el malestar o la queja que ustedes están haciendo ahora en vivo, ¿no? Y me dijo, pero nosotros no vamos a ocupar esas instalaciones de lo que es el centro de salud Lara. Por favor, señor Malaver, diga que eso es falso. ¿Ah? Diga, pues yo le dije, ¿no?, para entrevistarlo, inclusive, no, estoy en una reunión, un poquito incómodo también estaba el doctor Dueñas, ¿ah? Pero yo, bueno, él dijo, yo no puedo ahora que termine una reunión, golpe de 1:00 p.m, entonces no voy a poder, mijo. Pero por favor, haga hincapié y diga que eso es falso, que nosotros estamos haciendo las evaluaciones correspondientes. Pero me dijo así, ¿ah? Y mis compañeras llegaron a escuchar inclusive de que el doctor Dueñas negó categóricamente de que iban a tomar las instalaciones del Centro de Salud Lara, señora Rosa.
6: El doctor Dueñas ha dado una entrevista a un medio radial.
0: Ya.
6: Y ha dicho que sí está en la posibilidad el puesto de Lara.
0: Ya.
6: Entonces que no venga a decir ahora.
0: ¿Hace cuántos días o hace cuánto tiempito?
6: De muy buena fuente.
0: ¿Hace cuánto tiempito dijo eso?
6: Nuestra inquietud.
0: Pero ¿hace cuánto tiempito atrás dijo eso?
6: Yo he ido ayer a las oficinas a preguntar cuándo se mudan, dónde se mudan, ¿no?
0: Ya.
6: Preguntando y en Socabaya, porque ya yo me enteré que se mudaban a Socabaya. Entonces, como en educación nos han paseado también, le puedo decir, no sabíamos dónde se mudaban. Entonces, para no estar perdidos, dije, mejor pregunto.
0: Claro.
6: Y me dijeron, nos mudamos a Socabaya. ¿Y a dónde a Socabaya? A la posta de Lara.
0: Ustedes...
6: Y hoy día el doctor Dueñas lo ha ratificado.
0: Claro. Bueno, ya creo...
5: Buscarán una respuesta, entendemos, de todas formas, de manera oficial, ¿no? Porque como menciona Eric, lo que indicaba el doctor Ruperto Dueñas era que era una posibilidad, pero que de momento quedaba descartado, ¿no? De que no se iba a ejecutar ello. Sin embargo, veremos qué es lo que pueda pasar más adelante. Entendemos igual su preocupación que nos han manifestado y de igual forma entendemos también toda la situación que se ha desencadenado en estos últimos días y entendemos que también de seguro van a estar muy vigilantes a las disposiciones que se puedan asumir.
6: Sí, señorita periodista, vamos a estar atentos. Uh-huh. Hay otra cosita, sí. No es la primera vez que nos quieren hacer la posta. El año pasado ya nos han querido cerrar la mitad de la posta y traer la mansión, a la posta de la mansión, a la posta de Lara, que en un lado atienda Lara, en otro lado atienda. Ya, se habló y quedó ahí. Entonces, es nuestra preocupación que ya es la segunda vez que nos quieren hacer esto.
0: Bien, señorito.
6: Esa es nuestra preocupación.
0: Bien, bien. Claro. Ya aquí las cosas están puestas en sobreaviso, ya le hemos escuchado a usted. Y por interno también hemos hablado con el doctor Ruperto Dueñas. Vamos a ver el tiempo a quien realmente le da la razón. Gracias, señor. Cuídese mucho.
6: Ya. Muchísimas gracias a ustedes por la entrevista y la preocupación para mi pueblo. Muchas gracias.
0: Gracias. Buenas pausa, tardes. Pausa y volvemos aquí en Radio Yaraví.
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5: Continuamos en esta segunda edición de Yaraví Informa. Usted, como siempre, nos sintoniza a través de nuestras dos frecuencias, 106.3 FM y 930 AM. Vamos a continuar desarrollando más noticias, más información, pero también tenemos que compartir algo muy importante con todos ustedes. Preste muchísima atención a la siguiente información que también vamos a compartir con todos nuestros amigos oyentes a través de Radio Yaraví. 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
0: Muy bien, vamos a continuar con más aquí en Radio Yaraví. Hay una vecina que se está comunicando a través del celular desde Lara Socabaya, también quiere hablar sobre el tema. ¿Cómo está, señora? Muy buenas tardes.
14: Buenas tardes, señor. ¿Sabe qué? Nosotros tenemos bastante preocupación porque la red de Caynoma quiere venir a instalar a la posta. Y esa posta abastece a varios pueblos jóvenes que están alrededor, a La Campiña, a Villa El Golf, a una parte de 4 de octubre, a Lara Tradicional. Y entonces la red cayó más, quiere venir a instalarse. Y lo que han hecho es recortarnos al personal. Hay gente que viene a atenderse y no se pueden atender porque ya no hay citas, porque solamente hay días que hay un solo médico. Claro. Había, más antes habían 4 médicos y abastecía, pero ahora no abastece el médico por lo que es uno solo. Y no es justo que la posta, nosotros los pobladores, hemos hecho con bastante sacrificio esa posta. Ya hemos comenzado, y ahora que la red quiera venir, instalarse en el establecimiento.
0: Claro, claro. Ustedes, hasta que no vean un papel firmado o algo concreto, ustedes no van a bajar la guardia, a pesar de que el doctor Dueñas dijo que no. Hace unos minutos atrás conversé con él, pero por interno nomás dijo, no vamos a ocupar el centro de celular, eso es falso, todavía me dijo. Ustedes todavía, eso como que todavía no dan mucha certeza, no dan fe todavía de que eso ocurra hasta que no vean algo concreto.
14: No, sí, pero nosotros no vamos a permitir, porque todos los pobladores, todos los días nos vamos a plantar en la posta para no permitir, porque ustedes bien saben que a veces todos se meten al caballazo. Mm. Entonces nosotros vamos a estar pendientes de eso. Así bien. Que el doctor que no vaya a hacer ninguna acción para querer meterse en la posta.
0: Muy bien,
14: porque
0: muy bien.
14: No lo vamos a permitir. Todos los pobladores estamos de acuerdo en estar pendientes a eso. Entonces bueno. Puede haber cualquier cosa ahí.
0: Claro, claro. Bien, bien, señor. Le hemos escuchado atentamente aquí en Radio Yaraví. Muy amable, gracias. 50.
14: Gracias, gracias.
0: Bien, bien. Ahí está otra vecina. Que dice, nada, no vamos a permitir. Bueno, considero yo que el doctor Ruperto Dueñas, si es que realmente no tiene interés alguno en tomar el parte, ¿no?, del control del centro de salud o instalarse en parte del centro de salud, debería de buscar la forma o el mecanismo para que los vecinos estén tranquilos.
5: Claro, buscar un puente de diálogo, sí, una reunión y decirles que eso no va a ocurrir.
0: Claro,
5: ¿no?
0: O sea, no sé, de repente para pues un documento.
5: Ya
0: no
5: cesar, saben qué, digamos, todo.
0: Claro,
5: esto.
0: Ante el pedido de los vecinos, de Lara Socavalle, su preocupación, aquí nosotros nos comprometemos en no tomar las instalaciones de este centro de celular Socavalle. Así que para su tranquilidad, estén ustedes ahí con, simplemente haciendo su trabajo y no
15: ya
0: tenga
15: la vi.
0: Ese temor, ese miedo, ¿no? Mira, yo le llegué a conversar con algunos otros vecinos y me decían, ¿no? Miren, aquí no se trata de un tema de egoísmo, aquí se trata de un tema de que este centro de salud, lejos de tener que repotenciarlo, porque mire, ya la señora Rosita minutos atrás nos dijo, ¿no? Ya no hay, por ejemplo, la especialidad, lo que es servicio social, ya no tenemos psicología. El auditorio hay problemas. Aquí este centro de salud viene de Campiña, viene de Villa El Gol, viene de la residencial, viene de parte 4 de octubre, entre otros pueblos. Entonces, lejos de repotenciar, o sea, quieren dejar sus oficinas, que me parece que están en problemas, en inconvenientes, creo que es alquilado, si no me equivoco, ¿no? O un convenio, creo, ahí con la beneficencia, porque estos locales o estos edificios de color azul que están en el cruce de Pocorpata con
5: Héroes Anónimos,
0: me parece que hay un convenio, un alquiler ahí, ¿no? De institución a institución. Entonces creo que eso ya venció. Entonces, así como han hecho, por ejemplo, los de la Gerencia 12. Regional de Educación.
5: Y 52.
0: En la Recoleta.
5: Referíos otro punto.
0: Claro, porque ya el contrato y cosas por decirlo ya. Entonces se han tenido que retirar. Ahora, lo de la red de Arequipa, Coyoma, van a tener que buscar un local, ¿no? Entonces, ese es el temor de los vecinos. Aquí van a venir los de la red, van a ocupar una oficina, después van a querer dos, después van a ocupar todo el segundo nivel. Ahora se habla de lo que es un tercer nivel de drywall, cuarto. No, así no.
5: Vamos con la comunicación de Jorge a través del hilo telefónico, el 21-31-72, el 28-99-52. Jorge, lo escuchamos. Adelante, buenas tardes, bienvenido.
16: Buenas tardes. Bueno, creo que en esta situación debe quedar varias cosas en claro. Primero, que yo sepa, todos estos terrenos, bien que mal, pertenecen a un organismo llamado Ministerio de Salud y le pertenecen al Estado. Ahora, el Estado imagino que tiene que presupuestar, imagino planificar el área de planificación de la Gerencia Regional de Salud y el área de planificación del gobierno regional, ya deben haber planificado y mandado el presupuesto para una nueva instalación, porque sí es cierto eso de que los van a sacar de ahí de Héroes Anónimos, pero estamos hablando de aproximadamente unos 200 personas. No sé si alguien ha tenido la oportunidad de entrar ahí, ustedes seguro que sí, 200, 300. Así que no sé si en Lara hay el espacio suficiente ni el local, o es algo transitorio. Y en el peor de los casos, si teóricamente se van a ir a Lara, yo creo que el doctor Dueñas debe aclararlo y decirlo con realidad, ¿no? O sea, necesitamos este espacio, no vamos a alquilar, porque alquilar un local, alquilar es un gasto innecesario para todos los contribuyentes, pero que sea claro, ¿no? Yo creo que al final la verdad no es mala, ¿no? Si ellos van por delante y les explican a la gente, señores, ustedes vamos a hacer esto, esto, esto, esto, que sea, o sea, yo te le digo, porque ustedes no van a decir, 12, o cualquiera va a querer
15: y 54.
16: Que se siga alquilando terrenos o locales y gastando plata innecesaria, es mejor que tengan una infraestructura. Aunque además el gobierno regional tiene un montón de infraestructuras. Y para terminar, ¿me pueden aclarar una cosa como punto aparte? ¿En qué terminó todo esto de la lucha de lo que iba a buscarse un terreno para construir un nuevo local? Uno. Y dos, ¿qué pasó con el terreno que hay detrás del hospital Goyeneche que se iba a expropiar, se iba a comprar para ampliar el hospital? ¿En qué quedó esa lucha, todo eso? No sé si ustedes saben.
0: ¿Del hospital qué?
15: Goyeneche.
16: Claro, el terreno que de atrás, que le pertenece
15: a Paz, a la beneficencia.
16: Que le pertenece a la beneficencia pública de Arequipa.
15: No procedió, ¿no? Me parece eso, que no procedió.
16: No sé si se puede expropiar. ¿Alguna vez alguien debería? Bueno, ahora que va a haber elecciones para el gobierno regional, me gustaría que salga a la luz, que se analice cómo es que se pueden resolver todas esas situaciones. Comprar nuevos terrenos, porque un hospital hace tiempo que todos creo que tenemos claro que se necesita, pero ni siquiera 5 años después el señor Rodolfo Sánchez ha podido comprar un
0: terreno.
16: Gracias
5: por su participación también, Jorge, a través del hilo telefónico el 213172, el 289952. En un momento se deslizó esta posibilidad, ¿no? De que también se obtengan terrenos que le pertenecen a la beneficencia para la construcción de la ampliación o del nuevo hospital Goyeneche, pero eso quedó ahí, ¿no? Más que en la intención o en las conversaciones, porque de ahí no prosperó. Entendemos que de todas formas hay un proyecto para la ejecución de este nosocomio, como muy bien lo ha indicado, que tiene muchos años de antigüedad. El Goyeneche supera los 100 años de antigüedad, por ejemplo, el longevo Hospital Goyeneche, y esperemos que también se pueda concluir su construcción en los próximos años, ¿no? Como se había anunciado o indicado, pero no prosperó a más, ¿no? Más allá de las conversaciones o más allá del contacto que se tuvo en algún momento, pero de ahí no hubo mayor impacto, ¿no? En torno a estos terrenos que le pertenecen a la beneficencia.
0: Ajá. Y
15: 12,
0: la ampliación estuvo con otro gobierno, ¿no? El gobierno
15: francés.
5: Y además la beneficencia, entendemos que depende también del Ministerio de la Mujer, ¿no?
0: Claro. Y bueno, el detalle está en que no hay ningún tipo de avance, pues ahí nomás quedó, ¿no? En inspecciones, verificaciones, chequeitos, y ahí nomás quedó el asunto. Oiga, sí, sería bueno retomar ese tema, ¿sí? Y preguntar, ¿no?, a los responsables cómo.
5: Porque tiene que activarse un plan de contingencia. ¿Dónde se va a habilitar ese plan de contingencia? En un momento indicaban en algunos otros establecimientos, en el mismo hospital, pero no se tiene mayor certeza, ¿no? Bueno, un trabajo que ahí esperemos que también se pueda dislucidar desde el gobierno regional de Arequipa. Pero sí va a trabajar bajo el mecanismo de gobierno a gobierno.
0: Sí.
5: Eso es lo que se indicó.
0: Así es. Bueno, de todas formas, gracias por su llamada al caballero que nos comunicó con nosotros, ¿no? Vamos con más aquí a través de Radio Arví 12:57. Bueno, y ya para cerrar este tema nomás, señores de la red Arequipa Cayloma, por favor,
17: ya la vi.
0: No tengan en zozobra a los vecinos que nos están escuchando, ¿eh? Por lo que veo ahí y escucho, nos están escuchando en diversos sectores de Lara Socabaya, ¿no? Ahí están a full sintonía a través de Radio Yaraví. Cuentan con nuestro apoyo, ¿eh? Si es necesario, vamos al lugar cuando se reúnan, y ahí nosotros, previa coordinación, un día antes si es necesario, nos avisan y entonces los vecinos de Lara nos vamos a reunir, por favor, amigos de Radio Yaraví, nosotros gustosos de enviar, ¿por qué no?, un reportero para que cubra, obviamente, pues, todos los pormenores, ¿no?, del reclamo, la protesta que puedan ustedes estar realizando. Ya tienen ahí el número de Yaraví, se comunican cualquier cosita, pero insisto en que la red no debería tener en zozobra a los vecinos. No basta con decir por canales internos, porque yo particularmente quería entrevistarlo aquí en la segunda edición con Carol al doctor Ruperto Dueñas, y él nos dijo que estaba en una reunión y que no podía dar declaraciones en estos momentos o en esos momentos, ¿no? Entonces le decía inclusive doctor, entonces pero unos 5 minutos, no creo que tampoco, no que no puedo, usted diga nomás que eso es falso. Entonces no basta, pues así no funcionan las cosas en el sector público. Ahí se debe de buscar la forma de que los vecinos digan, ya, con esto nos quedamos tranquilos y no estamos preocupados, porque me decían que inclusive algunos vecinos han tenido que pedir permiso a sus respectivos trabajos para poder hacer el plantón.
15: Eso evidencia la preocupación,
0: claro,
15: que ellos tienen, ¿no?
0: Lógico.
15: Entonces, la situación
0: no hay que tener así a los vecinos, mi estimada Carola.
15: Sí, ojalá se pueda atender esa comunicación o ese contacto finalmente con los vecinos para que puedan dislucidar algunas dudas, interrogantes que ellos tienen y que lo han manifestado, por supuesto, también a través de Radio Yarabí. Tenemos que irnos una brevísima pausa comercial, pero tras la misma vamos a retornar para desarrollar más noticias, más información en esta segunda edición de Yarabí Informa. Volvemos en algunos instantes más.

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0: titulares, martes 2 de mayo del 2026, año de la esperanza y fortalecimiento de la democracia. Vecinos rechazan trasladar la red de salud Arequipa Cailoma al centro de salud Lara Socabaya. La reubicación sería en módulos prefabricados en el segundo y tercer piso del centro de salud. La policía busca sujetos que atacaron con hacha a una familia en Majes. El hecho habría sido como parte de una venganza. Los sujetos asesinaron a hachazos a un padre de familia, dejaron herida a la esposa del varón y a sus tres menores hijos en el Pedregal. Aún no capacita a serenos de Cerro Colorado para usar armas no letales. El Ministerio del Interior aún debe reglamentar este uso para serenos, así lo afirmó el gerente de Seguridad Ciudadana de Cerro Colorado. En el ámbito nacional, José Gerí renuncia a Somos Perú tras 13 años de militancia. Señaló el expresidente que cierra una etapa importante de su vida. El canciller Carlos Pareja descartó motivaciones políticas en el cese de embajadores peruanos, asegurando que es un trámite administrativo regular previo al cambio de mando presidencial. Deportivo, Seco Gasama no seguirá en Universitario. El club crema le bajó el dedo tras bajo rendimiento en el año. Luego del final del torneo Apertura, el área deportiva de la U decidió finalizar el vínculo con Seco Gasama. Y el avance informativo en Radio Yaraví.
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0: ver, 1:06 PM. Seguimos con más aquí a través de la multiplataforma de Radio Yaraví con todas las voces. Por favor, Pinky Cerebro, concéntrense en su trabajo. Y bueno, a ver, vamos con Talía y luego vamos a comentar de lo que ha ocurrido hoy también por la mañana en la primera edición, porque vino aquí a la radio un, en este caso, senador electo por ICA, senador fujimorista, y sí, estuvo aquí en nuestra ciudad, y bueno, vamos a ampliar un poquito más, y recordar un poco de lo que dijo esta mañana, ¿no? Senador, mis estimados amigos. Vamos a exteriores con nuestra compañera de trabajo, Talía Castillo, información en vivo. Talía, te escuchamos adelante, Yaraví informa.
1: Siempre con la verdad, gracias compañeros por el pase de este estudio, buenas tardes, estamos con el subgerente Marcos Sanabria, ha llegado hasta la plataforma comercial de Río Seco, donde se había denunciado, ¿no?, una presunta un presunto cobro, ¿no?, de ingreso a los vehículos. Vamos a conversar al respecto para que nos pueda brindar más detalles al respecto. Subgerente, ¿cómo está? Muy buenas tardes, estamos en vivo para Radio Yaraví. Bueno, ha llegado justamente, tenemos que hacer una fiscalización por un presunto cobro para ingresar al mercado por esta puerta.
2: Sí, efectivamente, que un saludo siempre muy especial de parte de nuestro señor alcalde, que muy preocupado por el tema de la seguridad, estamos viniendo a hacer una fiscalización a exhortación del Ministerio Público. Si bien es cierto, el Ministerio Público, mediante la Fiscalía de Prevención del Delito, nos ha advertido de que hay ciertos comerciantes que se están agrediéndose de forma personal, ¿no? Consecuentemente, la doctora ya les hizo la exhortación de que para toda situación de cualquier conflicto tiene que haber, ¿no?, la vía judicial pertinente para que se pueda solucionar estos problemas. Asimismo, por parte de la municipalidad hemos tomado conocimiento de que aquí, pues, hay, ¿no?, un ingreso y salida en la cual están cobrando, ¿no?, en la cual hemos podido pedirle sus autorizaciones y no cuentan con una autorización de la municipalidad. Consecuentemente, estos cobros serían ilegales. Entonces, para ellos se les ha dejado las actas de fiscalización para que ellos puedan hacer su descargo durante los 5 días. ¿Por qué motivo están cobrando el ingreso de vehículos a la vía pública, cuando tenemos conocimiento que tanto las empresas públicas o privadas están en la obligación de respetar las áreas de acceso, ¿no?, y no restringirlas con conos o con vallas? Entonces, como vuelvo a decir, se les ha dejado las actas para que ellos hagan sus descargos respectivos.
1: ¿Cuántas personas estarían implicadas dentro de este cobro indebido?
2: Bien, no puedo adelantarme al respecto. Obviamente, como vuelvo a decir, se ha dejado las actas para que ellos hagan su descargo, y ahí vamos a poder tener un poco más de conocimiento qué personas o qué dirigentes estaría tomando esta atribución. Porque sabemos de que para poder cobrar un parqueo tiene que haber una autorización de la municipalidad. Antes no se puede cobrar por la vía pública.
1: Ahora, ¿desde cuándo se habría estado dando esta situación de los cobros a los vehículos, ¿no? Porque entendemos que, por ejemplo, los fines de semana hay una gran cantidad de vehículos que ingresan por esta zona, entendemos, para recoger a las personas que realizan sus mercados.
2: Efectivamente, ¿no? Con este tipo de cobros se estaría vulnerándose el derecho a la libre transitabilidad. Obviamente, como vuelvo a decir, así sea privado este espacio, tendrían que tener ellos una autorización de la municipalidad y no la tienen. Asimismo, ¿no?, en cualquier incendio o desastre natural, en lo primero que van a la gente va a perder la vida son en estos ingresos que están cortándolas, ¿no? Y otro tema es de que están entrando vehículos a las áreas de comunes, ¿no?, en la cual estos ya no serían un tema ya de recoger mercadería, sino de obstaculizar, ¿no?, los pases. Todo ello está en proceso de investigación, tienen 5 días para hacer sus descargos y nosotros vamos a hacerle seguimiento permanentemente.
1: Por otro lado, sugerente, entendemos que el día de ayer estuvieron en la zona de San Pedro, San Pablo, donde nuevamente se hizo una fiscalización para ver el tema de estos criaderos de animales. ¿Qué es lo que se pudo obtener, ¿no?, al respecto de la misma?
2: Bien, respecto al sector de San Pedro, San Pablo, la municipalidad ya ha tomado conocimiento y hemos estado desde el día viernes, ¿no?, donde hemos podido clausurar esta chanchería donde se tenía, pues, gran cantidad de animales, ¿no?, canes, ¿no?, más de 14 perros en una misma establecimiento. Asimismo, hemos advertido de que en los alrededores hay bastante cantidad de jaurías de perros, ¿no? ¿Y esto por qué? Porque este señor de esta chanchería lo que hace es hace el secado de plumas, pero sin embargo también trae las vísceras y las tira a la vía pública. Consecuentemente, los perros vienen y ahí, de ahí se alimentan, ¿no? Entonces, también de la misma manera los hemos fiscalizado y se les ha dado los 5 días para que hagan sus descargos. Y asimismo, ¿no? Estamos viendo ya la problemática mucho más amplia. El día de hoy nos hemos reunido en la municipalidad conjuntamente con nuestro señor alcalde, con la finalidad de poder consensuar con los vecinos y poder identificar el problema, porque en realidad, si nos damos cuenta, el problema lo están generando los propios vecinos al criar perros en exceso. No es correcto, ¿no? Tenemos una ordenanza municipal que regula que máximo por familia se debería criar 2 perros, nada más, ¿no? Sin embargo, están haciendo caso omiso, ¿no? Y se están generando ellos mismos, porque si bien es cierto, de pequeños los acariciamos, ¿no? Los queremos, pero cuando son grandes ya los botamos a la vía pública, y no es correcto. Y eso es justamente lo que está generando esta jauría de perros salvajes en la zona.
1: En todo caso, ¿habría más locales que se estarían dedicando a la crianza, digamos, de porcinos, de aves?
2: Sí, sí, efectivamente, sí hemos podido identificar el día de hoy el área de monitoreo ambiental está por la zona, justamente ya se ha programado una vacunación general en toda esa zona, ¿no? De San Pedro y San Pablo, para todos los perros que tengan sus propietarios, y los que no, vamos a capturarlos y los vamos a llevar al canil de la municipalidad.
1: Correcto, muchas gracias, su gerente. Entonces, han sido las declaraciones al respecto de esta situación, ¿no? En el cual reiteramos, ¿no? En primer lugar, se ha hecho esta visita, a esta fiscalización, a este ingreso, porque se estarían cometiendo, pues, un abuso, cobrando, haciendo cobros a los vehículos que ingresan, tanto a hacer sus descargas, entre otros. Y por otro lado, ¿no? El tema de San Pedro y San Pablo, donde nuevamente, pues, se ha identificado que habría más locales que están funcionando como criaderos. Vamos a volver con más información. Adelante con ustedes en estudios, informó Talía Castillo con todas las voces.
0: Bien, Talía Castillo, muchas gracias, ¿eh? Bueno, viva rachos allá, ¿no? A todos le quieren sacar provecho, ¿no? Algunos malos comerciantes. Bueno, ojalá que esta situación no siga y pongan el ojo fiscalizador y por ende, ¿ah? Se tenga que sancionar, pues, a los respectivos responsables. Seguimos con más aquí en Radio Yaraví.
3: Sí, vamos a continuar desarrollando más noticias, más información, y como lo comentabas, en horas de la mañana hemos tenido una entrevista en la primera edición de Yaraví Informa con un electo senador por la región de Ica, que ha estado aquí en Arequipa con Rafael Yamashiro. Y bueno, en esta entrevista le hacíamos algunas interrogantes, algunas consultas. En breve vamos a escuchar parte de esta entrevista, pero les comentamos que hay algunas situaciones que se están registrando en Puno, porque al parecer, según la información que también se está dando a conocer, militantes o personas allegadas a este partido político como es Fuerza Popular están participando de una actividad, una reunión, y en los exteriores también se encuentran personas que rechazan al fujimorismo, esto en Puno. Veremos si más adelante tendremos mayor detalle también acerca de ello, pero hoy en horas de la mañana teníamos una entrevista con el senador electo de Fuerza Popular, Rafael Yamashiro, que ha estado aquí en Arequipa, ha estado aquí en nuestros estudios, y bueno, durante esta entrevista le hacíamos algunas consultas sobre diferentes temas, uno de ellos, por ejemplo, la interrogante, que además surgió en estos últimos debates en los que ha participado Keiko Fujimori, ¿en qué trabaja, no?, la representante de Fuerza Popular o la candidata de Fuerza Popular. ¿Te parece si escuchamos qué es lo que indicó el senador electo a continuación?
0: Porque solamente un cortito, porque, a ver, tratábamos de entendernos, ¿no?, en la entrevista, en el sentido de que, a ver, ¿qué es realmente un trabajo? O sea, ¿qué es tener un trabajo? Porque para el senador electo, Rafael Yamashiro, pero Keiko trabaja, decía, pues, ella trabaja llevando un mensaje a todo un país, ella trabaja visitando el norte, el centro, el sur del país, llevando, ¿no?, las ideologías del partido, ella trabaja, ¿cómo decir que no trabaja? Porque lo que se le cuestiona a Keiko es de que ella no tiene, pues, una jornada laboral, por ejemplo, de 8 horas.
3: Claro.
0: Y que tenga una remuneración, una CTS, un seguro social, compensaciones y qué sé yo. ¿ah? Una boleta de pago, ¿no? O sea, o un trabajo estable, pues, ¿no? Finalmente en una institución pública. Eso es lo que siempre se le ha cuestionado a Keiko Fujimori. Tal es el punto de que Roberto Sánchez, en el último debate que hubo el pasado domingo, le dijo: yo sí trabajo, señora, ¿no? Yo sí trabajo. A ver, pero escuchemos brevemente lo que dijo ahora sí
4: ya la vi.
0: El senador electo Rafael Yamashiro.

0: no tiene un país comunista.
1: ¿En qué sentido?
0: ¿En qué sentido? En que todo el norte del Perú tiene por opción política un gobierno de derecha. Keiko Fujimori representa.
1: ¿Cuál es el trabajo opción, en ese aspecto?
0: En ese ¿Cómo ha trabajado Keiko? Es llevar el mensaje, tener un partido organizado a nivel nacional, ¿no? Formar cuadros, tiene una escuela que permite formar cuadros. Ese es un trabajo bastante intenso.
2: Pero más que un trabajo, todavía... pero eso lo podemos denominar pues como un trabajo social, ¿no?
0: No, es un trabajo social. Lamentablemente hoy día tenemos políticos, improvisados porque creen que eso no es un trabajo. Entonces cualquiera llega al gobierno y hace lo que nosotros no queremos.
2: Replanteemos la pregunta, Keiko Fujimori, ¿por qué en los últimos años ¿por qué no ha tenido un puesto laboral con una remuneración de con una determinada cantidad de dinero? Eso es lo que se le ha cuestionado. Por eso Roberto Sánchez le dice, yo sí he trabajado, he sido regidor, he sido funcionario, he sido congresista. Y usted, señora, ¿por qué no trabaja? Porque eso se le ha cuestionado a Keiko Fujimori, que ella casi siempre ha estado sobre, entre comillas, ¿no? Teniendo ingresos económicos del partido político, porque para nadie es un secreto que Fuerza Popular, ¿no? Da un determinado porcentaje del dinero que puedan tener los congresistas para darle a la presidenta del partido, y eso es...
0: No es para darle a la presidenta del partido, lo que consideran es que el partido político no es una organización, no la consideran una organización. Toda asociación civil es una organización.
2: Ahora, usted como
0: toda asociación civil,
2: como senador,
0: necesita un equipo y un soporte administrativo y un soporte directivo. Todos tienen que ser remunerados.
2: En el hipotético caso que Keiko Fujimori no gane,
0: lo que pasa es que hay mucha gente que no respeta el trabajo de Keiko Fujimori.
2: Permítame preguntarle, pues, sí. En el hipotético caso de que Keiko Fujimori no gane estas elecciones, los senadores, que son 22 de Fuerza Popular, ¿van a tener que dar un aporte también al partido político?
0: Lógico.
2: ¿Sí? ¿De cuánto?
0: Yo también he dado mi aporte en el PPC.
2: Ya. No está mal. ¿De cuánto va a ser el aporte ahora?
0: No está mal dar el aporte al partido. Ajá. O sea, no sé cuánto lo establecerán, y yo con mucho gusto lo voy a hacer, porque gracias a que existía Fuerza Popular, hay un partido para poder hacer política pública. Y eso es importante en el país. Hay que hacer que la política pública sea profesionalizada, no sea improvisada. Porque si es improvisada, entonces, lamentablemente, el Perú da saltos al vacío.
2: Pero para cerrar el tema del trabajo que debió tener en algún momento Keiko Fujimori, es lo que se ha estado cuestionando en los últimos tiempos.
0: Es porque no repiten el trabajo de Keiko Fujimori.
2: Ir por ciudades, llevar el mensaje del partido.
0: Trabajo
2: es tener cumplir 8 horas.
0: O como conductor de este programa, ¿no recibe una remuneración?
2: Sí, pero Keiko, ¿qué trabajo tenía y qué remuneración recibía?
0: Lógicamente que coordinar entre todos los actores políticos, entre toda su bancada, contra toda la estructura a nivel nacional.
3: Por ser presidenta del partido, ¿verdad?
0: O sea, hay que respetar los trabajos. Lo que pasa es que no le respetan el trabajo a Keiko Fujimori. No respetan el trabajo de mantener una ideología, una propuesta de gobierno para que el Perú salga adelante. No respetan eso.
2: Bueno, son posiciones y bueno, vamos a ver finalmente los electores que dirán ahí.
0: Respetamos el trabajo de todos sin limitación alguna.
3: Bueno, entonces nos queda claro que cuál es el trabajo de Keiko Fujimori.
0: Lógico, que es organizar un partido político, defender unas ideas y mantenerlo vigente. Y también aspiramos a gobernar el país, lógicamente. ¿Ese sería un trabajo o no sería un trabajo?
3: Denle la propuesta. Si va a recibir una remuneración,
2: si es que sale elegida como presidenta, ahí sí va a tener trabajo. ¿Qué hay con una remuneración de 30.000 palos?
0: Lo que pasa es que no cuestionan la remuneración que tiene hoy día Roberto Sánchez como congresista y que está haciendo campaña.
3: También.
0: Entonces,
3: se cuestiona a todos.
0: Eso me parece que es lo que nosotros.
2: Pero eso de los congresistas que están en campaña, lo hemos dicho acá, pero también lo han avalado también en el propio Congreso.
3: Eso ha sido justamente una decisión del Congreso, ¿no? Porque Roberto Sánchez solo lo haya querido.
0: Esas son decisiones que tienen que ser respaldadas por un partido político, y nosotros aspiramos de que los partidos políticos sean profesionales para que tomen decisiones adecuadas en beneficio de toda la población. Pero me parece sumamente contradictorio que solamente se quiera mirar un lado de la moneda y no el otro lado de la moneda.
3: Todo el bosque.
0: En las dos caras,

0: hay cuestionamientos.
1: Por supuesto.
0: Pero sí, yo sí pienso de que para mí y para el país, lo que resulta positivo es lo que viene haciendo Fuerza Popular, que es evitar que el país caiga en manos del comunismo.
1: Ese es el trabajo de Keiko. Ahora, para ir avanzando, porque nos va a ganar el tiempo, sobre las propuestas, hablemos de propuestas.
2: Bien, cerramos un momento ahí. Bueno, así defendió con sus respectivos argumentos Rafael Yamashiro el, entre comillas, trabajo que tiene Keiko. Porque ese es trabajo, dice que ese es, mucha gente no está respetando el trabajo de Keiko, dice el senador electo por Ica, y que ha estado aquí en Arequipa y está aquí, ha estado aquí en Radio Yaraví. Y eso es lo que manifiesta, ¿no? Es lo mismo, lo que hace Keiko para ustedes es un trabajo. Le pregunto, ¿lo que hace Keiko para ustedes es un trabajo de estar visitando ciudades? O como dice el senador de Fuerza Popular, que su trabajo es organizar el partido político, llevar las ideologías, llevar el mensaje. Agrega que gracias a Fuerza Popular en el país sí se puede hacer política pública y no improvisada, ¿no? Pero ese es el trabajo, dice, de Keiko. Ese es su chamba, que mucha gente no lo respeta en el país. ¿Y cuál es el trabajo? Según el senador, tener que organizar un partido político. Y por eso los senadores y ahora los diputados, entiendo que van a tener, si es que Keiko no gana, van a tener que dar un aporte, ¿no? Van a tener que dar, me parece, ¿cuánto daban? Si no me equivoco, 10%. Había un porcentaje del sueldo que tenían los de Fuerza Popular, y al final Keiko recibía, si no me equivoco, recibía como 15,000, 16,000 soles aproximadamente.
3: Si revisemos su declaración de hoja de vida, bueno, si hacemos una estimación, mensualmente su remuneración oscilaría entre los 20,000 o 22,000 soles, según lo declarado también con respecto al año 2024. Según la información que es de público conocimiento. Pero sobre ese tema, en algún momento también se le hizo la interrogante en algunos programas periodísticos. Comentaremos un poco más sobre ello, pero tenemos que irnos una brevísima pausa comercial. Tras la misma, venimos con más información y también escuchando sus opiniones y participaciones. Brevísima pausa y retornamos con mucho más en esta segunda edición de Yaraví Informa.
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0: Bien, bien, bien. 1:28, seguimos con más aquí en Radio Yaraví con todas las voces, ¿eh? Continuamos con más información, mis estimados amigos. Así que Keiko Fujimori, según el senador, sí tiene un trabajo, y este trabajo es organizar un partido. Ya, eso ya es un trabajo, ¿no? Pero ustedes, ¿cómo lo ven esto? Y hace algún tiempo atrás se le preguntó, ¿cierto?, a Keiko Fujimori en qué trabaja, y ahí pues daba su respectiva respuesta, ¿no? La señora Keiko Fujimori, mi estimada Carol.
1: Sí, esto en base a la declaración de su hoja de vida, que es un requisito para las postulaciones también en el marco de este proceso electoral. Esta pregunta se la realizó Milagros Leiva a propósito, tiempo atrás, así que en algunos minutos más escuchamos qué es lo que dijo Keiko Fujimori en relación a ello, pero vamos con la participación de nuestros oyentes a través del hilo telefónico, el 21-31-72, el 28-99-52, y luego comentamos un poco más al respecto. Romel, lo escuchamos, adelante, buenas tardes, bienvenido.
2: Buenas tardes. Miren, yo estaba averiguando que cuando, por ejemplo, los congresistas hacen leyes, o el partido político hace leyes pro delincuencia, si es que esto podría ser delitos, ¿no?, que ellos estarían cometiendo. Y sí, al parecer sí estarían cometiendo varios delitos. Uno, por ejemplo, de los delitos que ellos estarían cometiendo sería patrocinio ilegal, artículo 385 del Código Penal, negociación incompatible o aprovechamiento indebido del cargo, abuso de autoridad y organización criminal. Presuntamente estos cuatro delitos, dentro de otros más, estarían cometiendo. Entonces, yo me pregunto, como administrador de personal que soy, y le pregunto al público, ahí hay contadores, diferentes especialistas, ¿realmente un trabajo es hacer leyes pro crimen? ¿Estar poniéndose a pensar, a planificar las leyes pro crimen, utilizando el dinero del Estado en asesores para ver cómo lo hacemos? ¿Eso sería un trabajo o eso sería un glosario de delitos? Yo creo que lo segundo sería lo apropiado, denominarlo como un glosario de delitos. Entonces, están utilizando el dinero del Estado para planificar el por qué. Mire, lo más claro, cuando tú haces una ley pro crimen y matan a alguien porque se amparan en esa ley, no pueden, digamos, no pueden ser capturados o no pueden ser debidamente penalizados los delincuentes, ahí habría un perjuicio a un tercero. Entonces sí estarían cometiendo, todo hace presumir que sí se estaría cometiendo grandes delitos, hermanos, y eso no es un trabajo. Y yo lo digo como administrador de personal humilde que soy, no es un trabajo. Adicionalmente, también, así como le estaría cobrando cupos a sus congresistas, al parecer, según lo que manifiestan, también les podría presuntamente estar cobrando cupos, como se rumura, como se dice o como se le señala, a diferentes empresas, ¿no? Ahí surge también BCP, las acusaciones que hubo de BCP, que aportó dinero a su campaña. O sea, presuntamente se dedica a cobrar a sus congresistas y a las empresas. Entonces eso sería lobismo, y estaría beneficiando un tercero. O sea, delito por todo lado, hermanos, delito por todo lado habría. En ese sentido, si esta señora no sale elegida presidenta, está desesperada por salir elegida presidenta, lo más seguro es que se vaya, lamentablemente, a las rejas, ella y toda su gente. Muchas gracias.
1: Gracias por su participación, Rommel, a través del hilo telefónico, el 21-31-72, el 28-99-52, y alguna otra participación en nuestros oyentes, por supuesto. La recibimos a través de nuestras líneas telefónicas para que pueda darnos a conocer su opinión acerca de este tema, o en todo caso escuchemos también parte de esta entrevista que brindó Keiko Fujimori tiempo atrás a Milagros Leiva, ¿no? Milagros Leiva le consultó sobre las remuneraciones que ella percibe y que a propósito lo declaró en su hoja de vida. Escuchemos a continuación, o antes hay una comunicación en todo caso, Martín, la recibimos también a través de nuestras líneas telefónicas, el 21-31-72, el 28-99-52, para que pueda participar en esta jornada informativa. Vamos a recibir la participación de nuestros oyentes y luego también comentamos un poco más al respecto.
0: A ver, vamos con esta llamada telefónica, por favor, aquí en Radio Yaraví. Estamos ahora con José. Antes me parece está Luis. Luis, ¿qué tal, Luis?
3: ¿Aló?
0: Adelante, te escuchamos.
3: ¿Cómo estás, señor periodista? Muy bueno. Mire, estamos hablando de suposiciones. suposiciones para aquí, se rumorea para aquí, y luego concretamos y decimos, está c***ito. O sea, yo pienso, ¿no? Ustedes como periodistas, y deben ser, me imagino, que también de investigación.
4: ¿A qué suposiciones se refiere, disculpe?
3: Con base, con
4: maestro, ¿a qué suposiciones se refiere? Amigo, amigo.
3: ¿De qué estamos hablando?
4: Una pregunta.
3: ¿De qué estamos hablando, señor? ¿De que la Keiko así, de que la Keiko así? Señor, discúlpeme con todo respeto, pero no es necesario ser del partido de la señora Keiko para escuchar, ¿no? Tanto que la Keiko le ha hecho esto, que la... Señor, ¿quién es el presidente? ¿La señora Keiko? ¿Quién son los ministros? ¿La señora Keiko? O sea, todo es la Keiko. Un poco más y al señor Sánchez... De repente le pasa algo, de repente le da diarrea y también es culpa de la señora Keiko. Por favor, gracias.
0: No, ya eso ya es burla ya también, ¿no? Ya eso ya es burla, ya eso ya... Bueno, lo vamos a tomar de quien viene. ¿Pero de qué suposiciones aquí se está hablando?
1: No, porque todo así en base a las declaraciones que ha brindado un militante, el Partido de Fuerza Popular, un senador electo, además que va a representar a la región Ica y... Bueno, suposiciones no ha habido, todo ha sido en base a lo que ha manifestado él, claro. ¿No? Lo que hemos hecho es transmitir esta información y ya será la ciudadanía que tenga que sacar su propia valoración en el marco de este proceso electoral. Así ya como lo hemos hecho en las preguntas, él también ha tenido la posibilidad y la oportunidad de poder responder. Si convenció o no, eso ya depende del electorado. Vamos con otra participación. Está Rubén en el teléfono, lo escuchamos. Rubén, adelante. Buenas tardes, bienvenido.
5: Buenas tardes, amigos de Radio Yaraví. Un gran saludo a ustedes y por intermedio de ustedes a sus distinguidos redes. Bueno, pues nadie puede decir suposiciones sobre lo que se está afirmando que no trabaja. Es una gran realidad que nunca ha trabajado. Ha vivido de la tienda del partido, ¿no? Porque los congresistas le dan un diezmo. Y eso también podríamos tipificarlo como mochazuelo. Y por otro lado también a los millones que recibía y que de repente también está recibiendo ahora para su campaña, por el hecho de que en algún momento
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5: No era delito, y acaso ha rendido cuentas como debe ser. Ahí se ha demostrado de que ha hecho una serie de argucias para demostrar que verdaderamente el dinero que recibía lo gastaba. Bueno, a mí lo que más me preocupa es en el debate, cuando el candidato Sánchez le pregunta sobre esas leyes pro crimen. Y ha dicho que no dijo nada. O sea que verdaderamente va a gobernar con esas leyes pro crimen que favorece a los delincuentes, favorece a las mafias que extorsiona y principalmente pese lo más grave de los delitos, ¿no? Y así nos va a gobernar. Prácticamente no se le puede creer nada de lo que dice mientras esas leyes
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5: Están ahí, que son las leyes de la corrupción. Por otro lado también lo rescatable de Sánchez es de que dijo que iba a recuperar el referéndum, que es la voluntad popular para poder derogar a las malas autoridades. Entonces, no puede quedar ninguna duda de que verdaderamente el mejor candidato Ricardo Sánchez es una nueva opción como para que haya un cambio a favor de las grandes mayorías. Gracias, amigos.
1: Gracias por su participación, señor Rubén, también a través del hilo telefónico. Si bien es cierto, durante el debate, Keiko Fujimori no hizo mayor referencia a las leyes denominadas pro crimen, pero después dio una entrevista también a un medio de comunicación, y en esta entrevista Keiko Fujimori ha propuesto que se conforme una comisión de alto nivel para revisar estas denominadas leyes pro crimen. No de arranque ha dicho la vamos a derogar, como sí lo está proponiendo Juntos por el Perú o Roberto Sánchez. En anteriores entrevistas, Keiko Fujimori además ha defendido estas leyes, ha considerado que son pro derechos humanos, al igual que muchos de sus militantes o allegados a esta agrupación política, pero en esta entrevista Keiko Fujimori señalaba que de llegar al gobierno va a impulsar la conformación de una comisión de alto nivel para evaluar las normas cuestionadas por la ciudadanía y que en algún momento también generaron protestas y movilizaciones. Vamos con exteriores, tenemos que actualizar la portada informativa y luego comentamos un poco más al respecto. Estamos ya enlazados con nuestro compañero José Manuel Col, que a esta hora de la tarde nos va a brindar mayor información acerca del ataque que se registró en el distrito de Majes, en la provincia de Cayoma. Adelante, José Manuel, lo escuchamos. 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
6: Siempre con la verdad, gracias por el paso en estudios, compañeros. Estamos ubicados en el área de emergencia del Hospital Honorio Delgado Espinosa. Hace unos minutos ya ha llegado estas dos de los tres heridos que se había registrado tras este ataque con un hacha en el sector de Majes. Se trata de la madre de familia, identificada como Roberta, de 43 años, y también ha llegado su menor hijo de 10 años, que entendemos que por la gravedad de los cortes que han tenido que ser derivados aquí al área de emergencia del Hospital Honorio Delgado Espinosa. Son dos ambulancias, uno del Hospital Central de Majes y otro de Islay, donde han llegado justamente estas dos personas para ser atendidos debido a las graves lesiones. Por ejemplo, la madre de familia, como bien se había detallado, en parte del
7: rostro
6: estaba partido por ser justamente víctima de este ataque del hacha a manos de, ya nos han confirmado también las personas capturadas. Se trata de Fray Armando Coyuri Chumbizuca, de 22 años, quien en compañía de su hermano Tony Coyuri Chumbizuca, de 21 años, justamente ejecutan este ataque, que ellos han sido detenidos en el sector de El Sóndor por Santa Isabel de Siguas. Esta tarde ya la policía los derivó y ya están en la comisaría del Pedregal, pero se trata de este varón en todo caso y su hermano de 21 y 22 años, quienes son investigados por la policía por este ataque con un hacha a esta familia, y dos de ellos, les repetimos, heridos, ya han llegado al Hospital Honorio Delgado de Espinosa para una atención ya especializada respecto a estas lesiones.
7: Ya la información
6: que les compartimos es exteriores, compañeros. Adelante en estudios.
1: José Manuel, las dos personas detenidas ya están en este caso en la comida del sector y en las próximas horas van a ser trasladados aquí a Arequipa.
6: Entendemos que sí, porque justamente las pesquisas de lo que indican a Divincri, básicamente, porque puede ser que también los lleven a la zona donde se ha ejecutado ese ataque, pero al momento están en la comisaría del Pedregal. En la comisaría Pedregal, estos dos hermanos, Tony Coyuri Chumbizuca, de 21 años, y su hermano Fray Coyuri Chumbizuca, justamente este último sindicado del vínculo con esta menor. Estaremos pendientes también, porque depende de lo que indique la Divincri, para que sean trasladados aquí a Arequipa y puedan continuar con estas pesquisas también respecto a este caso, este ataque que ha
7: ocurrido.
6: Arequipa, principalmente el sector de Majes, compañeros.
1: ¿Quiénes fueron referidos al Hospital Honorio Delgado Espinosa? Son tres personas las heridas. ¿Quiénes llegaron a este nosocomio?
6: No, nos han indicado que son dos. Es una madre, la madre de familia, justamente de nombre de Roberta, de 43 años, y su hijo de 10 años, que tenían las principales lesiones.
1: La otra menor que también resultó con heridas, entendemos que está todavía en el Hospital de Majes, entiendo.
6: Sí, entendemos que sí también, porque solo han llegado dos al momento, dos personas han sido ingresadas al hospital. Se comprende también por el tema de la madre, justamente había una foto donde estaba partido casi su rostro, claro. Y por ello se requería, ¿no?, atención especializada, pero aquí hay dos ambulancias, repetimos, una de Islay y otra del Hospital Central de Majes, que han apoyado justamente en este traslado a estas dos personas al momento. Estaremos pendientes si es que también la otra persona herida, que entendemos eran tres menores de edad y una, la madre de familia, la atención que puedan requerir también respecto a esos ataques.
1: Ok, queda claro. Gracias, José Manuel, también por la información desde exteriores.
0: José Manuel, gracias. Si nos estás escuchando, José Manuel, trata en la medida de tus posibilidades de indagar un dato, ya muy aparte de lo que usted estaba informando a propósito, porque nos indican que hace algunos minutos atrás, en un cuarto piso de un departamento que está ubicado en la avenida Vidaurrázaga, cerca a la base de Serenazgo, en un cuarto piso se habría producido una gresca entre algunas personas, aparentemente extranjeros. El detalle está en que esta pelea ha provocado de que la mampara o el vidrio, mejor dicho,
7: ya la vi.
0: Un vidrio, es decir, la ventana del cuarto piso, se ha reventado, ¿no? Desde el cuarto piso ya ha caído una gran cantidad de vidrio, o sea, vidrios tristas, bueno, claro, rotos, pedacitos, y le ha caído una criaturita que estaba justo pasando por la vía pública. Entonces a la criatura, al parecer, la han llevado a lo que es, lo han llevado ahí al Hospital General. De repente puedes indagar un poquito más al respecto. Y ay, ay, ay, la avenida Vidurrázaga, terrible, ¿eh? Terrible lo que pasa ahí. Si no tenemos este problema de las, de algunos locales o cocheras o car wash que lamentablemente trabajan entre comillas entre la, en la informalidad, bueno, tenemos ahora estas grescas en hotel, en espacios, en departamentos, y mire lo más afectado, una criaturita que estaba circulando por la zona, y todo la gran cantidad de vidrios, oiga, le ha caído en cabecita y en el rostro.
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0: Ojalá que no sea de gravedad. Bueno, seguimos con más aquí en Radio Yaraví.
1: Sí, en breve seguro tendremos mayor detalle. Gracias a nuestro compañero José Manuel Colque, que también nos brindaba mayores alcances acerca de este brutal ataque en el distrito de Majes, en la provincia de Cayoma. Producto de este ataque, perdió la vida un varón y otras cuatro personas también resultaron con lesiones. Dos de estas personas han sido referidas al Hospital Honorio Delgado Espinosa. Se trataría de la madre y un menor. Esperemos la pronta recuperación, pero como lo detallaba también nuestro compañero José Manuel Colque, producto de estas lesiones les ha dejado graves heridas, y esperemos que también se dé la pronta recuperación de las personas y que además las autoridades realicen las diligencias, las investigaciones. Sin embargo, las dos personas sospechosas de este ataque ya han sido intervenidas por la policía. Vamos con la participación de Daniel y luego comentamos un poco más al respecto. Daniel, lo escuchamos. Adelante, buenas tardes, bienvenido, adelante.
8: Aló, muy buenas tardes, señorita. Esa parte de lo que es Vidurrázaga, lamentablemente es parte también de lo que están ofreciendo en ofertas sexuales la prostitución. Es la zona, no me refiero a esas personas, pero es la zona. Y todo esto uno lo puede contratar en el internet, simplemente poniendo ahí, aparece, por ejemplo, Avenida Perú, cerca del cementerio de La Pacheta, figura Monterrey, figuran varios lugares de Arequipa. Lo que pasa es que todos los extranjeros que se dedican a delinquir, las malas personas, no estoy hablando que sean estos, porque no me consta, obviamente van a agarrar Arequipa como si fuese un lugar fácil para agarrar y hacer sus hechorías. Y la policía, lamentablemente, pues no ha hecho nada para controlarlos, no han atrapado a los sicarios. El general que está ahora a cargo parece de que no tiene, pues, o sea, la capacidad de hacerlo. Y lamentablemente también el serenazgo que está cerca de ese lugar, pues obviamente solamente patrulla de día y patrulla en los lugares más tranquilos, porque la Vidurrázaga conecta, pues, con zonas más peligrosas, con la cachita y todos esos lugares, y nunca van por ahí. Entonces se vuelven dueños de esas zonas y tienen esa sensación de impunidad y que nadie les va a poder controlar. Ahora, lamentablemente, pues, los encargados, que son la policía, si no aparecen, si no están dirigidos por una empresa, van a seguir avanzando. Y más de estos hechos van a quedar seguramente en impunidad y la gente con miedo de reclamar, porque son gente que es problemática, lamentablemente. Eso le tengo que comentar, muy amable.
1: Muchas gracias, Daniel, por su participación. Tenemos otra comunicación, está María en el teléfono. María, le escuchamos, buenas tardes, adelante, bienvenida.
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9: Aló, buenas tardes. Sí, yo quería hacer un llamado a Radio Yaraví, de repente que haga una gran campaña de apoyo a esa familia de Majes que ha sido atacada, porque miren, han perdido al padre de familia, que debe ser parte principal de quien daba la economía de esa familia, y los demás están heridos, la mamá, los dos hijos, no solo el menorcito, la hija y el hijo de 10 años, y bueno, el menorcito nomás que se ha salvado, pero qué trauma psicológico tendrá. Yo creo que toda la comunidad arequipeña se podría solidarizar. De repente su reportero José Manuel puede ubicar a alguno de los familiares directos, ¿no? Para que reciban un apoyo de la comunidad arequipeña, porque este caso nos ha conmocionado mucho. Y que Radio Yaraví, que siempre está al servicio del pueblo.
1: Gracias. Gracias por su participación. Evaluaremos esa posibilidad, porque es un hecho trágico el que en realidad se ha registrado en el distrito de Majes, en la provincia de Cayoma, en producto de este ataque. Un padre de familia ha perdido la vida, la madre ha resultado con graves lesiones en el rostro. De hecho, cuando llega el personal de seguridad ciudadana, la ropa de la madre de familia está totalmente ensangrentada, y también producto de este ataque han resultado afectados otros menores de edad, tres menores de edad, ¿no? Por suerte, por milagro, una pequeñita de 5 años resultó ilesa, pero El hecho es bastante trágico y esperemos que también las autoridades puedan realizar las diligencias, las investigaciones. De todas formas, entendemos Yarabí. Que ya la policía ha detenido a los dos principales sospechosos, quienes serían hermanos, y esperemos que también en todo caso continúen estas investigaciones. Un hecho bastante delicado el que se ha registrado, sin lugar a dudas. Vamos con otra comunicación. Está María en el teléfono. María, buenas tardes. Adelante, bienvenida. La escuchamos.
7: Adelante,
1: María. ¿Aló? Sí, está en vivo. La escuchamos, María. Buenas tardes.
7: Señorita, ¿de qué se preocupan los fujimoristas si han acomodado el Congreso a su favor? Ahora mi voto vale y mi voto es para Roberto. Yo no voy a premiar a una persona que la unidad fundamental es la familia y ella no ha unido a la familia. Su familia ahí se ve. Otra cosa, señor.
10: Yarabí.
7: Cuando gobierne la China, vamos a empezar a ver las vírgenes que lloran. ¿Dónde está eso? No, así no gobernó el presidente Fujimori. Tantas cosas que ha hecho él, ella lo va a hacer. ¿Quién nos garantiza que ella no va a ser una dictadura? Después de que esté en este gobierno, se va a seguir quedando, porque todo está a su favor. Les pido conciencia, si aman al Perú, con corazón voten por convicción. No se dejen comprar por un poco de dinero, por un plato de lenteja. Vamos a seguir viviendo con comedores populares, vasos de leche, vamos a seguir estando en la miseria, no progresamos, no producimos nada, y sigue viniendo cosas del
10: Estado. 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
7: Que usamos, ¿por qué? Porque es barato, porque el sueldo no nos alcanza para más. Tomen conciencia. Amen al Perú, no cojan ahora el polo y la bandera como escudo la China coge. Ella no ama al Perú, sino ya hubiera, desde el Congreso hubiera dado buenas leyes y nosotros lo hubiéramos apoyado, pero no ha hecho nada.
1: Gracias por su participación también a través de nuestras líneas telefónicas, María. Vamos con otra participación. Está Rosario, le escuchamos, Rosario. Adelante, buenas tardes, bienvenida.
11: Aló, buenas tardes, señores periodistas. Señorita periodista, yo no entiendo sinceramente cómo hay gente que no valora a la familia. ¿Cómo es posible que esta señora Keiko, que ha hecho tanto daño al pueblo,
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11: no haya respetado ni querido a su familia, porque ha traicionado prácticamente a su propia familia, a su madre, a su hermano, a su mismo padre que la ayudó tanto en eso? Y esas personas que defienden a sus modelos no tienen conciencia, no tienen familia, para ponerse a pensar que cómo pueden votar. Basta que una... Yo, por ejemplo, señorita, me han dado a mis padres buenos valores y principios. En primer lugar, a respetar a mi madre, a mi padre, a mis hermanos. Entonces, ¿cómo yo, teniendo esa conciencia de que esa mujer es así, voy a votar? En la vida, señorita, una persona con valores y principios y dignidad nunca va a votar por una mujer así. Ahora, señorita, yo no sé, cada uno es libre de votar.
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11: Pero para mí mi voto va a ser por Roberto Sánchez también. Y yo sé que Roberto Sánchez va a ganar, porque en todas las plazas donde va, llena gente, señorita. No es como ella, la China va, paga pasajes para que vayan a sus mítines y se esconde en un rincón, como si fuese una rata escondida. En cambio, Roberto Sánchez demuestra cómo es, señorita. Y eres un líder. Un líder es el que llama a la gente sin necesidad de pagar tapos, sin necesidad de pagar a la gente para que vayan y lo miren. El señor Sánchez ha ganado el cariño del pueblo justo por lo que le ha hecho su verdad a esta mujer, de todo lo que ha hecho con su madre, su familia. Y yo, mis respetos para el señor Sánchez, ya me quito el sombrero. Porque no es el hecho de decir que es un cobarde al meterse con la Keiko.
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11: Ni hombre ni mujer somos cobardes. La verdad, una persona que es corrupta y delincuente, señorita. Ese es el concepto que tienen muchos fujimoristas al pensar así. Y el 98% de la población no somos ni terroristas, ni comunistas, ni comunistas, como comunistas. Somos peruanos. Gracias.
0: Gracias, señor. Isabela, también quiero opinar aquí en Radio Yarabí. Isabela, muy buenas tardes.
12: Buenas tardes. ¿Escucha?
1: Sí, sí, sí, estoy adelante. Vivo, adelante.
12: Y yo quería decirle a la señora
10: Keiko, es lamentable que haya hecho un negocio de la política. Si recordamos bien, la política no es para hacer negocios, por principios, no, no por negocios. Esta señora, según lo que...
13: Ya la vi.
10: ¿No? 25% prácticamente les pide a todos los congresistas, inclusive a los trabajadores que trabajan ahí como asesores, les pide el 30% de su sueldo, 3.000. Si ganan 10.000, 3.000 es para ella. Multiplicado, fíjese que ahora ha tenido, según ella, 20 congresistas, por 25%, que es de 15.000, que supongamos reciben los congresistas, ¿cuánto de dinero mensuales? 180, 200 mil soles mensuales recibe la señora Keiko solo por ser de Fuerza Popular. Y yo pregunto, ¿por qué ella es la única del partido Fuerza Popular para que se postule por cuarta vez? Eso me parece inaudito y eso dice mucho de ella. La política, a mí me parece que los que hemos vivido anteriores gobiernos, señorita,
13: ya la vi,
10: es cuestión de principios, ¿no? No es cuestión de ir a hacer negocio. Imagínese si así va a ser con razón la señora Keiko no quiere soltar, como se dice, la mamadera. No es posible. Gracias.
1: Ok, gracias Isabela también por su participación a través de nuestras líneas telefónicas al 2131-72, el 2899-52. Vamos a ver qué es lo que pueda pasar en los próximos días en el marco de este proceso electoral. Estamos a 5 días del próximo domingo 7 de junio, fecha en la que nuevamente vamos a acudir a las urnas para elegir a quien va a asumir la rienda de nuestro país. Uno de los cargos más importantes en el Perú, como es el de la presidencia de la República. Veremos qué es lo que pueda pasar en el marco de este proceso electoral, de esta segunda vuelta de las elecciones que tenemos en nuestro país. Veremos cuáles puedan ser los resultados, pero también los invitamos a que se mantenga al tanto de la programación, porque el día domingo, desde muy temprano, vamos a tener una cobertura especial. Desde las 4 de la mañana vamos a estar transmitiendo por nuestras dos frecuencias, 106.3 FM, 930 AM, y también, por supuesto, a través de nuestras redes sociales, un despliegue de nuestros compañeros. Vamos a estar en diferentes puntos de la ciudad. Así que los invitamos a que el día domingo nos puedan acompañar desde muy temprano en esta cobertura que vamos a tener a través de Radio Yarabí.
0: Desde las 4 de la mañana, ¿no?
1: Sí,
0: 4 de la mañana. ¿Qué pasó, señor? No le entiendo eso. ¿Qué quiere decir con eso? Ah, llamada. Así pues, yo así. Pensé que estaba señalando ahí al muro que se le viene encima. Ajá. Bueno, a ver, vamos con una llamadita más para ya ir cerrando esta segunda jornada informativa de Radio Yarabí con todas las voces en los 106.3 FM 930 AM. Hay comunicación en línea. Vamos con la participación del público. Está Ricardo en el teléfono. ¿Cómo le va, Ricardo?
14: ¿Qué tal? Buenas tardes. Quería dar mi opinión al respecto. Creo que deberíamos centrarnos en lo que es los planes de gobierno. Mucho estamos hablando de la persona, que la China es así, que la China es asá. Deberíamos mirar los planes de gobierno. El día de ayer, Juntos por el Perú ha presentado un nuevo plan de gobierno. ¿Saben algo al respecto? Se va a mantener eso del ingreso libre a las universidades, prometiendo universidades vacías. Hay que evaluar eso. La gente tiene que ver los planes de gobierno y dejar de estar poniendo a la persona y sus antecedentes. ¿No? Si no, vamos a caer más. Va a repetirse lo mismo de Castillo. La presentación que han hecho el día de ayer Juntos por el Perú ha sido toda una reunión de caviares que se han subido a la combi prácticamente Juntos por el Perú
13: para
14: esta segunda vuelta, y ahora quieren, va a pasar lo mismo que sucedió con Castillo. En el primer gobierno de Castillo, Cerrón lo obligó a que vote al mismo Frank, que estaba de ministro de Economía, hizo que lo sacaran, al mismo Mesa Cuadros, que era el ministro de Relaciones Exteriores. Esos mismos ahora están con JP. Va a pasar lo mismo. Antauro le va a decir, no va a pasar ni 7 meses y los va a sacar. ¿Eso es lo que vamos a apostar? Bueno, los dejo con esa interrogante. Hasta luego.
1: Gracias por su participación. De cara a la segunda vuelta, Juntos por el Perú ha presentado un nuevo plan de gobierno que, según lo que han indicado, se ha construido o se ha elaborado sobre las bases de las propuestas del Partido Ahora Nación, del Partido Obra, del Partido Primera Gente, de la Alianza Venceremos, de la Plataforma por la Democracia, del Partido Juntos por el Perú. Algunos de las personas que opinan dicen, bueno, es válido, y hay otros que también cuestionan porque señalan que pueda ser sinónimo de improvisación, ¿no? O sea, también hay distintas opiniones en torno a ello, y creo que esto está supeditado también a cómo podrían emitir su voto en el marco de esta segunda vuelta de las elecciones presidenciales. Vamos a ir con otra participación. Pero lo que ha mencionado Ricardo, bueno, es cierto, el día de ayer se presentó un nuevo plan de gobierno de Juntos por el Perú. Vamos con la participación de Ernesto. Lo escuchamos, Ernesto. Buenas tardes, bienvenido, adelante.
13: Caramba, qué bien, Garabí, caramba, en una emisora en toda la población acá que está escuchada por esta zona. Y primero, mi solidaridad con la familia de Majes.
15: Garabí.
13: Nuestro apoyo. Y el segundo, el apoyo también a la familia que falleció. Por los perros, ¿no? Y también difundir la tenencia responsable de las mascotitas, tenencia responsable, no abandonarlos, esa es la causa. Y la municipalidad, que debe ser su programa de esterilización, debe aplicar, y multas. Bueno, y en el tercer punto, ¿no? Que mucha gente olvida, ¿no? Cómo no, la mente bien frágil, cuando el pueblo repudiaba esa famosa bicameralidad que ahora está hecha, ¿no? A bombos, con grandes bombos y platillos. Olvidaron los Rolex, las cirugías de harina, los viajes, cómo las blindaron, todo eso blindaron con ese grupo mafioso que existió. Eso es lo que he dejado. Yo no soy de Vigenco ni tampoco de Juntos, soy de Evo Belmont, y también tenemos esa línea central, pero yo sí invoco a la población que recuerde.
15: Ya
13: cómo llorábamos, esa vez llorábamos, por eso famoso, esa la escalada que era, hay que decir ese término, esa señora Tina. Caramba, ¿no? Por los famosos roles, la cirugía, mientras el pueblo estaba sangrándose. Por eso un voto consciente, que entre sí, en un gobierno lo sacarán, pero que no esté tampoco ese cerrón. Ese cerrón es parte de Keiko Fujimori. Gracias.
1: Ok, gracias por su participación, Ernesto, también a través de el hilo telefónico. Hablando del Partido Cívico Obras, aquí en Arequipa se ha anunciado que la agrupación va a respaldar la candidatura de Roberto Sánchez de Juntos por el Perú, ¿no? Hoy han sostenido una reunión, en este caso Ronald Fernández, quien es el secretario representante del partido político Juntos por el Perú aquí en Arequipa, sostiene una reunión con militantes del Partido Cívico Obras, y bueno, ahí se ha manifestado, se ha informado que el Partido Cívico Obras, que tenía como candidato a la presidencia de la República Ricardo Belmont, va a respaldar la postulación de Roberto Sánchez, que está en Cusco y mañana llegaría a Arequipa, ¿no? Según la información que se ha dado a conocer. Hubo una modificación en su agenda porque se había programado para el día lunes, sin embargo, ha habido una variación y va a estar mañana miércoles en horas de la tarde aquí en Arequipa. Antes lo estará en Puno y el día jueves cerrará su campaña. Entendemos que lo mismo ocurrirá con Keiko Fujimori, ¿no? Porque el día jueves se vence el plazo para que puedan cerrar estas campañas proselitistas o lo que se denomina como mítines, ¿no? Pero también entendemos que Keiko Fujimori hoy, en los próximos días, va a tener distintas actividades. Finalmente, el ciudadano ya tendrá que elegir y tendrá que ver qué decisión va a asumir en las urnas, ¿no? Hay tres opciones. Finalmente, el electorado es libre de votar por la cual más le convenga o le parezca.
0: Ajá. Muy bien. De esta forma hemos llegado a la parte final de esta segunda jornada informativa de Radio Yaraví con todas las voces. A nombre de Carol Maceta, Seri Malaver, quienes habla, eternamente agradecidos. Se vienen los deportivos aquí en Radio Yaraví con toda la voz. Y ya es oficial, ¿no? Hernán Barco se va al Sporting Cristal.
1: Sí.
0: El Pirata.
1: Ha estado en Alianza, ahora está en...
0: Después se fue a Cajamarca.
1: Cajamarca, ¿no?
0: 6 meses.
1: Después, ahora está en... ¿En qué equipo está jugando Barco?
0: No, ya firmó hoy día por Cristal.
1: No, pero estaba jugando por otro equipo, pues.
0: Por FC Cajamarca, pues. No, Cajamarca. El UTC, no el UTC, sino el otro, Cajamarca.
1: Cajamarca FC.
0: Claro.
1: Ajá. Estaba ahí también con el ex Melgar, ¿no?
15: Yaraví.
1: Ay, ¿cómo se llama?
0: ¿Fuentes?
1: Se me fue el Fuentes, tú. No, Fuentes creo que está en Juan Pablo II, ¿no?
0: Ah,
1: de
0: verdad.
1: Sí.
0: Con Cueva, ¿no?
1: Se me fue el nombre, pero que también me parece estuvo en Universitario, en Alianza, y ahora pues estaba en Cajamarca.
0: Porque Barco se fue con un manchón de Alianza,
1: sí,
0: ¿no?
1: Sí.
0: Un zurrito, y se me fue el nombre.
1: Pero... Sí, se me fue el nombre, pero estuvo en Universitario, estuvo en Melgar. Ay, se me fue el nombre, pero bueno, ya finalmente entonces Hernán Barcos es jugador de
0: Sporting Cristal.
1: Por ahí se mencionaba o rumoreaba que quien va a estar en Universitario también va a ser Gianluca Lapadula.
0: Ah, le han hecho una propuesta, dice, ¿no?
1: Lo sí, pero quien sí regresa creo que es Piero Quispe, ¿no?
0: Ah, sí, también tiene grandes, ya me parece que ya hay grandes avances ahí, ¿no?
1: De Piero Quispe, que regresa Universitario, ¿no? Se fue de Universitario al fútbol Azteca, luego se fue a otro equipo y bueno, ahora parece que va a retornar a Conjunto Crema, Piero Quispe. Uh-huh. Se van dando algunas movidas también en el, de cara al clausura de Melgar. ¿Qué novedades podría atenderse? ¿Con quiénes podría reforzarse para el torneo clausura? Una decisión que lo tendrá que evaluar la dirigencia del conjunto rojinegro.
0: Bien, bien. Bueno, vamos a estar atentos a ello. Bueno, eso y mucho más. De seguro en los deportivos en Radio Arabí con toda la voz. Sigan disfrutando de la programación. Nos retiramos a nombre de Carol, Eric, quien les habla. Eternamente agradecido. Buenas tardes. Permiso. Chau.
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2: 2:06.
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Hola, hola, ¿qué tal? ¿Cómo están? Muy buenas tardes al equipo, bienvenidos a los deportivos de Radio Yaraví. Son las 2 de la tarde con 13 minutos, ya tan rápido pasa el tiempo, ¿eh? Creo que nos vamos a la pausa, ¿no? 2:13, un saludo para don Eric Alianza Malaver, ¿no? Que está pues feliz y contento porque su equipo ha quedado primero en la apertura, ¿no? Vamos a ver cómo marcha en el clausura, pues si de repente va a quedar primero o... Bueno, si vuelve a quedar primero ya pues el campeón nacional, ¿no? Pero si no, ojalá que quede pues dentro de los cuatro primeros para ver si puede disputar el título o no, ¿no? Mientras que los demás, bueno, solo hay 8, ¿no? En la tabla de colocaciones que van a disputar el título, porque del puesto 11 al puesto 18, la verdad, esos equipos van a luchar el tema del descenso, ¿no? Está clarísimo, la tabla te indica que esos equipos, a no ser que se armen bien preparados. Ahí está la tabla. Gracias, Sergio Quiroz, que el día de hoy está produciendo el programa junto con Martín, que está en el sonido. Ahí está la tabla. Esa es la realidad. No, Martín Vizcarra es otro. No, este es Fiu-Fiu, ¿no? El Majello es el Fiu-Fiu, me han dicho. Ah, ya. Ah, Vizcarra, segundo apellido. Bueno, la tabla dice ahí. Miren. Octavo lugar, Alianza Atlético Suyana. De ahí hacia abajo, prácticamente están pegados, ¿no? 16 a 21, cualquier cosa puede pasar. Del puesto de Alianza Atlético Suyana, Deportivo Garcilaso, son 5 puntos. Garcilaso, que tiene varios partidos de local, porque hay 3 equipos pues, en el Cusco. Por eso denota de que los equipos de Cusco marchan en los 6 primeros lugares, o 5 o 7 primeros lugares, y porque tienen más partidos de local, pues, ¿no? Alguien me hacía notar ese tema, porque juegan entre ellos, entonces casi no se mueven mucho, ¿no? Entonces, es por ende que los equipos cusqueños están mandando también en la tabla de colocaciones, ¿no? Mientras que el cuadro arequipeño está en el quinto lugar, y de ahí, pues, está hasta Cristal, ¿no? Miren, Cristal, ¿dónde está? Puesto 12, peleando también el tema del descenso, ¿no? Se preocupó más en la Copa Libertadores, pero... Algunos dicen por ahí que en el torneo clausura, con Barcos, con La Bandeira y uno más, van a potenciar el equipo, ¿no? ¿Será cierto eso? No, todavía no hay nada, si es que Barcos ya llega al conjunto rimense, no se sabe todavía absolutamente nada acerca del cuadro bajo pontino, ¿no? Bueno, hoy hablaremos de Copa Perú, también entendemos lo de Melgar, nos deja algo todavía el conjunto rojinegro para analizar, para poder estar viendo qué es lo que, aunque ustedes ya saben, ¿no? Ustedes que saben de fútbol también, porque los hinchas obviamente que van al estadio y están ahí, a ver, esa silla está vacía, ¿no? No ha llegado el angelito todavía, Cabero, ¿no? Cualquier momento aparece, ¿no? Sí, don Yusef está con permiso porque lamentablemente ha tenido un pequeño percance, pero ojalá que pueda llegar si es que es posible a la radio, ¿no? Todavía guarde esa cortina cuando llegue el angelito Cabero para que nos pueda explicar, ¿no? Por qué de la tardanza. Pero bueno, más adelante hablaremos de Melgar, qué es lo que queda, hablaremos también, tenemos una nota del club de judo Ranger de Uchumayo que se ha presentado en el país de Chile, haciendo una buena presentación en lo que respecta al judo. Así que, don Sergio, lo invito también a que se siente ahí y nos pueda dar a conocer los pormenores el sensei Franger Manrique, ¿no? Franger Manrique, para que nos pueda contar cómo ha sido la participación de este club, que la verdad viene creciendo de a poquitos. Ya lo entrevistamos hace 2-3 meses, creo, al sensei, 2 meses, ¿no?

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1: Hola, hola, ¿se me escucha?
0: Perfectamente.
1: Muy buenas tardes a nuestros radio oyentes de Los Deportivos de Radio Araví. Muy buenas tardes, compañero Alfredo. Hoy día vamos a hablar, bueno, ya se dio a conocer el fixture del torneo clausura.
0: Ay, ay, ay, eso está bueno.
1: Tenemos todo el fixture del torneo clausura.
0: Todos los pormenores.
1: Todos los pormenores, ahorita en breves momentos se los vamos a dar. También vamos a hablar de la Copa Perú, los 6 equipos clasificados.
0: Ayer tuvieron reunión, ¿no?
1: Justamente ayer hubo la reunión para dar a conocer la liguilla final, la fase 4.
0: ¿Quién entró como sexto?
1: Como sexto entró Defensor Cruce.
0: Ah, porque, de la joya que dirige el Palito Fernández.
1: Exacto. Ese equipo ganó, bueno, mejor dicho, clasificó como el mejor perdedor, se podría decir.
0: Ya.
1: De ahí también está el CIMA, que está Sportivo Huracán, está el Real Católica.
0: Uy.
1: También tenemos al UD Carilza.
0: Carilza, de Yarabamba.
1: Exacto. Y bueno, ahorita en breves momentos también vamos a dar, bueno, cuál es la primera fecha, porque se va a dar en 5 fechas, se va a jugar. La primera fecha se va a jugar en el Estadio de la Tomilla, el jueves 4 de junio. Y ahorita en breves momentos ya vamos a dar más detalles. Ahí también tenemos unas imágenes que las subimos en Los Deportivos, en el Facebook de Los Deportivos.
0: No te preocupes, vamos a ir entonces en cualquier momento con lo que va a ser las fechas de la Copa Perú, que eso es lo malo de la Copa Perú. No me gusta que, bueno, es que la verdad el calendario para la Copa Perú los aprietan, ¿no? A los de departamento. Agarran y dicen, tal día tienen que entregar al campeón. Entonces, ¿qué tienen que hacer los de la Liga Distrital, Liga Provincial? Apretar su calendario. Martes, jueves, no, perdón, domingo, sábado, domingo, jueves o miércoles, después nuevamente sábado y domingo, o domingo. Eso es lo malo, ¿no? O sea, los hacen correr prácticamente. Y eso no está bien. Antes de la Copa Perú, tenemos una llaveta. Antes de la Copa Perú era domingo tras domingo. Y ese era una fiesta, pues era algo muy bonito para ir a ver, ¿no? ¿Ustedes creen que el día jueves va a ir la gente? Claro, algunos irán, pero no como uno quiere, ¿no? Que vaya una buena cantidad de gente, ¿no? Pero bueno, vamos a dejarlo ahí por el momento para que nos dé la información de cómo ha quedado estipulado la programación para esta a mitad de semana se va a jugar. Buenas tardes, bienvenidos a Los Deportivos. ¿Con quién tenemos el gusto?
2: ¿Aló?
0: Sí, lo escuchamos. ¿Con quién hablamos?
2: Sí, buenas tardes, Alfredo.
0: Edwin Osvaldo, ¿cómo te va?
2: Bueno, quería comentar acerca del tema que estaban comentando de los ya 6 clasificados.
0: Sí.
2: Todos los partidos que se realizaron tanto sábado y domingo se realizaron en Caima, ¿no?
0: Sí.
2: En la Tomilla. Bueno, ¿quiénes juegan en Caima? ¿Qué equipos juegan en Caima?
0: Está la PNP, la Policía Nacional.
2: La Real Católica.
0: Y Real Católica.
2: Ya, Alfredo. Ya la vi. Estos dos equipos no tuvieron la ventaja de jugar prácticamente de local.
0: Sí, por supuesto.
2: Ya, eso también debieron ver. O sea, ¿dónde se ha visto que tienen tremenda ventaja?
0: No hay escenarios, mi querido.
2: Los demás equipos, ¿no?
0: Es que no hay escenarios que te den la seguridad. Por ejemplo, está en Melgar, tú sabes cómo está ya intervenido, ¿no? Para que puedan reflexionar. Sí, sí, sí. Después, ¿dónde irían? A ver, Edwin, ¿dónde?
2: Sachaca.
0: Sachaca, pero no te brinda la seguridad Sachaca.
2: Ya, pero Alfredo, así no hay escenarios, lo que sea, pero ¿tuvieron la ventaja o no?
0: Sí. Pero tú sabes, Edwin, en esto de la Copa Perú, el que está bien preparado va a pasar por encima a los demás.
2: Claro, encima que estos equipos, sí. ¿Cómo te puedo decir? La prensa especializada los da como favoritos, también sí. Tiene la ventaja, puede jugar de local.
0: Claro.
2: Y el partido final, Alfredo, que se jugó tanto el Defensor Cruce como los Real Católica,
0: ya.
2: Jugaron pues sabiendo los resultados de los demás partidos.
0: Ah, eso sí.
2: Entonces, como el sexto clasificado es el mejor de los perdedores,
0: con
2: el 1-0, Alfredo,
0: claro.
2: Se clasificaron los dos, por eso ya nos esforzaron mucho. Entonces, eso también está pues mal, ¿no? O sea, prácticamente con el 1-0 los dos, tanto de Defensor Cruce como de Real Católica, no tuvieron mucho esfuerzo, dijeron con este resultado nos clasificamos los dos y ahí nomás lo dejamos, ¿no? Eso también no está mal.
0: Claro que sí. Está mal.
2: Claro, ¿no? Yo lo veo desde ese punto de vista, ¿no?
0: Sí, si tendríamos más campos sería ideal, claro, ¿no? De que jueguen a la misma hora.
2: De este partido conflictivo que tuvieron el Melgarcito con el
0: Carilza. Sí.
2: Debieron ser delineados los dos.
0: Exacto, yo también estoy de acuerdo.
2: Al Carilza, ¿no? Nada más, pero buenas tardes.
0: No, gracias a ti, Edwin. Sí, yo también puse mi punto de vista la semana pasada cuando salió la resolución el día jueves y llamé el día viernes, ¿no? Precisamente, ¿cuál es el castigo para Carilza?

0: que no juegue, dice, más de local. Esa resolución es un hazme a reír, pero no, porque si ya se sabía que iban a jugar un doblete el día sábado en la Tomilla, un triplete el día domingo en la Tomilla. ¿Cuál es el castigo, Pia Carilza? De que no juegue de local, dice. O le van a aplicar el próximo año para que no juegue de local en etapa provincial. Esperaré, pero no, le preguntaré al señor Raúl Murillo, pues, presidente de la Liga Provincial, ¿no? Y después, sigue en carrera, Carilza, ¿no? Ha habido agresión, actos de racismo, pero sin embargo, al otro lo sacan de carrera y a Carilza le dicen, continúa nomás, continúa. O sea, hay favoritismo, digo yo. Digo, no, pregunto nada más de la parte de la Comisión de Justicia, que me dicen que los tres son abogados, ¿no? Estoy averiguando si son abogados los tres que firman en la resolución de la Liga Provincial de Fútbol de Arequipa, ¿no? Así que a mí no me van a venir a meter el dedo, nada por el estilo, pero favorecieron al Carilza, y que lo diga el señor Raúl Murillo, que es presidente de la Liga Provincial, su Comisión de Justicia, cuando él pudo incidir, pudo de repente opinar, ¿no? Finalmente, para que estos dos equipos, si quede un precedente, de que se vayan del campeonato, pues, y no sigan en carrera, ¿no? Pero bueno, ahí lo vamos a dejar por el momento, don Sergio. Antes de ir a la pausa, creo que tienes ya la programación para lo que va a ser de la Copa Perú.
1: ¿De la Copa Perú?
0: Sí.
1: Sí, claro, claro, claro. La primera fecha, el primer partido, va a ser entre el UD Carilza de Yarabamba, campeón de Yarabamba, versus el Sportivo Huracán, campeón de Cercado, el jueves 4 de junio a las 11 de la mañana en el Estadio de la Tomilla.
0: Carilza con Sportivo Huracán, ya, listo. Exacto. ¿A qué hora? 11 de la mañana.
1: 11 de la mañana, es el primer partido.
0: Ya pongo la pausa, ya. ¿Qué más? Sigue, sigue.
1: El segundo partido va a ser entre el CIMAC de Pucarpata y el Amigos de la PNP de Caima, a la 1 de la tarde en el Estadio de la Tomilla. Ya. Y el tercer partido va a ser entre el Real Católica de Caima versus Defensor Cruce de La Joya a las 3 de la tarde.
0: Ya, ahí, por ejemplo, yo estoy de desacuerdo en la programación. El segundo partido debería ser el de fondo.
1: Claro.
0: Porque es un partido atractivo. Claro. Pero ahorita me estará pensando el presidente Raúl Murillo, que me escucha, dirá, pues, pero así por sorteo. No, pues, presidente, tú tienes que dirigir. Si quieres economía, dirige, pues, la programación, ya lo dirigido, ¿no? Así que lamento mucho, el partido de semifondo debería ser, pues, el más atractivo de fondo, ¿no? No estoy diciendo que son los favoritos, pero es el más atractivo, pues. Haz atractiva tu fecha, ¿ya? Vamos a la pausa. 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

0: 31 minutos en todo el país, es los deportivos de Radio La Vida, como siempre, trabajando para todos ustedes. El saludo también de mi compañero José Luis Cabero, que está con nosotros. Antes también un saludo para el doctor Carlos Aguirre, ¿no? Del Centro Odontológico Cideo. Lo mejor en implantes, ¿ah? A espaldas del Coliseo Arequipa. ¿Cómo estás, mi querido José Luis?
1: ¿Qué tal, Alfredo? ¿Cómo estás, Sergio? Buenas tardes con todos. Sí. Muy tranquilo, ya estaba escuchando un poco, Alfredo, lo que estaban
0: ustedes. La Copa Perú.
1: Ya se han hecho las llaves correspondientes y ojalá que jueves es la jornada que se va a iniciar, ¿no es cierto? Como el fin de semana.
0: Sí, lo van a hacer jugado jueves, de repente sábado en la noche, no sé, ya domingo en la madrugada. Sí,
1: pero eso lo hace por el tema del tiempo, ¿no?
0: Los de la Federación Peruana de Fútbol los ajustan.
1: Tienen que cumplir.
0: Los ajustan a ellos, claro. Antes de la Copa, ¿pero te acuerdas cómo era? Transmitíamos domingo, tras domingo, había expectativa. Claro que había mejores partidos de fútbol, ¿no?
1: También. Pero igual, incluso había más equipos, ¿ah?
0: Más equipos. Más luchado era, ¿no?
1: Y era más.
0: Era una fiesta.
1: Con todo y todo. Ahora, están cumpliendo como corresponde el cronograma. Y esto obliga, pues, que los clubes se adapten y adecúen a las fechas que puedan programarse. A media semana, fin de semana, más aún que el fin de semana hay elecciones. Entonces se pierde un día hábil. Pero con todo y todo, hermano, la fiesta del fútbol continúa.
0: Sí, continúa la fiesta del fútbol que vamos a hacer. Vamos a seguir apoyando la Copa Perú. Bueno, estamos ya contactados, ¿sí? Estamos contactados con el sensei Franger Manrique para la entrevista pactada. Él pertenece al club de judo Ranger de Uchumayo, que ha tenido una buena participación en la Copa Confraternidad del Norte en Arica, Chile, ¿ah? ¿Eh? El fin de semana. Profesor Franger Manrique, muy buenas tardes, bienvenido a Los Deportivos, los saluda Alfredo Vallejos junto con mi compañero José Luis Cabero y también Sergio Quiroz. ¿Cómo le va?
2: ¿Qué tal? ¿Cómo está? Buenas tardes. Un saludo para todos los radioyentes ahí de la radio.
0: A ver, profe, cuéntenos, hace un poco tiempo hemos conversado también con usted, ¿no? Una buena participación de su club de judo, Ranger, que está ubicado en el distrito de Uchumayo, ¿no? Por el estadio de Congata, y ahora tienen una segunda participación internacional muy buena, ¿no? Han traído bastantes medallas.
2: Sí, pues, Alfredo, como te indico, el día sábado participamos en la Copa Confraternidad en la ciudad de Arica. Fui con 16 niños entre las edades de 5 a los 15 años. Bueno, obtuvimos pues 12 medallas de oro y 5 medallas de plata en total.
0: Ya. ¿Cuáles fueron las modalidades que afrontaron?
2: Bueno, las categorías fueron entre las categorías sub 7 a las sub 15, categorías individuales.
0: Ya, ¿y cuántos competidores hubieron? ¿Cuántos clubes se presentaron? ¿De qué países o todo fue de Chile?
2: Bueno, fueron clubes del país de Chile y de la hermana acá de la ciudad de Tacna también, tres clubes de la ciudad de Tacna.
0: Correcto. El equipo que usted ha llevado es el que también se viene preparando durante bastante tiempo. ¿Cuánto tiempo ya vienen entrenando estos chicos?
2: Como les indiqué, pues somos un club joven que tenemos 3 años recreados y bueno, son los muchachos que vienen entrenando pues continuamente y ahora pues está viendo los logros, los frutos.
0: Claro que sí. A ver, José Luis, profesor Franger Manrique te escucha.
1: Profesor, buenas tardes, un placer escuchar y conversar. Coméntenos un poco de cómo se está masificando, cómo está trabajando el club allá en su distrito, si alguien está interesado en poder asistir, cómo pueden hacerlo, a quién deben llamar, a qué número.
2: Gracias, José Luis. Bueno, tenemos un club que estamos ubicados acá en la localidad de Congata, del distrito de Uchumayo.
0: Yarabí.
2: Y bueno, para los interesados pueden llamar al número 918-866-598 o al 932-554-272.
1: Ahora, sensei, ¿qué horarios y qué días son los que se entrena?
2: Nosotros entrenamos los días lunes, miércoles y viernes en 2 horarios, de 5:15 p.m. a 18:30, niños de 5 a 12 años, y de 6:30 a 8 de la noche de niños de 13 años a más.
0: Correcto. ¿Y también pueden entrenar adultos?
2: Claro, claro, también entrenamos adultos, hacemos lo que es técnicas de defensa personal.
0: O sea, no hay límite de edad.
2: No, no tenemos límite de edad.
0: Pero claro, los adultos tienen un horario especial, ¿no?
2: Claro, claro, claro.
1: Ahora, Sensei, ¿qué diferencia del judo, de un judoka con un karateka, con un taekwondista, con un kung fu tao?
2: Bueno, el judo es un arte marcial, la finalidad son las proyecciones, ¿no? Son todo lo que son proyecciones, técnicas de suelo, y cuando ya el joven ya a partir de la categoría de cadetes agarra todo lo que son estrangulaciones y palancas. A diferencia del karate u otras artes marciales que no entra puñetes ni patadas.
1: Ya. Ahora, profesor, ¿cómo va con respecto a la formación del deportista en la formación del carácter, del temperamento, del control? ¿Eso es algo vital en la formación de un yudoka?
2: Claro. Bueno, al yudoka se le enseña a tener lo que es el autocontrol. No, bueno, un yudoka, un niño, no se le enseña el arte marcial, ¿no? Para atacar, para ser agresivo, ¿no? El arte marcial del judo es para tener autocontrol, ¿no? Y más que todo para defenderse.
1: Muy bien, principalmente es una batalla de autocontrol personal durante toda la vida, ¿cierto?
2: Conforme, conforme.
1: Bien, mi hermano, finalmente, una vez más, quienes estén interesados, ¿a qué número pueden llamar o la dirección del dojo? ¿Dónde se encuentra?
2: Ya, bueno, estamos ubicados en el local social de Congata, ubicado acá en la plaza de Congata, y quien esté interesado puede llamar al 918-866-598 o al 932-554-272, números del club.
0: Bueno, según su nota de prensa dice 594 el primer número, ¿no?
2: Sí, conforme.
0: Correcto. Bueno, Sensei, usted en su nota de prensa agradece también a los padres de familia. Es importante el apoyo del padre de familia, ¿no? Porque también es el que aporta, el que de repente acompaña al hijo para este certamen internacional. Hace un gasto extra también, ¿no?
2: Bueno, una vez más, pues se agradece a los padres de familia, pues, ¿no? Porque sin ellos no sería posible el viaje de acá de los muchachos, ¿no? En vista que somos un club que no somos patrocinados por ninguna empresa privada.
0: Pero sí se pueden sumar a la empresa privada, ¿no? Llevando un logo de repente en los uniformes, qué sé yo.
2: Bienvenida sea la empresa privada que quiera apoyar acá al deporte del judo.
0: Correcto. ¿La municipalidad no los apoya de repente con el campeonato que hicieron, sí? Dándoles el coliseo nada más.
2: Bueno, el año pasado nos apoyó la municipalidad otorgándonos el coliseo.
0: ¿Y después más nada?
2: Bueno, ya no se vio nada ya de la municipalidad.
0: Bueno, hay que seguir, estos deportes menores son así, ¿no? Prácticamente los padres de familia son los que incitan, apoyan y están ahí detrás del club, detrás de sus hijos y dándole la satisfacción, pues, ¿no? Para que ellos practiquen el deporte que más les gusta, ¿no?
2: Claro, ya claro, es bueno que los padres de familia apoyan bastante a los muchachos acá del judo.
0: ¿Cuál es el evento que se viene, profesor Manuel, Frangel Manrique?
2: Ya, se nos viene ahorita la copa en julio, la copa del sur en la ciudad de Cusco.
0: ¿Para cuándo
2: van a participar los niños de la sub-13, la sub-15 y cadetes?
0: ¿Para cuándo es esta copa en Cusco?
2: 3 y 4 de julio.
0: Ah, el próximo mes, estamos a un mes prácticamente.
2: Sí. Estamos a un mes, Alfredo, acá entrenando a full.
0: ¿Cuántos deportistas va a llevar a Cusco?
2: Bueno, como te vuelvo a repetir, amigo Alfredo, por mí que vayan pues todos los deportistas posibles, pero a veces el factor económico de los padres también, a veces no pueden viajar, ¿no?
0: Claro,
2: que no tenemos el apoyo de la empresa privada.
0: ¿Cuántos alumnos tiene usted en su club?
2: Bueno, yo tengo un promedio de entre niños y jóvenes de 30 niños a 35.
0: Correcto. Van creciendo, ¿no? Porque empezaron con pocos alumnos.
2: Sí, empezamos con pocos, pero estamos creciendo acá los los jóvenes.
0: Aparte de su persona, ¿quién más enseña judo en Congato Uchumayo?
2: Aparte de mi persona, me está apoyando la senpai Gabriel Oviedo.
0: Ya.
2: Y bueno, la licenciada Verónica Oviedo, que me apoya en todo lo que es la asistencia a los menores, bueno.
0: Correcto. Muy bien, profesor, Frangel Manrique, ha sido un gusto conversar con usted. Siempre manténganos informados, ¿no? Porque es bueno dar esa información de lo que vienen haciendo los diferentes clubes en diferentes disciplinas para dar a conocer al público arequipeño.
2: Bueno, la gracias a ustedes. Bueno, y me olvidaba de un temita, Alfredo.
0: ¿Cuál es?
2: Mira, ahora el 3 y el 4 de este mes.
0: Sí.
2: Va a haber el campeonato sudamericano en la ciudad de Lima, infantil.
0: ¿Ya?
2: Ya, de los cuales tengo un competidor que ha sido convocado a la selección.
0: ¿Cómo se llama?
2: Él es Jeico Salas Carpio.
0: Felicitaciones a Jeico. Ya, ha viajado a Chile también, ¿no?
2: Ha viajado a Chile y con la misma ha venido y ya, bueno, han rumbado a la ciudad de Lima a incorporarse a la selección infantil.
0: ¿Cuántos años tiene Jeico Salas Carpio?
2: Él tiene 11 años, participa en la categoría sub-13.
0: 11 añitos.
1: Qué bien.
0: Va a ser mejor que usted, creo, ¿eh? Usted ha sido campeón sudamericano, ¿no?
2: Conforme, pero mejor. Para mí es un orgullo que todo el mundo...
0: Claro.
2: Claro.
0: Muy bien, Sensei. Frangel Manrique, la última de Sergio Quiroz.
3: Sensei Franger, Sergio Quiroz de los Deportivos, le quería consultar sobre la judoka arequipeña que se ganó el primer lugar en el ranking mundial junior. Hablamos de Hilaris Lindsay Lam Díaz, no sé si la conozca, ¿qué nos podría opinar sobre ella?
0: A Hilary,
3: mejor dicho.
2: Bueno, Hilary, paso ya de paso que es su sobrina.
0: Ah, caramba. ¿Es tu sobrina?
2: Es mi sobrina.
0: Pero está en el Shinzo Murayama, ¿no?
2: En el Shinzo Murayama.
0: Pues, ¿Tú te formaste ahí también?
2: Claro, yo he sido formado en ese club. Pues.
0: Ah, le tienes un cariño.
2: Sí. Bueno, y es un orgullo para mí y para el judo arequipeño, pues, los logros de Hilary, lo que está obteniendo, ¿no?, desde muy pequeña.
0: Qué bueno, Sensei. Nos gana la pausa. Ha sido un gusto conversar con usted. Seguramente más adelante manténganos informados cómo les ha ido en Cusco, así les haya ido mal, pero hay que dar a conocer siempre la actividad deportiva. Gracias, Sensei.
2: No, más bien las gracias a ustedes, como siempre, apoyando al deporte del judo, y estaremos en contacto.
0: Muy bien, el Sensei Frangel Manrique Espinosa, del club de judo Ranger de Uchumayo, se presentó en Los Deportivos. Pausa, regresamos.
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2: Volvemos al programa. Son las 2:48. Estamos como siempre de lunes a viernes, de 2 de la tarde a 3:30, ¿no? Se viene el mundial, ¿ah? Se viene el mundial en el mes de junio, ¿ah?
3: Queda poco tiempo para el mundial,
2: pues. Queda poco tiempo.
3: Sí, sí,
2: vamos a tener todo un mes de mundial.
3: Muy bien, hablando un poco de fútbol, Alfredo, estamos en comunicación con el profesor Carlos Beltrán, es también docente de el Departamento de Educación Física del Colegio Independencia Americana, pero es director técnico y tiene una labor formativa muy importante con la juventud arequipeña. El Club Atlético Junior va a estar presente, según tenemos entendido, en un evento, un campeonato internacional a llevarse a cabo en Arica, Chile. Profesor Beltrán, buenas tardes, bienvenido a Los Deportivos, ¿cómo está?
4: José Luis, qué gusto escucharte y a los amigos de Yaraví, a los deportivos de Yaraví, muy buenas tardes.
3: Mi hermano, ¿qué novedades? ¿Cómo vamos con este torneo? Una vez más, ustedes paran viajando, tu trabajo siempre es importante en la formación y lo que es más interesante, haces un roce internacional no muy común, pero sí muy valioso para el deportista arequipeño. Ahora, ¿se van a Chile?
4: Sí, está dentro de lo coordinado en todo este tiempo, o todo este año, ya estuvimos en tanto en enero como en febrero, estuvimos en Colombia, estuvimos en Bolivia. Ahora nos toca pedido y solicitud de invitación del alcalde de la ilustre municipalidad de Arica, el doctor Orlando Vargas Pizarro. Estaremos nosotros el 4, 5, 6, 7 y 8 de junio en la ciudad de Arica para disputar el campeonato Arica Cup. Uno por el aniversario, por el 7 de junio, por conmemorarse el Día de la Bandera y también allá en la Batalla de Arica, ¿no? Entonces, estaremos ahí participando con equipos de Ecuador, Bolivia, bueno, Chile, Perú y Paraguay, ¿no? Entonces, estaremos nosotros participando y representando como único equipo en Perú a nuestra patria. Entonces, estamos viajando con la categoría 14 años. Estamos llevando chicos de 13 a 14 años y esperamos hacer una presentación digna, acorde a la preparación que hemos venido teniendo en este tiempo.
3: Estos jóvenes es un conjunto de futbolísticas de toda la región, de toda la provincia, únicamente del colegio, de diferentes instituciones. ¿Cómo has logrado la selección de este representativo mixtiano, Carlos?
4: Ya, mira, son jovencitos que vienen entrenando con nosotros, que se vienen preparando en la escuela de fútbol. Lo tenemos dos sedes, una que queda en Socavalla, frente al Colegio Santísimo Salvador, y la otra que queda en las dos deportivas sintéticas de Melgar. Entonces, ahí venimos preparándonos adecuadamente con la finalidad de llegar bien a cuanto torneo internacional se nos presente o nacionales. Y en esta oportunidad, pues son chicos, como digo, repito, la escuela, con cuatro refuerzos de la ciudad de Tacna y dos que tenemos en una filial que tengo allá en Arica. ¿Ya? Entonces, dos tenemos que pasan allá y hacemos el plantel completo y obviamente competitivo, el cual espera traerse pues el trofeo, ¿no?
3: En total, ¿cuántos forman la delegación? Entre deportistas, el comando técnico y por ahí algunos que quieran acompañar. ¿Cuántos forman parte de la delegación?
4: Ya, nosotros somos 15 personas que vamos a integrar la delegación. Son 14 jugadores y mi persona, ¿no? Entonces, estamos nosotros viajando este jueves al mediodía.
3: Ya,
4: luego ya el viernes tener todo, empezar con la inauguración en el Estadio Mundialista, conocido así,
3: porque
4: ahí participó se jugó el Mundial, jugó Yugoslavia, Checoslovaquia, estuvo España y Rusia, ¿no? Jugaron en ese estadio, al cual no es ajeno porque siempre hemos participado y jugado en ese estadio. para estos niños es una novedad para este nuevo grupo, y de allí estaremos obviamente jugando, son 6 partidos hasta el día domingo, donde no solamente es deportivo sino también es cultural. Nuestros chicos van a tener todo lo que es el tema turístico para conocer la ciudad. Vamos, el Valle de Ayuda, está el Morro de Arica, la catedral, los museos donde tenemos también acceso, el circuito de playas, la catedral, la plaza, muchos sitios y lugares donde, y también van a poder entrar a algunos liceos, como es el Liceo Alemán, el Americano, donde para que también a la edad que ellos tienen, que son escolares, puedan también hacer una diferencia de lo que hay allá, de la infraestructura, de la disciplina, de todo lo que se vive allá con la nuestra, ¿no? Entonces eso también sirve para ellos, para poder sacar algunas conclusiones, ¿no? De cómo se lleva, ¿no? La educación también, cómo el Estado maneja también su política educativa y deportiva. Entonces,
3: ahora, Carlos,
4: ya nosotros estaremos de retorno amaneciendo el día lunes.
3: Carlos, finalmente, como profesor, como director técnico, como padre de familia, ¿cuánto
1: Yaraví
3: ayuda en la formación, en la persona de un deportista? Primero, el viajar, el cambiar, el ir a otro país. Segundo, el convivir con deportistas de otros países. Tercero, el conocer otra realidad. ¿Cuánto se valora eso?
4: Mira, siempre lo he dicho, y creo que quienes hemos salido desde pequeños a jugar fuera del país y hemos vivido esa experiencia enriquecedora, ¿no? Que es la de salir a jugar, el estar en un bus con los compañeros pensando en jugar, armando este tipo de grupos homogéneos, dejar de lado el celular ahora en este tiempo y pensar y enfocarse únicamente en el objetivo, ¿no? Ayuda muchísimo para la madurez deportiva, emocional, personal de un niño, ¿no? Que ahora, por ejemplo, cada uno tiene que tener su documentación, como el permiso notarial, su DNI, todo lo correspondiente para pasar la frontera, y son ellos los únicos que tienen que manejarlo, para luego yo guardar la información de todos, la documentación de todos, pero ellos van a tener que aprender a administrar, e incluso el dinero, ¿no? El dinero para que ellos puedan también comprarse una u otra cosa, y de esta manera, pues, a futuro puedan saber administrar su dinero y no estar gastando en tonterías, ¿no? Entonces, emocionalmente ayuda muchísimo. Ayudamos a los jóvenes a cambiar ese chip del jugador común y corriente que existe en la región, del que juega aquí nomás, de los que se cambian uniforme, claro, y juegan por aquí y por allá. Entonces, nosotros tenemos otra visión, ¿no? Otra visión, la que es salir a este tipo de torneos con los amigos que tenemos y alianzas estratégicas que tenemos en Sudamérica, tanto en Argentina, Uruguay, como lo es Colombia, como lo es Bolivia, como lo es Chile, ¿no? Entonces, tenemos esas experiencias, tenemos las categorías y vamos armando torneos para luego en el año salir a competir, ¿no? Entonces,
3: muy bien,
4: y en el año pues tenemos, ¿no? Entrenamos los martes, los jueves, entrenamos también los lunes, los viernes, y los sábados exclusivamente partidos de práctica para poner en práctica lo aprendido en la semana, ¿no?
3: Carlos, amigos de Yaraví, hemos conversado con Carlos Beltrán, profesor y director técnico de fútbol, y que les deseamos éxitos allá en Chile, que vengan, que regresen sin novedad y que no se queden varados como en Bolivia, mi querido amigo, los amigos del Colegio Independencia. Un abrazo, Carlitos, hasta la próxima.
4: Sí, aclaro. La delegación de Bolivia, pues no ha estado a cargo mío.
3: Ya sabían claramente
4: que había una huelga, sabían claramente de que era exponer a los chicos y aún así lo sacaron. Yo no sé en qué habrá quedado ese tema, me parece una irresponsabilidad total. Pero en el caso de nosotros, siempre está todo planificado, coordinado. Desde el momento que uno sabe que va a salir, uno tiene que ya tener todo planificado, claro. Hotel, alimentación, hospedaje, ¿verdad? La movilidad, porque no puedes mandar a tu equipo dividido en taxis, ¿no? Toditos vamos en una sola movilidad, porque estamos hablando de menores de edad, y de esta manera, pues, cuidar y salvaguardar la integridad.
1: Entonces,
4: esperamos llegar, esperamos traer el trofeo que estamos haciendo para ello y de esta manera poder compartir con ustedes la primicia de cómo nos haya ido. Te iré enviando información, algunos videos de cómo nos va, para que Arequipa pueda, desde aquí, pueda alentarnos emocionalmente a la distancia. Entonces les envío un fuerte abrazo, queridos amigos, y a nombre del Club Atlético Juniors, su amigo y director técnico del club, Carlos Beltrán. Un abrazo.
3: Muy, muy bien, amigo. Gracias, Carlos. Suerte, hermano, que te vaya muy bien. Alfredo.
2: Muy bien, vamos con el tema del fixture. A ver, Sergio, ya salió ya el fixture del torneo Clausura de Fútbol Peruano. Melgar se va hasta el Cusco en el mes de julio. Obviamente se va a jugar para la Copa.
5: El torneo Clausura.
2: Claro, ¿qué estoy hablando? Pues. Torneo Clausura, pues, señor. ¿Qué ponga atención. Torneo Clausura, después viene Cristal en la segunda fecha. A ver, cuéntanos, Sergio. Fecha,
3: ¿con quién arranca Melgar?
2: Ha salido ya el fixture. A ver. Prende tu micro, por favor, Sergio, gracias.
6: Disculpe. En la primera fecha, Melgar va a viajar hacia Cusco para enfrentarse a Cienciano.
3: Claro. Wow, complicado. Ya.
6: Sí. En la segunda fecha, Melgar va a jugar acá en Arequipa contra Sporting Cristal.
3: Wow. Otro muy complicado, vamos.
6: En la tercera fecha, Melgar va a viajar a Moquegua para enfrentarse al Club Deportivo Moquegua.
2: Okay. Ay, ay, ay. Mm-hmm.
6: En la cuarta.
2: La cuarta.
6: Melgar acá en Arequipa contra el FC Cajamarca.
3: Ya.
6: En la quinta fecha, Melgar va a viajar a Andahuaylas para enfrentarse a los Chancas. Sexta fecha, Melgar va a jugar acá en Arequipa contra Alianza Lima.
2: Viene Cristal, campeón. Viene Alianza, entonces, en la segunda y sexta fecha.
3: Caramba, exacto. No conviene eso, ¿no?
2: Porque, ¿cómo? ¿Por qué no conviene?
3: Porque sería bueno que.
2: ¿Por qué? ¿No quieres jugar con ellos? ¿Por qué arrugas?
3: Que sea
2: el bueno, viejo, cuenta, pues. Que te quiero para tambor.
3: Sino que te digo, ¿qué? El de regreso, pues, la segunda ronda, cosa que de local ya.
2: ¿Por qué no conviene? No te entiendo. Si viene Cristal, viene Alianza acá.
3: Pero son partidos de ida y vuelta, pues, ¿no es cierto? El torneo.
2: Ya no juega en la apertura, claro, pues, jugó este juego.
3: Perdón.
2: Vienen ahora acá, los vamos a agarrar, acá. Con árbitro, sin árbitro. Con lo que quieran.
6: En Arequipa, en Arequipa.
2: Pero Melgar tiene que prepararse para estos partidos.
6: Claro.
2: Esa Copa Caliente, que para mí es para salir del paso, va a ser.
3: Pero va a ayudar, pero va a ayudar a Melgar.
2: Por eso, va a ayudarle a Melgar a qué, a recuperar y a que los jugadores que venían lesionados tengan actividad futbolística.
6: Bordacar, Orsán.
2: Exacto, claro. Bordacar ya la está teniendo, pero le falta. Le falta ese Bordacar, un veloz, rápido, que desborda y que llega a la raya final y te saca un centro de gol. Ese Bordacar queremos.
3: Orsán.
2: Queremos a ese Orsán que te quita la pelota y se la entrega al mejor ubicado y que es un jugador muy importante en el medio campo. Necesitamos a Tandazo que esté recuperado porque va a tener una buena para, porque lo que tiene es una lesión muy muy fuerte.
6: Un edema óseo.
2: Un edema óseo, correcto, y lo necesitamos para ese torneo Clausura.
6: Igual Cabanillas, ¿no? También.
2: Cabanillas también. Cabanillas, claro. También lo necesitamos porque tiene un esguince al tobillo que la verdad es le demanda un poco más tiempo de recuperación. Los jugadores queremos y con los refuerzos que van a llegar, porque sí van a llegar refuerzos al conjunto de Melgar, van a tener que resolver contratos con algunos jugadores de Melgar, porque no van a tener no vas a estar con 30 y tantos jugadores, pues. Es incómodo trabajar para un comando técnico con 32, 33 jugadores, ya llegan las noticias, así que bien cargada, ¿no? El maletín.
3: Sí.
2: Entonces es complicado tener 32, 33 jugadores en un plantel. ¿O me vas a decir que sí? Lo más salomónico es tender 25 a 26. ¿Y esto? Y lo consultaba con técnicos que de Arequipa.
3: Claro, que son los que conocen el trabajo.
2: Uno de ellos, Genaro, ¿no? Por ejemplo.
3: Pero, buena. Llegan entonces Cristal y Alianza. Qué buenos partidos. Arranca Melgar en el Cusco con Cienciano. Luego Cristal. Luego Moquegua. Caramba, qué buenos. Melgar tiene que entrar ya a matar, no queda otra.
2: Claro,
3: y también va a ser lo mismo los demás rivales, así que va a ser todo torneo Clausura siempre muy bonito porque ya
2: no hay que perder. Es que es el cierre, pues.
3: El cierre, pues.
2: Nadie quiere perder nada, ¿no?
3: Exacto.
2: Tú no quieres
3: o bien
2: ir
3: arriba,
2: ir a
3: o bien
2: a Libertadores. Claro. Punto uno. Claro. Último de los casos, Sudamericana.
3: Y ojo,
2: está peleando baja.
3: Y yo creo que Cristal está obligado a sumar de todo porque está complicadito en esa media ubicación de la tabla.
2: ¿Por qué te preocupas como Cristal? Preocúpate por Melgar.
3: Déjalo
2: Cristal a un lado.
3: Te digo, por eso
2: que siga ahí nomás.
3: Por eso que va a venir a darse todo por eso.
2: Ah, ya. Está bien.
3: O sea, va a ser
2: el comentario.
3: Va a ser un hueso duro de roer.
2: Entonces Melgar, para eso, lo va a encontrar un Melgar también preparado. Bien, claro que Cristal anuncia la llegada de barcos. La anuncia a las 3:05, pues. Faltan 2 minutos, ¿no? Ya vienen las noticias, ya, están buenas las noticias, ¿no? Ya, a las 3, viene Barcos, viene la bandeira, Hay uno más que han anunciado, este Cristal.
3: El Cristal, ¿no?
2: Pero todavía no hay nada concreto, ¿no? Entonces, seguramente en el transcurso de los días, las semanas, ya deben concretar ya con estos jugadores. Ya Barcos ha dicho que ya no va más en el conjunto cajamarquino, que se va a debatir en la baja. Yo imagino que para todo el mundo que nosotros, este equipo, la verdad, va a ser un
3: candidato. La va a pelear, la va a pelear.
2: ¿Qué? ¿Cajamarca? No, Cajamarca, José.
3: Sí, te, va a pelear, tiene que pelear para mantenerse en la categoría, porque
2: sí,
3: que
2: pero,
3: va a abandonar, ¿no, hermano?
2: ¿Quién va a querer ir a
3: igual
2: a jugar?
3: Igual está Juan Pablo y está, igual hay como cuatro equipos que está igual.
2: Ese es el otro equipo que también debe irse a la baja.
3: Por eso entonces digo,
2: para mí,
3: esos va a pelear, equipos. Va a pelear, tiene que pelear.
2: Sí, por eso a pelear. Juan Pablo es más peligroso.
3: Va a ser rival complicado para cualquiera, claro.
2: Porque maneja árbitros. Juan Pablo es peligroso.
3: Exacto.
2: Ese es el problema. Es uno de ellos, por ejemplo, ¿no? Que se presta para la cochinada, digamos. ¿No?
3: Por eso te digo que
2: Melgar tiene que prepararse bien.
3: Vale.
2: No queda otra.
3: Si sabes que vas a jugar contra el árbitro, contra los jugadores, contra todo lo demás, prepárate para ello.
2: Ha sido Rondelli, ha hecho su primera pataleta, ¿no? Con la prensa. Recién me he enterado el caso de Rondelli. ¿Qué pasó con Rondelli? No quería declarar, no quería que le pregunten quién llega, quién se va. ¿Qué pasó con Rondelli? Tú que has estado en conferencia y que no contaste nada.
6: Parece que el profe Rondelli, pues. O sea, algunos medios, algunos compañeros. Justamente le hicieron consultas sobre posibles llegadas o salidas al cuadro melgariano, y el profe Rondelli dijo como que, bueno, si es que desean, en pocas palabras, si desean tener esa información, pueden irse a la página, porque justamente el día anterior hice una entrevista y el profe Rondelli
2: declaró
6: eso.
2: A la página de Melgar.
3: No.
2: ¿Otro medio?
6: Otro medio.
2: Uy, ni enterado, o sea, yo.
3: Yo tampoco. Pero
6: declaró y justamente pues...
2: Porque ya declaró, el señor no quería hablar.
6: Exacto.
3: Sí, una locura, porque
2: está igual que el de Cusco.
3: No, peor todavía. ¿Y sabes qué es lo peor?
2: Qué lástima, que, Rondelli.
3: No, y qué es lo más, para mí...
2: ¿Cuál es el técnico que tú has pedido? Porque también te respalda.
3: Sí, hermano, no hay problema. Pero eso no implica de que puedas dar una opinión de un mal comportamiento o una mala actitud.
2: Claro.
3: ¡Pausa!
2: Tengo que ir a la pausa. Viene.
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Hoy martes 2 de junio del 2026, año de la esperanza y el fortalecimiento de la democracia. Vecinos rechazaron trasladar la red de salud Arequipa Cayoma al centro de salud de Lara en Socabaya. Y madre y su hijo de 10 años atacados con un hacha en el rostro llegan de Majes al hospital Honorio Delgado Espinosa en Arequipa. La policía detiene a dos hermanos presuntos atacantes con hacha a una familia en Majes como parte de una venganza. En el ámbito nacional, virtual senador de Fuerza Popular defiende a Keiko Fujimori, asegura que hay mucha gente que no respeta su trabajo. El expresidente de la República, José Gerí, renunció a Somos Perú tras 13 años de militancia. El exmandatario afirmó que cerró una etapa importante de su vida. Finalmente, en el ámbito internacional, el presidente de Colombia, Gustavo Petro, insiste en tener pruebas de un posible fraude en las elecciones presidenciales de Colombia. Hasta aquí con los titulares.

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1: Muy bien, son las 3 de la tarde con 10 minutos, recta final del programa, y no se olviden, atención al equipo, Taxi a lo 45, premio al rey del hogar, descarga la aplicación Taxi a lo 45, ingresa a las tres líneas y activa el código SUPERPAPÁ26 y obtén 4 soles de descuento en tu próximo viaje. 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Muy bien, vamos a continuar con el programa y justamente...
2: Esa nota que nos ha enviado el director de lo ocurrido en el torneo de menores, es muy interesante, Alfredo. Sí. Luego comentaremos esta actitud equivocada, errónea, por demás irrespetuosa, faltosa, malcriada, indebida, incorrecta, antiprofesional y todo lo que quieras por parte del técnico de Melgar con el periodismo arequipeño, pero no quería dejar pasar este tema de... lo que está ocurriendo en el tema de menores, porque cuando tú no le das el valor y el respeto a un evento oficial, un evento de la federación, un torneo donde la mayor cantidad de gente son padres de familia, madres de familia y niños que ven el futuro del deporte y también ven cómo se va llevando a cabo los eventos oficiales, si de niños ves que es informal, es incorrecto, que el árbitro entra, que no entra, que se va, entonces ellos creen que portarse mal o hacer algo malo es algo normal, y de allí nada más la formación se va truncando. ¿Tiene la nota usted?
1: Sí, léela, ahí tú la tienes ahí. ¿Qué es lo que dice?
2: A ver.
1: ¿Qué pasó en Mollendo? Mollendo fue, ¿no?
3: La leo, ya. Sí, sí. Más respeto con nuestro fútbol de menores. El sábado 30 de mayo en el Estadio Municipal de Mollendo se jugó el partido entre Elías Aguirre de Mollendo y el FC en Real, el Real Arequipa, del torneo Elite de Oro Sub 15. Estaba programado para las 11:20 y empezó a las 11:45, más de, bueno, 25 minutos después exactos.
2: Ya.
3: A mitad de partido, cuando el score era 1-1, el árbitro principal y la juez de línea abandonaron el partido argumentando que tenían que arbitrar un partido de Copa Perú.
2: Ahí no va, ahí viene el problema. Se está llevando a cabo el torneo, el partido de manera oficial, y a la mitad del partido, el juez principal dice: señores, alto, un momentito, tenemos que ir a arbitrar un partido de Copa Perú. Juez de línea, tenemos, nos han programado, ¿verdad? Sí, sí, sí, vámonos. Y dejan el partido a medias. ¿Y cómo han concluido el compromiso? Han llamado a 2 padres de familia para que hagan de leishman, de asistentes, y haya el partido continúe. Eso, hermano, es completamente irregular, irrespetuoso para el deporte, para los niños, para los padres de familia, para el mismo torneo y para la misma federación.
3: Seguimos.
1: Sí, sí.
3: El partido se detuvo por más de 30 minutos y luego se reanudó improvisando, justamente como comentaba el compañero, a 2 padres de familia como jueces de línea. Pese a que el partido concluyó 2-2, los padres de familia del FC Real Arequipa expresaron su protesta, obviamente, e inconformidad por la informalidad con la que se gestionó nuestro fútbol de menores, el semillero del fútbol peruano. El abandono de 2 árbitros a mitad del partido es insólito e inaceptable.
2: ¡Qué locura!
3: Es un insulto al fútbol formativo y competitivo de menores. El arbitraje extremadamente localista puso en riesgo la integridad física y emocional de todos los jugadores en el campo y desencadenó enfrentamientos entre seguidores y público que pudo derivar en confrontaciones mayores. Para algunos...
2: Sí, sí, no, ya es suficiente con eso, Sergio. Pero Alfredo, me imagino ya vamos a...
1: Estoy tratando de averiguar quiénes han sido los árbitros, pero me indican que los de la Liga de Mollendo son los que eligen a los árbitros. Es una lástima,
2: pero igual este tipo de acciones a la CONAR del equipo, ¿no es cierto?
1: No, no tiene nada que ver nada con CONAR. Este tipo de acciones en Mollendo, ahí está Sergio ponchando. Miren al fondo, como quien grafica el estadio de la UNSA en Oriente, un papá de familia. Un padre de familia. Y en la tribuna de Occidente, un padre de familia también con un uniforme, bueno, con una polera o una camiseta de color plomo, ¿no? Y un pantalón negro. Tuvieron que vestirse de asistentes, o hacer de asistentes, gracias Sergio, para poder culminar este partido. conllevan muchas cosas. Primeramente, la responsabilidad de la Liga de Mollendo, cómo se lleva a cabo el certamen semillero creciendo con, ¿cómo se llamaba? El semillero del fútbol peruano. El semillero del fútbol peruano, imagínense. Claro, pero si el presidente de la Liga Departamental de Fútbol de Arequipa, que es el señor José Bellido, que hasta ahora es un alcahuete, ¿no? Porque no saca la resolución a través de su Comisión de Justicia de la Liga Departamental de Fútbol de Arequipa, que sobre los incidentes que ocurrieron en Bustamante y Rivero, y es la segunda vez que ocurre en Bustamante y Rivero, que también está protegido por parte de la Liga Provincial de Raúl Murillo Cárcamo, porque este señor hace lo que le da la gana, ¿no? El presidente de la Liga de Bustamante y Rivero, su dirigente José Izquierdo ha agredido a un menor de edad del conjunto de Cideo, y él ha sido árbitro cuando no lo, ha sido entrenador cuando no puede ser porque es dirigente de su liga. Y hasta ahora los alcahuetes de la Liga Departamental no dicen absolutamente nada. El señor que dice que es de Mollendo, que apoya a Mollendo, José Bellido, presidente de la Departamental, por lo menos él es el jefe de la Liga Departamental de Arequipa. ¿Qué está haciendo por su fútbol mollendino? ¿A quién va a sancionar? ¿Quién nombró a esos árbitros irresponsables de que por ir a arbitrar un partido de Copa Perú dejaron a los chicos prácticamente botados, ¿no?
2: Porque abandonados, esa es la palabra, claro,
1: abandonados. Abandonaron porque se retrasaron 45 minutos, ¿no? ¿Cuánto fue el retraso? 45 minutos, 35 minutos, y tuvieron pues que irse, ¿no? Bueno, así fuera el retraso 35 minutos. Entonces, la verdad,
3: se detuvo por más de 30 minutos.
1: Ya, por más de 30 minutos. Entonces, así se ha iniciado a la hora, hubiesen abandonado también, porque tenían programado otro partido de Copa Perú. ¿Quién ha sido los que han nombrado estos dos sujetos de árbitros para que hagan este tipo de responsabilidades en un partido de fútbol de creciendo, ¿cómo se llama este campeonato? Creciendo con el semillero del fútbol peruano, en Mollendo. Es una lástima. Yo, padre de familia, la verdad, sí, me ofuscaría, me molestaría bastante.
2: No, y lo peor, Alfredo, es que
1: puede generar broncas.
2: Felizmente que no pasó nada, entre comillas. Por ello es que a veces decimos, esperas a que algo malo ocurra para intentar luego corregir. Exponer a los dos padres de familia, ponte que el señor de padre de familia, en su intención, de que el torneo, el partido continúe, su deseo de colaboración, hace algo indebido.
1: Se come en una posición adelantada ya.
2: Y se convierte en gol. Otro padre de familia reclama.

0: Mira que ha estado ahí, sería ideal. Pero vamos a ver. Buenas tardes, bienvenido a Los Deportivos.
1: Buenas tardes, Los Deportivos de Radio Arabí.
0: Correcto,
1: lo escuchamos. Mira, esto de la formación de niños, a nivel nacional y acá en Arequipa, creo que se debe replantearse. Mire, yo he visto estos campeonatos mayormente que pertenecen a la CIFA, por ejemplo, de acá de Arequipa.
0: Sí.
1: Son academias de fútbol. En estas academias de fútbol pagan una pensión los padres de familia.
0: Claro.
1: Les venden todo el uniforme, es un negocio también de los que promueven las academias. Pero sin embargo, eso es un lucro. También va parte dinero de ahí para la LIDEFA, ingresan. Pero ¿qué enseñanza tienen los niños? Como está dando el ejemplo de los árbitros. También son los que enseñan, ni siquiera tienen una pedagogía de enseñanza en el fútbol, por lo menos a los niños, aplicado a los niños. No tienen, son exfutbolistas. Yo he visto que inclusive cuando lo están ahí en las sesiones de entrenamiento, utilizan cosas indebidas entre niños, que hagan cosas indebidas, y también lo están gritoneando. Así no se forman menores. Este es un fútbol de lucro. Se alquilan canchas mayormente de los municipios, pero no se dan cuenta que el beneficio del lucro es para el dueño, pues, del club. Pero de formación cero. Hay niños que tienen capacidad de jugar fútbol, pero no tienen para pagar una mensualidad, pues, de 150 soles al mes por 3 sesiones a la semana. No la tienen. Y hay chicos que se van a la cancha, están tocando su pelotita, viene a la academia, ocupa la cancha, sacan a los niños que no están matriculados en las academias. Acá tiene que revisarse, ¿verdad? Porque acá el más beneficiado es la LIDEFA, pero no están sin pelotas, los chicos solamente recaudan nomás de las academias, les dan la plata, pero están sin pelota, no tienen ni la implementación, ni siquiera llevan un botiquín para los niños.
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1: Esto es terrible lo que pasa. Todo lo solventa el padre de familia porque quiere ver al hijo jugar.
0: Claro.
1: Pero lamentablemente los padres de familia no se dan cuenta que están mandando en manos equivocadas la formación de sus hijos. Muchas gracias por la oportunidad.
2: Esa es una gran verdad, señor, y compartimos su preocupación y también un poco la indignación, porque de todas las academias, de todos los que están en esa labor, entre comillas, formativa y recreativa, porque no es competitiva, netamente recreativa, pero más debería ser formativa, cuando no tienes, Alfredo, un director técnico, un profesor que sepa algo de pedagogía, que sepa respetar, formar y darle en valores la formación del niño. A veces tienes fue a un varón o una dama que te menta a la madre, te manda groserías, te maltrata, te humilla, baja todo tu estima, te trata muy mal, pero al final, fin de mes, tienes que pagar la mensualidad. ¿Por qué? Porque tú quieres que tu hijo o tu hija en una academia X quiere aprender a jugar. Entonces, como no hay mucho también para elegir, corres pues ese riesgo. Sería muy bueno de que se vuelva a iniciar el trabajo de formación de los propios técnicos, y sería mucho mejor que existiera por parte de la federación, acá de la departamental, una comisión que se encargue de ver cómo están trabajando las academias, cómo están velando por la parte de infraestructura. No, por eso te digo, pero sería lo ideal, sería lo correcto. No estaría de más que por ahí
0: tendrían que irse desde Agustín Lozano toditos.
2: Sí.
0: Tendría que ligas departamentales, sí, hacer un cambio total.
2: Claro, y también, si bien es cierto, no todas, tal vez un 80% estén mal, pero ese 20% que es de calidad, tal vez a los padres de familia, busquen ese grupo pequeño donde hay tranquilidad, seguridad, buena formación, buena infraestructura, porque está en juego la integridad, la salud y la educación, formación y el aprendizaje deportivo de su menor hijo. Tal vez cueste un poquito más, pero con todo y todo habría que hacer ese esfuerzo. Por lo demás, porque pedirle que de oficio la federación haga algo sería muy complicado, va a ser más fácil que yo me peine a que eso ocurra, y creo yo que es imposible.
0: Yarabí. Claro que sí. Es una lástima lo que ocurre en Mollendo. Imagínense cómo estarán las otras provincias, ¿no? Donde se juega el fútbol de menores. Acá, en Arequipa, ¿por qué dan ese tipo de boletaje que no tiene
2: numeración?
0: En la liga departamental.
2: Boletaje de esa rifa que le venden en la librería.
0: Claro, que te compras
2: 5 soles.
0: Los tickets.
2: El talonario,
0: los tickets.
2: ¿No? Sí.
0: Claro.
2: ¿No? Es que como nadie controla, Alfredo.
0: ¿Dónde va ese dinero? Pues, por eso nadie controla.
2: Sí,
0: hacen lo que
2: debería corregirse.
0: Pero ¿quién va a controlar? Pues, si José Bellido ya está prácticamente a puertas de que salga la sentencia de que falsificaron unas firmas. ¿no? Con

0: juntamente con otros dirigentes más, por eso están temblando, bueno, están preocupados más en ese tema, en el Poder Judicial, pero ya va a salir y algunos se van a implicar bien, ¿ah? Van a estar bien implicados en el tema, van a ser sentenciados. Y bueno, sería bueno que
1: se continúe con la investigación como corresponde.
0: Ya está ya en la etapa final. Ya.
1: Por eso, que se sancione como deba sancionarse.
0: Ojalá que los jueces o el juez que tiene a su cargo ese proceso pueda emitir ya una sentencia para más adelante.
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0: Eso es lo que estamos esperando.
1: Y que permita de ejemplo para que los demás traten de evitar y no hagan cosas que no ayudan a la formación deportiva, ¿no?
0: Claro, falsificar firmas es un delito muy grave. Muy grave.
3: Justamente. Mucho cuidado. Justamente por cosas como la que ha pasado en Mollendo, bueno, creo yo y considero que también el niño se desmotiva. Porque claro. Dicen, claro, o sea, yo voy a jugar, voy con mis padres.
1: Y mi papá es el Eisman.
3: Claro, o sea, no hay una formalidad.
0: No hay seriedad.
3: Claro. Por eso mismo también es que no salen nuevos jugadores.
0: Sí, no hay buen trabajo, pues, ¿no? O sea, claro. Estamos descuidando mucho el tema de menores. Hay algunas academias que sí trabajan seriamente durante todo el año, pero hay otras que no, pues. ¿Tenemos que ir a la pausa?
1: Rápido, pausa.
0: Sí, vamos a la
1: venda,
0: pausa.
1: Venda,
0: esto
1: Martín,
0: es muy importante.
1: Venda.
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0: Vamos llegando a la parte final ya del programa y esperemos pues que se castigue a estos árbitros, ¿no? Y se da a conocer quiénes son, ¿no? Estamos tratando de averiguar qué árbitros fueron los que abandonaron el partido de menores en Mollendo, ¿no? Si Mollendo está así, imagínense en otros lugares.
1: No, pero ojo, Alfredo, la culpa no es...
0: ¿De quién es la culpa?
1: ¿De quién los programa?
0: Por eso.
1: Porque el torneo es oficial.
0: Sí.
1: O sea, no es, fuera grave si es que fuera un torneo extraoficial, recreativo, particular.
0: Claro, ahí sí.
1: Entonces, por un torneo particular dejo esto, un torneo oficial. No, aquí está dejando un partido oficial por otro partido oficial. Entonces, el responsable es quién programa. ¿Por qué lo programas? Me dejo entender.
0: La Liga de Mollendo.
1: Entonces, a eso me refiero, ¿no?
0: Tienen que sancionar
1: no tanto de ellos,
0: ¿no? A los que están a cargo de menores.
1: De quién los nombra, quién los...
0: Claro.
1: A eso me refiero.
0: Claro.
1: Culpa de ellos, sí.
0: Pero también está en los árbitros. Si a mí me llega mi nombramiento, porque te llegan, te mandan un nombramiento.
1: Por supuesto, y
0: le dice, señor,
1: antes.
0: Usted tiene que estar en el partido tanto de menores a tal hora. Y después va usted a la Copa Perú.
1: Claro.
0: Entonces yo agarro y digo, se han equivocado, no me va a alcanzar el tiempo. Entonces pero, me quedo ahí nomás.
1: No, pero como en ambos lugares me están pagando. Ok, yo digo, allá, y yo no preveo. Por eso yo te digo, el que programa, criterio, señor, no podemos programar.
0: Ese que programa, la
1: dos,
0: verdad.
1: Claro, no podemos programar a un solo árbitro o a una terna para dos campeonatos diferentes. Porque mil cosas pueden pasar. Como ahora, que en este campeonato se alargó el tiempo y no puedes dejarlo abandonado. Porque el otro es más importante y este no. Entonces, te repito, ahí tiene que preverse, tiene que darse cuenta, y únicamente el árbitro en su defensa debe decir, señor, en su defensa dirá, señor, yo tuve que ir allá porque el otro es un partido más oficial, de más responsabilidad, el de Copa Perú, y qué sé yo, y la culpa yo tuve que cumplir. Y en mi criterio, para mí esto fue más importante.
0: Sí, muy bien, nos vamos retirando. ¿Algo más, Sergio, para la parte final? Antes de ir con la Liga 3, donde se agarraron a puñetes después en un encuentro en la Liga 3, entre Defensor Sporting Company y Defensor Arguedas, ¿no? Por la primera fecha de la Liga 3 en el Estadio 25 de Noviembre de Moquegua, donde quedó 2-2 el marcador el último fin de semana, sábado.
3: Justamente para culminar lo que estaba comentando acá el compañero, justamente el torneo de élite Federación es un torneo organizado por la Liga Departamental de Fútbol de Arequipa. Es un torneo oficial.
1: Claro.
3: Y el torneo está, el presidente del torneo es el señor José Bellido Orellana. Entonces yo considero.
1: Mi padre putativo, dice. Sí.
3: La, o sea, las cabezas son las que deben de hacer las cosas bien. Porque yo creo que también el árbitro. Bueno, el árbitro tenía los dos encuentros a la misma vez, pero la cabeza es la que tiene que organizar, claro, que para que haya más árbitros.
0: Claro,
3: claro, para que haya un árbitro que esté en la Copa Élite y esté otro en la Copa Perú. Sí. Y no haya esto para que no pase, pues nuevamente, porque es una formalidad total. Es una burla.
0: Bueno, nos vamos. Un saludo para mi prima Ananka León. Ananka Lan León, ¿no? Ananka Lan León, odontóloga de profesión. Un saludo para ella que está en la sintonía del programa. Bueno, nos retiramos con este desazón y también con lo que ha ocurrido en la Liga 3, repito, entre Sporting Company y Defensor Arguedas en la primera jornada de la Liga 3, el último sábado, en el 25 de noviembre. Al término del compromiso se agarraron a golpes. Estos equipos que se agarran, ¿no?, a golpes deben sacarlos del campeonato.
1: Como no sancionan, entonces, y claro, lo pasan como algo normal. Se pelean, se agreden.
0: Sí, no pasa nada.
1: Uno va a golpear a otro. Es decir, como no se sanciona, sí, entonces no. Se sigue. Y mientras más se siga, cada vez es más grave el tema.
0: Se va a seguir generando la bronca, ¿no?
1: Sí, pues.
0: Entonces, exacto, es una lástima lo que ocurre en diferentes lugares porque no hay sanciones fuertes, ¿no? No hay sanciones, nadie hace respetar el reglamento. Y eso viene ocurriendo constantemente, ¿no? Nada más, parte final, Sergio.
3: Bueno, ¿qué podría decir de la Liga 3? No la violencia. Creo que es un mensaje importante para que, tanto a los jugadores como a los directivos se les quede en la cabeza. No a la violencia, no. A los partidos se va a disfrutar, a jugar, a ver a tu familiar, a ver al jugador que, claro, quieres ver. No a pelearte, no a... no sé, a agredirte entre uno y
0: se
3: otro.
0: Se va a disfrutar.
3: ¿No? Claro.
0: Partido de fútbol, tiene que haber un ganador, un perdedor, de repente ya en el último de los casos un empate, ¿no? Y tranquilo, ¿para qué te vas a pelear? Claro. Van niños, lamentablemente, ¿no?
1: Le va a sacar tarjeta roja a Carlos Cruz. Amigos, nos vemos, ya. Hasta mañana.
0: Chau, chau.
1: Chau, chau.
3: Chau, chau.

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0: están? Bienvenidos, buenas tardes, señoras y señores, amigos oyentes de la enorme programación de Radio Yaraví con todas las voces. Saludos cordialísimos. Saludos cordialísimos de parte de la voz del volante para todos ustedes, mis queridos amigos. ¿Cómo están? Bueno, la verdad que para el día de hoy tenemos tanta, pero tanta información que estoy seguro que vamos a dejar de lado algunos de los comentarios que nos han hecho llegar también al WhatsApp de La Voz del Volante. Muchas gracias siempre, queridos amigos, por la sintonía. Muchas gracias por estar en Radio Yaraví con toda la voz. Hoy día estamos martes 2 de junio. Siempre hay saluditos también en el momento social. Siempre tenemos saluditos desde el programa. Mientras tanto, me gustaría ir adelantando algo de lo que tenemos para tocar. Una llamada de atención a la misma Policía Nacional del Perú, y esto lo he hecho con mucha buena visión. Una pasajera que tuve esta mañana, cuando estábamos cruzando el puente Chilina, pues nos hemos percatado que estaban ahí trabajando el personal de limpieza de la municipalidad de, me parece que se reparten, ¿no? Selva Alegre con Caima, ¿no? Bueno, no sé realmente a quién corresponderá la llamada de atención, pero sí, han estado de la mitad del puente como quien se va a Selva Alegre, ¿ya? Limpiando, debe ser Selva Alegre, definitivamente. Las señoras barriendo el puente que, más bien, muy bien, siempre tiene que estar limpio, con buena presencia, porque es una de las grandes obras que tenemos aquí en Arequipa, ¿no? Y la gente se queda sorprendida porque hay una hermosa vista a los volcanes, a la ciudad. Uf, es una gran obra que habría que siempre hacerlos recordar a los arequipeños que el señor Manuel, ¿cómo se llamaba? Nuestro querido viejito, gobernador de Arequipa, presidente regional, ¿no? Él fue el que nos hizo esta obra y que, dicho sea de paso, después de él, pues no hemos tenido obras muy importantes, ¿no? No, la mayor parte de obras son, pues, arreglar pistas, arreglar calles, ¿no? Como esta calle de Avenida Independencia, que la cierran de a pocos y cuando la abren, pues uno no mira mucha diferencia, ¿no? ¿Por qué se han demorado tanto si no se ha hecho nada? Bueno, el tema es de que estas señoras de limpieza, a la hora que terminan de barrer, pues juntan todo el polvo y la tierra, la arena, la arenilla que se junta ahí en el puente Chilina, y la colocan en una especie de costal, ¿no? De yute, un costal de plástico, digámoslo así. Y lo dejan ahí, al ladito de la pista, que, por dicho sea de paso, pues todos pasamos a más de 80 por hora, kilómetros por hora, ¿no? Y se ha vuelto y se ha convertido, pues, en el puente, en una pista, digamos, de alta velocidad. Pero ¿cuál es la llamada de atención que hizo mi pasajera, ¿no? Que las señoras que han hecho limpieza han dejado esa bolsa llena de arena, lista y justo para aquellos que quieren irse al más allá, les sirva como una gradita, ¿no? Y está facilísimo. Uno asienta ahí la pierna izquierda y con la derecha ya estás lanzándote al otro lado, yéndote al otro mundo, ¿no? Entonces alguien tiene que terminar esa chamba. Acabo de pasar, eso pasó en la mañana, acabo de pasar hace 20 minutos y siguen los costalillos ahí, cerca a la baranda del puente. Como quien dice, los invitamos a los que deseen irse a conocer a Papito Dios, vengan por acá, ahí tienen para que suban uno, dos pasos y listo, al más allá. Mucho cuidado, y ahí está la policía, lo peor que la policía está más allá, 30, 50, 70 metros en su moto, viendo el celular, y no se les ocurre lo que se le ocurrió a mi pasajera. Vamos a la pausa, regresamos.
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7: 3:43.
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0: A continuar con nuestro programa La Voz del Volante en Radio Yaraví con todas las voces, efectivamente. Bueno, a ver, vamos a comenzar con los temitas que nos han enviado los compañeros, siempre es muy necesario. Les cuento que la reunión del día de Yaraví. La reunión del día de ayer que han tenido los compañeros de los vehículos pequeños pero bien caracterizados y que se han juntado con la señora alcaldesa y el señor nuevo gerente de transportes de la municipalidad, ha traído una cola que no me la imaginé realmente. Y tengo aquí algunos temitas para poder desarrollar con ustedes sobre el tema justamente. Pero vamos con Manolito. ¿Cómo estás, Manolo? Gusto escucharte.
1: Sí, buenas tardes. Dime. Y seguro que va a estar interesante y picante el tema.
0: Sí, sí.
1: Bueno, y ya no piensen en que los gremios se deben de unir en un solo puño y un solo frente. No, eso no. Ahí están los tres reyes magos y nadie los va a juntar. Bueno, te llamaba, Carlos, porque la pista...
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1: Terminado el colegio Lord Byron, han colocado un puente Bailey.
0: Sí.
1: De ahí hasta Pachacute Viejo, recontratiras la pista. Ya pues le corresponde al aspirante a la provincial, a Manuel Vera Paredes, alcalde de Cerro Colorado. Esa pista es troncal y principal, pero está recontratiras, Carlos. Uh-huh. Y por otro lado, el colegio Lord Byron es un colegio de élite que tienen y manejan buen dinero porque cobran bien y en eso no hay problema. Pero ¿qué es lo que veo ya repetidas veces? Los niños de inicial los sacan del frente para trasladarlos a la playa y es una fila de una buena cantidad de niños, tienen que parar el tráfico, los niñitos son de 4 años, de 5 años, los hacen cruzar a la playa para que seguramente tomen su movilidad escolar o particular. ¿Qué cosa se ya debe hacer ahí, Carlos?
0: A ver.
1: Tienen el suficiente dinero, el colegio Lord Byron, para conectar un túnel pequeño del colegio hacia la playa y así no ponen en riesgo a los niños y no hacen una tremenda congestión de tráfico. Gracias, Carlos. Mm-hmm.
0: Ok, Manolito, siempre tú colaborando, dando ideas y como tú lo dices, sí, pues efectivamente Lord Byron es uno de los colegios que también tiene las pensiones más elevadas, ¿no? Ya lo superó, me parece, al colegio San José incluso, en cuestión de precios de sus pensiones, ¿no? Yo he visto, ¿sabes qué? Manolo, te cuento, ¿eh? Yo he visto en un colegio que tienen una gran cantidad también de alumnos y que necesitan cruzar al frente. ¿Sabes cómo hacía
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0: directora? Yo me quedé sorprendido por la buena idea, porque sí, a mí también me ha tocado pasar aquí en el Lord Byron, que hay que esperar largos minutos, ¿no? Se para una de las profesoras ahí como policía, un momentito, alto, van a pasar los niños, claro, nadie le dice nada, pero hacen pasar pues los niños y sin correr, ¿no? Despacio, y a veces uno está apurado realmente, ¿no? Pero ¿sabes qué? Lo que te iba a decir, y ojalá que escuchen esta idea que la aplicaba una profesora, una directora en un colegio, que no eran tantos niños como el Lord Byron, pero ¿cómo hacían? Y eran pura niña, pura señorita. Las hacen a las niñas cubrir, digamos, si son 60 niñas, las 60 niñas las hacen parar en fila en la vereda, ¿ya? Bien formaditas, paraditas, las 60, ya están completas las 60, sí, paran un ratito, ¿no? Al tránsito, al toque de silbato, las 60 cruzan a la misma vez, ¡pum! ¿Demoran cuánto? 4 segundos, ¿no? Ya están en la otra vereda, las 60. Pues una práctica fabulosa, ¿no? La gente del taxi, los que pasaban por ahí, le aplaudían a la señorita, a la profesora, será la directora, no sé. Pero genial la idea, un ratito, nada más, ¿no? Paren allá, silbato, las 60 pasan al unísono, al mismo tiempo, a la misma vez. En este caso, lo que reclama nuestro compañero Manolo, sí, pues hay que esperar que los niños crucen uno por uno, y ya pues, eso alarga el tiempo. Ojalá que escuchen esa idea que la aplicaba en otro colegio. Y ahora lo que dice Manolo acerca de poder conectar un
2: túnel, ya la vi.
0: No está mala la idea, ¿no? Sí, pues es que el Lord Byron está creciendo, que ya ha comprado otros terrenos. Y así hay varios colegios que están comprando las casas aledañas y están creciendo, ¿no? Y ya los mandan allá los niños de primaria y allá los niños de secundaria. En Cerro Colorado también he visto un colegio de pura señorita, casi en la entrada a Alto Libertad, que comenzó muy discretamente, pero ahora se mira decenas y, por qué no decir, hasta centenas de alumnas, ¿no? Porque es un gran colegio, ¿cierto? Que han comprado la casa del frente y ya pues tienen más campo, ¿no? Gran negocio, pues, la educación, queridos amigos.
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0: Muy bien, bueno, estaba comentándoles que al menos mi teléfono no ha descansado desde ayer con algunas sugerencias, quejas, críticas, terribles críticas, ¿ah? De la visita que han tenido ayer los compañeros de los carros pequeños bien caracterizados y que se presentaron, y yo estuve ahí en el lugar, en el hemiciclo de la Municipalidad Provincial de Arequipa junto con la señora alcaldesa. Ayer lo dije yo acá. Le hemos visto a la alcaldesa muy permisiva, muy flexible, ¿no? Los compañeros reclamaban, no airadamente ni malcriadamente, no, pero reclamaban que cómo va a ser, señora alcaldesa, que nosotros no somos ladrones, nosotros queremos el permiso, que usted, por favor, apóyenos. Y finalmente, a pesar que muchos compañeros dicen, ¿para qué dices, Carlos Cruz, esto? No, hay que decir las cosas. Finalmente, la señora alcaldesa movía la cabeza diciendo, acepto, estoy de acuerdo, conforme, muy bien, check para ustedes, algo así, ¿no? Y al final, todo el mundo ha salido aplaudiendo, agradeciendo, vivando, y tres ra para la alcaldesa, etcétera, ¿no? Esto motivado algunas decepciones, preocupaciones, críticas por parte, especialmente, ahora me toca hablar de los amigos de Zetara, ¿no? Entonces, los amigos de Zetara se han ido un poco más lejos y seguramente los compañeros de Zetara se van a hacer presente. Recuerden que Zetara se ha dividido en dos, ¿no? Los que lo han apoyado, Adolfo Paco, que son la gran mayoría. Pero han quedado como 15 empresas, sí, empresas son, pues, ¿no? Claro, la mayor parte son empresas. 15 empresas con sus representantes, gerentes, que son los que presentaron otra lista y perdieron, ¿no? Entonces son los perdedores, digamos. Los perdedores de estas elecciones, que son 15, repito, no le sienten, no le encuentran absolutamente la gracia ni aprueban de que el señor Pedro Justo, que es parte de la junta directiva del señor Adolfo Paco, es parte de la junta directiva, la nueva junta directiva de Zetara, ¿ok?
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0: El señor Pedro Justo ha formado una nueva comisión, como ya sabemos, con la que él está presentándose en la municipalidad, ¿no? Y tratando de sacar el permiso, que va a ser muy complicado, ya lo hemos analizado por todas partes, y al parecer no se va a conseguir. Vamos a ver, ojalá, pensando justamente en Manolo, por ejemplo, en mi compañero Manolo que acaba de llamar, que tiene su carro pequeño pero bien caracterizado, ¿no? Entonces, lo que Manolo está esperando es que algún día la municipalidad, en este caso la señora alcaldesa, diga, ya, señores taxistas que tienen sus carritos pequeños y no tienen Zetare, pueden seguir trabajando hasta que yo me vaya, hasta diciembre. Esa sería la solución, una de las soluciones que están esperando desde este gremio que ha sido formado.
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0: Y que lo dirige el señor gerente, Pedro Justo, ¿no? Pero ¿qué pasa? Pedro Justo, repito, es parte del gremio Zetara, donde es presidente el señor Adolfo Paco. Hasta ahí todo bien. Pero han aparecido los 15 compañeros o 15 representantes de los de Zetara también, o sea, el grupo que perdió las elecciones. Me cuentan que han tenido una reunión, no me consta. Yo creo a todo el mundo, todo lo que me cuentan yo creo. Me cuentan que han tenido una reunión y que han decidido, pues, pedir la cabeza de Pedro Justo. Y si no, de repente incluso hasta la de Adolfo Paco, ¿no? Van a pedir que lo excluyan al señor Pedro Justo de la dirigencia de Zetara. Porque él está presentándose a la municipalidad como presidente de esta comisión que está viendo ¿Qué está viendo? Está viendo que la señora alcaldesa les dé el permiso a los carros pequeños, ¿no? Entonces, Zetara agrupa, ¿acaso agrupa a mucha gente informal? Se supone que ellos defienden la formalidad en el taxi. Entonces, eso es lo que me dicen, ¿no? Hay una cierta discrepancia y no terminan de... pues no terminan de aceptar que perdieron, de repente por ese lado también va, que perdieron las elecciones. Entonces están pidiendo la cabeza de Pedro Justo, ¿no? Si el señor quiere presentarse en la municipalidad y ante la señora alcaldesa
2: Yarabí, como
0: representante de los carros informales, que lo haga, pero que deje de pertenecer a nuestras filas de Zetara. ¿Tiene sentido? Sí, me parece que sí, ¿no? Me parece que sí, porque tenemos muchos problemas también dentro de del sector del taxi formal para que estos señores dirigentes se dediquen un buen tiempo en buscar la solución de los taxis formales. Seguramente en estos próximos días va a haber algunas reuniones, como me han dicho, van a buscar una reunión con el señor Adolfo Paco, presidente de Zetara, para exigirle lo que estoy diciendo. Estoy adelantando lo que va a pasar, sí, pero eso es lo que tenemos. Ahora, el señor Pedro Justo, él debería tomar el toro por las astas. Justo lo tengo acá, Pedro Justo, parece que está escuchando el programa, a ver qué es lo que tiene que decir. Pedrito, ¿cómo estás?
3: ¿Qué tal, Carlos? Muy buenas tardes, compañeros taxistas. Estoy escuchando lo que estás comentando, Carlos.
0: ¿Qué opinas, hermano? Eso ha aparecido hoy día recién, ¿ah?
3: Son opiniones jaladas de cabello, sin fundamento, sin nada, Carlos, son descabellados.
0: Sí, te sigo escuchando, dame el porqué.
3: Para conversar y dialogar, Carlos, ¿qué miembro de Zetara indicó eso, objetó esta situación? Por favor, indícame.
0: Pero, ¿cuál es el motivo de saber qué miembro? Si suficiente con lo que yo estoy contando, hermano, que están hablando eso dentro del grupo de los taxistas, de los Zetaras que perdieron las elecciones.
3: Ya. Por mi parte, yo voy a tratar de averiguar. Pero, ¿bajo qué fundamento me están indicando, me están...
0: No te vayas.
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0: Hoy martes 2 de junio del 2026, año de la esperanza y el fortalecimiento de la democracia. En la información local, los vecinos rechazaron trasladar la red de salud Arequipa Cayoma al centro de salud de Lara, en Socabaya. Y madre y su hijo de 10 años, atacados con hacha en el rostro, llegaron de Majes al hospital Honorio Delgado Espinosa. Además, la Policía Nacional detuvo a dos hermanos, presuntos atacantes con hacha, a dicha familia en Majes como parte de una venganza. En el ámbito nacional, virtual senador de Fuerza Popular defiende a Keiko Fujimori y asegura que hay mucha gente que no respeta su trabajo. El expresidente José Gerí renunció al partido de Somos Perú tras 13 años de militancia. El exmandatario afirmó que cerró una etapa importante de su vida. Finalmente, en el ámbito internacional, el presidente de Colombia, Gustavo Petro, insiste en tener pruebas de un posible fraude en las elecciones presidenciales del país colombiano. Hasta aquí con los titulares en Radio Yaraví.
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0: Vamos a continuar con nuestro programa La Voz del Volante. Vamos a pedirle brevedad a Pedrito para su expresión, pero en su intervención digo, porque tenemos varias cositas que tomar. Pero mira, para poner en contexto, lo que a mí se me ha dicho, Pedro, es que este sector o este gremio que pertenece también a Cetara, donde hay, me parece, entre 13 o 15 empresas de taxi, no están de acuerdo con que tú estés asistiendo como presidente de esta comisión que busca un apoyo a los carros pequeños, y no están de acuerdo con que el señor presidente de Cetara, el señor Paco, digamos, esté apoyándote. Me han alcanzado también el día de hoy un comunicado que hizo Cetara, la empresa, Cámara de Empresas de Taxi, Región Arequipa, Cetara, donde el señor Adolfo Paco dice lo siguiente. Buen día, estimados compañeros. Como seguramente ya es de su conocimiento, para el día de mañana lunes, o sea, esto ha posteado el día domingo, ¿no? Ya es de su conocimiento, para el día de mañana lunes se está haciendo una convocatoria para una marcha de protesta en favor de los vehículos pequeños incluidos en la resolución ministerial 888. En tal sentido, nuestro gremio Cetara emitirá un pronunciamiento a favor de la solución a esta problemática. Del mismo modo, los invitamos a participar voluntariamente en esta medida de lucha junto a sus socios o afiliados afectados en esta problemática. Atentamente, la Junta Directiva. Esto no les está gustando, pues yo, ¿qué hacemos? Ni yo, ni Pedro, ni nadie podría dar la contra en los gustos y pareceres de la gente del Cetara, ¿no? Y lo que llama un poco la atención es que tampoco el señor Adolfo Paco se ha hecho presente con ningún carro, ni con ningún gerente, ni con su junta directiva de Cetara, después de incluso haber posteado este comunicado. ¿Cuál es tu análisis, Pedrito? Dale.
1: Ya, mira, Carlos, la pregunta es, ¿en qué les incomoda? Nosotros estamos trabajando por un bien, por un objetivo en común, por una solución en común, algo que ellos no intentan hacer. ¿Formales en qué dicen ellos? En su empresa, asociación, comité, no existe un vehículo pequeño. Existe, Carlos, pero sí saben cobrar su mensualidad, sí saben multarlos a los compañeros caracterizados. Eso es egoísmo, Carlos. Solamente son algo de un pequeño grupo, todos son dolidos, del grupo 2 de la lista 2 son dolidos que no han podido lograr su cometido. Más que todo, sí me estoy imaginando, sí voy a tratar de averiguar a qué se debe este acto negativo de sus compañeros, en vez de que apoyen, en vez de que ayuden a empujar el vehículo para un solo horizonte, pero ellos están poniendo piedras en el camino.
0: Pedro,
1: la pregunta es el por qué de su objeción, por qué de su comentario que me quieren retirar de Cetara. Ellos no son solamente socios nada más en el grupo Cetara.
0: Ya, y pero mira, ya te he dicho el por qué.
1: El grupo Paco siempre ha tratado de apoyar a los vehículos pequeños de la 888, siempre, no como los otros gremios, de repente de la Federación, CREAD, ellos nunca han querido apoyar al vehículo pequeño, Carlos.
0: Pero ya te he dado la respuesta, porque cuando tú preguntas cuál es el motivo, por qué me quieren sacar, porque ellos pues se sienten que representan a los taxistas formales, ¿no? Entonces Cetara también debe al 100%, según ellos, combatir la informalidad, que también en muchas oportunidades Adolfo Paco lo ha hecho y lo ha dicho, ¿ah? Pero entonces el problema es que tú apareces en los dos lados. Hace cuenta, por ejemplo, que yo soy pues el dirigente del Melgar, ¿no? Y también soy dirigente de Moquegua, entonces, no, pues, o bien perteneces al Melgar o bien perteneces al otro lado, es lo que yo entiendo, ese ejemplo es mío, ¿ah? Es lo que ya, más o menos yo escucho.
1: En el problema del taxi no es así. El problema es común. En todas las empresas, asociaciones y comités hay vehículos pequeños y necesitan de nuestro apoyo. Necesitan que de repente apoyarlos, de repente con abogado, de repente como nosotros lo estamos haciendo con un proyecto.
0: Claro, tú puedes seguir apoyando, Pedro, pero deja de lado Cetara. ¿Cuál sería el problema? ¿Que te arrugas, te molesta, te incomoda? Si tienes que escoger, ¿qué escogerías? ¿Seguir con los carros pequeños o quedarte en Cetara como dirigente?
1: ¿Quién te da la opción a que me tú me tengas que preguntar si que, para que me retire de CETAR, Carlos.
0: No, no, esa es una idea mía. ¿Cuál sería tu opción?
1: No, es que esa idea está mala, Carlos. Está mala, recontra mala.
0: No está mal porque yo estoy contando lo que me han dicho.
1: Claro, o bien a los caracterizados. Antes que se forme la segunda directiva, ahora último, yo ya pertenecía a los caracterizados. Me nombraron como presidente. Ahí se formó nuevamente le eligieron a Adolfo Paco. Ahí salía.
0: Ya, en este momento, en este momento te están escuchando los que no están de acuerdo con tu presencia en estos dos lugares. Finalmente, ¿qué les dirías, hermano?
1: Que están equivocados. Yo voy a seguir trabajando por los vehículos pequeños. Estamos pidiendo la formalización. No estamos pidiendo para hacer por toda la vida ser informales. Estamos pidiendo la formalización. Y en cada documento que se presentó, estamos pidiendo la formalización.
0: Okay.
1: Reconocemos que somos informales.
0: Ok, Pedrito, espérate. Vamos a contestar una llamada telefónica a ver si es sobre el tema. Buenas tardes.
2: ¿Qué tal, amigo Carlos? Espero que no me cortes, Carlos, porque voy a discrepar contigo.
0: Dale.
2: Amigo Carlos, ¿sabes cuál es la cosa? Mira. Somos carros pequeños que buscamos la formalización. Para mí hay una sola cosa. Es envidia pura. Envidia. Como ellos no son, no quiere que otros sean. Amigo Justo, lo felicito y siga adelante. Son una saca de envidiosos, hermano. Gracias.
0: Ok, listo, Gilmar. Pero no discrepas conmigo, hermano. En todo caso, yo estoy dando a conocer estoy leyendo lo que me han dicho los compañeros de CETAR, estás discrepando con ellos, ¿no?
1: Carlitos. Pero
0: bueno, entonces, ¿cuál sería finalmente el mensaje, Pedro?
1: Que lo fundamenten bien su reclamo. ¿A qué se debe tanto egoísmo? Es egoísmo. Ya desde antes que haya la marcha, ya se introdujo, hablando incoherencias, que había plata 1600, que esto, que el otro, y mañana voy a ir a tu programa, llevando los documentos.
0: Ok, bienvenido.
1: La lista, todo. Mañana es otro tema, pero terminemos con este tema.
0: Uh-huh.
1: Es egoísmo que hay, Carlos. Están dolidos que no han logrado su cometido, ¿no? Lo que ellos han querido. Sí me imagino qué tipo de personas, qué personas están en este reclamo, Carlos.
0: Ok, pero vamos con una llamadita más, Pedrito. Espérate. Vamos con la llamada. Buenas tardes.
3: ¿Aló?
0: Sí, adelante.
3: Buenas tardes, señor periodista Radio Yaraví, programa de Volante, creo que sí. No.
0: Me va usted a tocar el tema que estoy tocando del transporte, me va usted a hablar, ¿no? Señor Patiño, del Cono Norte, ¿no?
3: Señor periodista, una queja contra tu persona, la vez pasada iba a llegar al punto, usted me ha cortado. Eso.
0: No, señores, estamos hablando temas de transporte, mi querido amigo, estamos hablando temas de transporte, ya conozco ya cuál es su participación, señor Patiño. A partir de las 5 de la tarde, den usted a conocer todo lo que está pasando en el Cono Norte, amigo Patiño, por favor. Pedrito, entonces, finalmente, tú vas a continuar, o tu intención es continuar, como te ha dicho también Gilmar Serrano, a pesar que gente de CETARA, que son 13 o 15 empresas, están en contra.
1: Carlos, vamos a seguir con más fuerza. Mis compañeros, yo sé que me van a dar esa fuerza, tú lo has visto. El día de ayer, don Pedrito, toma para tu gaseosa, don Pedrito, toma para tu cochera, don Pedrito, toma. Y todo eso lo que se ha aportado, hemos ido y lo hemos festejado en un restaurante. Hemos almorzado, todos hemos compartido, todos por igual.
0: Uh-huh.
1: Confían en mí, yo no los voy a defraudar. Voy a seguir con más fuerza, Carlos.
0: Okay.
1: Si no hay una salida, buscaré otra salida. No hay otra salida, buscaré otra salida. Y seguir avanzando y defendiendo a los vehículos pequeños.
0: Y dos cosas más.
1: Que en la municipalidad habían dos caballeros de avanzada edad.
0: Ya eso ya lo hemos hablado ayer.
1: 70 años con bastón.
0: Pedrito.
1: De nuestro apoyo, Carlos.
0: Eso ya lo hemos hablado ayer. Estamos en otro tema. Avancemos. Te quiero hacer un par de preguntas. Después de haber leído esta convocatoria también que ha hecho el señor Paco y no se presentó, ¿cuál es tu punto de vista? Ni él ni la gente que él seguramente te aseguró que iba a llevar.
1: Como me estás indicando, Carlos, hablemos del tema, ¿no? Lo que el grupo CETARA se están objetando, se están oponiendo a que yo continúe en el crimen de CETARA. Hablemos de eso también, Carlitos.
0: Ya hablaste por eso, tema, pero ¿no? ¿Me puedes contestar esta pregunta de Paco, que no se ha acercado a tu reunión a pesar que él hizo este comentario, este comunicado?
1: De repente tenga algo, por fuerza mayor, de repente no se ha presentado, Carlos. Esa sería mi respuesta.
0: Ya, ahora, la siguiente pregunta. Si el señor Paco va a tener una reunión supuestamente con los quejosos en estos días, y si el señor Paco te invita y te llama y te dice, Pedrito, ¿sabes qué? Tienes razón, los compañeros, no sé, no puedes estar en los dos lugares. Apóyalos a los chicos de los carros pequeños, ¿no? A Gilmar Serrano y todo el mundo que están ahí metidos, pero ya no seas parte de mi gremio, ¿aceptarías?
1: tendría que fundamentarlo bien el por qué. Si es un interés en común, no veo por qué, porque me sacaría del premio de Cetara, o de la directiva.
0: Ok, entonces ya mañana vamos a seguir conversando. Mañana te comprometes en venir, ¿no, Pedro?
1: Sí, Carlos, y eso yo no lo puedo dejar así, por así, como despotricó el compañero, no es compañero, Alexander Cornejo. Voy a ir mañana y voy a tomar cartas en el asunto.
0: Listo, te espero entonces, mañana temprano. Gracias, Pedro.
1: Listo.
0: Hasta luego. Muy bien, bueno, y a este tema, pues tendrán que solucionarlo internamente en Cetara, sino que acá las cosas se dicen como son, ¿no? No estamos tratando tampoco de acariciar a nadie, ni de dañar a nadie. Las cosas se dicen tal cual como me lo han dicho, ¿no? Y si hay una molestia, lo único que de repente yo discreparía o no estoy muy de acuerdo...

0: ahorita, ¿no? Incluido el mío. Y dicten, muestren su preocupación, su dolor, su, no sé, pues, ¿no? La queja que tienen. Pero yo no puedo estar también, pues, dándoles entrada y salida, ¿no? Ahí, pero justo lo está demostrando, se está defendiendo, ¿no? Y está muriendo en su ley. No me voy. Demuéstrenme por qué me tengo que ir. A ver, ustedes que quieren echarlo de la junta directiva, pues ya, pues, también demuestren, amigos. ¿Ya? Caso cerrado hasta el día de mañana. Muy bien, vamos a continuar con el programa. Ah, pero para continuar, porque tengo otro tema, miren lo que me escribió también un amigo, ¿eh? Este señor ya no es de Zetara, yo lo conozco. Es un taxista bastante antiguo, yo lo conozco. Me ha pedido que no mencione su nombre, muy bien, haré caso. Pero voy a leer el WhatsApp que me envió. Tenemos una llamadita antes, vamos a escucharla. Buenas tardes. ¿Aló? No está, ok. Vamos a leer lo que me escribió al WhatsApp un compañero, ¿eh? Del taxi. Me dice así: amigo Cruz, Carlos Cruz, yo siempre sigo tu programa, me parece muy bueno, la verdad que me gusta mucho, por eso no me lo pierdo. Quisiera dejarte una opinión mía con respecto a la reunión que han tenido ayer los dirigentes y compañeros de los carros pequeños, pero bien caracterizados, con la señora alcaldesa. Mi opinión va por lo que he escuchado ayer en La Voz del Volante. Voy a terminar de leer un ratito, por favor, Martincito. Dice: yo soy un taxista formal desde hace muchos años. Tengo un Toyota Yaris 2016. Trabajo en una empresa y cumplo con todos los requisitos y, por supuesto, tengo mi Zetare. Después de escuchar ayer tu programa, sí, así es, después de escuchar ayer tu programa, digo, entonces, ¿de qué me sirve ser formal si la señora alcaldesa Rusi Osco y el señor gerente Calle, según lo escuché, han ordenado ya no hacer operativos a los vehículos caracterizados? ¿Qué nos está diciendo a los taxistas formales la alcaldesa, por favor? ¿Por qué se burla de nosotros los formales? ¿Cuál es el mensaje? ¿Qué más importa? ¿Por qué les da más importancia, dice, a los informales que a nosotros los taxistas formales? Espero un análisis suyo. Más tarde lo sintonizo, amigo Carlos, su firma. Vamos con la llamada telefónica. Buenas tardes.
1: ¿Qué tal, Carlos? ¿Cómo estás? Buenas tardes.
0: Adelante, Aldo
1: Sánchez. Saludo cordial a todos los colegas taxistas que en este instante están trabajando y, por supuesto, a su gentil audiencia. Carlos, con relación al tema, y para corregir al colega, no sé si usted acaba de llamar, creo, leer un texto. Uh-huh. En ningún momento se ha indicado ha ordenado. Ahí me parece que no es lo adecuado, el término adecuado. La alcaldesa en ningún momento ordenó a nadie nada. Entonces, eso para corregir de un lado, ¿no? Y de otro, lo que sí, y nos damos cuenta una vez más, y esto lo comprobamos nosotros, que dentro del sector taxi, siempre cuando alguien va a hacer algo, vienen los bajallantas, ¿no? Las personas inconformes que salen a criticar y a poner piedras en el camino, cuando deberían hacer lo contrario. Y si no quieren hacer lo contrario, ayudar y apoyar, mejor que se mantengan al margen. Eso es lo ideal. Lamentablemente, por eso en el taxi estamos como estamos. Por mi parte, mi desprendido apoyo, me perdí entonces el sanguchito y la gaseosa. Yo tuve que ir a recoger mi carro y pagar mi playa, Carlet. Me perdí el sanguchito. Será para otra oportunidad, pero lo principal y fundamental, los colegas taxistas están bien uniformados, sus unidades están caracterizadas, y déjenlos trabajar, déjenlos luchar. Si quieren y se han empeñado en hacer algo, que lo hagan. Pero no sean ustedes, colegas, los que se pongan en el medio y pongan los obstáculos. Ustedes ven, todo el mundo lo ve. Quienes trabajan con aplicativo en auto particular, ¿quién les dice nada? Nadie. Feliz y happy. Un abrazo, Carlitos, uh-huh, a la distancia, y a seguir trabajando y empujando el carro en una sola dirección y no favoreciendo intereses personales y particulares. Por eso es necesario que el sector taxi renueve todos sus dirigentes, todos sus dirigentes, ya, pues, que den un paso al costado los eternos dirigentes, que son los mismos y ya sabemos quiénes son. Un abrazo.
0: Ok, listo, listo. Ahí sí, más o menos, voy en tu camino, Aldo. Ya creo que esto está llegando a una situación ya incontrolable, ¿no? Muchos odios, muchas

0: broncas internas, ¿no? Ya uno despotrica el otro se muere de envidia, el otro le da duro, el otro, como dice Aldo Frisancho, le baja la llanta. Sí, y si estos son los dirigentes del taxi, lamentablemente, pues, ¿a dónde llevan a su rebaño, señores dirigentes? Yo, haciendo el papel aquí, por supuesto, de repente, de alguna manera, de unificador, de viendo cómo poder bajar un poco la tensión de uno y otro lado, pero yo también me doy cuenta, ¿no? Ya hay mucha presión, mucha desazón, mucha rencilla, mucho odio. Vamos a la pausa, regresamos.
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0: la voz del volante, queridos amigos, aquí en Radio Yaraví. Un saludito a mi querido amigo el loquito Josecito Cayo Ferrel, que le achuntó a la tinca en cuatro números, ¿ah? Cuatro números, ya está cerca, loco, está cerca, loquito, insiste. Según me dice, ya ha gastado como 17,000 soles comprando la tinta. Sí, hermano, otros 17,000 más, ya algún momento le harás. Pero de hecho, cuatro puntos o cuatro, acertado cuatro bolillas.
1: Ya, pues, hijito.
0: José Cayo Ferrer. Un saludito también a mis amigos, me han enviado mis amigos de Astúa. Dice, aniversario de Astúa, pero no dicen cuántos años cumplen. Póngame al WhatsApp rápidamente, amigos de Astúa. Aniversario de Astúa, un día de deporte, amistad y celebración, el día 4 de junio, pasado mañana. 10:30 a.m, inscripción de equipos participantes, 10:50, acto solemne, palabras de honor del padrino y representante gremiales, 11:30 a.m, desfile de los equipos participantes, 12:00 p.m, se da inicio al primer partido. Durante todo el día, riquísima parrillada a la venta, gaseosas bien heladitas y la infaltable rubia arequipeña. Bueno, ahí está, amigos de Astúa, ya conversaremos más sobre este tema. Bueno, teníamos, creo, una llamadita telefónica, ¿la esperamos? No, ya, ok, vamos a continuar entonces. Bueno, sobre el texto que leí del compañero, esa es una demostración más, ¿no? Que hay mucha gente que está pidiéndole ahora explicaciones a la señora alcaldesa, porque es que no se le va a hacer operativo a los informales, y en qué momento pues va a parar también un poco la mano en contra de los taxistas formales. Esta cosa está de locos, ¿ah? Yo quisiera que ustedes se sienten aquí, amigos, y reciban pues las quejas de un lado y del otro, ¿no? Donde uno aprieta un poquito más, donde suelta un poquito más. Pero no es muy cierto lo que ayer dijo la señora alcaldesa, y ahora se los voy a demostrar. Hoy día, hasta donde yo tengo conocimiento, han caído 20 vehículos caracterizados, 20 vehículos informales, 20 vehículos pequeños han caído al depósito municipal el día de hoy. Miren, después de la reunión ayer con la alcaldesa, hoy día han sido llevados. Ahorita les cuento, vamos un ratito, me esperas, Carlitos Fierro, por favor, me esperas un ratito, vamos con el 21-31-72. Buenas tardes.
2: ¿Qué tal? Buenas tardes, Carlos.
0: Carlos Salas. Dale, hermano.
2: Mira, en primer lugar, yo quería señalarte algo importante de lo que estabas hablando en el tema anterior, sobre me olvidé su nombre, el compañero que está viendo los carros pequeños.
0: Pedro Justo,
2: exactamente, ¿no? Qué bueno que él esté participando en este movimiento, es muy bueno, pero lo que aquí hay que tener en cuenta mucho, y donde sí podemos de repente discrepar, apoyar y dar ideas, es en el planteamiento que él haga para la solución de un problema, porque recuerda, los vehículos pequeños es un problema, y si la alcaldesa lo ha tocado en tema, es porque tiene que darle solución. Ahora, lo que sí está mal es que por un lado plantees un problema, por un lado digas, bueno, vamos a conversar, a sentarnos a dialogar, y de, por otro lado te lleves 20 carros al depósito. Claro. Ese es algo contradictorio totalmente, porque en otras palabras, estás, no sé si jugando, no eres serio, eso deja mucho que desear de una autoridad municipal. En este caso, ella gobierna o gobierna el señor Calle, o quién es el que gobierna, ¿no? Para que estas cosas estén sucediendo. Yo creo que esto está muy mal, pero sí felicito que Pedro esté en esta situación, y si podemos aportar en algo y si podemos apoyar, sería bueno que él también nos diga de qué forma y qué manera va a plantear la solución a este problema para también poderlo apoyar.
0: Yaraví.
2: Okay. Muchas gracias, Carlos.
0: A ti, Carlitos. Gusto escucharte después de tiempo, Carlitos Salas. Vamos con Carlos Fierro. Esos Carlos Perre contra opinólogos. Dale, Carlitos Fierro.
3: ¿Qué tal, Carlitos? Muy buenas tardes. Igualmente a tu linda audiencia. Carlitos, más que todo para comentar, sí, el día jueves estamos de aniversario, jueves 4, estamos cumpliendo 17 años, Carlos. Ahí está. 17º aniversario. estamos cumpliendo, porque acuérdate de que en la época de lluvias no hemos podido hacer el aniversario por el tema de lluvias de este año que ha pasado, han estado fuertes, lo hemos pasado a esta fecha que es pasado mañana, 4 de junio. Uh-huh. Entonces va a ser una linda fiesta con la gente de Astúa, va a haber un compartido, va a haber una rica parrillada, va a haber una mañana deportiva. Tú sabes que los astuitas somos fe deportistas, Carlos. Oh, ¿no sí. te acuerdas cuando te hice el gol por la guacha?
0: Claro, que sí, hermano, hasta entonces, el día de hoy me duele.
3: Así es. Entonces, Carlitos, así es la invitación a todos los amigos de Astúa para que entonces este jueves se acerquen a partir de las 10 de la mañana a saborear su riquísima parrillada y hacer su pichanga, como se dice, su mañana deportiva.
0: Ajá. Ahí estaremos entonces un momento para aplaudir.
3: Sí, Carlitos, sí. La invitación para todos ustedes también, igual a nuestro amigo Aldo Frisancho, a Pedrito Justo, a toda la gente pues que le gusta el deporte, ahí estaremos en
0: pero una Aldo Frisancho, hermano, Aldo Frisancho tiene las dos piernas zurdas, no sabe si la pelota es cuadrada.
3: Pero va a estar ahí mirando, pues, Carlitos, tiene que estar ahí mirando.
0: De árbitro, ahí, podemos ponerlo de árbitro.
3: Distraerse, Carlitos, no todo es trabajo, hay que distraerse también, Carlitos, hay que hacer deporte, porque el deporte es salud.
0: Ajá, perfectamente. Gracias, gracias ya, a este Carlos.
3: Un abrazo,
0: por la
3: Carlitos. Ya,
0: nos vemos. Hasta luego. Gracias por la invitación. A ver, rápidamente me va a ganar la hora, hombre. Tantas cosas que se nos entrega también para comentar con ustedes, amigos. Así es la voz del volante. Sucede que ayer la señora alcaldesa no es que se haya comprometido ni haya ordenado
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0: Pero yo he estado ahí sentado, pues no me la están contando. Yo he estado viendo la reacción y acciones que tenía la señora alcaldesa cuando Aldo Frisancho y los otros compañeros, que ayer ya los mencioné, los que tomaron uso de la palabra, Julián Pari, el señor Guarillogia, Julio Ruiz, el señor Dionisio Mendoza, el amigo Solano, Carlitos Fierro, Pedro Justo, todos tomaron la palabra, y la reacción de la señora alcaldesa era, pues, por demás flexible, ¿no? Atenta, amable, ¿no? Y volteaba la cara y lo miraba al señor
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0: gerente de Transportes Calle, que estaba a su lado, y le decía, no hay que hacer operativos a estos señores, no hay que hacerles operativos, paremos esto. Yo no sé si eso podrá ser una orden, ¿no? Llamémoslos, como lo ha dicho el señor Aldo Frisancho, que ella no ordenaba, bueno, pero le sugería, ok, le sugería al señor, ¿no? ¿Y por qué crees entonces, querido Aldo Frisancho, que, por favor, no llames Aldito, te me falta tiempo, hermano? ¿Por qué crees que la gran cantidad de compañeros que estuvieron ahí pedían a fuerte voz aplausos para la señora alcaldesa? ¿Y por qué crees que se han acercado
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0: 12 y 15 compañeros, todos jalándole la mano para saludarle y agradecerle? Porque eso dijo la señora alcaldesa, alto a los operativos, ¿no? Entonces, ¿qué ha pasado el día de hoy? Les cuento un casito, uno de los tantos casos que se han presentado el día de hoy. He escogido los más importantes, digamos, a pesar que todos son dolorosos, ¿no? ¿Ustedes conocen dónde queda el paradero de CEOS Tours? Es en José Luis Bustamante y Rivero, en la calle Colón, en una vía algo ancha, digamos, donde hace mucho tiempo CEOS Tours tiene
4: 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Su
0: inventado paradero, llamémoslos así, ¿no? Porque ellos se han colocado ahí, no ahora, hace muchos años, así como yo en Villa de Anahuara, o nosotros en Villa de Anahuara nos colocamos allá por el por Villa de Anahuara, hace tiempo, ¿no? No doy la dirección para que nadie vaya. Entonces, se han acercado esta mañana los señores inspectores con Policía Nacional del Perú, se han acercado como si fuesen dirigidos, ¿no? Y en ese momento había solamente dos carros de CEOS Tour formando su colita, porque ahí hay varias urbanizaciones y es un paraderazo realmente, ¿ah?
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0: Es un paradero que cumple una función muy importante para los afiliados a CEOS Tours. Entonces salen de la urbanización de allá, de la de al frente, de más allá, y por teléfono y los llaman, y tienen un movimiento brutal los compañeros de CEOS Tours. Y los han agarrado solamente a dos carros, y miren ustedes cómo llegan los inspectores, ¿ah? Buenos días, señor, ustedes no pueden estar aquí estacionados, ¿no? Este no es zona de estacionamiento. señorita, pero acá no molestamos a nadie, acá. No, señor, documentos, que no, nosotros no tenemos el permiso para estar estacionado, no tenemos nosotros permiso, pero y tiene usted ese tare, sabiendo la señora inspectora, viendo que era un carro pequeño, ¿no? No, yo no tengo, yo sí tenía mi 888, pero en este momento no tengo cetare, pues no tengo permiso. Pero sé que los compañeros se están reuniendo en la municipalidad y vamos a ver pues qué dicen desde la municipalidad, alguna expectativa, esperanza. Y la policía también ya entró a tallar, ¿no? Y les comenzaron a poner la infracción E58. La E58, a ver un ratito, me pondré mis gafas para leerla, tal cual, la E58 dice no contar con autorización vigente para prestar el servicio especial de personas. Repito, no contar con autorización vigente para prestar el servicio especial de personas. A ellos no les ponen la P1, la P2, porque esas P1, P2 son para el cercado, para el centro histórico, ¿no es cierto? Ya. Pero sí le colocan, porque están allá, por José Luis Bustamante y Rivero, le colocan la... Un ratito, señor Peralta, por favor, no molestar. Entonces, le colocan la E58. Es una multa grave, equivalente al 20% de la UIT, y si usted saca el 20% de 5.500, es pues más de 1.100 soles, algo así, ¿no es cierto? Aparte de lo que le cobran y que tienen que pagar,
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0: pues todas las goyerías y no quiero hablar mal, y las cosas que nos pide la municipalidad. Entonces, esta mañana, yo tengo que hacer esta llamada telefónica urgente, por favor no me llamen a mi celular, ¿ya? Un momentito. Porque yo quiero conversar con el señor que han sido dos compañeros de CEOS Tour. Yo he conseguido el teléfono de uno de ellos. Ojalá que quiera un momentito conversar con nosotros. Porque hasta la 1 de la tarde que yo he conversado con él no conseguía la plata. Son como 1.400 soles, me dijo. Fíjate, hermano, 1.400 soles no tengo para sacar mi carro. Está botado ahí. Pochito, ¿cómo estás, hermano? Carlos Cruz de Radio Yarabí.
5: Ya, ni me escuchas, aunque estoy manejando ahorita.
0: ¿Ya sacaste tu carro? Estacionate, hermano, oríate ahí un ratito, solamente 2 minutos dame, ¿puedes?
5: Es que estoy yendo en el aeropuerto.
0: Bueno, conversa entonces manejando un poquito nomás conmigo. ¿Lo sacaste el carro ya?
5: Sí, recién lo he sacado, ahora es cuestión de una hora.
0: ¿Cuánto has pagado, Pocho?
5: Tenía que sacarlo, porque dejarlo así, entonces desaparecen las cosas.
0: ¿Cuánto has pagado, Pocho? ¿Cuánto has pagado?
5: 1.450 con 30 centavos.
0: ¿Qué opinas, Pocho? Ya, por favor, descarga toda tu batería. ¿Qué opinas de la función de los inspectores? ¿Qué sensación? Cuéntame algo.
5: Mira, te digo, así como he averiguado en otras cositas, hasta que me sorprende, sinceramente. Ahí estamos, sinceramente les digo así, si sale al aire toda esta situación lo voy a decir.
0: Sí, dilo.
5: Estamos en una situación de delincuentes dentro del municipio provincial. Porque de una u otra manera ellos sacan dinero a como dé lugar. Ya, uh-huh. A como dé lugar. ¿Por uh-huh. qué lo digo esto? Porque en el transcurso que me hicieron la intervención, primero la intervención fue primeramente decirme que esto no es estacionamiento, por estacionamiento, en una vía rígida, ya, que no es rígida, toda la equipa está pintada de amarillo, así que no me digan, yo le dije, esto no es zona rígida, ya, y después me cambió la versión, ya, que no tengo cetare, ya, uh-huh. por cetare, ya, y pues, pero señor, estamos empadronados, señora, le dije, estamos empadronados, ya. Se supone que la empresa empadrona los vehículos que no tienen cetar, empadrona al municipio, ya. Y eso también se tiene que prácticamente resguardar, en el sentido de que nosotros podemos hacer el servicio porque estamos resguardados. Nosotros hacemos un pago a empresa, prácticamente se paga los impuestos, la empresa paga impuestos al consejo, ya. Después ya no, después me preguntó, me hizo la cuarta pregunta. Ya, cuando ya yo les di las respuestas a todo eso, lo que me sacaban ellos. Ya, la cuarta me dice, ¿de qué año es su carro? 2014. Ah, ya, entonces acá está el problema, de que su carro no puede hacer servicio de taxi.
0: Uh-huh.
5: Ya. Y le voy a poner la papeleta, la E28.
0: E58.
5: ¿ya? ¿Qué? ¿Ya? Y esa papeleta es 2,000 y tantos soles. No que sea cierto, ¿por qué? Porque me han bajado supuestamente ellos el 50%, por eso salía 1,300 y tantos. Más 54 soles de la, no sé qué diablos es, el IGD, no sé qué tonteras. Y 21 soles por la cochera, por el depósito.
0: Al final 1,450, ¿no?
5: 1,450 soles. Ahora, otro reclamo más va contra la policía. O sea que para hacer un operativo se da una mancha de 10 a 12 trabajadores municipales, y a la cual también se da 10, 12 motos prácticamente para hacer ese operativo.
4: Ya la vi.
5: ¿Dónde está yo como ex miembro de la policía, de la Guardia Civil, ex miembro de la Guardia Civil? Ah, antes yo hacía servicio, en calle, a pie. Ahora, solamente para hacer operativos, sí son el 100% efectivos. ¿Ya? Para hacer alguna diligencia en cuanto a la delincuencia, qué rico sinvergüenza.
0: Pocho, ¿cuántos? No te he copiado bien. No te he copiado bien, escúchame, hermano, escúchame, Pochito. ¿Cuántos policías han venido y cuántos inspectores?
5: Han ido cerca de 12 inspectores.
0: ¿12?
5: 12 inspectores. Y cada inspector prácticamente ha ido con, incluso ha ido con supervisor, y pues otro señor más, otro jefe más.
0: ¿Y policías siquiera? ¿10 policías? Sí, no creo.
5: Sí, en moto.
0: En moto.
5: Había cantidad.
0: Bueno, te cuento algo, hermano. Después de que solamente han encontrado dos carros ahí en CEOS Tour, se han venido al Mall Aventura y de ahí se han llevado como 15, de tal manera que cuando tú has llegado al depósito, ¿cuántos 20, habían?
5: 20 intervenidos.
0: 20 intervenidos.
5: De las cuales una vez yo dentro del depósito, hice mi descargo de toda la situación.
0: ¿Dónde hiciste el descargo?
5: Ahí en la oficina. Pues.
0: Ya, pero ¿quién ahí no te escucha? No te escuchan, hermano. No te escuchan.
5: Ya, bueno. Ahí en la oficina del depósito hice mi descargo, en la cual también solicité el libro de reclamos.
0: Ya.
5: Ya. Y no me lo dieron. Me hicieron la pregunta, ¿qué vas a escribir?
0: ¿Quién te dijo eso?
5: ¿Qué vas a hacer? ¿Ah?
0: ¿Quién te decía eso? ¿Un trabajador ahí del depósito?
5: La que recepciona los documentos, después se metió también otro señor, que también creo que será para algún jefe.
0: ¿Qué vas a escribir? ¿Te dijeron así? ¿Qué le contestaste?
4: Pues ya la vi.
5: Señor, yo le dije, yo voy a poner mi nombre, mi apellido, mi DNI. Y yo voy a hacer mi libro de reclamos. ¿Pero de qué vas a reclamar? ¿De qué? ¿Qué tienes que reclamar? ¿Cómo? Usted no me va a decir qué es lo que tengo que yo hacer. Estoy en mi derecho. Sin faltar el respeto.
0: ¿Pero te dieron o no? ¿Te dieron el libro de reclamaciones o no?
5: No me dieron para nada.
0: Ya, por gusto, hermano, ¿ves? Pochito, no te quito más tiempo, hermano. Muchas gracias. Voy a conversar con tu jefa, la señora Katy. En este momento la voy a llamar. Después me comunico contigo, hermano. Disculpa, muchas gracias. Bueno, ahí tenemos.
5: Okay.
0: Hasta luego. Con el amigo Pocho. La voy a llamar a la señora gerente de CEOS Tours. A ver que ella opine también como gerente, ¿no? Porque los gerentes a veces también se quedan con este dolor que les pasa a sus afiliados y algo tienen que decirnos, ¿no? Ojalá que nos conteste la señora Katy Quiñones, que es la nueva gerenta de CEOS Tours. A ver, un momentito, por favor, a los compañeros que quieren intervenir. Quiero cerrar este círculo que hemos abierto en esta última parte del programa para ver...
6: ¿Aló?
0: Señora Keticita, ¿cómo está?
6: Buenas tardes, Cruz.
0: ¿Qué tal, señora Keticita? Cuénteme, por favor, ustedes de su lugar como gerenta de CEOS Tours, ¿qué le parece lo que le ha pasado a Pocho y al otro compañero que no tengo que conocerlo?
6: Mire, la verdad es que don Teodoro Chura, una indignación total, porque me parece ya que acá hay un abuso de poder. ¿Cómo la provincial viene a prestarte para intervenir dos cargos caracterizados, afiliados de la empresa, a cogerlos de esa manera como si fuéramos su caja chica? Y con toda la mala intención, ¿y por qué? Porque acá hay, como en todo lo del Estado,
4: ya la vi,
6: corrupción. Acá tenemos una vecina que voy a averiguar el nombre para indicarle que tiene una construcción, que tiene un hijo fiscal que debe tener tal poder para que pueda movilizar a la provincial y nos hagan esto y nos lleven estos carros de señores que trabajan a diario para sus familias. ¿De dónde piensa la municipalidad que vamos a sacar con todo el gasto administrativo la cochera más de 1.600, señor Cruz?
7: Sí, imagínese, señor Quito, yo tenía
6: informalidad en la calle, tanta informalidad, ¿por qué no van a hacer los operativos
4: seguridades?
6: No hay. Vienen acá a abusar de manera directa. Esto ya es de manera directa, que es agarrar a los carros de esteos.
7: Sí, pues, ¿va usted a tomar alguna medida? Porque no van a ser los únicos dos compañeros que de repente los van a volver a molestar, porque lamentablemente están en la calle, ustedes están... ¿Qué van a hacer como CEOs Tours? ¿Qué va a hacer?
6: Ya, nosotros, en primer lugar, estamos reuniéndonos con un asesor legal para levantar este expediente, porque ya es un abuso. Queremos saber de dónde nace este expediente.
4: Ya la vi.
6: Y cómo así es que ellos se prestan para hacer esto. No son delincuentes para que sean intervenidos con la policía.
7: Y yo tengo entendido también, señora Ketty, tengo entendido, usted sabe que Elvis es mi amigo, siempre conversábamos desde que él era el gerente, y en alguna oportunidad me dijo algo que no sé si usted participa. Me dijo, nosotros cuidamos, hermano, somos como los vigilantes de todos estos negocios, porque estamos acá con los vehículos parados y nadie se atreve a robarles a las tiendas que hay por acá porque son nuestros conocidos y nosotros les ayudamos con la seguridad.
4: Ya la vi.
7: ¿Y usted participa de esa opinión?
6: Completamente cierto. Tanto es así que esta persona que le hablo cogió un cuaderno para que todos los vecinos le firmen para que voten a CEOs y ningún vecino firmó. Los vecinos me llamaron para indicarme lo que la señora estaba haciendo. Y me dijeron que no me preocupara porque ellos no estaban de acuerdo con lo que la señora estaba haciendo.
7: Bueno, hay que tomar alguna medida de fuerza porque, aparte de reclamarle a la municipalidad y que explique por qué es que está haciendo daño a los padres de familia con más de 1.400 soles, que mire usted, el compañero acabo de llamarlo, se está yendo al aeropuerto, tendrá que recuperar como sea estos 1.400 para pagar, porque me imagino que será prestado, por no dejarlo el carro ahí en la cochera o en el depósito. Bueno, no sé, algo más, por favor, dígame, señora Ketty.
6: Bueno, pedir que se revise esto y, por favor, las intervenciones se hagan a quien deben hacer y en los lugares que se deben hacer. Basta ya de estar manejando papeles bajo la mesa con un ensañamiento a personas que trabajan, que todos los vecinos están de acuerdo que estemos ahí, personas que todos los días salen desde temprano para llevar un pan a su casa. Díganme, pues, ¿cómo se va a cubrir este gasto familiar con estos más de 1.400 soles?
7: Sí, no hay forma. Increíble realmente. No hay forma. Y lo peor, señora Ketty, que el día de ayer hemos conversado con la señora alcaldesa y ella dijo de que se suspendan los operativos, pero habrá dicho, pues, de repente en el centro, ¿no?, de la ciudad y no en los distritos, ¿no? Es lo que entiendo.
6: Como siempre lo han hecho, señor Cruz, usted es testigo que muchas veces el alcalde ha dicho, se ha desdicho, como le comenté también, él hizo promesa acá delante de todos los afiliados que iba a apoyar y nunca hizo nada, nunca. Es lastimosamente como es la política en nuestro país. Solo quedan en promesas, solo decir mentiras para pasar ahí a otra pregunta. Algo que incomoda, entonces sí, no lo vamos a hacer, vamos a la otra pregunta. Eso sí, nunca se toma en cuenta lo que nosotros, mira, ahí puede ver lo que ha sucedido en el mall. ¿Qué hace el municipio con lo que ha sucedido en el mall? Señor Cruz, ¿qué es lo que ha hecho el municipio? ¿No? Hicieron en el mall, cerró Taxitel, porque bueno, Taxitel es poderoso, puede manejar un montón de plata, puede violar el derecho de las personas, donde están involucrados los conductores, ¿no? Porque hay que tener en cuenta que a las personas les pertenece desde su pared para adentro. de la vereda para afuera es una vía pública, que claro, con nuestros impuestos se mantiene. Nosotros como CEOs somos una empresa que tributa.
7: Ok, señora, la verdad que lo siento mucho. Gracias por responder mi llamada, señora Ketty. Muchas gracias. En otro momento ojalá que podamos hablar temas diferentes. Gracias.
6: A usted. Gracias.
7: Ok, hasta luego. Muy bien, bueno, teníamos una llamada, ojalá que nos haya esperado. Mil disculpas al compañero que está en el 28-99-52. Buenas tardes.
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8: ¿Aló?
7: Sí, adelante.
8: ¿Aló, Carlitos?
7: Enzo, ¿no?
8: Sí, hola, Carlitos, soy Enzo Ramos.
7: ¿Qué tal, hermano? Dime.
8: Carlitos, es una pena lo que ha pasado ayer con los compañeros, porque son mil y tantos. ¿De dónde sacas mil y tantos en esta temporada? Carlitos, hoy al mediodía, yo he mandado un mensaje de WhatsApp, he mandado ahí en... está en el grupo. Mediodía una hora ha habido cuatro inspectores, he contado cuatro. Entró por Santo Domingo, bueno, yo estoy caracterizado, y había una tipa con un terno azul, que estaba con un celular en la mano, pero no, hacía la finta que estaba hablando y estiraba la mano. Y cuando volteó Pizarro, antes de llegar a Mercaderes, al parque, había otro pata que estaba con un camisa igual estirando la mano, y estaban entendiendo un carro caracterizado, era un I-10, no logré firmar, porque yo casi caigo en el juego de parar, porque sé que eran inspectores. Entonces, mira, Carlos, yo sé, al que lo estaban interviniendo era caracterizado, Carlos. Y te lo puedo jurar por mi hijo, era caracterizado. No pude grabar, porque cuando me cedió la mano, yo iba a parar, pensé que era taxi, pero ya me di cuenta, la paré, que estaban con un celular, como si estuvieran hablando y estudiaban la mano, estaban grabando. Vilmente choros, porque se visten ni siquiera de civil para agarrar taxis. Bueno, yo soy pirata, yo lo acepto, Carlos, pero lo que está pasando con el compañero de Zeus,
7: ¿cuál
8: soy yo, Carlos? Bien por el señor Justo, ¿no? Justo que está luchando por los caracterizados, pero Carlos, yo cuiden sus unidades, no confíen mucho en la palabra del alcalde, mientras que no haya nada firmado tampoco va a poder haber, porque creo que la ordenanza no está, creo que no se permite. No se confíen, compañeros.
7: O sea que
8: no
7: están digamos, cazándolos, ¿no? O sea, mandan a una persona que se disfraza de civil.
8: Carlos, yo he mandado el mensaje, bueno, no estoy mintiendo, ni estoy inventando nada por lo que he escuchado. He mandado inspectores en Pizarro con mercaderías, tengan cuidado. Y la tipa estaba con el celular como cuando hablas, pero apuntando al carro que venía. Yo estaba pensando en los huevos del gallo y le hice luces todavía. Y cuando veo hacia el fondo, había inspectores interviniendo un carro ya llegando al parque 15 de agosto, le hice con la mano así. Entonces me miró y ni siquiera hizo otra vez así. Entonces, todos, pues, al mismo estilo de bueno, están cazando, pues, piratas y caracterizados. Pero, pues, no te digo, Carlos, que me perdonen los dirigentes, van, se sientan, se ríen, les invitan una gaseosa, así les dan la mano y rata por abajo. Entonces tengan cuidado, compañeros. Bien por el señor Justo, que creo que está luchando con los compañeros que como Julito Ruiz, que la verdad que es, yo lo veo muy noble al señor mismo Manolo, que Manolo es un tipazo, pero cuide sus carros, mano. Fuera de bromas, mira, son tantos de ahora en adelante, Carlos. Ahora, una cosa, Carlos, Alexander Cornejo trabaja caracterizado, está caracterizado hoy en día.
7: Totalmente, no, totalmente descaracterizado. Totalmente.
8: ¿Qué está representando los taxistas formales entonces?
7: Buena pregunta, hermano. Buena pregunta.
8: Yo no entiendo que perdóname, Carlos, lo conocí una vez, Alexander, ahí en una chicharronería, un tipo bonachón, no le va a faltar respeto, un día me salió que era abogado de Taxitel, pero ¿qué va a hacer un descaracterizado representando y yendo al consejo representando, él dice, a los carros formales? Carlos,
7: pongo
8: de cabeza entonces.
7: Gracias,
8: Carlitos.
7: Ok, listo. A veces decir la verdad, a veces, Enzo, esto te digo, cuando uno dice la verdad, ofende más que cuando uno miente, aunque no lo creas, ¿no? Decir lo que has dicho ahorita es una pura verdad y espero que Alexander no se moleste, ¿no? Vamos con don Federico Peralta. Ahora sí está libre mi teléfono, viejito.
9: Buenas tardes.
7: Dale, adelante.
9: Pero antes he escuchado al señor Carlos Salas dando pésame, creo, a los carros que han caído.
7: Sí, pues.
9: Es culpable de lo que se ha derogado esa 888. Él ha denunciado. Y todavía ahora se puede.
7: Ya la vi.
9: ¿Por qué los guerrillas son caraduras?
7: Así es el taxi, hermano. Ok.
9: ¿De qué no se acuerda?
7: Yo sí me acuerdo, pero tengo tantas cosas en la cabeza, hermano.
9: Señor, usted ha sido promotor de eso.
7: Ya no me acuerdo, esas cosas, ya me está doliendo la cabeza con tanta cosa en mi cabeza, ya que no sé hoy, de verdad que terrible es esta situación, ¿eh? Gracias, Federico, gracias. Bueno, eso también es decir la verdad. Lo que acaba de decir el señor Peralta es decir la verdad, ¿no? Giancarlito Chávez, ¿qué día caerás con tu sub, hermano? Dale.
10: Giancarlos, ¿cómo está?
7: ¿Qué tal?
10: Yo también estoy en este momento que ha sido más o menos a golpe de 9 de la mañana cuando pasó el señor a los compañeros de
7: Zeus.
10: Que llegaron, sí. Yo estaba degustando ahí al frente, que era una sanguchería del zurdo.
7: ¿Ya?
10: Yo estaba estacionado con mi camioneta y cuando salgo, las motos estaban en todo lado. Llegaron motos, llegaron los inspectores. Yo dije, ¿qué ha pasado acá? Y me parece, como dice la señora Kelly, gerente de Zeus Tour, ha sido direccionado ese operativo, porque en todo este tiempo que trabajo nunca he
7: visto
10: un inspector por ahí, señor Carrillo.
7: Sí, pues, es la verdad, y han caído.
10: Bueno, yo también no estoy temblando cuando ingreso al cercado, mi vehículo está bien caracterizado, con casquete, con logotipo, con todo, que no, así como han caído la semana antepasada los compañeros, ¿no?, de taxi, de las camionetas, y yo también estoy cuidándome, pues, ¿no?, porque en cualquier momento me encuentran los inspectores y nos llevan al depósito también.
7: Sí, pues, es la verdad.
10: Creo que la alcaldesa no tiene palabra. Ayer había una reunión con los con Pedro Justo, con los intermales, con los carros pequeños, y no ha cumplido.
7: Yaraví. Gracias.
10: Es preocupante, señor Carlos Cruz.
7: Giancarlito, te agradezco. Muchas gracias. Estamos en contacto.
10: Un abrazo, señor Carlitos.
7: De igual manera, hasta luego, a Giancarlo Chávez. Uy, ¿qué será el día que caiga también mi amigo Giancarlo Chávez? Rubencito, ¿cómo estás, hermano? Adelante.
11: Muy buenas tardes, señor Carlos Cruz. Bueno, vamos a bajar el volumen.
7: Sí, por favor.
11: Muy buenas tardes, señor Carlos Cruz. Muy buenas tardes. Al respecto de lo que está pasando, muchos ahorita, los compañeros están reclamando que no están cumpliendo, que aquello, que el otro. Pero el día de ayer, de todos los compañeros que han caído hoy día, no han
7: ya la vi.
11: O no han apoyado. Entonces, ¿con qué cara o con qué moral vamos a reclamar? Y el señor Justo, el señor Carlos Fierro y los demás que se ha mencionado, solamente eran 20 o 20 y tantos, y van a seguir cayendo. Y es lo que siempre se ha hecho. Aquel carro que es pequeño, caracterizado, debería apoyar. ¿Por qué? Porque de una u otra manera ellos trabajan. En mi caso, donde la empresa que yo trabajo, tengo 3 carros. De los 3 carros ya se les ha advertido, señores, anden bien caracterizados, bien uniformados, con fotoche, y tener pendiente siempre de los puntos de operativo. Y los señores no tienen problemas hasta el momento, pero también el día que ha habido de antes de ayer, se les ha mencionado, vayan, apoyen, porque al final, si sale algo, son beneficiados ustedes, pero si no salen, caen, no reclamen, no digan nada, y es lo que está pasando hoy. Pero para reclamar, señor Carlos, somos buenos, pero para poder ir a apoyar, cero a la izquierda, señor Carlos. Cierto. Yo creo que hay que ponernos a pensar y hay que un poquito, ¿cómo le digo? Hay que meditar. Si es que hay alguna convocatoria, hay que apoyar, pues, señor Carlos. Yo creo que no solamente son 20 los beneficiados, porque si sale algo, todos son beneficiados, señor Carlos.
7: Gracias, Rubén. Gracias por la llamada telefónica del compañero Rubén. Bueno, amigos, ahí tienen las cosas, las cartas sobre la mesa. Ustedes saquen su propia conclusión. Hay que creerle a la señora alcaldesa. Y ahora se han desviado los operativos directo para Zeus Tours. Mañana será para Villa Yanaguara, en Yanaguara. Yo no sé. Vamos a seguir mañana con este tema. Vamos con las noticias, ¿no? Carito, ¿cómo estás? Buenas tardes. Hola, Carito.
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13: Son las 5:02 p.m. Estos son los titulares por hoy martes 2 de junio de 2026, año de la esperanza y el fortalecimiento de la democracia. En el ámbito local, vecinos rechazan trasladar la red de salud Arequipa Cayoma al centro de salud Lara en Socabaya. La reubicación, según indicaron, sería en módulos prefabricados en el segundo y tercer piso del centro de salud. Madre y su hijo de 10 años atacados con un hacha en el rostro llegaron desde Majes al Hospital Honorio Delgado Espinosa en Arequipa. Producto de este hecho, la policía detuvo a dos hermanos presuntos atacantes a una familia en Majes como parte de una venganza. En información nacional, en Puno, 13 personas resultaron heridas tras un despiste y vuelco de combi en Sandia. Dictan de otro lado 4 años, 6 meses y 26 días de prisión efectiva para mujer que atropelló y causó la muerte de vigilante en Trujillo. José Gerí renuncia a Somos Perú tras 13 años de militancia. El expresidente de la República afirmó que cerró una etapa importante de su vida. En el ámbito internacional, Donald Trump niega que haya habido una ruptura de las negociaciones con Irán. Este fue el avance informativo de la hora en Radio Yarabí con todas las voces. Venimos tras la pausa con la tercera edición de Yarabí Informa.

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0: buenas tardes y bienvenidos a esta tercera edición informativa de Radio Yaraví Informa. Siendo las 5:08 p.m, vamos a iniciar rápidamente con nuestro programa. Nos encontramos desde el cercado de Arequipa. Desde el cercado de Arequipa estamos con nuestro segmento Yaraví en tu barrio y vamos a consultar a la población, como ustedes han podido observar durante el transcurso de la semana anterior, esta pregunta muy puntual: ¿qué harías si fueras presidente? Así que nos enlazamos rápidamente desde el cercado de Arequipa con Rubén Cahuina. Rubén, ¿cómo estás? Muy buenos días, buenas tardes, Yaraví Informa.
1: Siempre con la verdad. Gracias por el pase, Stephanie. Amigos de Yaraví, así es, muy buenas tardes. Estamos nosotros ya ubicados en la Plaza de Armas, aquí en el corazón de Arequipa. Seguimos con esta dinámica importante de Radio Yaraví, nuestra tribuna abierta que también aperturamos para todos los ciudadanos arequipeños, para todos los peruanos, ¿no? De hecho, también puedan, de otra manera, manifestar su posición, su opinión, ya que estamos también a pocos días, menos ya de una semana de la segunda vuelta electoral. También ya la ciudadanía viene acá acercándose, varias personas, caballeros, señoras, jóvenes también aquí en la Plaza de Armas, amables oyentes. Conversamos entonces rápidamente con la población. Caballero, ¿cómo está? ¿Qué tal? Ven un poquito más para acá, por favor. Ahí está. Arrancamos entonces la tribuna abierta también acá de Radio Yaraví en tu barrio. ¿Cómo está? ¿Cuál es su nombre primeramente?
2: ¿Qué tal? ¿Cómo está? Buenas tardes, mi nombre es Iván.
1: ¿De dónde vienes, Iván? ¿De qué distrito?
2: Del Cerro Colorado.
1: Ahí está, el Cerro Colorado presente. Y bueno, te hacemos esta consulta, ¿no? Si es que fueras tú presidente, ¿qué es lo primero que harías? ¿Cuál sería tu primera acción?
2: Mi primera acción va a ser derogar lo que son las leyes pro crimen, y de ahí la lucha contra, ¿no?, el sicariato, los asesinatos, todo eso, ¿no? Contra la delincuencia, más que todo, ¿no? Y de ahí, bueno, lo segundo que haría como presidente sería, bueno, la lucha contra la anemia, ¿no? Porque yo actualmente estoy trabajando por las zonas alturas de Cayoma y el índice de anemia es bastante alto. Nos falta la presencia del Estado, falta la presencia del gobierno, que están durmiendo en sus laureles, ¿no? Así es.
1: Eso más que todo. Listo, ahí está. Bien, gracias, gracias, maestro. Muchas gracias por participar también ahí. Vamos a seguir entonces con esta dinámica también. Muchas gracias, muy amable. Cuídense mucho.
2: Listo, hasta luego, hasta luego.
1: Ahí está, bien. Vamos a ver acá también, porque claro, ¿no? Si bien estamos en esta coyuntura de elecciones, también, ¿cómo está, maestro? Venga para acá. Igual, ¿no? Le hacemos la consulta. Si usted fuera presidente, ¿qué es lo primero que haría? ¿Cuál sería su primera acción?
3: Bueno, dar oportunidad.
1: Un poquito para acá, mirando para acá, por favor. Ahí está.
3: Ahora sí. Ahora, ¿ya? Bueno, si yo fuera presidente, ya prácticamente, primero, como presidente, debo pensar dar oportunidad a cualquier profesional técnico y a todos los pobres que quieren una mejoría laboral, una oportunidad de trabajo. No solamente acá como presidente podemos ofrecerles, luego vamos a incumplir. Y hay que tener bastante seriedad porque ya que la ciudadanía peruana requiere una oportunidad de mejoría laboral, estabilidad laboral, estabilidad en la economía y financiera, ya sea internacional y nacional. Eso sería todo mi palabra.
4: Yaraví.
3: Gracias.
1: Correcto, bien, muchas gracias. ¿Su nombre?
3: Eulogio Felipe Tintaya Quispe.
1: Ahí está, listo. Cuídese, señor Eulogio. A ver, acá también con otro caballero. ¿Cómo está? Venga para acá un poquito más al medio, por favor. Ahí está. ¿Su nombre, por favor?
5: Ricardo Peralta Maceda.
1: ¿De dónde viene Ricardo?
5: ¿Qué distrito? Yo vivo acá en Arequipa, pero soy de la Amazonía, soy de Puerto Maldonado.
1: Allá de Puerto Maldonado, allá, bueno, también, bueno, una óptica, ¿no?, que puedes tener quizás diferente desde el norte del país, también imagino, ¿no? Igual, te hago la consulta, ¿tú qué harías, no?, si fueras presidente del Perú, ¿cuál sería tu primera acción? ¿Qué es lo primero, no?, que se debe cambiar en el país?
5: Lo primero que tiene que ser, que haría como presidente, sería recuperar la dignidad de los peruanos a través de una participación democrática en todos los sectores. Tendría que ver un panorama más amplio respecto a la población del país, recuperando todas las riquezas de nuestro país, ya que está secuestrado en este momento por los grandes monopolios internacionales, y tenemos que hablar con esos empresarios para que por lo menos que paguen las deudas que tienen a nuestro país. Con ese dinero se puede crear nuevos colegios, nuevas universidades, que tenga oportunidad el joven que sale del colegio a estudiar, una carrera para que de esa manera el Perú se pueda potencializar en forma educativa. En segundo lugar, tendría que recuperar todas las organizaciones del Estado, que sería liberar al Tribunal Constitucional, a la Junta Nacional de Justicia, al Defensor del Pueblo, a la Fiscalía de la Nación, porque tiene que ser un país democrático que le permita a los peruanos tener la oportunidad de participar en todo sitio. Yo soy de Puerto Maldonado, de la Amazonía del país. En estos últimos 30 años, los empresarios han talado, se ha llevado toda la riqueza, Yarabí, ya sea en madera, en oro. Eso que dice que el oro solamente lo hacen los empresarios formales, eso es mentira, señor. Los grandes empresarios que se llevan el oro le compran al informal y ellos llevan al extranjero. Entonces, el Perú, que es un país tan rico, lo han empobrecido. Lo han empobrecido desde el punto de vista que toda la riqueza está en la mano de los grandes empresarios. Yo también crearía como presidente, si fuera, una oficina a nivel nacional, porque hay más de 345 mil profesionales que salen cada año de las universidades y no tienen oportunidad de trabajo. Yarabí. Entonces, eso tiene que ver el presidente a través de todo de su ejecutivo, para que esa oficina de planificación permita que cada profesional que sale de la universidad tenga acceso a trabajar como ingeniero, como arquitecto, como contador, como profesor. Entonces, se potencializa el desarrollo de nuestro país. Y en ese sentido, como presidente, yo haría es devolverle a la ciudadanía esa, restituirle la dignidad de nuestro pueblo peruano. Okay. Eso haría yo.
1: Queda claro, caballero. Muchas gracias. Muy amable de participar. Bien, gracias. A ver, ven acá, si no, las dos damas. A ver, venga también, señora, por favor, a ver. Cada una acá, lado izquierdo, derecho, a ver, correcto. Vamos a preguntarle primero su nombre. ¿Cómo se llama usted? ¿Qué tal? Bienvenido a Yarabí.
4: Rita.
1: ¿De dónde viene? ¿De qué distrito?
4: Miraflores.
1: Ahí está, bueno. ¿Usted, señorito, de dónde viene? Bueno, primero, ¿cómo se llama, no? Buenas tardes.
4: Buenas tardes, mi nombre es María Elena y vengo del distrito de Cerro Alegre.
1: Correcto, bien, ahí está. Vamos a comenzar con usted primero. A ver, igual no le hacemos la consulta. ¿Usted qué haría si fuera presidenta del Perú? ¿Cuál sería su primera acción, no, a realizar?
4: Lo que haría sería para revisar los documentos que ha habido, acuerdos con todos los países, para poder desde raíz eliminar pues cada cosa para que sea beneficio para el Perú. Y devolver la confianza al pueblo del Perú, porque mucha desconfianza existe. La gente ya no está como debe ser protegido del país, todo está olvidado, la juventud, la vejez, de todo, ¿no? Entonces, todo eso vería, y a través de eso también los que están en cárcel, se podría mandar a trabajar a la selva para que puedan exportar nosotros para otro país. Los alimentos que tenemos de ahí, el Perú tiene muchas cosas para hacer y hay mucho futuro para poder, pero el presidente busca sus pasos para ellos nomás, creo, como dice, izquierda, derecha, entonces buscan cada uno por su camino y los demás estamos olvidados. No debería ser así, no, para todos por igualdad debería ser, y el gobierno debe preocuparse, gobernar para todos, ¿no? Por igualdad.
1: Yeah, muchas gracias, muy amable. Bueno, ahí también la participación. A ver, con la señora también, María Elena, que está acá también. Igual le decimos, ¿no? La consulta. ¿Qué haría usted, no? Si fuera presidenta del Perú, ¿qué es lo primero que haría? ¿Cuál sería su primera acción?
4: Bueno, viendo cómo está el Perú, trabajar contra la delincuencia, sacaría a las Fuerzas Armadas, al Ejército, porque si bien es cierto, hoy día estamos y mañana no sabemos. Penosamente ya no somos dueños de nada, no sabemos. Estamos a sota a delincuentes, a la criminalidad, a la extorsión, a la corrupción, desde arriba viene todo eso. Entonces lo primero que haría sería exterminar todo lo malo, tratar de empezar a limpiar el Perú, para que no sigamos los peruanos también ya no creyendo de verdad en nadie, ¿no? Desconfiando de todo el mundo por toda la delincuencia que se ha sido en todo el país y que poco a poco nos están exterminando. Y ya les pertenecemos a las bandas delincuenciales, porque ellos ya, nosotros dependemos muchas veces de ellos ya. si nos dan la vida o nos las quitan.
1: Correcto, bueno, queda muy claro, tema de seguridad entonces, ¿ah? Bien, muchas gracias, les agradezco a ambas su participación también, muchas gracias, que tengan ahí una bonita tarde también. A ver, vamos con dos caballeros también aquí, a ver, vengan por favor, a ver a mi costado, acá los dos caballeros también para conocer, igual, ¿no? Ellos también, ¿qué harían si es que fueran presidente del Perú? ¿Cuál sería su

0: Y es de la manera de poder curar este flagelo que está haciendo tanto daño a nuestro país.
1: Delincuencia y corrupción, ¿no? Esos dos, sí. Esas dos partes también. Bueno, ha quedado muy claro. Muchas gracias, muy amable por participar. Muchas gracias. A ver, vamos acá también con el caballero. ¿Cómo está usted? También igual, ¿no? Buenas tardes. Yaraví. ¿Cómo se llama?
2: Muy buenas tardes a Radio Yaraví, por intermedio suyo, a toda la colectividad de Arequipa. Mi nombre es Antonio Sardón Vendregal. Soy del cercado. Y vea, la verdad es que estamos viviendo una democracia, pero una democracia, pues, que no es real. Es simplemente una democracia que dice ser respetar los derechos de los ciudadanos, y eso no se ve en la práctica. Entonces, ¿por dónde empezamos? Hay que empezar por los niños, incluso de jardín. Acá necesitamos cambiar totalmente los esquemas de ya respeto mutuo. Usted me respeta, yo lo respeto, y eso tiene que aprenderse desde abajo. Solo así lograremos lo que el señor decía, por ejemplo, erradicar lo que es la delincuencia, lo que nos está afligiendo como país en este momento, que realmente es un desastre, es un caos. Acá no hay ningún respeto. Llámese policía, llámese juez, llámese etc. Realmente estamos en medio de una corrupción generalizada. ¿Y cómo se combate eso? Con valores. Tenemos que inculcar la educación, tenemos que inculcar desde las generaciones. Ahora, ya obviamente, como mayores, nos toca, tenemos nosotros una obligación de poder también aportar nuestro granito de arena en este cambio. No podemos de ninguna manera permitir que esta señora, es una corrupta, es una asesina, quiere tomar el país. ¿Para qué? Si ya está gobernando. ¿Y cuál es el producto de todo eso? Es todo un caos en nuestra sociedad. El señor seguramente tiene muchas limitaciones, pero empecemos por lo menos siquiera a cambiar algunos esquemas, repito, empezando por el respeto mutuo que nos merece. El
1: tema de educación, básicamente, ¿no? Correcto.
2: Empezamos a enderezar las instituciones.
1: Correcto,
2: pero eso va a tomar su tiempo.
1: Listo, muchas gracias, muy amable también, caballero. Ahí, que tenga una buena tarde también. A ver, vamos con dos personas más también, a ver, acá con un joven y acá también con otro caballero que está acá presente. A ver, vengan para acá, por favor. Igual, ¿no? Bueno, también ya estamos, ya viene en esta tarde también aquí, en la Plaza de Armas, muchas de las propuestas, ¿no? Seguridad, educación, lucha contra la corrupción. ¿Qué nos dirán nuestros siguientes dos participantes también? A ver, primero con el joven, a ver si comenzamos también. ¿Cómo está usted? ¿Qué tal? Buenas tardes, ¿cómo se llama?
3: Buenas tardes, mi nombre es José Luis Flores.
1: ¿De dónde viene, José Luis?
3: De acá de Arequipa, del distrito de Majes, de la provincia de Cayoma.
1: Ahí está, bueno, de Majes va a ser importante a ver, conocer también esta opinión quizás. ¿Qué harías tú, no, como presidente? ¿Cuál sería tu primera acción?
4: Ya la vi.
1: ¿Qué es lo que ves tal vez, no, del país que se debería cambiar lo primero, no?
3: Claro, como joven y como una visión de repente, ¿no? Nosotros vemos las noticias, escuchamos las noticias, vemos la realidad nacional en la cual estamos cansados de verdad de la corrupción, ¿no? Que está enquistado en el poder, en los tres poderes, ¿no? Entonces, en base a ello, nosotros como jóvenes tenemos un pensamiento de que estamos cansados y asqueados de la corrupción, y mucha gente coincidimos, muchos de los pobladores coincidimos en la que eso tiene que cambiar, pero no de la noche a la mañana, sino que tiene que cambiar desde la casa, desde la educación, ¿no? Entonces, lo primero que se podría de repente implantar es el eje más importante, que es la educación, ¿no? Mejorar el nivel educativo, tanto la básica y la superior, ¿no? Entonces, lamentablemente hace poco salió el tema de las becas en el extranjero, ¿no? Hay muchos jóvenes que se han preparado de repente meses, años, en poder de repente postular y prepararse y agarrar una beca, ¿no? Conozco compañeros, amistades que han agarrado, que son de acá de la UNSA, y han agarrado beca en el extranjero, en España, en otros países, ¿no? Y eso, obviamente, que genera de que más jóvenes se eduquen, ¿no? Se eduquen y adquieran conocimientos, lo que en otros países hay realmente. ¿Cómo es que se maneja diferentes ejes de ya sea de construcción, ya sea de economía, ¿no? Entonces, esos conocimientos es muy bueno traerlos acá a nuestro Perú, que tenemos talento. Tenemos jóvenes talentosos con amplios conocimientos, ¿no? Y eso hay que aprovechar, ¿no? Entonces, básicamente lo que yo voy y digo, no hay que descuidar la educación en los tres niveles, ¿no? La educación es más importante y fundamental ahora, si queremos un Perú de acá 10,

0: 15 años, un Perú mejor.
1: Correcto, listo, muchas gracias, muy amable, muy amable. Bien, ahí está entonces la participación también del joven. Vamos a una pausa, ¿no? Nos dicen, a ver, adelante en estudios entonces, desde la radio, pero continuamos nosotros en las redes sociales de Yaraví, así que adelante en estudios también contigo, compañera.
2: Gracias, Rubén. Y bueno, hemos escuchado diversas propuestas desde salud, educación, reducir la anemia, hacer una reforma en el Estado y muchas propuestas. Pero vamos a seguir escuchando a la población arequipeña desde la Plaza de Armas, pero esto después de la pausa comercial aquí en Radio Yaraví con todas las voces.
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0: estamos de regreso con más información aquí en Radio Yaraví, con todas las voces. Tercera edición de Yaraví Informa, y vamos a continuar con nuestro segmento Yaraví en tu barrio, nuestro programa. ¿Qué harías si fueras presidente? ¿Qué harías, señor, señora? ¿Te has preguntado? Estamos en estos momentos desde la Plaza de Armas en el Cercado de Arequipa, así que si nos ves, responde la pregunta. ¿Qué harías si fueras presidente? A ver, ya están los ciudadanos listos para dar a conocer su respuesta. Valientes, creo yo, valientes, porque no todos se atreven a decir lo que piensan, lo que sienten. Cansados ya de tantos gobiernos sin resultados en nuestro Perú. Bien, nos volvemos a enlazar con Rubén Cahuina desde la Plaza de Armas. Rubén, reiterados, buenas tardes. Te escuchamos nuevamente. Yaraví Informa.
1: Domingo 7 de junio. Siempre con la verdad, Estefania. Así es, seguimos aquí en vivo desde la Plaza de Armas. Bueno, venimos conversando con varias personas sobre también qué acciones tomarían, ¿no? Desde llegar a ser presidente del país. Y estamos acá con joven, un menor de edad. Estamos con Joseph, pero él no dice, está muy empapado de la política, de lo que pasa en el Perú también. Joseph, ¿cómo estás? Reiterados saludos. Buenas tardes. Bueno, nos decías también, ¿no? Y nos venías comentando un poco de qué acciones podías realizar tú si fuera presidente. A ver, repítenos, ¿no? ¿Qué harías tú si llegaras a ser presidente del Perú?
2: Como primero, ya lo dije, primero descentralizaría Lima. O haría que también el avance o la modernización llegue a otras partes del Perú y que no solo se centre en Lima. Porque como ahora vemos, las empresas grandes o las grandes importaciones solo llegan a Lima. Y viendo el Perú, otras partes del Perú tienen también potencial para que crezca y haya más modernización. Y también quiero que los políticos o las personas que representan a las ciudades o países, o perdón, ciudades, tengan miedos. Pongamos una ley que ellos tengan miedo de otra vez hacer actos corruptivos. Y también de que si una persona ya tuvo esos actos corruptivos y en tus antecedentes está eso, ya no puede asumir ni un cargo. También, como dije, sobre la educación. Los profesores que ahora están nombrados a veces no toman en serio sus cargos. Y pues como están nombrados no se les puede sacar y no se les puede dar alguna sanción. Entonces haría que haya un tipo de capacitación o tipo de evaluación un poco más seria ya en los colegios para que la educación sea de calidad. Otro también sería que las empresas que vienen de otros países, haría que los impuestos sean mejores. O sea, que ya se les cobre los impuestos. Ya y que también se vea los emprendimientos que están haciendo en el Perú para que eso genere más ingresos. Creo que es el PVC lo que más genera y sea una mejor estabilidad y una mejor economía para el Perú.
1: Listo, yo sé. Muchas gracias, muy amable. Cuídate. Gracias también ahí, ¿ya? Nos decía descentralización, el tema también de lo que es muerte civil, ¿no? Para los funcionarios políticos que cometen actos indebidos. También. A ver, venga para acá, caballero, ¿cómo está? ¿Qué tal? Buenas tardes, bienvenido a Yaraví. Su nombre, por favor.
3: Bueno, mi nombre es Félix Quispe León, vivo acá en Arequipa, en Cono Norte.
1: Correcto, a ver, queremos conocer también, ¿no? ¿Qué es lo que dice del Cono Norte también? A ver, igual le hacemos la consulta, ¿no? ¿Usted qué haría de llegar a ser presidente? ¿Cuál sería su primera acción?
3: Bueno, mi primera acción sería así, desaparecer este congreso corrupto que nos ha llevado a la desgracia al Perú, que todos se han coludido. Bueno, principalmente al partido que está gobernando o co-gobernando por espalda, a la señora Keiko, que está aquí en el costado, que está haciendo un daño muy grande al país. No solamente al país, sino a los niños que prácticamente están creciendo. Por culpa de ella, estamos como está el país. Son desde que el gobierno de PPK ha ingresado, todo ha sido vacancia, pero lamentablemente ella lo niega todo. Ella lo gobierna con todos sus congresistas. Eso sería mi punto de vista.
1: Ya la vi. ¿Cerraría el Congreso?
3: Lo cerraría definitivamente. Todo este Congreso es una tira de corruptos.
1: Correcto, listo. Muchas gracias, caballero, muy amable. Cuídese bien, ahí está también contundente, la opinión también ahí de acá, del amable también ciudadano. Vamos a ver acá también, con dos personas aquí. A ver, estamos con una dama, con un varón también, a ver, primero con las damas, ¿no? A ver, por el tema también de la educación, vamos. Su nombre, por favor.
4: Socorro Márquez.
1: ¿De dónde viene Socorro? ¿Qué distrito? Piura. Viene de Piura, está visitando acá.
4: Estoy Arequipa. De turista acá.
1: Sí. Ahí está, bueno, ¿qué le parece?
4: Muy hermoso, muy hermoso, su gente muy buena, su comida excelente, y sí, me gusta todo.
1: Pero también, como le decía otro, también igual visitante, no es ajena al tema de la coyuntura política, electoral.
4: Claro, claro. todo queremos un país libre, un país independiente, un país donde no haya tanta violencia, que eso es lo que nos ataca a todos los peruanos, a todos.
1: Y ahí justamente, ¿no? Le preguntaríamos, ¿qué haría usted si fuera presidenta, ¿no? Digamos, sale elegida usted como presidenta del Perú, ¿qué haría? ¿Cuál sería su primera acción?
4: Bueno, mi primera acción es erradicar la violencia, ¿no? Y en eso sería buscar estrategias, ¿no? En la cual, no más cárceles, sino lo que sería es cortar las cabezas, que ahí es donde está toda esa gente que hace daño al país.
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4: Roba, por dinero, ¿no? Por dinero se venden y ellos son los que liberan a todo tanto criminal que hay, ¿no? Los dejan en libertad, tienen todas las pruebas contundentes, pero sin embargo no hay justicia, ¿no? O sea, justicia y erradicar todas las cabezas que están arriba, que esas son las que dañan a nuestro Perú.
1: Bueno, y es importante lo que nos ha dicho. Muchas gracias, Lore, gracias también. Que tengas bonita estadía aquí en Arequipa. A ver, acá también con el caballero, a ver, por aquí, por favor. A ver, también usted, ¿qué nos puede decir? Su nombre, por favor.
6: Héctor Eduardo Valencia Gordillo.
1: ¿De dónde viene ese?
6: Yo vengo de Mollendo.
1: Ah, de Mollendo, correcto.
6: El paso por acá.
5: Yarabí.
1: Igual también le hacemos la pregunta, ¿no? ¿Qué haría usted si fuera presidente, ¿no? Del Perú, ¿cuál sería su primera acción? Mirando ahí para las cámaras, por favor, ahí está.
6: Mi primera acción sería, pues, hacer distinguir, ¿no? Que no estamos viviendo una democracia. Todo es el Estado fascista que hay ahora, hace años, se quieren perpetuar en el poder. Entonces hay que cambiar ya. Pasaría del fascismo, que sí hay fascismo acá, ahora en el Perú, a la democracia. Suelen decir que al demócrata lo tratan de comunista, terruco,
5: Yarabí,
6: y una serie de cosas más. Eso es un error. Eso es fascismo. Hay fascismo desde la escuela, desde diferentes estratos de del gobierno y en todas las instituciones nacionales, lamentablemente. Esa es mi opinión.
1: Correcto, muchas gracias, muy amable, gracias por participar. Ahí está, cuídese también, maestro, ahí. Bueno, ahí conociendo entonces la opinión también de los ciudadanos, hemos tenido acá de todo, ¿ah? ¿No? Turistas también, bueno, igual, ¿no? Peruanos que están acá de visita en Arequipa, pero también, ¿no? Como le hemos dicho, le hemos remarcado, no somos pues ajenos nadie, ¿no? A lo que pasa en el Perú también.
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1: A ver, estamos con un joven también acá, venga por aquí, por favor. Buenas noches ya, ¿no? Ya estamos, claro, ya está anocheciendo aquí también en la Plaza de Armas. Su nombre, por favor.
7: José Montesinos.
1: ¿De dónde vienes, José?
7: De Miraflores.
1: De Miraflores. ¿Estás acá de pasada, del trabajo, saliendo?
7: Saliendo del trabajo.
1: Saliendo del trabajo, ahí está. Bueno, te hago también la consulta, ¿no? ¿Qué harías tú si fueras presidente del Perú? ¿Cuál sería tu primera acción, José?
7: Antes que nada, anular esas leyes pro crimen que han aprobado con tanta impunidad los congresistas fujimoristas durante estos casi 10 años, ¿no?, que han estado en el poder. Sería lo primero que yo haría como presidente.
1: Derogar todas las leyes pro crimen.
7: Así es, Yarabí. Mucha impunidad ahí en estos años, ¿no? Y más que nada eso.
1: Listo, José, muchas gracias, muy amable por tu respuesta también. Cuídate, gracias también ahí. Bueno, ahí seguimos participando también ahí, entonces, con ilusión, a ver, un joven también acá, a ver, vamos acá con un joven también, ¿cómo te llamas?
8: Ah, buenas tardes, me llamo Gustavo.
1: ¿Cuántos años tienes, Gustavo?
8: Ya tengo 19 años.
1: 19 años, bueno, ya votas, ¿no? Ya votas.
8: Claro, sí, empiezo a votar, justo me tocó miembro de mesa, pero...
1: Ah, ¿eres miembro de mesa?
8: Sí, primera vez que iba a votar y no.
1: Bueno, una decisión importante también, y te hacemos esta consulta, ¿no? También, ¿qué harías si fueras presidente? ¿Cuál sería tu primera acción?
8: Todo lo que se ha mencionado anteriormente, yo considero que el principal problema que se debe solucionar en sí es...
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8: Todos los problemas con la ley, o sea, me refiero a la corrupción, aparte de la corrupción, a los delitos, a todos esos problemas principales que genera, digamos, gente del extranjero o personas independientemente que tengan malas actitudes, es lo que se debe primero solucionar primero, paso a paso, porque mucha gente piensa que debe de solucionarse todo de un golpe o que el presidente debe de solucionarlo todo, y sí, es normal entender eso, pero el problema principal aquí es la corrupción, el problema con la...
1: El tema de la corrupción, básicamente, ¿no? Correcto, listo, muchas gracias, muy amable, cuídate. Bien, ahí entonces también la opinión de los jóvenes ahí, amigos de Yarabí también. A ver, con esta cerramos, me parece, sí. Vamos con la última opinión, una dama, a ver, para cerrar acá también. ¿Cómo está, señorito? Su nombre, por favor.
9: Valdina Pachao.
1: ¿De dónde viene? ¿Qué distrito?
9: de Selva Alegre.
1: Ahí está, de Alto Selva. Está acá de pasadita, del trabajo.
9: De pasadita, yo soy de Viraco.
1: Ahí está. A ver, le hacemos la pregunta también. ¿Qué haría usted si fuera presidenta, no? ¿Cuál sería su primera acción?
9: Mi primera acción sería cambiar las leyes a favor del pueblo para que todos los corruptos y tanto los que hacen tanto daño al pueblo vayan adentro y los pongan a trabajar.
1: Eso más que todo.
9: Sí.
1: Otros temas quizá que vea usted también que se necesita cambiar aquí en el Perú.
9: Que todos los que salgan Yarabí. Si se comprometen, que se comprometan con el pueblo y trabajen, que no se sienten, que luchen por nuestro Arequipa, por donde que le hayan elegido, que trabajen. Para eso ellos se comprometen, ellos se eligen, pero para trabajar, no para estar sentados y llevarse a lo fácil todo.
1: Gobernadores, gobernantes más activos.
9: Toda autoridad, pero que haga algo.
1: Que haga algo.
9: Claro.
1: ¿No se ha visto eso?
9: No se ha visto último año, solamente se escucha de robar y robar. Y el que entra, a lo fácil sale el dinero. Nosotros trabajamos diario para sobrevivir. Entonces, si ellos,
5: Yarabí,
9: un buen sueldo, sentados, deben pensar en el pueblo, en nuestro Perú, en nuestro Arequipa, en nuestro todo el Perú, en Lima, en todo.
1: Correcto. Listo, mamita bella, muchas gracias. Cuídese mucho. Bueno, hay proactividad y se adquiere autoridades más proactivas, más dinámicas. Y de esta manera entonces cerramos este espacio, esa tribuna abierta aquí en Radio Yarabí, agradeciendo siempre a toda la gente ya que ha participado, jóvenes, caballeros, señoras, turistas han venido de otras partes del Perú y se le agradece mucho también siempre por estar involucrado, ¿no? En esta situación también que nadie es ajeno. Estamos más aún cerca, ya menos, ¿no? De una semana de tomar esta decisión para esta segunda vuelta electoral. Nos despedimos entonces acá con todo el equipo, también agradeciendo acá a los compañeros, a Hugo Ramírez, José Manuel Colque, Milagro Rodríguez, Talía Castillo, también que estamos aquí todos presentes. Acá nuestro director, ¿no? La emisora, Andrés Javier, también está aquí presente. Agradecemos todos, bueno, de esta manera nos despedimos también nosotros y vamos a seguir, ¿no? Con este trabajo, ya nos vemos el domingo 7 de junio, también ahí los invitamos, ¿no? A que sintonicen Yarabí la programación, porque vamos a estar desde muy temprano, ¿no? Con las noticias, con la cobertura especial desde las 4 de la mañana. Nos despedimos entonces contigo en estudios, Stephanie, permiso.
0: Bien, Rubén, muchísimas gracias. Ah, qué trabajo que está haciendo Radio Yarabí, una iniciativa de la radio, más de 30 años de trayectoria, por supuesto, y nos llevan también a salir a las calles, ¿no? Y también tener este deber para con el Perú, para con el pueblo arequipeño, y en cierta forma crear conciencia, ¿no? Previo a estas elecciones generales Yarabí 2026 en la segunda vuelta. Solamente faltan 5 días y seguramente un poquito menos. 5 días con unas tantas horas. Pero ya estamos previo a estas elecciones generales en segunda vuelta este 7 de junio. Y hemos escuchado a la voz de la población, la voz del arequipeño, la voz que quiere cambiar, ¿no? La revelación, vamos a decirlo así. Ojalá que muchos de esos jóvenes que el día de hoy han participado en nuestra iniciativa, en nuestra actividad de Radio Yarabí, ¿qué harías si fueras presidente?, tengan en un futuro con determinación una vida dedicada tal vez a la política, ¿no? Y por ahí tal vez nos sorprenden, no lo sabemos, con algún cargo en la alcaldía, en la regional, o hasta tal vez, quién sabe, uno de ellos llega a ser presidente, no lo sabemos, ¿no? Pero todo es cuestión de iniciativa y me parece que desde ya ir formándose desde muy jóvenes. Bien, nos gana el tiempo, nos vamos a una pausa y vamos a regresar con más información aquí en la tercera edición de Yarabí Informa.
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0: Continuamos con más información aquí en la tercera edición de Yaraví Informa, saliendo en vivo por nuestra señal 106.3 FM, los 930 AM, y también por nuestra plataforma de Facebook como Radio Yaraví Arequipa. En breve vamos a extender más información. Pueden llamarnos a nuestros teléfonos, el 213172, el 2899-52. Y en estos minutos, sí, recibir llamadas también. ¿Qué haría usted, por ejemplo, si fuera presidente, ¿no? Previo a estas elecciones generales 2026, en esta segunda vuelta electoral, que ya está quedando todo listo, ya está quedando todo listo para esta segunda vuelta. Y vamos con una importante mención. 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Bien, vamos a continuar con más información. Y hemos escuchado diversas propuestas por parte de los jóvenes, por parte de los arequipeños, adultos, jóvenes, madres de familia, señor, señora, y las propuestas se van directas a algo muy importante, y es el cambio, ¿no? El cambio, el hecho de querer mejorar tal vez este gobierno que lamentablemente no nos ha dejado o no nos ha dado buenos resultados como Perú, ¿no? Se ha incrementado en exceso, por ejemplo, la delincuencia, el sicariato, ya los crímenes que se cometen se hacen a la luz del día, ya no esperan a que tal vez llegue la noche o que la persona esté en un lugar que son puntos ciegos. Realizan matanzas y crímenes de todas las maneras y de todos los tipos, ¿no? Y Arequipa tampoco es ajena. El día de hoy hemos tenido, por ejemplo, esta masacre tan brutal, tan tenebrosa en Majes, donde una familia fue atacada salvajemente por dos sujetos con un hacha, y en el cual un ciudadano resultó fallecido, que sería el líder de la familia, el padre, pero dejó 4 heridos de gravedad. Solo una menor de 5 años resultó ilesa. Estos sujetos, que entendemos que han sido ya detenidos y que hay más información de estos sujetos para que puedan ser procesados legalmente. Y ya se pronunció también el jefe de la región policial, Antonio Lamadrid Aliaga, para brindar más detalles, ¿no? Y sinceramente son hechos tan atroces, tan desgarradores para la familia, y nos lleva a pensar ahora qué sanción van a recibir estos dos sujetos. ¿Qué sanción van a recibir estos dos sujetos? Uno de ellos solamente tiene 22 años de edad, nada más. 22 años de edad. Y sería, ¿no?, un sujeto ligado incluso hacia otro delito que se habría cometido en contra de una de las hijas del señor que falleció, ¿no? Presuntamente habría abusado sexualmente en algún momento, y lamentablemente, según las declaraciones del jefe de la región policial, el general Antonio Lamadrid Aliaga, manifestaba de que esto era como una especie de venganza, ¿no?, en la cual este sujeto habría pretendido silenciar a la familia, porque el padre es quien le iba a denunciar. Este sujeto, que ha sido identificado como Fray Armando Coyuri Chumbizuca, de 22 años de edad, quien fue reconocido por un miembro de la familia, en este caso la joven de 15 años de edad, ¿no?, acabó con la vida de Roberto Calcín Pacompía, el padre de familia de tan solo 33 años de edad. Los demás, la madre de familia y los tres menores de edad de 15, 13 y 10 años respectivamente, se encuentran y se debaten entre la vida y la muerte. Los ha desfigurado a hachazos. Imagínense ustedes. Un hecho sumamente desgarrador, escalofriante, ¿no? Pero ahora, ¿qué pena van a recibir estos dos sujetos? ¿Qué pena van a recibir? Acá señalan cadena perpetua. ¿Pero por cuántos años? ¿Por cuántos años? ¿Será algo justo para la familia? ¿Algo justo, sinceramente, después de haber acabado con la vida de uno de ellos y desfigurar con esta herramienta, que es una herramienta de obras, ¿no? El hacha, y se puede visualizar en imágenes, ustedes imaginarán un hacha de cocina, no, es un hacha de herramienta, ¿no? Más o menos del tamaño de un pico, de una pala, ese tamaño tiene. Y han estado en plena huida y los han atrapado, ¿no? Y allí va el trabajo, ¿no?, de la Policía Nacional allí en Majes, que han tenido que coordinar rápidamente para poder detenerlos y que no escapen, porque eso es lo primero que iban a hacer, escapar. Los han detenido con la misma ropa que habían perpetrado este crimen. La ropa tenía manchas de sangre. Ni siquiera les dio el tiempo, deduzco, para poder cambiarse e huir. Entre tanto, se ha aperturado esta investigación por homicidio culposo. Qué triste, sinceramente. Tenemos llamadas telefónicas, estimado Martín, estamos al contacto, por favor, pero escuchemos en todo caso las declaraciones del jefe de la región policial, Antonio Lamadrid Aliaga. Breve nada más respecto a la detención de estos dos sujetos que habrían terminado con la vida de este padre de familia, Roberto Calcín Pacompilla, y que desfiguró a hachazos a la madre y a tres menores de edad. Lo escuchamos aquí en radio.
1: Más de dos personas, porque además de a dos personas es a la que reconoció, pero hay más. Entonces esto está en un proceso de investigación, ya personal de Vincri ha ido para hacer las diligencias pertinentes. Lamentablemente pues entenderá de que la zona de Pedregal es bastante amplia, no se puede coberturar todo, ¿no? Pese a tener los efectivos pertinentes, pero es un hecho que lamentamos, pero que estamos en el proceso de investigación. Esperamos dar cuenta a la ciudadanía de los logros que se obtienen.
2: ¿Qué información preliminar se tiene? ¿Cómo?
3: ¿El abuso habría sido a la niña de 5
1: años? Bueno, a la niña de 15 años.
2: ¿No? ¿Qué información preliminar se tiene?
1: Lo que se tiene conocimiento es el padre que ha fallecido, o al menos lo que me han reportado, la menor que de 15 años y un menor de 5 años, que también están en escena, pero ya están como también, entonces están en proceso de investigación de estos hechos. Y posiblemente en el transcurso del día se tenga mayor información.
2: ¿En qué circunstancias y con qué elemento habrían sido atacados?
1: Hasta donde se sabe, como digo, es una persona que trabaja en Secocha, uno de los presuntos autores, ¿no? Y que sería, pues, o que estaría, o habría pretendido tener una relación sentimental con la hija que está hospitalizada de 15 años.
2: ¿En qué circunstancias y con qué
1: se habría encontrado? Sí, se ha encontrado un hacha y otros objetos también. Entonces, toda esta situación se ha suscitado en horas de la madrugada, entenderá, y posteriormente pues han dado cuenta tanto a los niveles correspondientes de acá de Arequipa como también a Lima. Y el personal de inmediatamente conocedor del hecho, personal de investigación criminal se ha constituido.
0: Ahí está en todo caso las declaraciones de Antonio Lamadrid Aliaga, ¿no? Estos sujetos ya están en todo caso detenidos y la policía de Majes realizó ese trabajo en conjunto, ¿no?, con los mismos patrulleros para poderlos detener antes de que se fugue, ¿no?, antes de que se den a la fuga y desaparezcan, y después que sea todo un dolor de cabeza hallar a estos criminales que acabaron con la vida de este padre de familia. Entre tanto, lo que sí se resalta es que esto habría sido un crimen por una presunta venganza, o una venganza como tal, ¿no? Porque eso es lo que manifiesta también el jefe de la región policial, Lamadrid Aliaga, que el padre a quien terminan con su vida, ¿no? Atacado por esa herramienta de trabajo, él iba a interponer una denuncia sobre este sujeto de 22 años, Fray Armando Coyuri Chumbizuca. Iba a interponer una denuncia, entendemos, tras haber abusado de su menor hija de 15 años. Se dice en una primera información preliminar que antes se habría hecho un trato, un presunto trato, para en cierta forma no interponer esta denuncia. Pero entiendo de que ese trato se llega a romper, el padre iba a hablar a las autoridades. Y este sujeto, por evitar irse a la cárcel, porque estamos hablando de un abuso sexual a una menor de edad, es que en venganza, ¿no?, se realiza este atroz crimen que acaba con la vida del padre, quien entendemos que era el principal objetivo. O sea, esto ya estaba planeado, esto ya estaba debidamente planificado, ¿no? ¿En qué momento iban a atacar? Porque esto se suscita en horas de la madrugada. Ahora, los heridos, que son heridos de gravedad, que han terminado desfigurados. Imagínense ustedes ser atacados por un hacha mientras estás durmiendo. Han sido trasladados, ojo, al hospital regional. Según las imágenes que podemos observar aquí, en la información que nos llega, sí, este es el fondo del Hospital Regional Honorio Delgado Espinosa. Han sido trasladados al Hospital Regional Honorio Delgado Espinosa por la gravedad de sus heridas. Entonces, hay una situación sumamente delicada porque de los cuatro miembros de esta familia, que sería mamá con tres hijos, hoy se debaten entre la vida y la muerte. Entre tanto, estos dos sujetos tendrían que pagar por una cadena perpetua. Eso es lo que les espera. Ahora, ¿cuántos años? Eso es lo que va a determinar la justicia, ¿no? Porque entendemos de que ha causado, evidentemente, la muerte instantánea de este varón de 33 años, el señor Pacón Pía, pero ha dejado sumamente malheridos, ¿no?, a la madre y a los tres menores. Entre tanto, no sabemos si ellos se van a recuperar favorablemente de este ataque con hacha, ¿no?, o de qué manera van a salir. ¿Qué órganos del cuerpo se han visto comprometidos? Son tres menores, 10, 13 y 15 años. 10, 13 y 15 años. Ese ha sido el dato que tenemos. Quienes se encuentran sumamente graves y van a tener que ser evidentemente intervenidos con diversas intervenciones quirúrgicas para poder reparar seguramente gran parte del rostro, ¿no?, del rostro, tejido también del cuerpo, y todo esta el daño que les habría ocasionado este ataque con esta hacha. Qué triste, qué lamentable, sinceramente, que tengamos que informar de esta situación. Y en Majes, entendemos de que los actos de delincuencia, los crímenes, se están pues desbordando. Sí, se están desbordando. No sé si la policía tal vez no se está abasteciendo, o de qué manera los criminales están tomando Majes para hacer lo que les da la gana, ¿no? Claro que este es un tanto pasional, vamos a decirlo, algo más personal, pero no hay medida, ¿no? No hay mesura en esta situación tan desgarradora. Nadie está libre de nada, es decir, yo quiero cobrar venganza y voy y termino con la vida de la manera más cruel de esa persona a la cual yo no le tengo aprecio, estima, o le tengo odio. Entonces, una situación que vamos a analizar también más adelante. Bien, vamos con algo más importante y volvemos con más información aquí en la tercera edición de Yarabí Informa.
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0: Estamos de regreso con más información aquí en Radio Yaraví con todas las voces. Y justamente comentábamos de este trágico suceso, ¿no? De este trágico suceso que lamentablemente pasó una familia allí en Majes tras una venganza prácticamente de uno de los sujetos que en su momento habría abusado sexualmente de una menor, y para no ser descubiertos es que planifican este feroz ataque con esta hacha y de tal manera que logran terminar con la vida del padre de familia. Así está la situación. Bueno, abrimos nuestras líneas telefónicas, el 21-31-72, el 28-99-52, pero vamos a seguir informando acerca de información regional, que es lo que ha pasado en las últimas horas en la Ciudad Blanca de Arequipa. Y el gerente regional de salud, Walter Oporto, confirmó 13 casos de contagios de sarampión. 13 casos se han confirmado en la Ciudad Blanca de Arequipa, de los cuales 7 de ellos son casos importados de lo que es el departamento de Puno, y 6 de ellos se habrían propagado dentro de la región Arequipa, siendo los dos últimos provenientes de dos jóvenes entre 11 y 17 años de edad. Recomendó el uso de mascarillas. El gerente señaló de que no, todo por el momento, no van a normar este uso de mascarillas, pero se respeta a las instituciones públicas o privadas que deseen realizar el uso de las mascarillas para evitar la propagación del virus del sarampión. A ver, vamos con participación ciudadana. Escuchamos a Javier. Javier, ¿cómo estás? Buenas tardes. Bienvenido a la tercera edición de Yaraví Informa.
1: Buenas tardes, señorita periodista. Mire, gracias por la oportunidad. Mire usted, esta situación de lo que usted está narrando hace minutitos al respecto de la desgracia de esta familia, es que penoso que en nuestro país haya este tipo de escenas, que hay, yo creo que al final esto va a llegar a ser prácticamente noticia internacional. Y hay muchas ONGs que también van a poner en como noticia esto, ¿no? Pero qué pena de que en nuestro país haya eso. Eso es por falta de qué, de la misma ignorancia que nosotros mismos nos manejamos en este país. Tenemos gobernantes que simplemente entran al poder a llenarse, a embolsillarse con la plata y no hacen nada. Yo creo que al menos yo le preguntaría a usted, señorita periodista, ya que usted es comunicadora social, mire, si se le rompe una cañería en su casa, en alguna parte del agua, ¿usted va a solucionar la rotura de la cañería o es que primero va a seguir a cerrar la llave general? Eso es lo que yo, este ejemplo algo hipotético que les hago, ¿por qué? Porque en el país se necesita que se formen desde el colegio los valores, desde el colegio debe haber una formación psicológica. Y de acá unas dos décadas, le apuesto que el Perú va a cambiar. ¿Por qué? Porque nadie invierte en una formación psicológica en el país. Mire usted la currícula que tenemos de estudio. A ver, es el colmo que en la Universidad de Lima, en Lima, que le pregunte el periodista y que le diga, ¿sabe qué es, señorita o señor? ¿Quién es este personaje? Y que a Francisco Bolognesi le digan de que es un actor de Hollywood. ¿Hasta qué extremo estamos en la formación y la preparación de nuestros alumnos y de nuestra gente peruana?
0: Sí. Bien. Se cortó la comunicación, pero se logró entender. Se logró entender. Entre tanto, es verdad lo que dice el oyente. Si tenemos una fuga de agua, ¿no? Y está roto la tubería de la casa, por ejemplo, ¿qué es lo primero que haremos? ¿No? ¿Reparar la tubería rota o cerrar la llave general? Y la respuesta es cerrar, evidentemente, la llave general. Entre tanto, ha crecido, ojo, los índices de personas que tienen problemas mentales. Y el tema de la salud mental también es una problemática tan grande, tan silenciosa también, que muchas veces el gobierno, ni siquiera el central, ni el regional, ni el local, puede solucionar. Nos vamos a una pausa y volvemos con más información aquí en la tercera edición de Yaraví Informa.
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0: estamos de regreso con más información aquí en la tercera edición de Yaraví Informa. Y seguíamos comentando acerca de esta masacre a esta familia en Majes, que lamentablemente dejó como saldo 4 heridos de gravedad que se debaten entre la vida y la muerte, y un fallecido, ¿no? 2 detenidos, según el informe del jefe de la región policial, Antonio Lamadrid Aliaga, y nos hacían los comentarios allí los mismos oyentes de que tenemos que atacar desde raíz, que el gobierno no trata la salud mental como tal. Y dicho sea de paso que desde el año 2019 los trastornos mentales se han incrementado en un 24%. De esta y otras informaciones vamos a seguir hablando en esta hora informativa, pero ya se encuentra con nosotros en cabina Rubén Cahuina, ¿sí?, quien ha venido de realizar este bloque, este segmento de Yaraví en tu barrio, allí desde la Plaza de Armas en el cercado de Arequipa. ¿Cómo estás, Rubén? Buenas tardes, bienvenido.
1: Hola, Stephanie, ¿qué tal? Buenas tardes con todos los oyentes de Yaraví. Reiterados saludos, sí, ya retomamos entonces también la conducción aquí en la cabina, en los estudios de Radio Yaraví, con toda la voz. Y recepcionando también las comunicaciones, ¿no? La participación del público a través de nuestros teléfonos. Ya estamos con llamada, mi estimado Martín, correcto, la atendemos. Buenas tardes, bienvenido a Yaraví.
2: Buenas tardes, señor Yaraví, San Juancito. Me refiero a la entrevista que han hecho la juventud en Plaza de Armas. Nos damos cuenta que ningún joven está preparado como para poder asumir un cargo gubernamental. Nadie ha dicho lo que verdaderamente necesitamos. Acá lo primero que necesitamos es represas, porque si no hay alimentación, no hay salud, y si no hay salud, no hay educación. Eso es que la corrupción, tal vez hoy esto va a pasar, eso es dentro del estrés, nadie lo va a matar. Lo que queremos es en el tiempo de lucha, en todos los lugares, en todos los lugares de la equipe, están en Hilo, en Moquegua, en Nachero, se tiene cantidad de otros que se van mal, por falta de peces. Tenemos la pampa de Temesí, tenemos la pampa de Joya, tenemos la pampa de Moche.
1: Ajá, correcto, bien, gracias. Ahí falla, está en su comunicación, maestro, ¿eh? Hay algunas fallas ahí en el tema de la señal, pero bueno, lo hemos escuchado también, ¿no? Y le agradecemos también, pues, por sus palabras también ahí, ¿no? Bueno, la intención, claro, de esta tribuna abierta al público, este Yaraví en tu barrio que hemos realizado, es también para, en otra manera, involucrar, ¿no?, a la ciudadanía, que no sea ajena, pues, a toda esta situación que estamos pasando, y sobre todo, ¿no?, con mira ya lo que va a ser esta segunda vuelta electoral. Alejandro, lo escuchamos, adelante. Aló, vamos con otra llamada. Aló, buenas noches.
3: Buenas noches.
1: Aló, buenas noches, sí.
3: Buenas noches, Radio Yaraví.
1: Sí, está al aire, escuchamos.
3: Bueno, lo que están informando de este crimen horrendo allá en Majes, oiga, nuestra sociedad, esa es la decadencia ya de la sociedad. Y también en la capital de la República, un venezolano descuartizó a otro venezolano. Gente que un militar, un suboficial, asesinó a su pareja sentimental y lo metió en un cilindro con concreto. Por estas cosas execrables, ¿a qué se debe? Tenemos leyes blandas, tenemos jueces corruptos que no sancionan como debe ser. Aparte de estas leyes mediocres que tenemos, que deben servir para un control social, lejos de eso, el Congreso pues da, ¿qué se llama?, esas leyes para favorecer al crimen, ¿no es cierto? Entonces, una sociedad en decadencia, si no hay alguien que ponga mano dura, sea con la democracia o fuera de la democracia, nuestro país se va pues a la debacle. Crímenes horrendos, asesinan, hay también de crímenes que han asesinado a niños. Señores, en la China, un hecho como este que ha matado a una persona con el hacha y ha herido a los demás del entorno familiar, La pena máxima en la China por cualquier delito o delitos más graves es 15 años. Si un delito pasa de los 15 años, en este caso como este homicidio calificado, es pena de muerte. Así de sencillo, es pena de muerte. Ahí no hay compasión, hay pobrecito, que piedad de la familia, no. Es un estado totalitario, ¿no es cierto, China? Vamos a un estado democrático, Estados Unidos. Un delito, un homicidio calificado, como este caso que ha pasado en Majes, en cualquier estado, el juez va a declarar la pena de muerte. O sea, este sujeto no se va a salvar. No, ni siquiera cadena perpetua, pena de muerte. Todos los candidatos que hemos tenido, tanto para la presidencia, para el Congreso, han ofrecido la pena de muerte. ¿Y cuándo? Bueno, en nuestra sociedad, pues, de repente no se puede dar porque la gente, ay, pobrecito, ¿cómo vamos a hacer? Tiene sus hijitos, tiene su papá, tiene su mamá. Así no salimos como un Estado grande. Los países que tienen leyes fuertes, drásticas, como Estados Unidos, como Corea del Sur, como China, el mismo Japón, son países poderosos. El mismo Singapur, un país pequeño, pero con una potencia económica, porque allá cometes desde una falta, te sancionan hasta con multa. Son delitos graves, señores. Es lamentable nuestro país. Ojalá que rectifiquemos estas leyes con cualquiera de estos dos gobiernos, cualquiera que entre al gobierno. Gracias por la oportunidad.
1: Correcto, bien, gracias por su participación. 21-31-72 y el 28-99-52. Bueno, ha causado bastante conmoción, ¿no? Este caso, lo que ha ocurrido en Majes, de la muerte, ¿no? De este padre y familia, y también el ataque salvaje, ¿no? A los demás integrantes, a la esposa, a los hijos, ¿no? Menores de edad, ¿no? Que han terminado, pues, con prácticamente fisuras profundas, ¿no? En el rostro, las imágenes, claro, son
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1: Y reproducir estas imágenes, pero sí son bien fuertes. Bueno, ahí la esposa, toda la cara llena de sangre, ¿no? Sí. Toda la cara llena de sangre de la esposa y de estos menores de edad también, pues, y claro, como lo decían ahí, de seguro también los que están participando, ¿en qué cabeza, pues, no? O sea, hay gente que está muy mal ya, o sea, no se puede, pues, ahí permitir, ¿no? Que este tipo de sujetos, pues, sigan ahí, andando o circulando con total libertad, ¿no? Si ha ido, miren, 3 de la mañana, ¿no? Con un hacha, un machete, ha aprovechado que, bueno, el inmueble era precario, en una habitación se dormían todos juntos ahí, toda la familia, y han ingresado, pues, de frente, ¿no? A agarrarlo a hachazos al papá, y con los menores no les ha importado, si son niños, niñas, igual, ¿no? Adolescentes, qué terrible realmente. Vamos con más llamadas del público. Buenas noches, lo escuchamos aquí en Yarabí.
5: ¿Aló?
1: Sí, adelante, lo escuchamos.
5: ¿Qué tal, don Rubén? ¿Cómo está? Buenas tardes. Con relación al tema, y a veces nosotros de repente nos queremos eximir del problema. Ahí hace unas 3 llamadas, me parece, un conciudadano manifestó de que desde el colegio deben salir con valores y demás cosas. Pero, ¿y dónde queda la familia? Si todo parte de la familia, o sea que la familia es exenta de ello, el colegio tiene...

0: pero sí, no sé dónde vive ese conciudadano. ¿Acaso las leyes pro crimen no han sido creadas y han sido elaboradas, votadas y aprobadas desde el Congreso por el régimen fujimorista? Entonces, ¿que podemos esperar algo más de la señora? Me parece que en la opción solo tenemos dos opciones adelante. Una, que es la duda, y la otra es la confirmación. Entonces, quien habla, especialmente, voy a votar por la duda. Y la duda significa Sánchez, que es JP. Porque la confirmación, ya sabemos quién es la señora Fujimori. Por demás, está a repetir, porque ya sería SOS. Muchas gracias, señor Kawini.
1: Correcto, bien, gracias. Gracias a usted también por su participación aquí a través de Radio Yaraví. Continuamos.
2: Así es, estimado Rubén, ¿no? Y hablando de las leyes pro crimen. Hablando de las leyes pro crimen, aquí exactamente, en casos, por ejemplo, de crimen o crimen organizado, ¿no?, hay una ley que prácticamente debilita el tema de la colaboración eficaz, ¿no? Y es la ley 31990, ¿no?, que lamentablemente ha obtenido impactos más severos, ¿no?, contra la justicia. Y es que antes no existía un límite de tiempo rígido para que la fiscalía, por ejemplo, verifique los dichos, ¿no?, de un aspirante. Entre tanto, se permitía así poder levantar argumentos que puedan ayudar a la investigación. Ahora, con este tema de las leyes pro crimen, que no son leyes pro crimen, según Fuerza Popular, ¿no?, son leyes pro-democráticas, ¿no?, o en defensa de los derechos humanos, según lo que manifestaron, es que ahora se ha fijado pues un plazo límite de 8 meses, ¿no?, desde la solicitud hasta la firma del acuerdo. En ese plazo, ahora, ¿qué es lo que advierten los fiscales? Porque entendemos de que después de ello hay otros 8 meses más para que se firme este tipo de prórroga y todos los procesos burocráticos. Y en total hace una suma de 16 meses, que los mismos fiscales han advertido que son insuficientes para poder corroborar información sobre estos actos pues criminales, ¿no? Y aquí, en este caso, por ejemplo, de este crimen, nos preguntamos de qué manera la justicia va a actuar.
3: Ya la vi.
2: ¿No? Va a ser muy poco el tiempo estimado que se tiene de investigación. Durante ese plazo se va a poder tal vez recabar todas las pruebas para poder dar una sentencia, porque yo sobreentiendo que cadena perpetua le van a dar seguramente a estos dos sujetos, ¿no? Y todavía falta determinar si los dos, ¿no?, los dos habrían atacado en conjunto a esta familia, o si uno solamente la hizo ahí de colaborador, vamos a decirlo, o apoyó en otra cosa, y solamente el que alzó el hacha ha sido este joven de 22 años. Entonces, todo eso se tiene que determinar, ¿no? En qué circunstancias y de qué manera se coluden para poder acabar con la vida de este padre de familia de 33 años y dejar gravemente heridos a 4 miembros de la misma, ¿no? Entonces, aquí es donde nos preguntamos, ¿no?, si la justicia va a poder, ¿no?, hacer justicia con las leyes denominadas pro crimen. Estimado Rubén, vamos a continuar con más información aquí en esta edición informativa, pero antes nos vamos a una pausa comercial y volvemos rápidamente también con más información.
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0: Bien, estamos de vuelta en esta tercera edición de Yaraví Informa. Continuamos entonces a través de los 106.3 FM y 930 AM. Bueno, también otro tema triste, ¿no? Muy lamentable, que también ayer lo informábamos, Estefan, amigos de Yaraví, de este menor de 7 añitos, ¿no? De este niño también, de Gustavito, que, bueno, por una fractura que sufrió, ingresó al hospital Goyeneche, y de ahí un mal médico, no hay que decirlo así como tal, le dijo, ¿no? Yo te voy a llevar a mi clínica privada, mira, acá en el hospital vas a esperar 5 días, recién para el viernes sales, te operarán, yo te voy a operar más rápido, ¿no? Te voy a intervenir mucho más rápido. Y bueno, entiendo yo que por el dolor, ¿no? También de la criatura, del niño, los padres, ¿no? También habrán dicho, pues ya, ni modo, vamos a la clínica. Y murió, pues, ¿no? Falleció. Mientras el papá estaba ahí consiguiendo el dinero, su esposa, ¿no? Le llama, le dice, ha muerto nuestro hijo. Ha muerto, ¿qué es lo que ha pasado, ¿no? La negligencia total en la intervención que antes de operarlo, pero igual, ¿qué es lo que ha pasado ahí? Y desde el hospital hoy día se ha pronunciado la directora, ¿no? Y la directora del hospital Goyeneche, la vamos a escuchar también lo que ha indicado, de verdad una pena. Pena por el pequeño, por su familia, pero también de verdad una lágrima las declaraciones de la directora, ¿no? Del hospital Goyeneche. Pero recibimos antes la llamada del público. Buenas noches, lo escuchamos aquí en Yaraví.
1: Buenas noches, señor periodista. Para opinar al respecto de esos crímenes que están pasando.
0: Uh-huh. Sí, adelante.
1: De los choferes borrachos que atropellan y matan. Para todo este caso, los tienen la culpa prácticamente, evidentemente, los jueces, los fiscales. ¿Por qué? Porque simplemente las penas son para la gente más pobre, para aquel humilde chofer que trabaja día a día, que no tiene dinero ni casa, para eso son las penas. Pero para aquellos hijos de generales, para aquellos empresarios que manejan borracho, así como ha pasado en varias oportunidades, para esos no hay cárcel. Los coimean a los jueces o al fiscal, muchas les sueltan. Igual los delincuentes grandes. ¿Por qué no? Ahora, si son jueces así, de netamente que respetan su trabajo, ¿por qué no lo mandan adentro como debe ser, como manda la ley? Así como esta señora que delante se está comentando, 4 añitos de cárcel. ¿Qué es eso? Prácticamente, pucha, por culpa de la justicia, de la justicia peruana, toda la corrupción está expandiéndose a todo el país. Ahora, si los jueces serían drásticos, bien para el pobre o para el rico, las penas son iguales. Yo sé que todo este de los choferes borrachos, los crímenes, todo reduciría. Pero sin embargo, no sé, en el Ejecutivo les aumenta sueldo a los policías y roban más. Les aumenta sueldo a los alcaldes, roban más. Les aumentan sueldo a los jueces, ya piden coima más. Así de esa manera estamos aquí en el país. Muchas gracias, señor presidente.
0: Bien, gracias por su participación. Vamos a otra línea rápidamente. Buenas noches, lo escuchamos aquí en Yaraví.
2: Buenas noches, amigos de Yaraví. Miren, hay que enfocarse bien, más que todo, en lo que se está generando. Yo creo más que los eventos y los hechos que se den de diversas formas de muertes, ¿no? Está en que tenemos una sociedad enferma. Tenemos una sociedad gravemente enferma y que no hemos acudido ni tampoco estamos tratando. El tema de las enfermedades que tenemos cerebrales está ocasionando y está ocasionando graves problemas, y que ni siquiera en el sector educación, en los postas médicas, en los hospitales, no se tratan este tipo de enfermedades. Y eso genera y está destapando como una violencia en la cual desenfrenada. De nada nos sirve a nosotros condenar a la gente que comete esos delitos, meterlos a la cárcel, cadena perpetua, pena de muerte o todo lo que quieran. Porque aún así, con las penas que se puedan dar, no curamos esa enfermedad de violencia que tenemos y que se ha degenerado, y que todo el mundo sabe perfectamente que hay mucha gente que tiene esos problemas cerebrales. Pero lo vuelvo a repetir, no hay psiquiatras, no hay psicólogos que puedan acudir. El Estado peruano ni el ministro de Salud, ni nadie se ha preocupado por ello. Y si vamos nosotros a ver las cómo están las postas médicas y los hospitales, cuál es el tratamiento, cuál es el enfoque que se está dando a ello, tampoco hay ninguna información. Entonces, yo creo que ahí está el grave problema del cual estamos sufriendo. Y vamos a tener más noticias de esta. Así le digamos al fiscal, al juez, a la policía, estos problemas se van a seguir sucediendo. Porque, lo vuelvo a repetir, no curamos esa enfermedad ni estamos tratando esa enfermedad. Muchas gracias, amigo Díaz.
0: Bien, gracias. Sin duda alguna, ¿no? El tema, no hay pues política de salud mental. No hay política de salud mental y no se ha hecho nada tampoco, ¿no? A lo largo de todos estos años. Van a poder seguir sucediendo estos casos, lo más probable, ¿no? Pero ¿desde cuándo podemos ya pues partir para comenzar a fortalecer, pues, ¿no? El tema también de los establecimientos de salud mental, el tema del trabajo en las familias, ¿no? En los colegios, porque esto también, si no, pues va a continuar, va a seguir incrementándose estos casos de incluso estos crímenes violentos, ¿no? Que se están dando también con mayor fuerza, ya no solo en Lima, en la capital, ¿no? Sino también en Arequipa y otras regiones del Perú. Seguimos entonces aquí en Yaraví. Vamos a escuchar también ahora entonces las declaraciones de la directora del hospital Goyeneche sobre el otro caso lamentable, ¿no? También que ayer lo tocábamos de este menor de 7 años, ¿no? De Gustavito, que llegó por una fractura de la mano y terminó perdiendo la vida. Este niño de 7 años. A ver, ¿qué dijo sobre los galenos, sobre los médicos, la directora del hospital Goyeneche? Adelante.
3: Departamento precisamente para exhortar a que este tipo de
4: ¿qué tal, amigos? Exitosa, ¿cómo están? Buenos días, la doctora Yuri Zapin.
5: Yaraví.
0: Bien, ahí entonces, a ver, vamos a tener el audio, a ver, respectivo, para también poder escucharlo también, amables oyentes. A ver, así, ahora sí, ya lo tenemos listo, mi estimado Martín. Vamos a ver a el audio correcto también ahí, respectivamente, de lo que ha declarado la directora del hospital Goyeneche también, la señora Pinto, ¿no? De este caso, este menor de 7 años. A ver, vamos entonces a ver, adelante. A ver, ahí mientras lo cuadramos. Pero recién me das cuenta, lo que refería era de que dice, vamos a esperar las investigaciones del caso, ¿no? Vamos a esperar las investigaciones del caso. Dice, no tenemos que todavía sacar conclusiones, adelantar opiniones, ¿no? Y dice eso, ¿no? Básicamente, entonces, que no adelantemos opiniones, no tenemos por qué estar diciéndose que ha habido una mala atención, que eso todavía no corresponde, pero hay cosas que no se necesita esperar e investigar tanto, ¿no? Es verdad que sí hay un proceso disciplinario que se tiene que cumplir, pero hay cosas pues que son, o sea, si algo es rojo, ¿no? Si es azul, es azul. Igual también, o sea, por cada queja de un ciudadano, de un paciente, Estefan, amigo de Yaraví, vamos a pasarnos así, vamos a estar, un ciudadano va a venir, un paciente, tengo una queja, una mala atención. No, vamos a investigar y recién, cuando termine la investigación, vamos a recién determinar si es que ha sido o no ha sido una mala atención. Porque eso es lo que dice, pues, ¿no? La directora. Y su respuesta es similar a lo que pasó también con esto de los reactivos, ¿no? De vencidos, que también se conoció aquí a través de Yaraví, lo mismo, ¿no? Que no sé, no puedo decir si es si está vencido o no está vencido, pero si está bien claro ahí, dice, la fecha del vencimiento es bastante visible, se puede leer, pero yo la verdad no entiendo esa postura de esta directora también, ¿no? Que todo quiere esperar, piensa que bueno, no es empática con el dolor también de esta familia, en este caso también ya hablando de este niño de 7 años. Vamos a ver, ahora sí escuchar, adelante.
3: Es una situación ética, ¿no? Entonces, desde ese punto de vista, se ha dado las recomendaciones a todos al personal del establecimiento, especialmente a los jefes de departamento, para que hagan también la transmisión a los demás médicos del hospital.
6: ¿Pero es el primer caso en el que ustedes se enteran o ya ha habido incidentes menores anteriormente?
3: Bueno, respecto a su pregunta, nosotros lamentablemente hemos tomado conocimiento también por medio de los medios de esta situación y se están tomando las medidas respectivas.
5: ¿Esta conducta configura una falta administrativa por parte de los médicos recomendar las clínicas externas?
3: En realidad, más que administrativa, Yarabí. Es una falta ética.
5: No es falta administrativa.
3: Bueno, nosotros hemos mandado a hacer la investigación correspondiente para que se determine también si es que existe una responsabilidad o una falta administrativa a lo que es Secretaría Técnica, que es el órgano que corresponde, que haga las averiguaciones correspondientes.
6: Bueno,
3: ¿qué
6: es el médico?
3: Perdón, el médico en referencia es un médico CAS.
7: ¿Médico CAS? ¿Cuánto
3: tiempo lleva trabajando en el hospital? Sí, no he averiguado esa, exactamente el tiempo, pero entiendo que es un médico que ya debe estar por lo menos mínimo un año más.
8: Doctora, su plaza de este médico, la autorización que debía hacer recibir el menor.
9: Si
3: usted no puede decir que es una buena o mala atención, usted ya está calificando una atención que recién está en proceso de investigación. O sea,
9: entonces, ¿por qué está muerto?
3: Perdón, eso es en investigación. No me podría usted cuestionar a mí, señor periodista, respecto a este tema.
9: Los familiares, tenga cuidado, por favor. El médico le dijo que aquí no te van a atender. Mejor vamos a la clínica y te atiendo más rápido.
3: Por eso les estoy repitiendo.
9: El médico todo estaba de una ineficiencia, por eso, de una deficiencia que de tenía.
3: Señor periodista, lo que usted me está indicando está en proceso de investigación. Yo no puedo llegar a una conclusión o a una determinación.
0: Ya la vi.
3: Lo que estamos en investigación.
0: Bueno, ahí entonces, hay que esperar a que culminen las investigaciones, dice, ¿no? Bueno, a mí de verdad deja mucho que desear, estas declaraciones de la directora del Hospital Goyeneche.
10: Yulisa Pinto, ¿no?
0: Yulisa Pinto.
10: Yo no puedo determinar si ha sido una buena o mala atención, dice. Y ahí le cuestionan, ¿y entonces por qué el niño está fallecido? ¿Por qué el niño ya no tiene vida? ¿Es normal, señora directora del Hospital Goyeneche, Yulisa Pinto, que los médicos ofrezcan sus servicios particulares así, extras, sabiendo las necesidades y las carencias que tiene el hospital? ¿Es un negocio? ¿Lo hacen siempre? Porque aparentemente estarían acostumbrados, pero en esta oportunidad se les ha escapado de las manos. Estamos hablando de una vida de un niño de tan solo 7 años, que pudo muy bien, señora Yulisa, haber sido su hijo. Más empatía con la familia que ha perdido a este menor. El día de hoy Rubén se llevó el entierro.
0: Sí, en el cementerio de Ciudad Municipal. Lo han enterrado a Gustavito. Tenemos también ahí un poco, nos han pasado ahí los familiares las imágenes también de lo que ha sido el entierro. Tenemos que hacer la pausa, ¿no? La pausa, Martín, y de ahí también vamos a reproducir un poco también lo que nos, lo que ha pasado, ¿no? En el cementerio, y donde le han dado el último adiós, pues, a este niño de 7 años. Regresamos.
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0: Bien, continuamos en Radio Yaraví con todas las voces. Radio Yaraví, estamos con Stephanie Cotrina y quien les habla, Rubén Cahuina, en la conducción. Vamos a escuchar también, ¿no? La despedida a este menor de edad, Gustavo, desde el cementerio de Ciudad Municipal, ¿no? Dieron algunas palabras también ahí, su mamá, sus hermanos también ahí acompañados, bastante pues destrozados, ¿no? Y que exigen justicia, pues, ¿no? De que estos médicos paguen, ¿ah? Por la muerte de esta criatura. Pues, a ver, escuchamos un poco también del ambiente desde el cementerio de Ciudad Municipal, amables oyentes de Radio Yaraví, ¿no? Porque también ahí dejo un mensaje bien claro, ¿ah? La mamá, sobre todo también de todo lo que ha acontecido, pues. Y yo no sé si es que la directora, ¿no? También del Goyeneche puede escuchar, si es que de una otra manera la suaviza o que no sea pues tan, parecía un robot, ¿no? Un androide, la directora. No podemos decir si es mala, buena atención. Hay que esperar las investigaciones. Eso lo decía una persona que ha perdido a su hijo. O sea, si otro paciente va y dice, quiero denunciar o quiero hacer una queja, una mala atención. Y así lo van a tener, ¿no? Espera las 2 semanas, 1 mes de investigación y recién sabremos si es que tu queja es valedera o no. No, pues, así no funcionan las cosas, ¿no? Hay cosas que son obvias, bien claras, y que no se requiere, puede estar ahí con plazos, o no hay que esperar, no saquemos conclusiones, no adelantemos, por favor, ¿no? Yo creo que también hay mayor empatía, como decías, Stephanie, también. A ver, escuchamos lo que dijo, pues, la madre.
1: Gracias por su colaboración. Yo voy a pedir justicia, amigo. Puede estar. Quiero que ustedes vayan conmigo a una marcha. Por favor, apóyenme. Digo, no puede quedar así. Nos han agarrado todo porque él estaba desesperado de dolor. Yo y mi
2: Yaraví
1: llorando. Y ni siquiera un calmante me lo han puesto en Goyeneche. Se acerca ese maldito doctor para que nos lleve a su clínica y para que me lo maten a mi hijo. No es justo. No es justo. Eso es todo, vecinos. Termina de enterrar a mi hijo. Quiero que me acompañen a mi casa. Gracias, vecinos.
0: Bueno, ahí, ¿no? De verdad, pues, le rompo el corazón a cualquiera, ¿no? Y la madre ha perdido a su hijo, a un niño bien alegre, ¿no? Bien, cariñoso, amoroso, ¿no? Como muchos de nuestros hijos, ¿no? Muchos de las mamás que nos escuchan, ¿no? Que tienen sus hijitos, que son así, pues, ¿no? Bastante cariñosos, amorosos, sonrientes, alegres, ¿no? Le gusta jugar su fulbito, son incluso hasta aplicados, ¿no? Le gusta las matemáticas, o también ahí le gusta pues el tema del colegio. Y o sea, este doctor de verdad, o sea, usa el hospital para qué, para captar gente, para hacer su negocio. Ya no ve pues un tema de salud, lo ve más como un negocio, ¿no? Usa el hospital ahí, aprovecharse de la desesperación de la familia y decirle, oye, yo te llevo a mi clínica, ven. Y miren cómo ha resultado las cosas, ¿ah? Vamos con llamadas del público también. Buenas noches, lo escuchamos.
3: Buenas noches, señor periodista. ¿Sabe qué? El quien le habla es una persona que lo ha vivido en carne propia, esa situación que le está pasando a la señora. Yo hace años atrás tuve un accidente gravísimo. Y ¿sabe qué? Como yo era en ese momento una persona que no contaba con los medios económicos, tuve que afiliarme al CIS para que así pueda cubrirme todos los gastos de la curación, pues no, porque tuve un accidente grave. Y sabe que en el hospital Goyeneche uno va a morir, eso es la verdad. Llegué en camilla, pero no acudieron y me miraban como si fuera un perro más, o no sé, creo que hasta el perro uno se le tiene consideración y se le trata el momento de emergencia, pero no, hay... Uno muere, señor. Por eso yo digo, estos gobernantes que entran simplemente a qué, a llenarse la plata en los bolsillos y no hacen nada por el aspecto de salud. Entonces, pero de ahí tuve que yo prestarme dinero de un lado, de otro lado, mover, empeñar algunas cosas y poder comprar algunos medicamentos para poder hacer inyectar. Al ver que no me atendían ahí como un día y una noche botado ahí, tuve que irme a Honorio Delgado. Igual en el Honorio Delgado también me han marginado y vienen los médicos
2: ya
3: y
2: hacen
3: la evaluación y me dice, ¿usted cuál es? ¿Es por el CIS particular o híbrido? O sea, híbrido es entre uno paga y parte del CIS. Y yo le decía, pues soy del CIS. Ah, del CIS, ya, después que venga el otro paciente. Y me botaron a un lado. Eso es lo que pasa, esa es la cruda realidad, señor periodista. Lamentablemente mucha gente que tiene de bajos recursos económicos van solo a morir, pero como son NN y gente del pueblo, nadie dice nada, ni la prensa, nadie habla de ellos. Simplemente queda en el anonimato y simplemente los familiares tienen que estar botando lágrimas, llorando, diciéndose de que esta vida en la cual les ha tocado de vivir en este mundo así. Esa es la cruda realidad, señor periodista. Por eso que estos gobernantes que entran deben mejorar la salud. La salud debe ser prioridad. Si usted va, por ejemplo, acá este problema con Perú, con Colombia, la misma gente de Colombia ha dicho, preferimos ir nosotros a las costas de Colombia que estar en las costas de Perú. Esa es la verdad. Y esa cruda realidad nadie se pone al corazón. Miren la pena que tiene esa madre. ¿Qué culpa tiene esa madre de que esa situación le toque vivir? Y nadie dice nada. Todo el mundo se calla y ya pues se murió, murió pues y punto. Y ahí ya queda. La vi. Pero gente que tiene plata sí. Por eso que hay un Dios que es el que va a juzgar a cada uno de nosotros por todas las cosas y las actitudes que tomamos. Muchas gracias.
2: Listo, muchísimas gracias por su opinión. Y sinceramente hay los dos lados de la moneda, tanto en el Goyeneche como en el Honorio Delgado Espinosa. Por ejemplo, casos complejos, y los mismos médicos te lo dicen, ¿eh? Aquí, y es que es verdad, o sea, aquí, y te lo dicen, y me parece que algunos son sinceros, te van a hacer esperar 4, 5, hasta un mes, ¿no? Dependiendo de la complejidad de la situación, para que recién te puedan atender, ¿no? Y algunos médicos dicen, pero es que no está en nosotros habilitar, no lo sé, un médico traumatólogo. Me parece que los traumatólogos son los especialistas que más carecen ambos hospitales. En conjunto, por ejemplo, con los psiquiatras. Y son especialidades que están pues al tope, ¿no? Y a veces uno ingresa, por ejemplo, al área de emergencia y miramos a los médicos que sí, hay quienes están para todos lados y están sudando la gota gorda, como se dice en términos populares. Vemos a unas enfermeras que también están de paciente en paciente. Entonces, por un lado, no se abastecen, ¿no? No se abastecen. Y ahí también tendríamos que preguntarle, por ejemplo, a Fuerza Popular con esta propuesta de que iba a ampliar la atención en los nosocomios hasta en 3 turnos, ¿no? Mañana, tarde y noche. ¿De qué manera lo iba a hacer? ¿No? Si no se abastecen. Ahorita la realidad es que no se abastecen. Ahora, por el otro lado, es que seguramente, ¿no? No sabemos con qué dinero o con qué monto económico ellos están trabajando y laborando, porque entendemos que hacen horas extras y que tienen la mayoría de médicos un trabajo extra aparte. Eso no es secreto, ¿no? Que trabajan, algunos por ejemplo del Goyeneche están trabajando en salud, otros tienen clínicas privadas, ¿no? Pero entre tanto, creo que ningún paciente se imagina que en las manos de tal médico vas a perder la vida. Eso creo que nadie se lo imagina. Tú vas al médico para que te salve, ¿no? Con esa mentalidad vas, para que te salve. Y es verdad, o sea, para ir a una emergencia, a cualquiera de los dos nosocomios, hay que tener suerte. Uno, de que esté vacío empezando, para que puedan atenderte la emergencia. Porque pasadas 2 horas, tu situación puede empeorar si estás en una emergencia de verdad. Uno, tienes que tener suerte de que esté vacío. 2, de que haya el médico especialista disponible para que te atienda en ese turno. Y 3, de que te tengan paciencia. O que caigas bien y seguramente por ahí puedes ser atendido. Y peor, si es que vas solo. Si es que vas solo, olvídate. Tienes que ir con un familiar. Entonces, es una cuestión de, sinceramente, de tirar ahí la moneda para ver de qué lado cae, ¿no? Si tienes suerte o mala suerte. Vamos con participación telefónica. ¿Qué tal? ¿Cómo está? Muy buenas noches, lo escuchamos.
4: Buenas noches, señorita periodista. Ya para opinar al respecto, ¿se acuerdan lo que hicieron los médicos de una huelga? ¿Y qué proponían? Para un mejor servicio al ciudadano, dice. Esa era, dice, su propuesta. Pero sin embargo, ese solamente era un nicho. Más la huelga que ha sido, es para a pedir el aumento del sueldo, pero no una atención eficiente a la población. Pero aquí en el legislativo, estos hambrones no dicen nada al respecto. Hace tiempo en los hospitales a nivel nacional están desequipados, no están completamente implementados en todos los aparatos necesarios para el paciente. Pero sin embargo, los congresistas, a ellos sí, les llenan el bolsillo, todos los bolsillos del cuerpo que tienen, los llenan de plata. Mientras que las instituciones de salud, centros educativos, que no están completamente equipados. Así de esa manera vivimos.
0: Correcto. Bueno, gracias por su comunicación a través de Radio Yarabí. Bueno, un caso pues sí, muy doloroso y lamentable, ¿no? Ojalá que le caiga todo el peso de la ley a estos dos médicos.
5: Yarabí.
0: Y desde el hospital también que se tome una posición más clara. Más clara, deja mucho que desear realmente, la respuesta que da fue la directora Yulisa Pinto, ¿no? Amables oyentes de Yarabí, y más parece que quiere hacer un espíritu de cuerpo, esperamos que no sea así, pero hasta el momento las
2: negociaciones, ¿no?
0: De seguro, pues dice, no, esto es más un tema ético, más que una probable sanción, pero está fue usando el hospital para como un centro de catación, pues, ¿no? Ahí de pacientes para llevarlo a su clínica. O sea, lo utiliza como una plataforma el hospital.
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0: ¿No? Y ahí va catando, pues, ¿no? A ver quién agarro de estos, a ver, que está más desesperado, me lo llevo a mi clínica. Y peor todavía, pues, ¿no? Bueno, fuera para algo mejor ya, pues, ¿no? El peor de los casos ya, o en el escenario, perdón, en el escenario, pues, ya, ¿no? Digamos que puede hacer así como se dice, pues rápida la atención, la operación, todo lo peor, o sea, te están llevando a que te maten, a que pierdas la vida, vas por una fractura de mano y terminas muriendo. Pareciera eso una especie de meme, ¿no? Pero es una realidad, no se está volviendo una realidad, lo que
5: era
0: como un tema de ocurrencia, decir, no, pues el que va al salud, al que va al hospital, al Minsa, vas con un dolor de tal, algo minúsculo, y terminas muriendo, te terminan amputando una pierna, te terminan quitando un brazo, ¿no? Parece que eso era de lo impensado, se está volviendo una realidad, una cruda realidad y muy triste, y penosa, amigos de Yarabí. Ojalá, pues, no quede ahí impune. Vamos a estar también ahí al tanto de este caso de este niño, ¿no? De Gustavito, que ha fallecido y que hoy día también le han dado pues el último adiós sus familiares, amigos, vecinos también allá en Ciudad Municipal.
2: Y aquí, estimado Rubén, va a jugar pues mucho lo que también decían los oyentes, ¿no? El tema de cómo la justicia va a operar para con estos médicos que entendemos tienen dinero y pertenecen a una clase acomodada. O sea, es obvio que un médico no está pues por encima de un sueldo mínimo, ¿no? Entonces, vamos a ver de qué manera la justicia opere en este caso para con estos médicos, ¿no? Que son dos los involucrados, que ya han sido identificados, que ya se sabe incluso en qué clínica se habría intentado realizar esta intervención a este joven, a este menor, en traumatología. Entonces vamos a ver cómo la justicia opera, porque de que se van a conseguir buenos abogados, estimado Rubén, se van a conseguir buenos abogados, ¿no? Y allí el clamor de la familia, ¿no? El llanto, esas lágrimas de dolor de la madre, que ahora solamente quiere justicia. Entonces el mensaje, señor, señora, ciudadano, tiene que ser claro. En primera, no dejarse llevar por los argumentos de solamente un especialista. Ese es un grave error. Nunca, señor, señora, nunca. Siempre indagar a profundidad, siempre hay algo que no cuadra, y no vaya solo, no vaya solo, porque te pueden vender gato por liebre. Así estés dentro del hospital Goyeneche, imagínense, ¿no? Un hospital reconocido de Arequipa, los mismos médicos. Tampoco aceptes nada de lo que te ofrecen, porque es una negociación, no en tu beneficio. Piensa siempre que es, tienes que pensar de los dos lados. Va a ser una negociación que es en beneficio del médico, evidentemente. Y es preferible a que gastes seguramente algunos centavos de más en alguna clínica particular que sí tenga pues cierto reconocimiento. Es preferible a que te den una mala intervención en cualquier clínica, sinceramente, que ni siquiera conocemos este nombre de Trauma Care Salud. Me parece que es esta clínica ahí en Caima, donde lamentablemente falleció este menor. Entonces, el mensaje es que sea claro, y pues sí, hay una ardua labor por parte de las autoridades y del siguiente gobierno. Uno, porque este es un despliega, estimado Rubén, diversas aristas, diversas problemáticas, ¿no? Fuera de la negociación del médico. Que si hubiera habido una cama disponible para operar al menor,